escuchando La Noche de la 100, la radio que te acompaña con la mejor música. Alex Ubago, Aunque no te pueda ver. Una gran canción para acompañar este clima lluvioso sobre la ciudad de Buenos Aires. Ya a las 21 horas y 22 minutos, 11 grados 8 la temperatura, 94% la ciudad, el cielo con llovizna. 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Escuchando Románticos aquí en La 100 en este lunes, día del amigo. Hasta la medianoche compartimos buenas canciones aquí en La 100. La música no se detiene aquí en Románticos. Simply Red, Holding Back the Years.

escuchando el lado romántico de la 100. Esto es The Cars, Magia. Una canción escrita por el líder Rick Ocasek, quien interpreta la magia no como un truco, sino como una sensación de que alguien puede cambiarte el mundo con solo aparecer. Clásico de los 80, suena a las 21 horas y 39 minutos. Con 11 grados 8 décimas de temperatura, lunes, comienzo de semana, día del amigo, y nosotros hasta la medianoche te acompañamos con buenas canciones aquí en La Ciudad.

0: Estás escuchando El Lado Romántico de la 100. Los Rodríguez, Me Estás Atrapando Otra Vez. Seguimos juntos aquí en la 100 en este lunes, Día del Amigo. Muchos que se reúnen para disfrutar de alguna salida. Y te cuento cómo está la calle en este lunes, que está lluvioso. Bueno, Cantilo está normal en su conexión con General Paz. Hay marcha fluida en Panamericana al norte. Y para los que regresan en transporte público, el tren Sarmiento continúa limitado entre las estaciones de Moreno y Liniers. Subtes están funcionando a horario. Hasta la medianoche, estamos en la 100.
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0: Vamos transitando juntos este lunes en Día del Amigo, 10 minutos para las 22 horas. 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

0: Esta es la noche de la 100. La noche con buena música que te acompaña estés donde estés. Urge Overkill, Girl, You'll Be a Woman Soon. Clásico de película que tiene su lugar aquí en Románticos. Todavía nos quedan muchas canciones para compartir con vos en este lunes, Día del Amigo. Ha comenzado una nueva hora donde vamos a escuchar a Susan Vega, The Pretenders, Lionel Richie y muchos artistas más.
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0: Más música aquí en Románticos con Spandau Ballet. Through the Barricade.

estás escuchando el lado romántico de la 100. Juanes, es por ti. Una gran canción del cantante colombiano suena en este lunes, comienzo de semana, día del amigo, lluvioso y frío también, ¿eh? Ya las 22 horas y 22 minutos para mañana martes, bueno, a seguir con el paraguas tempranito porque van a seguir las lloviznas con mínima 10 y máxima 14 grados. Luego, por la tarde, el cielo va a estar nublado y el miércoles mínima 9, máxima 14, cielo mayormente nublado. Ingresa a la 100.com.ar que tenés más info del estado del tiempo.

escuchando Románticos aquí en la 100. The Pretenders, I'll Stand By You. Una gran balada escrita por la líder de la banda, Chrissy Hynde, quien no solo la escribió como una promesa de amor, sino también como un mensaje de compañía, estar al lado de alguien en los momentos más difíciles. Gran clásico que lo compartimos con vos. Nosotros hasta la medianoche. Estamos juntos en la 100. Lunes que continúa con lloviznas, 22 horas y 39 minutos, 11 grados 6 la temperatura en la ciudad de Buenos Aires.

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0: 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Lionel Richie, Hello.
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11: Seguimos juntos aquí en La 100 en este lunes de regreso a casa, algunas salidas con amigos también. Bueno, tener en cuenta que Autopista Buenos Aires-La Plata está sin demoras en ambos sentidos y el tren Sarmiento ha reanudado su recorrido completo luego de una colisión que hubo en la estación de Flores. Subtes están funcionando a horario.
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0: Estás escuchando el lado romántico de la Cien. Suena Peter Gabriel, In Your Eyes. Una maravillosa canción del cantante británico que suena para meternos ya en los últimos 60 minutos de este lunes, día del amigo, lluvioso y con viento también sobre la ciudad de Buenos Aires. Te cuento que en esta hora vamos a escuchar a Cyndi Lauper, a Scorpions, a Madonna y muchos grandes artistas más.
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noche de La Siente acompañamos con más músicas en pausa. Roger Hudson, You Make Me Love You. 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

noche de la cena escuchamos canciones ideales para terminar el día. Mariah Carey, Without You. Ya las 23 horas y 35 minutos, 11 grados 8.

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0: Seguimos juntos aquí en la 100, 23 horas y 53 minutos. Lluvia copiosa con 11 grados 8 décimas de temperatura. Para este martes, mínima 10, máxima 14. Las lluvias van a continuar por la mañana, luego por la tarde va a estar nublado. Y el miércoles, mínima 9, máxima 14 grados.
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En Románticos, en la 100, Joe Cocker, When the Night Comes. Una gran canción, una gran voz para cerrar el lado romántico de la 100 de este primer día de la semana, un lunes lluvioso y con buenas canciones. Gracias por estar allí. Del otro lado, Carolina Moyo estuvo en la producción, Tomás Herkovic a cargo de la musicalización, Ariel Dota coordinando, Diego Pozo en la dirección general de la radio. Mi nombre es Walter Sterzer, me quedo con vos, te hago compañía hasta las 2 para que juntos disfrutemos de buena música en la hora de los lentos.

¿Qué tal, amigos? ¿Cómo andan? Bienvenidos a La Hora de los Lentos. Una nueva noche en la 100 en este martes que recién arranca. Momento para relajarte, disfrutar y compartir con nosotros canciones inoxidables que marcaron tu vida. Hasta las 2, la noche de martes, la pasamos juntos en la 100.

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Musicalizamos tu noche, la compartimos, estés donde estés. Estás escuchando La Hora de los Lentos. Hasta las 2, nos quedamos juntos en la 100.

Seguimos juntos en la 100, donde en el silencio de la noche los recuerdos cobran vida. Acá nosotros le ponemos canciones a las primeras horas del martes. Por eso te invitamos a sumergirte en ella hasta las 2. Hacemos juntos la hora de los lentos en la 100. 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

Qué canciones, ¿no? Bueno, seguro que algunas te llevan a un momento especial en tu vida. Nosotros nos quedamos juntos, hasta las 2. Esto es La Hora de los Lentos, en La 100.

Sin dudas, estas son canciones que le quedan muy bien a la noche, ¿no? Y ahora quiero compartirte un pensamiento que para mí viene muy bien para este momento del día. El optimismo es la fe que conduce al logro. ¿Cómo te sentís? Nos quedamos con vos hasta las 2, en la hora de los lentos en la 100.

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una canción mejor que otra. Así musicalizamos el arranque de un nuevo día en la 100. La Hora de los Lentos sigue con mucha más música.

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0: Y ha llegado el momento de despedirnos, amigos. Gracias por dejarnos compartir con vos una nueva noche, donde la música es la gran protagonista y nos permite relajarnos para encarar una nueva jornada con buena energía. Carolina Moyo estuvo en la producción, Ariel Dota coordinando, Emanuel Garbaggio a cargo de la musicalización, Diego Pozo en la dirección general de la radio. Soy Walter Starcer, quédate que ya llega la trasnoche de la 100. Mañana, a partir de las 0, empezamos juntos un nuevo día en la hora de los lentos en la 100. Chau.
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Muy, pero muy buenas noches para todos, amigos. ¿Cómo están? Bienvenidos a una nueva madrugada en la 100. 7 minutos se pasaron de las 2 de la mañana. Estamos juntos, como siempre, con grandes canciones que le quedan muy, pero muy bien a este momento del día. Canciones elegidas especialmente para disfrutar ahora, para que disfrutes vos ahora mismo en la 100. Ariel Dota coordina la producción, Gastón Fleisman y Sofía Kisielnik en musicalización, Diego Pozo en la dirección general de la radio. Mi nombre es Tomás Galván. Y después de Taylor Swift con Opalite, empezamos con Michael Jackson y Rock With You. Bienvenidos a una nueva trasnoche en la 100.

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19 minutos después de las 2 de la mañana en todo el país, escuchamos a Alejandro Sanz con Mares de Miel. En esta madrugada, en la CEN, madrugada de martes, que tiene 11 grados una décima de temperatura en la ciudad de Buenos Aires, el cielo cubierto con llovizna, la humedad del 94%. Hay una leve probabilidad de lloviznas incluso para la mañana de hoy y por la tarde. Se espera 14 grados de máxima, mínima de 10 y un cielo completamente nublado para la tarde y la noche de este martes en la capital federal. Seguimos juntos en la trasnoche de la 100, ahora con Andrés Calamaro y la parte de adelante.

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2:30 de la mañana en punto en todo el país. Escuchamos a los U2 con The Sweetest Thing. En esta madrugada de martes en la 100 con grandes canciones para acompañarte. Y ahora con la presencia de los tipitos. ¿Vos cómo estás? ¿Cómo te está tratando esta madrugada de martes? ¿Estás en vacaciones? ¿Estás trabajando? ¿Estás estudiando? ¿Preparando algún final quizás? Estés donde estés, ahí estamos juntos. En la 100, la radio número 1 de Argentina.

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0: Buenas noches. Muchas gracias.
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2 de la mañana, 40 minutos en todo el país, 11 grados, una décima la temperatura en la ciudad de Buenos Aires. En la madrugada de la cine escuchamos a Dua Lipa con These Walls. Seguimos juntos en la radio que te acompaña durante todo el día, porque más tarde a las 5 y media de la mañana llega Santiago del Moro y todo su equipo para hacer el Club del Moro. Después, a eso de las 10 de la mañana, Guido y Lagunda te esperan en No Está Todo Dicho. Después empezás la tarde a eso de las 2 haciendo Sarasa con Mariano Pelufo y Julieta Prandi. Y a las 5 de la tarde volvés a casa con Lape y Atardecer de un Día Agitado. Todo esto, por supuesto, para terminarlo de la mejor manera, con canciones increíbles, con temazos que marcan el comienzo de la noche de los románticos. La 100 es la radio que está a las 24 horas con vos. 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Momento de Susan Vega en esta trasnoche, una grandísima canción para escuchar en este momento. Esto es Luca.

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Canciones que en la madrugada tienen ese no sé qué, ese detalle particular que en el resto del día a lo mejor no lo encontrás. Ahora mismo con Virus e Imágenes Paganas, 4 minutos nos separan de las 3 de la mañana en todo el país. ¿Vos sabías que esta canción es la única canción grabada en estudio incluida en el álbum Virus Vivo? En un álbum en vivo incluyeron uno de los que fue los más grandes éxitos de Virus. Seguimos con Capanga y Banda Los Chinos haciendo Desearía.

Escuchamos a Miley Cyrus con Secrets. Cuando empezamos una nueva hora en la madrugada de las 100, 3 minutos se pasaron de las 3 de la mañana en todo el país. Estamos en las primeras horas de este día que van pasando poco a poco y nosotros tenemos todavía 60 minutos de canciones por delante que le quedan muy, pero muy bien a la noche. Tenemos a Coldplay, tenemos a Conociendo Rusia, Divididos, Freddie Mercury, Sting, entre tantísimos otros más, para acompañarte con grandes canciones. Nosotros seguimos juntos hasta las 5 de la mañana, juntos en la 100, la radio que está donde vos estás. Ajá, y Stay on These Roads.

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15 minutos se pasaron de las 3 de la mañana en todo el país. Conociendo Rusia dice presente en la madrugada de las 100 con películas de acción. En este momento del día, este momento de la noche en el cual por lo general aparecen ideas. Avísame que te quiero ver. Mi consejo, anotar las ideas en papel y vas a ver cómo salen.

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Irishman in New York, lo que suena en la madrugada de las 100 a las 3 de la mañana, 27 minutos en todo el país, 10 grados 8 la temperatura en la ciudad de Buenos Aires, cielo cubierto, humedad del 95%, máxima de 14 grados para este martes, mínima de 10, con un cielo nublado por la tarde, aunque leve probabilidad de lloviznas hasta la mañana inclusive. Para mañana miércoles 22 de julio, esperamos un cielo parcialmente nublado, 14 grados de máxima, 9 grados de mínima, y para el jueves un cielo mayormente nublado, 13 grados de máxima, mínima de 8, días muy similares en la capital federal, mientras nosotros ahora mismo en la madrugada seguimos escuchando grandes canciones. Después de Sting, llega Olivia Dean haciendo Men I Need.

10 grados 8 la temperatura en la capital federal, 3 de la mañana, 40 minutos en todo el país. Música elegida para vos, música elegida para este momento del día en la madrugada de la 100. Guns N' Roses, Don't Cry, la versión con la letra original de Use Your Illusion 1, porque también se lanzó una versión de esta canción. Los Guns N' Roses lanzaron una versión de esta canción en el Use Your Illusion 2 con una letra alternativa increíble. De los Guns N' Roses, parte de la historia del rock y también parte de esta madrugada en la 100. Quienes siguen, Maroon 5, haciendo Memories.

Tan solo 10 minutos nos separan de las 4 de la mañana en todo el país. Francia 98 y Jorge Serrano, cuando habla el corazón. Lo que escuchamos en la madrugada de la 100, en el momento que a nosotros, a los amigos de la madrugada, a los amigos de la trasnoche, nos gusta llamar el momento recarga, momento relleno. ¿Recarga de qué? ¿Relleno de qué? Probablemente estás tomando un matecito, probablemente estás tomando un café con leche. Estés tomando, comiendo algo, es el momento de recargar, momento de rellenar. Porque nosotros tenemos más música y vos vas a necesitar más mate, más café con leche, más de eso que estás tomando. Juntos, con muchas canciones elegidas para vos, para este momento del día. ¿Quién sigue? En la madrugada de la 100 es Ed Sheeran con Eyes Closed.

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Así empieza la última hora de esta trasnoche en la 100. 3 minutos después de las 4 de la mañana en todo el país. Te acompañamos en las primeras horas de este martes 21 de julio con canciones que, por supuesto, no te pueden faltar. Tenemos por delante en estos 60 minutos a The Strokes, a In Excess, a Adele, No Te Va a Gustar, Las Pelotas, Rod Stewart, entre tantísimos otros más, para acompañarte con grandes canciones en este momento tan pero tan especial del día. Maná y Sebastián Yatra con No Ha Parado de Llover le dejan su lugar a Fito Páez con 11 y 6.

4 de la mañana, 18 minutos en todo el país. Escuchamos a Adele con Love Song, versión incluida en su álbum 21 del año 2011, versión de la canción de The Cure, escrita por Robert Smith, lanzada en 1989. Seguimos juntos en la madrugada de la 100 con No Te Va a Gustar y Ese Maldito Momento.

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10 grados 6, la temperatura en la ciudad de Buenos Aires, cielo cubierto con llovizna, la humedad del 94%, mientras escuchamos a Rod Stewart en vivo con I Don't Want to Talk About It. Para este martes, máxima de 14 grados, mínima de 10, se espera un cielo completamente nublado por la tarde y la noche en la capital federal. 4 y media de la mañana en todo el país. Seguimos en territorio británico, porque quienes llegan a la madrugada de las 100 son George Michael y Elton John haciendo Don't Let the Sun Go Down on Me.

Los Enanitos Verdes con Luz de Día. Seguimos juntos en la 100, la radio que te acompaña durante todo el día. En un rato a las 5 y media de la mañana llega Santiago del Moro y todo su equipo para hacer el Club del Moro. Después, a las 10 de la mañana, Guido y Lagunda te esperan en No Está Todo Dicho. A las 2 de la tarde, empezás justamente la tarde haciendo Sarasa con Mariano Pelufo y Julieta Prandi. Y a las 5 de la tarde, volvés a tu casa con Lape y Atardecer de un Día Agitado. ¿Cómo terminás el día? De la mejor manera, con grandísimas canciones que marcan el comienzo de la noche de los románticos. La 100, la radio que está a las 24 horas con vos, la radio número 1 de Argentina. Seguimos en esta madrugada, después de Los Enanitos Verdes, con Juanes haciendo Ojalá.

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5 minutos nos separan de las 5 de la mañana en todo el país. Grandísimas canciones para acompañarte en esta trasnoche que así termina con Danny Wilson y Mary's Prayer. Nos quedamos, con lo mejor del Club del Moro. Muchísimas gracias por dejarme recorrer la noche junto a vos. Siempre es un gusto formar parte de la madrugada de la 100 y estar en este momento tan especial del día, de la noche, como más te guste decirle, con grandes canciones bien, bien acompañados. Mi nombre es Tomás Galván y espero que tengas un grandísimo día. ¿Te quedas con lo mejor del Club de Moro? Nos quedamos con Sam Smith y Stay With Me.

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0: Permiso, muy pero muy buenos días. ¿Cómo decís que te va? ¿Cómo estás? 6 minutos se pasaron de las 5 de la mañana en todo el país. Estamos con 10 grados 6 de temperatura en la ciudad de Buenos Aires. ¿Está lloviznando donde estás vos? Yo estoy viendo una garúa bien finita. Estuvo presente a lo largo de este lunes. Estamos juntos de nuevo para disfrutar de los mejores momentos de la topadora del aire en la 100. En este martes 21 de julio del 2026. Ya completamente inmersos en la semana, completamente inmersos en un nuevo lapso de tiempo. Ya dentro de vacaciones de invierno, te toca descansar, te toca seguir estudiando, te toca seguir trabajando. Nosotros estamos acá para acompañarte. Hay algo que se nos pasó por alto, y es que ayer fue el Día del Amigo. Ayer fue el Día del Amigo, estábamos todos quizás un poco más atravesados por otro hecho que no viene al caso mencionar ahora mismo. Pero no quería dejarlo pasar. Día del Amigo especial, una de las fechas más lindas para reunirse. Siempre es grato reunirse con tus amigos, una mateada, juntarse a comer, ¿por qué no? Pero lo que te quiero preguntar, vamos a hacer un ejercicio mental, sin culpa ni nada, no tiene que ser el mejor sí o sí, pero quiero preguntarte, para conocer un poco más de vos, ¿no? Por supuesto, quiero que me cuentes al 11-3700-0100, quiero que me digas el nombre de un amigo y por qué se te viene a la cabeza ahora. Ya terminó el Día del Amigo, estamos con esa resaca del Día del Amigo, pero quiero que me digas nombre o apodo de cómo le decía a tu amigo, ¿por qué se te viene a la cabeza a tu amigo? Yo suponete, hablando de esto ahora mismo, puedo decirte, estoy pensando en Fede, un amigo mío que cuando yo vivía en Mar del Plata, vivía a la vuelta del departamento donde estaba yo. No nos juntábamos casi nunca, estábamos a la vuelta, no nos juntábamos casi nunca, pero quiero que me cuentes vos, un amigo, una amiga, el primero que se te viene a la cabeza, ¿por qué? ¿Por qué se te viene a la cabeza? Contame al 11-3700-0100 mientras nosotros empezamos con los mejores momentos del Club del Moro. Como dijimos, con 8 minutos después de las 5 de la mañana, en este martes 21 de julio, 10 grados 6 en la ciudad de Buenos Aires, seguimos juntos en una nueva mañana y la empezamos con lo mejor del Club del Moro.
1: Bueno, esta es la historia de amor entre dos jóvenes que iban a ser monjas y se terminaron casando.
2: ¡Ah! ¡Triunfó el amor!
1: Franchilia y Luisa se conocieron en un convento y al principio no se cayeron bien, se odiaban.
3: Y ahí está
4: el amor, mirá.
1: Y dicen, Dios fue nuestro cupido.
5: ¡Ay, mi
1: amor!
5: Me
1: encantan las historias de amor.
5: Yo tengo un amigo que estaba estudiando para monaguillo y también
1: será. ¿Para monaguillo? ¿Para cura?
5: Sí. Para cura, perdón.
3: Claro, era monaguillo.
2: Seguramente era monaguillo.
5: Era monaguillo y después se metió para estudiar para cura y ahí se enamoró y después se casó.
2: ¿Con un chico o con una chica?
5: Con un chico. No, pues estudiaban para cura los dos. Y se reenamoraron.
1: Claro. No, seminarista se llama eso, sí.
5: Seminarista.
1: Yo para monaguillo, dice.
5: Monaguillo me salió. No, porque él fue monaguillo toda su vida.
2: Es que toda la vida.
1: No, el tema te cases con una chica o con un chico, el tema es cómo uno cuando ingresa a hacer una vida espiritual dentro de la iglesia, una carrera dentro de la iglesia, tenés que poner como tu vida amorosa en un
5: bueno, a un es costado. Que él lo que tenía es que estaba muy contrariado con su sexualidad, tipo. ¿Viste? Muy, muy, muy religioso.
1: Contrariado.
5: Uh-huh. Era muy, muy religioso y bueno, viste que no está tan bien visto.
6: No, sí, yo también tenía un amigo que era seminarista.
5: Y se metió para eso.
1: Como le decía la abuela Acosti, ¿qué te decía tu tía abuela?
5: Claro. Bueno, pasaba mucho antes eso.
2: Nadie te dice nada.
5: Es que pasaba
2: era
5: mucho.
2: Moderna, ¿no?
6: Sí, pero eran muchas contradicciones en un seminarista que es
5: claro.
6: Muy religioso.
2: No, pero estos dos tuvieron los huevos de decir, chicos,
5: pero el amor fue
2: estaremos
5: como
2: con Dios desde otro lugar.
6: Claro.
5: Y él me decía, bueno, evidentemente Dios quería otra cosa para mí, porque escapando de su sexualidad, se mete de cura y se enamora. Bueno, claro, evidentemente Dios
1: encontró,
5: tenía otros planes.
1: Se escapó y lo encontró a escuchar.
5: Claro.
1: Bueno, Franchilla le decía de Luisa, porque se odiaban al principio.
2: La Luchi le decía, ¿no? La Luisita.
5: Sí.
1: Qué presumida, qué monja tan desagradable.
5: ¿Qué te hace la buena? Sí. Le decía. Dejar de rezar.
1: Y Luisa de Franchilla decía que ella pensaba lo mismo.
5: Creída de mierda, le decía.
1: Que era altanera, presumida.
2: Que la novia de Dios.
5: ¿Esta que se cree que Luisa culió?
1: No, porque eran monjas, pero eran prejuiciosas.
5: Claro, sí, porque que sea monja no quiere decir que
3: sea monja. Estaban pecando
2: y me mato.
5: Pero viste estaban que a veces pasa que el que no te cae bien después te termina gustando.
4: Sí. Es que es muy probable
5: hay
4: que
5: hay una atracción
4: guste,
5: ahí. Y sí. Que te provoca.
1: No, tienes que tener en cuenta cuando la gente que te. ¿Viste que hay gente que te saca mucho cuando sí, simplemente
5: saca
1: la ves?
5: Lo peor de vos.
1: Hay que ver por qué.
2: El que te domina, dice la sí, frase. ¿Cómo es el que te.
5: Pero
2: el
5: qué, que te qué fada, difícil te de controlar es eso?
1: Bueno, ellas al principio se detestaban. Hasta sí, que sí, poco no a poco se fueron conociendo. Y un día se dieron cuenta que estaban completamente enamoradas.
5: No daban claro, más.
2: Un día
5: no
2: le dijo, más, hermanita, el rastrillo. Y dijo, ay, discúlpeme la cofia, le dice la otra, ¿no?
1: Bueno, y la vida religiosa es muy bonita, dicen, pero claro, nos estamos volviendo locas. Claro, se amaban y esta y cosa claro, de reprimir. Qué tremendo debe ser estar tan enamorado de alguien y no poder nada.
5: Es que
1: no podés ni decírselo.
2: No, qué doloroso es amar y no poderlo decir.
5: Atravesados por la religión también, que no es moco de pavo.
6: Claro, a mí lo que me parece como terrible moco de pavo. Doloroso.
5: Hoy estoy no, moderna
4: no,
5: con los bichos.
4: No,
5: de acá me voy con unas amigas tejé crochet.
1: Escuchá.
5: Ay, me estremece.
1: ¿Qué es lo más curable o monjeable que tenemos acá?
5: ¡Ay, culiable!
4: Yo también.
2: Y lo más monjeable es curiable, Edith, porque es la que hace 3 años que no le ve la cara a Dios.
6: Claro, Edith tiene
1: buena cara de monja.
6: Soy una cojinunca. Soy una cojinunca, sí.
2: Su cuerpo ha vuelto a ser santo.
1: ¿Y lo más curiable quién es?
4: Está, para mí está entre Fernando y Bebe.
5: Fernando.
1: Ahí. ¿Más qué? No, Bebe es un cardenal, pero
2: sí,
1: Fernando
2: sí. Señor.
4: Fernando es
6: para mí la más culiable.
4: No, ¿la más qué, Edith?
5: La culiable.
6: ¿La más culiable, Santiago?
1: ¿Cómo decís? Curiable.
5: Curiable.
1: Curiable.
5: Yo también, todos entendimos culiable.
1: No, curiable de cura.
2: Tanto no.
4: Mirá para dónde llevás la cabeza, ¿eh?
5: No.
4: La más culiable, queríamos.
5: Es que todos entendimos eso.
6: No entendí que Santiago dijo culiable.
1: No. La más curiable. No, ¿quién es el más curiable? El más de cura.
6: Escuché mal.
2: No, el que mejor de cura es acá el padre Fernando.
1: Padre Fernando hace 3 años espectacular.
5: Sí. Sí, totalmente. Fernando es perfecto.
1: ¿Y ojo Bebe? Sorbo, el seminarista.
6: No, Bebe.
2: Sorbo, qué seminarista.
6: Bebe es un gran cura, chicos. Yo le quiero ir a confesar. No.
1: Bebe es un escalón más arriba. Bebe es un arzobispo.
2: Bebe es papable ya.
5: Claro.
2: Sí. Bebe va a
6: papa.
7: Por menos de eso tal, no me pongo la sotana.
2: Bebe va a la Capilla Sixtina sí, vestido de rojo.
6: Sí, tal cual.
5: Totalmente.
6: Sí.
1: Es un sanguchito con las hostias, Bebe.
4: Ojo con
1: aparte,
4: Guille
1: Bebe,
4: ahora,
1: lo lindo que tiene es que Bebe tiene como esa templanza del maduro.
2: La sabiduría.
5: Sí.
1: Está de vuelta.
5: Sí.
2: Señora, Bebe, no, ¿vos sabías que no le podés dar un beso a Bebe?
7: El Papa Ryder.
2: ¿Le besás el anillo?
5: Sí, te tenés que agachar.
4: Bueno,
7: feo
4: eso, Bebe.
7: Bueno.
6: No, todos los días cuando lleguemos acá a las 10 de la mañana le tenemos que besar algo a Bebe.
5: Y hay que arrodillarse. Bebe. Cuando vos le besás el anillo,
2: sí, a Bebe
5: señor,
2: le encanta.
7: Sí, y por que la altura.
5: Y, sí. Sí. Es que a mí una vez mi mamá me mandó.
7: Anatómicamente imposible besarme el anillo.
5: Claro, parado. Claro. Una vez mi mamá me mandó, muy católico nosotros, me mandó a besarle el anillo a Monseñor Tortolo. Mirá cómo llamaba.
6: No puede ser.
5: Monseñor Tortolo. Tortolo se llamaba.
2: Mira, está la familia escuchando.
5: Un beso a la familia Tortolo. Y pues es que me dio una impresión porque tenía. Oh, no le estoy faltando el respeto al señor Tortolo, pero.
1: No, claro.
5: Me pareció como re denigrante.
4: Y sí,
5: como que esta cosa de agacharte, tú una mano gorda tenía.
6: Y el
5: anillo
2: bien,
5: no, vos sabés que no lo recontra recuerdo porque me pareció como horrible, con sí, todo el respeto, mira que soy recontra, tengo una virgen tatuada, chico, pero me pareció como, yo era muy chiquita.
6: Claro,
5: y
6: claro,
5: tuve que hacer una fila.
6: Claro, pero te lo recordás como algo negativo.
5: Lo recuerdo como algo negativo, me pareció sí, como
4: Darle un beso en el anillo es como mafioso,
5: y esta
4: ¿no?
5: cosa de arrodillarte.
2: No, los mafiosos lo sacaron de ahí.
4: Claro.
5: Claro. Me pareció muy fuerte ese acto. Muy, era re chiquita yo.
2: Nene, cuando se hace monja, cuando en la serie.
5: Yo averigüé, pero yo quería ser monja.
2: En el noviciado.
0: No,
2: cuando...
0: te, no dejaste no una, ¿eh?
5: Nada, chicos.
0: Quería todo ella.
5: Nada. Yo hasta no, dinosaurio
6: raro,
5: no paro.
6: Qué raro que no quisiste ser cura.
8: No,
6: vos,
8: mi mamá,
6: Sorbo.
8: La turca quiso ser monja. De hecho,
5: no,
8: iba.
5: Yo fui a muchos retiros. Escuchá, era de la
1: qué buena
5: católica.
1: Historia. Sorbo es el hijo de una monja.
2: Claro.
5: ¿Te imaginás?
2: Que lo conocí al hijo de una monja.
6: Hijo escondido. Para.
1: Si ficcionáramos un poco su vida real, pero llevada para el cine, ¿no?
6: La serie de Sorbo, no me digas.
1: Claro.
5: Es una, serie Sorbo.
1: Se dijo una monja, lo dejan a. Y él triunfa después en la Liga de Fútbol de Europa.
2: Ah. Se da cuenta la monja que es su hijo.
6: Ah, pero es ficción, no es biopic.
5: Porque. Día lo enfocan a él subiéndose las medias.
2: Y la monja
5: lo ve y dice: ese lunar.
2: Es una chueca.
8: Y aparte yo usaba la estampita en la media.
5: Claro, la estampita de la monja. En la madre superiora.
6: En la cuna. Claro.
2: Bueno, la que fue criada por una monja fue Catherine Fulop.
5: Ah. La mamá.
2: Y la Katy la iba a ver a la mamaita. Que se murió y a los 200 años le sacan el cuerpo y estaba incorrupto.
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0: José de Campana.
1: Hola,
0: y el
1: José.
0: amigo que se me viene es Marcelo, un Mirá. Tipo que vale oro, tipazo, amigo de siempre, mensaje, reuniones, nunca un problema, nunca un no.
1: Qué lindo.
0: Marcelo, gracias por tu amistad. Desde la primaria tenemos los dos 50 años.
1: ¡Oy!
0: Y siempre estuvimos juntos. Gracias, Marcelo.
1: ¿Cuánto tiempo juntos? ¡Qué lindo!
2: Buen día, mi nombre es Angelina, soy Ituzaingó y la primer personita que se me cruza en mi mente y es una amiga, pero de fierro, eso. No tengo tantas palabras para describir porque es una persona excelente.
1: Qué grande
2: es
1: Sofi.
2: Es buena amiga, está en las buenas y en las malas, está en el momento justo, tiene la palabra justa, el consejo justo. Es un amor, Sofi. Así que se me viene a la mente ella. Y le digo gracias por brindarme su amistad.
1: Vamos, por más Sofis en la vida, por favor.
3: Buen día, saludos de Paraná, Entre Ríos. Y yo, mi amigo Mauricio, un crack. Estuvo siempre cuando
1: necesité,
3: cuando no, cuando todo. El loco estaba ahí. Buenísimo, esos amigos que no encontrarás en ningún lado. Nunca reclamó nada, nunca nada. El loco está. Gracias, Mauricio, por ser mi amigo y gracias por todo lo que vos habés hecho por mí.
1: Gracias, Mauricio. Gracias por ser como sos. Estamos recordando amigos. Yo te pregunto por un amigo. ¿Quién se te viene a la cabeza y por qué? Gracias a todos por los mensajes. Seguimos junto a nosotros en los mejores momentos de la topadora del aire. Vamos a un interludio para informarnos. La selección saludó a los hinchas en un colectivo descapotable y los jugadores se reunieron con sus familias en Ezeiza. El cuerpo técnico y la mayoría de los integrantes de la escaloneta llegaron al país pasadas las 6 de la tarde. Una multitud los esperó en los alrededores del predio de la AFA y los ovacionó. Hay expectativa por la vuelta de Lionel Messi a Rosario hoy. La FIFA abrió una investigación contra la selección argentina por incidentes tras la final. El organismo analizará los informes arbitrales y las imágenes del partido ante España para determinar si corresponde aplicar sanciones a jugadores e integrantes del cuerpo técnico albiceleste. La mujer que denunció por abuso a Espinosa pidió que se mantenga la prohibición de salida del país para el intendente. La denunciante pidió también medidas de protección para evitar que el político la contacte de manera directa o a través de terceros. 10 grados 2 la temperatura en la ciudad de Buenos Aires, cielo cubierto. Ahora mismo la humedad del 94%, se espera una máxima de 14 grados con una mínima de 10 y un cielo completamente nublado desde la tarde en adelante. Nosotros seguimos juntos en este martes, por supuesto, con los mejores momentos de la topadora del aire, con los mejores momentos del Club del Moro.
4: Tengo un mapa de seducción.
5: Me interesa.
4: ¿Cuáles son los países donde más se seduce y se coquetea en el mundo? El uno se queda Maduro.
5: Italia. Italia.
4: Los italianos son muy, muy
5: parlanchines.
6: Sí. Y son lindos. Y se visten bien.
7: Los turcos también. Gracias. Apa.
4: Bueno, voy. Del 5 al 1. Sí. Puesto número 5, Argentina.
6: Bien, mirá, sí.
4: Los Reyes del Chamuyo.
6: Sí.
4: Puesto número 4, Francia.
5: Francia.
6: No me lo tenía.
4: Sí, porque dice que los franceses son los que inventaron el lenguaje del amor.
6: Del amor. Que es el idioma.
4: Je t'aime en amour.
6: Claro.
5: Sí, somos francés. Hablamos francés.
6: Es un idioma lindo.
4: Poné je t'aime, Guille, je t'aime.
8: Je t'aime, bon.
6: Yo tuve un novio francés. El otro día me llamó.
9: Alguien que me ayude.
6: El otro le tendría que escribir ahora. Me llamó porque me dice.
4: ¿Qué te llamó?
8: Apóstrofe Aime. Je t'aime.
4: ¿Qué, Marcela?
6: El otro día me llamó cuando iba a jugar a Argentina, el anterior partido con que jugamos.
4: Suiza.
6: Y me dice, él estaba en Barcelona, era a las 3 de la mañana, y me dice, brindo por Argentina-Francia en la final, que al final no ocurrió. Mirá, yo le iba a decir, mirá que va a ganar España, pero no le quise arruinar el...
5: No, estaba contento.
4: ¿Cómo
5: no.
4: se llama el Carlos?
6: Renault.
10: 3 de la mañana con mi hermana él, con una copa de champán.
6: Pero hace 30 años que fuimos pareja.
5: Pero se quedó.
4: Pero Marcela, él tiene euros, tiene guita.
5: Claro.
4: Sí. Vendele contenido.
6: Dice, no conoce... Pero eso no es Barcelona.
4: Hicimos para eso.
6: Estaba muy
4: eufórico. No lo quiere llevar, tú le compra a ella fotos.
9: Es una señora comprometida, la Tam.
5: Tenés cuidado, Marce. Bueno,
4: pero un pie solo, una...
5: Claro, tampoco es que se va a notar una uña. Tanto, una manito.
4: ¿Qué en internet una foto? Mandale.
6: No, igual ahora debe estar deprimido porque perdió Francia. Sí.
4: Los países más chamucheros. Argentina en el 5, 4 Francia, Brasil en el 3.
5: ¿Brasil? Mirá.
4: Es que el brasileño... Sí.
5: Pasa que andan todo el día desnudo, con el calor, mucho cuerpo.
4: Al trote lo hacen.
5: Están bien.
9: ¿Y la brasilera?
4: Sí, muy fogosa.
9: Uf.
4: Para mí igual falta un país muy importante, que España en el 2 y en el 1 Italia.
10: Yo pensé que iba a estar Colombia, por ejemplo.
4: Para mí, no sé los hombres, pero las mujeres más seductoras y más de ir al frente son las paraguayas.
6: Sí, sí, total.
9: Paraguaya,
6: el paraguayo es más quedado, me parece.
4: No sé el hombre, la mujer es muy, muy, muy... muy
10: va al frente.
4: Es una...
5: ¿Caradora?
4: No, es una degustadora del placer.
5: Ay, me encanta.
6: Qué susto.
5: A mí tiene que ver mucho.
6: No, para mí, para mí la tonada más linda de Latinoamérica es la paraguaya. Y esa tonada
4: es una sommelier del amor.
5: Ah.
4: Bueno, y el hielo, es decir, ¿cuáles son los países
9: los
4: más
9: fríos?
4: Más fríos, más distantes, que más les cuesta.
10: Los escandinavos, ¿no?
5: Inglaterra.
4: Dinamarca en el 5.
6: Mira.
4: En el 4, Noruega. Mira Holland,
5: Holland. Pero tempa, parece un tipo como muy sensible.
4: Sí, pero no te encara. Te mira.
5: No, claro. No arranca. Ahí está Holland mirándome hace dos horas y
6: ¿qué
5: media
6: hago?
4: El puesto número 3, Japón.
9: Mira. Japanese.
5: Mira vos.
6: Claro, sí. Ay, pero están todo el tiempo así.
4: Ay, Marcelo. Suecia en el 2.
5: Sí, sí, tiene pinta.
6: Todos los escandinavos.
4: Sí. Y Finlandia en el 1.
6: Mira.
9: Claro, un frío.
5: Sí,
4: dicen los menos chamucheros, los menos son los finlandeses.
6: Sí.
4: Son muy silenciosos. Respetan mucho la distancia física, ¿viste? Son países que no se acercan, no se tocan. No.
9: Claro, vos decías, es sensible. Yo pasé Navidad con dos alemanes una vez. Eran hermanos y llegó y se dijo.
11: Qué noche esa, ¿no? Nochebuena.
4: Tirate.
11: No fue la vida. Nochebuena.
4: Imagínate, te cuento contado desde los
6: del
4: dos
6: lado
4: alemanes.
6: Claro, no, pasé.
9: Dos alemanes, no
5: estaba. ¿Qué dirán los dos alemanes?
4: Quedaron decodificados.
11: No, en Halloween la cuentan ellos.
9: ¿Sabés lo que comimos?
4: Pasamos Navidad.
5: ¿Qué comieron? ¿Cruz?
9: No, un locutor al horno.
4: Sí.
9: Es tempranito, pues. Escuchá, los alemanes, bueno, nosotras llorando con la sidra, te acordás de tu padre muerto. Y ellos, hermanos, se miraron y dijeron, feliz Navidad. Y siguieron como si nada. Entonces, eran sensibles, eran divinos, pero eran fríos.
6: Fríos, claro.
4: Sí.
5: Bueno, es que no están, no se relacionan ellos así.
4: Es que nosotros, chicos, heredamos toda esta cosa, de esta mezcla de Italia y España.
9: Claro.
6: Más lo criollo.
4: Potenciada, más lo criollo.
6: Sí.
10: Claro. Abrazo.
4: Es muy difícil.
6: A mí siempre me llama la atención cómo le llama la atención a las otras, a la gente de afuera, cómo somos allá.
5: Somos nosotros.
6: Sí, esta cosa de la amistad y la juntada y la
4: el griterío.
6: El griterío.
5: Y la encarada.
9: Bueno, lo del
6: pero ni en Italia son tan amigueros como acá.
9: No son.
6: No son. Claro.
9: Pero el beso entre hombres. Acá viste que todos los hombres se dan
6: beso. Se saludan y
9: allá salvo en París. Pues he recordado.
4: No, hombre en ningún lado.
6: Hombre
4: es rarísimo.
6: Hombre, sí,
9: por eso.
6: Lado.
9: Y acá si no te das un beso, ¿qué pasa?
4: Bueno. ¿Cuál es tu parte más coqueta, Zorro, que seduce, que gusta?
9: Ay, bueno, no. ¿Qué hora dura el programa?
10: 1.85 con ojo verde.
4: Ojo verde, sí.
10: Empezar, pero
5: se ve.
4: 1.84.
10: Bueno, está
4: sumando
10: bien.
4: Centímetros.
5: Sí, es
9: mide menos de 1.85.
10: Pero la sonrisa...
4: ópticamente parece.
10: No, depende de cómo mire.
4: Es re ancho.
10: Si vos mirás más de abajo...
9: Mi papá decía es retacón.
10: Si vos mirás de arriba, es una cosa
4: tiene mucha espalda. Petacón.
10: Claro.
5: Él parece petiso.
4: Aparte, Juan Euro, te habla en español, te habla en italiano, te habla en todo.
9: Tiene experiencias de viajes.
6: ¿Qué dice?
10: Cada vez que me saludan, me toca los brazos y te digo, pará.
6: Vos sos el que me está molestando todo el tiempo.
10: Bueno, mi sonrisa.
6: Ay.
4: Sí, mirá. No se puede mirar mucho los ojos, te confundís.
10: Y la humildad.
9: Era como.
6: La humildad.
9: Le comé la boca. Era.
4: Me agarró de la nuca. Marcela.
9: Muy violento.
6: De la nuca. Yo los veo.
9: Es tu empleado, Marcela, pensalo.
6: A mí no me agarra. También perdóname. Es eso porque vos dejás.
9: Muy bien, eso.
12: Le gusta, Marcia.
6: Le gusta. Hay
12: quien lo dice.
6: El día que lo denuncie. Le histeriquea.
12: Hace mucho lo dice Marcela.
6: No, yo digo que histeriquea con vos.
13: No, va.
6: Es otra cosa. Edith con vos. Y yo no digo con solo. Pero es verdad que también.
12: Con el sapo yo
10: soy la pantalla.
6: A mí.
10: Porque allá.
6: Vos sos la pantalla. Pero, pero si a mí Sorbo viene y me toca el brazo. ¿Y qué sé yo?
5: ¿Le pegas un piñón?
6: No, no le pego porque no soy violenta.
5: No se atreve, Marce.
13: Atreve con vos.
5: No lo hace con nadie.
4: Es la hora de vencer a violenta.
6: Porque pongo distancia.
4: Tenés que empezar a pegar. Sí, es momento de pegarle.
6: No, como hizo, como a Barco. Como el
5: terazo.
6: ¿Cómo es? Bellinger.
13: Bellinger con Barco.
6: Bellinger con Barco.
4: Es pegar, es un correctivo. Es por su bien.
9: Es el famoso correctivo.
6: Y vos te das vuelta y me mirás así como.
4: Vos tenés que tener una especie como. De rama.
5: Sí. Rama una bolsita.
9: No, una barra de paraíso. Una barra de paraíso.
4: En infama. Y dice, disculpa, mi chico.
9: Una varilla. Pa.
5: Seria, bueno, pero. ¿Viste la ramita esa finita que te pican cuando te la
4: pica?
5: Claro.
6: No está bien tocar. Tampoco.
13: Mira, mamá Marcela, te lo
10: perdón, digo. Marcela, entonces.
6: Viste que no hay que
5: es
6: tocar.
5: Es que te cabe un reto, no, pibito. Está muy pasado.
4: No, es para. Buscado. Eso acaba de contexto es un escándalo.
6: Sí. No lo necesitamos.
4: Bueno, por favor. Salgamos a galleta, vamos.
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0: 10 grados 2 décimas la temperatura en la ciudad de Buenos Aires. El cielo completamente cubierto, la humedad del 94%. Máxima de 14 grados para esta tarde con un cielo completamente nublado de la tarde en adelante. Hasta la mañana hay una leve probabilidad de lloviznas en la capital federal.
1: Chico, vamos a ser muy serio.
2: Ay, ay, ay.
3: Ay.
2: Ay, ay,
3: ay. Más serio.
1: Se conoció la historia de una separación. La ruptura amorosa fue tremenda y suelen ser complejas.
2: Salud.
1: Sigo. Un hombre llevó el concepto de división de bienes al extremo y dijo: lo que compré con mi esfuerzo conmigo se va.
2: Che.
1: Terminó con su pareja y cayó con un camión de mudanza.
2: Es mucho igual.
1: Que lo puso de culata y cargó todo lo que él había llevado a la casa.
2: ¿Todo?
1: Hasta el ventilador de techo.
2: Ah, que iba a decir, arrancó el inodoro.
3: Es
2: un montón.
1: Sí. La escena, que parecía extraída de una comedia dramática, incluyó el retiro de muebles de gran porte. Se llevó la cama, electrodomésticos, heladera, hasta el ventilador de techo. Hay que sacar el ventilador de techo.
2: Terrible. Hay que arrancarlo.
1: Sí.
2: O desmontar. Es muy complicado sacar un ventilador de techo.
3: Aparte, uno que siempre se va, cuando te mudás, te dice el de la mudanza que no, son dos muebles, la cama. Nada es la mudanza.
1: Tú has enojado, aparte.
3: Siempre.
2: Pará, pero este arrancó hasta el inodoro, me parece. La tabla, todo. La cortina.
1: Cuando
2: de
1: se han
2: baño.
1: Separado, ¿cómo se separan las cosas? ¿Cómo se dividen las cosas?
4: Bueno, yo no tuve.
2: Es que depende. Sí. Depende cómo. A mí me parece que depende mucho cómo te separes. Porque no, si chico, más pero, o menos.
1: La gente se separa mal.
5: Enojado, ah, vale.
1: Ahora, el 90% se separa mal y el 90% sí. Quiere sus cosas.
2: Siempre hay uno que pierde más, chicos. Siempre hay uno que pierde,
3: bueno, sí,
2: pero.
3: Sí, porque tampoco te va a poner. Va, qué sé yo. A ver, bueno, vos llevate el sillón, yo me llevo las dos banquetas. Vos llevate la tele.
2: Sí, debería ser
3: sí.
2: Así.
3: Ah, no, bueno, pero digo, para cuantificar, digo, con una listita. A lo que me refiero que vos decías, Anita, hay uno que.
2: Pierde más.
3: Siempre hay uno que pierde. Por eso.
2: Sí,
3: digo,
2: pero siempre no. Hay uno que pierde. Que se va y dice, bueno, yo te dejo las cosas, totea como una cuota medio como de lástima.
4: También
2: y
4: depende si el otro arma rápido, porque
1: para mí depende
4: veces...
1: quién se mandó la cagada.
2: Claro, bueno,
4: a veces
2: eso,
4: no es una cagada, pero igual
2: eso depende
4: que...
2: cómo te separes, pero por ahí el hombre
4: la cagada pierde ese.
2: No, si el tipo se va al toque a vivir solo, a tener su casa, que por lo general el hombre es el que se va, sí. Bueno, vos lo ayudás a que él se arme su casa también, porque
5: claro.
2: Él lo va a
5: igual
2: el
5: que
2: en
5: si
2: pelota.
5: Hay uno que se quiere ir, no le importa nada.
2: Claro, conozco mucha gente que ayude a otro.
1: No, yo me imagino enojado tratando de sacar un ventilador de techo. Yo no sabría cómo sacar un ventilador de techo. Me cuelgo.
2: Llevó dos electricistas, le dijo, chicos, ustedes arranquen
4: no,
2: por acá.
4: Yo conozco.
1: No, porque aparte el tipo estaba enojado porque al toque se para, el camión lo tenía preparado.
2: Al toque claro. Saca el ventilador.
4: Tenía todo preparado. Yo,
3: lo dejó
4: yo conozco.
3: Enojado antes de irse.
4: Por las dudas, dos por uno. Sí,
2: una ex de mi ex, lo peló.
4: Lo peló.
2: Esperó que él se fuera a trabajar y lo peló. Cuando volvió no tenía. Nada, y no eran de ella las cosas.
4: Un amigo que tenía.
1: Pero eso robar.
2: Y lo peló.
4: Que peló.
2: El contrato de alquiler estaba a nombre
4: claro,
2: de él. Y se fue él y la dejó a ella y ella le levantó hasta los pisos.
4: Por eso.
2: De parque de la
4: yo
2: casa.
4: Yo conozco muchas
3: ay,
4: separaciones.
3: Pero pobre, la dueña de
5: levantó
3: la casa,
5: el dueño.
4: Levantó el parque.
2: No, yo conozco. A ver, el extremo está bien, se separaron mal. Ella le destrozó la casa.
3: Ah, eso sí conozco.
2: Se la destrozó. Pero se la destrozó a nivel.
1: Le robó y le destrozó.
2: No,
1: en cualquier momento se le prendió fuego.
2: No, estoy hablando de otra. Yo tengo muchos ex, chicos. Ella le destrozó la casa del campo. Ellos vivían en una casa y tenían un campo con una casa.
4: Eso
2: la casa
4: no
2: del
4: entiendo.
2: Campo le sacó hasta las canillas, chicos.
4: No entiendo.
3: Ah, no, fue guapa
1: por
3: para
1: todo.
3: La casa de acá.
2: Se la detonó.
1: Pero hay que sacar una canilla, porque yo no sabré cómo sacar
2: no,
1: una canilla.
2: Le detonó, ¿me entendés? Que se llevó la
4: guerra arrasada, arrasada.
3: La cañería le sacó
2: se llevó la
3: cañería.
2: No, de verdad, lo vi yo, chicos.
4: No, yo no puedo creer.
3: Que no te separes a ti porque no sabes.
1: Los cañitos, Fernando, cañitos.
2: Se llevó la cocina, se llevó la heladera.
3: La canilla.
1: Los cañitos.
2: Los cañitos.
1: Cañí.
3: Los canitos.
2: No
3: los canitos.
2: Se llevó todo, lo vi yo. Qué terrible. Él tuvo que ser de cero.
3: No importa, todo. No importa,
1: pasto,
3: no importa el nombre,
2: todo lo
3: pero
2: levantó,
3: ¿no? Importa el nombre. Ella muy

0: famosa y él se hizo famoso por casarse con esta muy famosa.
1: Ya está.
0: Él sacó las cosas en una bolsa de residuos.
2: No, sí.
1: Está bien, pero ¿sabes qué pasa?
2: Pero poquitas cosas se llevó.
0: No importa.
2: Dejó todo.
1: Es que depende mucho cómo te separes.
3: A veces y lo guacho que vos seas en esa separación y la postura que tengas.
4: Si no tienen tampoco un mango, te va a querer
1: claro,
4: llevar.
1: Claro.
4: Te llevo una heladera, pero yo. Sí.
1: Tenés que ser muy
2: para
1: soleta.
2: Mí todo depende de la situación económica de ambos.
1: Total, total. De la calentura.
2: Pero cuando vos hiciste codo a codo con alguien, pudiste, no sé, acceder a unas cuotas para comprarte un tele, una heladera, un microondas, algo más o menos, y te separás y no lo podés
1: afrontar.
2: Reponer, ¿no?
1: Claro,
2: lo podés,
1: afrontar de nuevo.
3: No podés hacer doble todo.
2: Claro, ahí es distinto que si vos tenés más o menos un pasar que te permite rearmarte rápidamente. Y también depende mucho cómo terminaste la relación.
1: Por eso.
2: Si terminaste bien porque se decantó la cosa... Y nada, si terminó el amor es una cosa, pero si hay una tradición es distinto.
3: Y también hay algo que la casa es todo de todos, digamos, no hay nadie dueño de. No es que ay, yo compré la heladera es mía.
2: No, pero eso cuando te separás sabe claro, cada quien
1: eso.
2: Qué puso.
1: ¿Sabés
0: ahí
1: qué
0: te
1: pasa?
0: Sacan los residuos
3: sí, tenés que, por eso, depende cómo te separes y cómo sea la cosa también.
1: Hay mucha gente
3: que dice, no, yo no me quiero llevar nada, prefiero empezar claro. De cero. Pero bueno, si económicamente no podés y tu claro. Ex se va a una casa y no tiene nada... Hacer la repartija.
1: Hay gente que es muy mala, que se va, el otro se va y realmente...
3: No lo deja llevar nada.
1: No, es terrible, sí. No lo deja llevar nada.
3: Ah, no.
1: Y que tiene que armarse de cero y...
3: Por eso, tenés que ser muy...
4: Ayudás a tu ex, pero si tu ex te engañó, no sé, con tu mejor amiga...
2: Chico, para,
4: seguramente vas a estar,
2: ayuda a un ex?
4: No te llevé nada.
3: Es que por eso...
2: Muy poca gente ayuda a un ex.
3: Eso depende cómo... Y también la calidad de persona que vos seas.
2: No, Majo, pero eso lo podés evaluar cuando...
4: Pero si te pegaron...
2: Chicos, la mayoría de las separaciones son...
3: A mí depende... Chicos, ustedes no se separaron nunca.
2: Pero vos te... No, Majo, pero pará, no importa, pero yo no me separé nunca, pero tengo gente alrededor que veo y el 90% son todas malas, 90%.
1: Sí.
2: La gente se separa mal. Después, por ahí, con el tiempo, pueden hacer... Ahora, separarte re bien como te separaste vos, es muy poca gente la que puede... andata bien, llevate cosas.
3: No, yo no me separé bien al principio, pero bueno, pero tampoco
2: pero
3: soy hija de puta que le va a cerrar la puerta y decir, acá no te lleva ni una
2: sábana. Y ojalá fuera así, pero generalmente la gente se va enojada, después por ahí con el tiempo y con hijos en el medio y todo, pueden restablecer.
3: Pero por eso es lo que yo digo.
2: Y en el momento de las separaciones donde realmente conoces a las personas.
3: Eso, depende cómo uno se separe también, siempre depende de cómo uno se separe.
2: Por eso, pero... La gente se para, o se terminó el amor algunos, y la mayoría porque hay otro, u otra en el medio.
5: No, que la amo, que la quiero mucho y le mando un beso muy grande.
2: Y la gente, digamos, es muy difícil al principio.
3: Es muy difícil. Sí,
4: hijos se llevan re bien, un almuerzo, mi cumpleaños, lo que sea, comemos todos juntos, pero cuando se separaron.
2: Claro.
4: Sí.
2: ¿Pero cuántos se separaron?
4: Cuando yo tenía 5 o 6 años.
2: Ah, por eso.
6: No, yo tengo una amiga que estaba casada mucho tiempo con un chico y cuando se separó yo no podía creer las cosas que le hizo él.
2: Yo tampoco.
1: No un amigo.
2: Ahora, vos sabés que yo fui un día para una cena. Nosotros nos juntamos todos los fines de semana con unas parejas, ¿no? De amigos. Y un día aparece una pareja nueva. Yo, qué raro, qué sé yo. Aparecen. Al poco tiempo, unos amigos míos se separan. Y el flaco este del que se separa, el que vamos a la casa, se pone en pareja con estos nuevos que han llegado, con la mujer.
1: Con la mujer, qué quilombo.
2: Bueno. Yo pensaba, nosotros estuvimos ahí haciendo de relleno.
1: Claro. Estos dos
2: estaban ustedes y pasaban otras cosas que se la perdieron ustedes. Y digo, pará, nos tenés que haber dicho el tipo a nosotros,
1: sí,
2: che.
1: Sí.
2: Pues nosotros fuimos varios fines de semana y es como a
1: ese bulto. Claro.
2: Y
0: bueno, eso también.
2: La separación fue un horror.
1: Obvio. Sí, yo tengo un amigo que se separó hace poco de la mujer. Venían bastante bien, le dejó toda la casa porque está con los chicos chiquitos, todo bien. Y ella metió un tipo en la casa.
0: Y no su casa
4: y
0: ahora.
4: ¿No se puede enamorar ella?
1: El tipo en la casa que todavía no dividieron. Claro.
2: Bueno, tengo otro amigo que se separó y está todo re bien. Pero yo le digo, vos tuviste una gran ventaja. ¿Vos todavía nunca encontraste un tipo durmiendo en tu casa?
1: Claro. Sí. Chicos, claro. Es terrible.
2: Hay que irte de tu casa que te hiciste y todo, y llegar a la semana siguiente y encontrar un tipo
1: regando el pasto.
2: No, no. En el lugar de tu cama.
6: En ese, sí, en ese sommelier.
2: No es porque sea tu casa, el tema es con tus hijos y claro, todo.
5: Eso te iba a decir.
1: Pero no solo eso, aparte reformando, diciendo, che, sacaste.
2: Sí, esto no me gusta.
1: Esto no me gusta. O sea, pintemos acá de toco.
0: Lo de los hijos, una conocida mía fue al partido de fútbol y estaba el ex con su actual, que ella conocía, uh-huh. Y viene llorando, estábamos todas, y dice, no saben lo que es. Bueno, le digo, nena, se terminó, ya está, ya se terminó. No, dice, no sabes lo que es ver a tus hijos, cómo a otra persona la tratan con afecto y un montón de cosas.
2: No, pará, y después ver las fotos en las redes sociales.
0: Claro.
4: Nada más lindo que tus hijos se lleven bien con la pareja de...
2: Yo llevo a mis hijos con redes sociales, cuando me descompongo.
6: No,
7: vos te... Yo tengo una amiga que se separó hace casi 2 años. Y el ex Mario ya formó una pareja nueva y ella se muere cada vez que ve que el flaco sube fotos con sus hijos y los hijos de su nueva pareja.
3: Lo que pasa es que en eso hay que ser respetuoso.
7: Y ella ya tiene su pareja y todo.
3: Pero eso vos tenés que preguntar. Yo,
2: obvio, redes sociales se pregunta.
3: La foto que por ahí era, bueno, no, yo lo hablé con la mamá de las hijas de Juan. Che, mirá,
2: es que si la mamá puede, o el papá no te puede,
3: lo mismo, vos tenés que pedir permiso.
0: Ah, se pregunta. Claro.
3: Se pregunta.
1: Pero es que permiso
3: que uno
1: subir...
3: por lo general no, se separa.
2: Vos no puedes subir las fotos con los hijos de otro sin a tus permiso, redes sociales sin permiso
3: sin
2: de los padres.
3: Sentimiento.
1: No, lógico. ¿Viste?
3: Lo que pasa es que por lo general en las separaciones uno se separa mal.
6: Sí.
3: Y aunque te separes bien, las primeras relaciones, cuando vos ves a tu hijo irse con tu ex y su actual de la mano. Te
1: vos como papá querés morir. Siempre deseás que lo que le venga al lado a la mamá sea algo bueno para el pibe también.
2: También depende de la edad de los pibes.
0: Bueno, sorbo era un sorbito. ¿Cuántos años tenía?
4: Cuando mi hermana era chiquita, yo me dormía a lo de mi papá. Y cuando me volvía a lo de mi mamá, Sofi me decía, Gonzalo se va a la casa del otro papá. Y mi papá sabe que no. ¿Qué otro papá?
3: No.
4: Mi papá soy yo. ¿Cómo si se va con el otro papá y la mamá?
3: Y si tu ex tiene una soreta al lado.
1: Es terrible.
3: La primera novia de mi ex era un sorete de persona.
1: Sí, pasa
3: y
1: mucho.
3: Y vos te la tenés que comer dobladísima.
1: O tenés
3: poniendo tus
1: límites, lo que podés.
2: Qué quilombo, chicos, la verdad que no llegamos a nada.
0: Mejor nos quedemos juntos. Mejor nos quedemos.
1: Y vamos, sacame el
2: ¿sabes lo que hay que hacer de entrada? Hay que comprar 2 televisores, 2 heladeras.
1: Dos ventiladores.
3: Por las dudas.
2: Por las dudas.
3: Por las dudas hay que tener un departamentito montado.
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0: Del viento a la sala de parto.
1: Del viento.
0: Un insólito caso que da la vuelta al mundo. Una chica de 25 años desató un debate global al asegurar que la corriente de aire la embarazó.
2: Ah.
0: En cuestión de minutos.
1: Puede pasar.
0: Según su propio testimonio, ella se encontraba relajada en el living de la casa cuando sintió un fuerte viento de aire frío que ingresaba al lugar e impactaba directamente en su bajo vientre.
3: Estaba desnuda, digamos.
4: Estaba con las piernas abiertas.
0: Está en su casa tranquila, abre la ventana y entra como una
4: como una ráfaga de
0: una ráfaga
4: algo.
0: Y se le pone.
4: Se le mete adentro.
0: Se le mete.
4: Por ahí, aparte.
0: Y en minutos comienza a sentir fuertes dolores. Llama a la ambulancia, la llevan al sanatorio. Y nace una niña sana de casi 3 kilos.
2: ¿Ella estaba embarazada o no?
0: No, Marcela, no me escuchaste.
4: Ah, pará.
0: Embarazada entonces, del viento.
4: Qué lindo, no, igual es. Pero Thor. Se ve que cuando te embaraza el viento, parís al toque.
2: No, el Espíritu Santo.
4: Claro, no hubo 9 meses.
2: Para, el Espíritu Santo viene como un viento,
0: Se llama el viento gestador.
4: Ahí va. Ay, un viento gestador.
0: Bueno, el obviamente gestador. La comunidad científica le salta la yugular y dice.
4: Porque eligen no creer.
1: Señora, deje de mentir.
4: Deja de mentir, dale.
0: Vos es que yo conocí un caso hace muchos años.
1: Sí.
0: Ella quedó embarazada y le da mucha vergüenza decir a los padres y le decía que nunca lo habían hecho.
1: Claro.
0: Que él había.
1: Sí, se entiende.
4: Apenas.
0: Los pescaditos
4: claro,
0: cerca,
4: apenas.
0: No, como lejos.
4: Como saltaron.
0: Sí.
4: Como pescaditos, que ella de tanto mirar.
0: No, los pescaditos habían quedado, como te digo, en la mesada.
4: Saltaron.
0: Se venía tiqui, tiqui, tiqui, tiqui.
4: Sí, bueno, a mí mi mamá no me dejaba usar el bidé de la casa ajena.
3: Porque decía que había pescaditos.
4: Explícame por qué, porque era peligroso.
2: Sí, bueno, sí, no, pero
4: no. ¿Quieres quedar embarazada?
2: Sí, claro.
4: De un bidé claro. De otra casa.
0: Bidetazo.
4: Claro. Bueno, ojo con el bidé.
0: Pero para que lo escuché en mi vida.
2: Sí, por eso te decía.
4: Te decían que no podías usar el bidé.
2: No uses otra toalla. Había en otra época, hace mucho tiempo,
5: bueno,
2: te decían.
5: Otra toalla es otra cosa.
2: Lo de la toalla. No, pero que tampoco
4: pero
2: te sientes
4: nada,
2: en asientos.
4: No te sentaras en ningún lugar.
2: Pasaban un trapo.
4: Claro.
2: Si venía un hombre a una casa y se iba, y había estado sentado en una silla,
4: se limpiaba.
2: Se limpiaba la silla.
0: ¿La silla?
5: ¿En serio me están diciendo?
4: ¿Pero qué te va a poner? ¿Se te va a pasar el pescado?
1: Porque esa era la sexualidad, Santiago.
4: Yo creo que era una cuestión de asustarnos para que no agacháramos de chica.
2: Claro.
4: ¿Eh? Sí. Para que no tuviéramos relaciones.
2: Yo cuando tuve a Juan Cruz después que quedó embarazada.
0: ¿Qué fue por esto, Marcelo?
2: Sí. No. Después que quedó embarazada, me acuerdo que me dice, ¿estás embarazada? Y yo le dije, no puede ser.
0: ¿Quién te dijo?
2: La obstetra.
0: Ah.
2: No puede ser.
4: ¿Por qué?
2: Digo. Para, yo tuve mucho tratamiento después de que tuve Juan Cruz. Casi más me muero. Entonces,
0: pero mejor tienes muchas hormonas.
2: Entonces, tenía mucha hormona.
4: Claro.
2: Entonces me dice, ¿usted duerme con su marido? Sí. Entonces puede ser.
4: Claro, no le estoy diciendo.
2: Claro, pero yo no había registrado nunca que había tenido relaciones, ¿entendés?
0: Ah, Marcela, bueno, claro.
2: De la locura, tenía tanto control médico.
4: Estaba pasada.
2: Un año de
4: había
2: control.
4: Muchas cosas.
1: Yo no quedé embarazada, pero mi amiga.
2: Después lo perdí, ¿no? Pero.
4: Abrí la ventana.
2: ¿Qué?
4: Abrí la ventana.
0: Duda, se llama el viento gestador.
1: Pero mi amiga Mafalda decía que yo estaba bien en mi casa cuando era muy chiquita y de repente se abre la ventana, empieza a sonar Madonna y ese viento me transforma.
2: Pero la chica dice que se llama
0: eso. No, el tema es así. Los especialistas explicaron que el caso de la chica esta es un claro ejemplo de embarazo críptico o silencioso.
1: No se dio cuenta.
0: No, son chicas que embarazaron.
1: Las monjas.
2: No se lo dicen a nadie.
4: No se dan cuenta.
0: Se dan cuenta o lo niegan.
4: Claro.
0: Lo niegan.
4: Bebé, en Discovery Holman Health.
6: No sabía que estaba embarazada.
4: No sabía que estaba embarazada. Sí. Hay un programa que se llama
0: una
4: No
0: conocida,
4: sabía que estaba embarazada.
3: Claro, tienen amenorrea también y no lo.
0: Y nadie podía entenderlo. Hasta que todos me dijeron, porque ustedes no ven ese programa.
3: ¿Y cuántas llegan a la guardia con dolor de panza y tienen un bebé?
2: No, porque muchas veces te sigue viniendo.
0: No es que le vienen, tienen pérdidas.
2: Claro,
0: entonces piensan que es menstruación.
2: Sí,
0: de hecho, hay un momento para todos los que hemos buscado familia en un momento que te angustias mucho porque cuando vos pensás.
2: ¿Empezás con las pérdidas?
0: Hay un momento que es cuando se implanta el embrión, el útero, no sé cómo es la cosa, hay que un pequeño sangrado.
4: Sí. Claro.
0: Entonces la mujer a veces cree que le vino
4: que
0: y
4: vino.
0: Se asusta porque vos ya venías con los test y todo que llevaba positivo.
4: Sí.
0: Pero bueno, los médicos dicen que te.
4: Es bastante común.
0: Claro. Que te. No, no sé, que vayas al médico siempre, pero que te quedes tranquilo.
1: Claro, acá tratamos el caso de una monjita que estaba con dolor de panza y fue
2: igual
1: al médico.
2: Igual sentís una cosa diferente.
1: Bueno, la monja sintió el hálito.
2: De hecho, yo sentí cuando quedé embarazada, la primera vez.
4: Sí, digamos, yo también.
2: Yo lo sentí.
4: Pero muy sensible. ¿Cómo?
0: ¿En el papá momento? Sentiste.
2: Yo me di cuenta. Sí.
6: En el momento. Claro. Que, sí. No, está bien, pero que. Pero ella
4: no.
6: Que dijo que supo que estaba embarazada.
0: Y hay un momento, uno cree. Sí, yo también.
4: Hay algo ahí.
0: Que,
4: claro. Por lo, hay momento, ahí prendió. Sí. Ahí no, pasa. No, algo
3: ahí,
4: pasa.
3: Ahí mordió. Ahí mordió.
4: Algo pasa porque te acordás de ese día.
2: De ese día, sí.

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1: Agente inmobiliaria es arrestada tras enviar, escuchen, 167.000 mensajes a un posible comprador.
2: No.
3: Obsesionó un poco.
2: Que jede. Es un montón.
1: ¿Qué jede?
2: Claro.
3: Que jede, como que
2: loca. Claro, como insoportable.
1: Qué pedazo de psicópata, escucha. Es así, un hombre fue a ver una propiedad con una señora, la señora le muestra la propiedad.
3: Sí.
1: Cuando le pregunta ella si le interesa, él lo único que le respondió, el único mensaje que le respondió es: lo quiero pensar. Lo estoy pensando.
2: ¿Para qué?
1: A partir de ahí, día tras día, le envió durante 6 meses 167.000 mensajes, entre mails, mensajes de WhatsApp y en redes sociales, todo, hasta que un día el tipo hizo la denuncia y la terminaron deteniendo. Porque
2: por acoso. ¿Eso fue acá?
1: No. Pero no importa dónde, viste que hay gente que no sabe...
2: Sí, no sabe controlar.
1: Sí, como hay mucha pareja que se separa y una de las partes empieza a mandar mensajes.
2: Se enloquece.
1: Uno, dos, tres, qué es...
2: Obsesión.
1: Digamos, se vuelven locos o loca.
2: Sí. Claro.
1: Qué tremendo cuando molesto. La gente no sabe cortar, ¿viste?
4: Yo tuve una jefa cuando era productora que era así. Me ha llegado a mandar, no te exagero, pero 20, 25 mensajes en el rango de 2-3 horas para ver si había conseguido una nota. Me enloquecía.
1: Si la productora de televisión se trabaja con...
2: Sí, en televisión
5: con mucha intensidad.
2: La locura. La nota. Yo creo que...
1: Yo un día tenía celular, tenía que hacer unas notas y lo apagué. Y me dijeron, nunca apagues el celular, porque si no te vamos a encontrar, te mandas tú en helicóptero a encontrarte.
4: Sí, es que lamentablemente es así.
2: Tiene que ver con la desesperación.
1: Para vosotros que sos cronista, ¿cómo haces con eso?
6: No, sí, pero
1: igual vos no buscás la nota, no tenés el tema de traer la nota.
3: No es productor.
6: No, igual. No, igual el cronista participa mucho en la producción,
3: Muchas veces he sido cronista.
1: Claro. Pero para lo que yo te digo es esto, es cuando vos necesitas la nota de actualidad, el último momento, supe, te pasó, tenés que encontrar a tal por un testimonio exclusivo, único, ¿entendés? Los chicos que hacen guardia nos están 2 días esperando, no sé para qué hable.
6: Bueno, en un rato, no sé, después de acá.
1: Se separó Pampita con
2: pero
1: un escándalo,
2: bastante
1: buscan al marido.
2: ¿Quién hace guardia 2 días ahora?
1: No, ahora no, porque
6: primero, tenés vivo todo el tiempo.
4: Claro.
6: Antes no había.
1: ¿Sabés qué pasa ahora también?
2: No hay plata, chicos.
1: Yo
2: cuando empecé eran
1: ahora
2: días de guardia en los autos, porque había plata.
1: Se pagaba eso, Marce, ¿no?
2: ¿Te acordás? Claro, pero no sabés la... Venía Jay Fonda, te estoy hablando una estupidez. Pero y tenías que tenerla en el salida del hotel y todo, y eran semanas de remises de guardia.
3: Sí. Bueno, a vos te pasó con Verónica Castro.
2: Verónica Castro,
4: claro, pero eso,
2: yo tengo una lista así, si querés.
6: Las guardias, ¿sabes? Ahora se hacen por después ahí en los aeropuertos cuando sabes que alguien está volviendo. Entonces,
2: obvio.
6: 2 horas antes por las dudas.
2: Sí. Si hubiera dinero, habría guardias.
6: O en algún hospital, en alguna
4: clínica.
5: Un año después, 6 veces a Miami.
2: No. Tiene la parte buena, que son los viajes,
5: claro.
2: Pero también te matabas, o sea, tenés que tener la nota.
1: Igual,
2: no es que
1: chico,
2: no.
1: Le voy a decir una cosa.
2: Yo el Mundial me laburé la vida en el 98.
1: Yo viajé mucho laburando, y la gente se cree que los viajes de laburo son placer.
2: No es placer.
1: Y no es placer.
2: La pasás bien, digamos, también, ¿no?
1: Una cosa es viajar con tus amigos, o con tu familia, o irte solo a algún lugar porque te gusta, tipo turístico, y hacer un poco de turismo y vida de relax. Y otra cosa es ir al exterior a trabajar. Digamos, salvo algún que otro viaje que te puedas tomar un ratito más y todo, cuando vas a buscar la nota y vas a trabajar mucho, no parás, no es una cosa muy muy agradable.
4: Sí, no tenés la mente como en eso, estás laburando.
1: Estás trabajando.
4: Sí.
3: Ella desde el lugar de una estrella, pero Celine Dion dijo, yo viajé por todo el mundo, conocer no conozco nada.
1: Claro.
3: Nada.
4: Claro.
1: Y bueno.
6: Está fuera.
1: Bueno, y salvo esto, ustedes un poquito tóxico con respecto a los mensajitos.
3: Con muchachos.
1: ¿Quién se reconoce que está acá tóxico de que manda mensajitos?
6: No, yo las llamadas. Yo llamo y necesito que me atiendas.
4: Pero si estás peleando, ¿llamás también?
6: ¿Eh?
4: Si estás peleando, ponele llamás.
6: Llamo, sí. No,
4: ay,
6: yo prefiero hablar por teléfono. Y te llamo y primero atendeme y después no me cortes.
7: Y bloqueame.
6: No me cortes.
7: Te llamo y bloqueame.
8: Qué amenazante.
6: Cortar nunca cortar.
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0: Pulese, buen día, ¿qué tal?
1: Buen día.
2: ¿Qué tal?
0: A los clientes de más temprano los saludamos en esta mañana. Frío, chicos, vacaciones de invierno.
3: Sí, claro.
2: Vacaciones,
0: sí. ¿Qué tal?
3: Bien, muy bien.
2: Llueve llovizna.
1: Yo me reía porque es muy, muy así, de un día de invierno hoy.
2: Sí, hoy sí.
4: Ya estaría la lluvia, ¿no? Ya podría pasar.
1: Y va a durar, ¿eh? Va a durar durante buena parte de la mañana.
2: Qué llovizna molesta.
3: Es molesta, claro.
2: Mira, alárgate a llover si va a estar así.
0: Es molesta.
2: Es una llovizna molesta.
0: ¿Viste? La hice suspendida.
2: Sí, molesta.
3: Sí, claro. Alargada.
2: Porque hay gente que habla así pensando que habla bien, ¿viste?
0: Che. ¿Viste? Escucha.
1: Ay, qué nervioso.
0: ¿Máxima de cuánto?
1: La máxima de hoy va a ser de 14 grados. Va a ser un día similar al de ayer. ¿Viste que ayer tuvimos una llovizna que ya no fue yo? Fue un poquito más importante a la tarde. Hoy tenemos el pronóstico de lluvia que nos acompaña buena parte de la mañana. La máxima va a llegar a 12, 13 grados. Entre 12 y 14, te puedo decir, hasta la tarde.
0: Bueno, chicos, 6:15. A los que vienen de más temprano la sienta, me los saludamos. Una mañana refría. Igual estamos en pleno vacaciones
2: de julio. Sí, claro, más invierno no se consigue.
0: Los pares tachando los días a ver cuándo.
2: Sí, claro. Empezaron.
3: Más con estos días, está tope de fondo. No podés. Vayan a la plaza,
2: claro,
3: la vuelta. Abajo, al palier.
2: Claro.
3: Paten abajo.
0: Cuesta todo mucho, ¿viste?
2: Mucho. Sí. Es muy caro todo. Digo, si lo llevas al teatro, si tenés la suerte, ¿no? De poder llevarlo por ahí, poder elegir uno. Bueno, debe haber, no sé, en su momento había muchas cosas gratis o accesibles en el San Martín. No sé cómo es ahora.
4: Siempre hay cosas.
2: Siempre hay alguna,
4: en San Martín,
2: ¿no?
4: Siempre tiene cosas interesantes.
2: Con entrada.
1: Hay actividades gratuitas, como también
0: igual,
1: hay buenos
0: igual.
1: Precios. Sí.
0: El tema es que tengas la entrada gratis a algún lado, moverte a que
2: no, es carísimo. Y además alguna cosita que le compre, una gaseosa, todo.
1: Es que parece que cuando uno sale y es chiquito, le agarra como el consumo, ¿viste?
2: Le agarra sed y hambre a los chicos
1: todo, siempre,
2: lamentablemente.
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0: Bueno, volvió la selección, parte de la selección volvió.
3: Sí, es cierto, ayer por la noche.
4: Ahora vuelve Messi.
1: Creíamos que Sorbo estaba en...
3: Todavía está
1: en la llegada.
3: Recién vengo directo de Ezeiza. Volvió la selección y volvió Sorbo.
0: Le juro que le soy sincero, yo estoy en shock.
2: ¿Por qué?
0: Con la vuelta. Porque no puedo creer que todo sea como hasta ahí el festejo. Para mí es espectacular lo que se ha hecho. Uh-huh. Yo estoy tan orgulloso, tan gratificado, tan orgulloso, que no puedo creer cómo no se lo vivió como una fiesta mucho más arriba.
4: Pero los jugadores...
3: Pero que ayer, de
4: Cervoso,
3: ayer
1: o ayer igual mucha gente, Santi, en Ezeiza.
4: Sí, había mucha gente.
0: Sí, chicos, pero
1: no fue lo mismo que haber salido campeón.
0: Claro.
1: Cuando salimos en el 2022.
0: No, yo recuerdo cuando era chico con Italia 90... que fueron a Casa Rosada y fue una fiesta y
3: bueno,
0: fue una cosa tan hermosa.
3: Sí, claro, aparte multitudinaria. Yo tengo entendido que a la selección se le ofreció la Casa Rosada vacía, le ofreció el Fan Fest en Palermo, digo, tres lugares, ¿no?
0: Pero no digo de parte de la gente, digo de parte de ellos, ¿cómo
2: no.
0: les pegó mal la derrota.
4: Por eso son los jugadores que no...
2: Ellos no querían nada.
3: A mí me resultó extraño y que no haya vuelto todo el plantel, raro, a mí no me gustó.
0: Y que no vuelvan todos saltando y bajen del avión. Chicos, es muy importante todo lo que hicieron, muy importante.
1: Bueno, Santi,
0: y un segundo puesto a nivel mundial es una cosa tan
2: es súper importante, pero bueno, se ve que ellos lo vivieron como una derrota.
0: Claro, claro, pero,
1: claro, pero en el posteo dolor, de Messi, ¿no? En el posteo de Messi él pone eso, el dolor es muy grande y vamos a tardar en valorar
2: claro,
1: la epopeya,
2: como
1: sería,
2: que
1: ¿no?
2: No les ha caído la ficha, a lo mejor pues están todavía.
3: Pero a lo mejor hubiese sido una recarga de energía rápido, no digo para mitigar, porque obviamente el dolor, el Dibu Martínez posteó hace un minuto, me imaginé ganándola de vuelta, bueno, obviamente, claro, pero digo, sí. Ayer, por ejemplo, cómo se lo veía a Scaloni a los jugadores, sí, con la gente, o devolviendo ese cariño de la gente, viste, revoleando los manos Scaloni, que voy a decir, este tipo con esto a lo mejor no se va ni loco, dice, bueno, entonces, bueno, será cuestión de tiempo.
0: Pero para, chicos, otras selecciones han vuelto a sus países
3: sí,
0: triunfantes.
3: Más abajo y...
0: No
3: y
0: más abajo, imagínate, para vos sos segundo, estás segundo a nivel mundial y perdiste por un gol. Es una, claro, es una locura todo.
4: Es que claro, depende de cada selección. Vos fíjate lo que fue Cabo Verde también. O sea, fue una hazaña,
1: bueno, pero,
4: lo de Cabo Verde.
1: Pero claro,
0: ¿no? Paraguay.
4: Hacerle Paraguay, tal cual,
1: bueno,
4: también.
1: Ecuador en su momento.
4: Pero nosotros no somos Cabo Verde, nosotros no somos Paraguay. También hay una diferencia.
0: Pero seremos segundo. Es muy, sí, muy importante. Por eso, gracias a la selección,
4: sí,
0: digamos, nos han dado todo y más, nos han hecho soñar. Obviamente, todo el mundo quiere ganar, pero gana uno solo.
1: Dice.
0: Y salimos segundo. Me dice, bueno, volvimos a la primera ronda y vuelven así, está bien. Uno entiende un poco más.
1: Sí, ha pasado otros mundiales que ha regresado mucho más temprano, pero bueno, hay que ver también. Uno se olvida.
0: No, para. Creo que ellos se pusieron en ese lugar y es súper respetable también, pero. Como pueblo les decimos, chicos, gracias. No. Gracias, nada más.
4: Obvio.
1: Perfecto.
0: ¿Entendés?
1: Disfruten. Pero vos decís gracias, no todo el mundo, Santi.
0: No, pero
4: no,
0: entonces...
4: sí, todo el mundo.
1: Yo creo que toda la Argentina hoy dice gracias.
0: No, igual para. Chicos, hay gran parte de periodismo que los castiga mucho.
1: Exacto.
0: Mucho.
2: Bueno, gente
0: mucho,
2: que no puede correr ni un colectivo también.
0: Pero vos no te podés agarrar de eso.
4: Yo creo que son los menos, no, que digo, hoy por hoy.
2: Pero bueno,
4: sí,
2: no
4: veo periodistas. No.
2: Es un poco entendible que si
0: ¿Y el mensaje a los chicos qué es? Si perdiste en la final, ¿qué sos? ¿No puedes festejar?
1: Bueno, no siempre se piensan los chicos
2: así,
1: tampoco.
6: El de los críticos, lamentablemente. Igual, lo que estuvo bueno es que, si bien estuvieron en el micro sin el techo, iban saludando y en un momento se ve que esa emoción les llegó porque se pusieron a cantar con la gente.
4: Sí.
0: Pero claro que uno va a cantar.
6: Sí, pero estaban...
0: Chicos, si el otro día, después de haber, bueno, perdido la calentura y todo, empiezan a arengar y festejar, hubiera sido todo mucho más, no sé, creo que la gente hubiera salido hasta mucho más también. Porque acá todo el tiempo fue, más allá de la derrota, obviamente no se puede negar, pero siempre, nunca nadie se quejó de eso,
6: no,
0: ¿entendés?
6: Pero bueno,
0: vamos para adelante.
6: Dale, vamos.
1: Américo.
0: Que no quiere fiesta de cumpleaños. No quiere festejar, soy yo.
1: Claro, déjenlo. No quiere fiesta.
0: Bueno, se respeta, obviamente, pero les decimos gracias, chicos. Gracias. Los amamos eternamente. Es muy importante y muy hermoso todo lo que vivimos. 6:22. ¿Cómo está el tránsito?
4: Complicado, con problemas de tránsito que tienen que ver con la lluvia.
0: Así que máxima precaución
4: por la calzada resbaladiza por ahora.
0: Chicos, no se ve nada y está todo hecho un jabón.
2: Está muy feo, muy, muy feo.
1: Sí. La humedad del 98%.
2: Se nota. Sí. Y se nota.
1: Inspiradas en nuestro amor. ¿Quién regalándote flores dirá la primavera llegó?
3: Qué lindo.
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0: Bueno, deja su mensaje, ¿dónde?
1: Al 11-3700-0100.
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0: Sí, a Zorro lo vi cubriendo ayer.
2: Sí, yo estaba preocupada, te digo.
6: Pero fulero ayer, claro, el día, la tarde.
2: Voy a hablar con Graña, déjenlo tranquilo ya. Se tiene que acostar temprano este chico.
1: Muchos chicos, lleno mucha familia.
4: Esa experiencia.
1: Sí.
4: Es histórico.
1: Sí.
0: Bueno, qué día de invierno, ¿no?
4: Sí,
0: qué tremendo, chicos.
1: Actualización, sí. Santi, del servicio meteorológico. Por la noche continúan las lluvias.
2: Ah, sigue.
4: Ay, sí.
1: Sí.
2: Y bueno buen día. Buenos días, sí.
0: Igual le cuento a la gente que vive lejos acá del AMBA, no es una lluvia importante. es como si fuera todo el tiempo una llovizna.
2: Sí, permanente.
0: Por momentos llueve un poquito más, pero es una cosa como que va como... como jode.
2: Sí, para joder. Sí, para joder. La que ensucia, joder. ¿Viste que es la lluvia que ensucia? Está sí, todo como total. Embarrado, pastoso.
0: Bueno, hoy es el Día Mundial del Perro.
4: Ay, mira. No me digas.
7: Feliz día.
6: Feliz día.
4: Ay, ahora hay amigos. Que hacerle un menú especial entonces.
0: Vos sabés que otro día lo miraba a mi perro y pensaba que... qué locura la del perro, porque el perro no te pide nada. Un poquito de comida nomás y te da todo. Sí. De una manera tan como su amor es tan desmesurado, tan sí, tan sí. único, tan hay una entrega el perro con su amo, tan incondicional es el perro.
2: Y es una compañía tan alucinante, sí. tan alucinante.
0: Sí. Bueno, Costa ahora tiene perrito, nunca tuvo acá.
1: No.
2: El Chamuel.
1: Estoy tan feliz con mi Samuel, pero bueno, anoche le hizo honor al día. Porque jodió como perro toda la noche.
0: Vos es muy cachorro tu perro.
2: Es muy chiquitito.
1: Chiquito, sí. demasiado bien se porta. Pero ayer en la escuela me dijeron que está hecho el mejor alumno. Yo le pregunté a Samuel, ¿cómo querés ser? Como zorro. Me dijo, como zorro.
0: Claro, como zorro.
2: El mejor alumno.
0: Bien, como hasta zorro. Los perros lo imitan.
6: La cuota en cualquier momento.
2: Aumenta,
6: ¿eh? Sí.
0: Bueno, hoy es el día de la comida de chatarra.
7: ¡Ay, qué rico!
0: En rato vamos a hablar.
4: Sí, se merece una salida. Sí.
7: ¿Qué van a mandar?
6: Sí, para mes.
0: Porque es muy injusto, chicos. Día Mundial del Gazpacho también. Acá no se toma gazpacho.
1: No, es bien español.
2: No me gusta mucho.
1: Españolísimo.
2: Me genera contradicción el gazpacho.
0: ¿Sabés qué me pasa? El gazpacho es una sopa de tomate. Sí. ¿Vos sopa de tomate? ¿Te gusta eso tan del tomate?
6: Sí, me gusta, ¿no?
2: Fría.
6: Sí, pero... ay, qué sé yo.
0: Claro, no, son sopas frías, sí.
2: Sopa fría.
6: Es algo que me vuelva loco, ¿no?
2: Es como un licuado de tomate,
0: chico. Sí. Yo cuando tomo gazpacho, todo el tiempo digo, me estoy tomando una salsa fría.
2: Claro, me espero otra cosa.
0: ¿Cómo se agarra la lata?
6: Sí.
2: Claro.
0: No le agarro la onda, ¿viste?
2: No tiene nuevo sabor nuestro, entonces es difícil.
0: Pero bien hecha, debe ser algo espectacular. Y para los españoles es un plato muy característico. Pero acá, fíjate que somos digamos, la mayoría venimos acá de Italia o España con el criollo, ¿no?
6: Sí, una mezcla.
0: Pero, y no, por eso, no es... por acá. Acá nunca aprendí el gazpacho.
2: No fue algo que nos gustó. No lo optamos.
0: Y es raro porque, claro, gran parte de nuestro pueblo tiene descendencia española.
2: Claro.
0: Y no es algo que gustó. Aprendió. Acá no gustó.
2: En España, muchachos, llévenselo porque no gustó.
1: En España hay concursos de gazpacho.
2: ¿En serio?
1: ¿Quién ¿tanto? Hace el mejor? Sí.
0: Sí.
4: Y ahora de España no vamos a consumir nada por ahora, por estos días.
1: ¿Y cómo hacemos?
4: Y bueno, no va.
2: Bien hecho.
0: España es festejó, hablando de festejar, España no festejó mucho, nada.
2: Nos comió una bolsita.
4: Bueno, fueron sí.
2: rara, viste, que ellos no son muy...
0: Pero pará, hay mucha comida, o la mayoría de las comidas españolas e italianas, las típicas, prendieron todas acá. Sí. Pero el gazpacho nunca.
2: No, para mí no,
0: nosotros no somos muy amantes de lo frío. Viste que para nosotros la comida que
4: salada es caliente.
0: Somos más de caliente nosotros.
4: O sea, lo frío es ensalada.
2: Sí, sí.
0: Sí. O picada.
4: O picada.
2: Claro.
0: Pero no almuerzo y cena.
2: No las otras boludeces.
0: Pero fíjate que acá nunca aprendió el té frío, el café frío.
4: Es verdad.
2: No.
0: Obviamente para que se toma, pero viste
2: sí,
0: que no.
2: Sí, pero no es algo que nos guste a todos, no es popular.
6: No
2: sí.
6: puedo pasar el café frío.
4: A mí me gusta.
6: No lo paso. No, a mí me gusta. Y eso que soy fanático del café, pero no.
4: A mí me gusta el café frío y me gusta también el café en postres.
6: Pero distinto en postres.
7: Sí, ¿en serio?
0: Como postre distinto.
6: Sí.
1: ¿Cuál es su postre con?
4: El tiramisú. Y afogato también.
1: Ay, qué fina.
6: Es rico el afogato. El helado de un café.
2: No sé qué.
4: Es una pavada. Una bocha de helado de crema americana, le tiras un cuchillo de café y es afogato.
1: Pero mirá, le ponen cada nombre.
4: Es una pavada.
0: Eso es bien tano, bien tano.
4: Bien tano, sí, sí. Y es muy rico, a mí me gusta mucho.
0: Pero el té helado tampoco prendió.
6: No.
0: El té helado es de sí, Estados Unidos.
2: No. Sí, recontra.
1: De hecho, mi abuela tomaba el té caliente y decía, verano, así, esos veranos crudos de Córdoba. Yo decía, ella me decía, no entendés que esto es refrescante. Y tomaba el té caliente.
2: Claro.
0: Bueno, buen día. Tu familia es muy muy fina. Son del té, de las 5.
1: Sí, de las 5. Pero vos sabés que sí, mi abuela tomaba el té negras.
2: Fire club.
1: A las 5 en punto, quise decir. Tomaba el té nebras, mi abuela.
0: Sí, te de Costa Rotera.
1: No, ella había sido mucama.
0: Fina la doña, la costa. ¿Es la que se comió la que se comió la heladería en el
1: no,
0: kiosco?
1: No, es la que salva, la que saca de la calle a la Virginia.
2: Ah, mira.
1: Porque era la cuñada.
0: Bueno, buen día. 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
0: 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Recuerden que estamos regalando los viajes.
2: Sí, también.
3: Sí, claro, a la Patagonia, ¿eh? Vamos a prestar atención y escuchar el Club del Moro.
2: Qué bueno ganarte ese viaje.
0: Vamos, buen día.

0: ¿Cómo está el tránsito, bebé?
1: Tranquilo por ahora, no hay inconvenientes. Recordamos que está lloviendo, así que hay que tener una precaución extra.
0: Sí, mucho cuidado, como decíamos más tempranito, ¿eh? Estos días son tremendos porque la...
2: Es peligroso.
0: La calzada se pone...
3: Resbaladiza. No te frena bien el auto.
4: Sí, resbala.
3: Hay que mantener la distancia de frenado más que nunca.
0: ¿Qué meses estamos teniendo de clima complicado, no?
3: Sí.
0: Porque pasamos de un otoño muy húmedo, como una cosa como también muy jabonosa, de mucha bruma, de mucha...
2: Mucha humedad.
0: Como, bruma como si fuera como un mar, ¿viste? Una cosa así, sí. Como todo el tiempo, la atmósfera cargada, eso quería decir, mucho rocío, y después pasamos a mucho frío, también húmedo, con lloviznas, pero no hemos tenido todavía...
3: No tuvimos mucho sol.
0: Sol con frío nos falta.
3: Sí, nos falta el sol con frío, que es tan linda combinación.
0: Sí. Bueno, vamos a brindar como cada mañana.
2: Dale.
0: 6:31, levantamos una copa y pedimos y agradecemos a la vida la salud, por la salud, por la alegría, por la felicidad, por todos nosotros... Por cada día maravilloso que arranca como este, por la Argentina, por un día más, por nuestros sueños, por los de todos. Los amamos a los que están ahí. Chin, chin, salud, buen día.
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6: Buen día, chicos. Soy Daniel de Corrientes y yo brindo por la salud de mis hijos.
2: Un beso, Dani.
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7: Hoy quiero brindar por ustedes, porque son los que nos alegran todas las mañanas. Tienen el mejor programa que me acompaña todos los días.
2: Un beso, mi amor.
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8: Hola, Club del Moro, buen día. Mi brindis el día de hoy es por cada uno de ustedes, por la vida.
2: Un beso por la vida.
9: Vino por mi familia, por mi señora que tiene trabajo, yo tengo trabajo. Porque todas las mañanas me puedo levantar a hacer el desayuno a mis chicos. Un beso.
2: Qué lindo, un beso grande.
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10: Hola, buen día, chicos. Mi brindis para... para mí, para mi familia, para mi novio y para mis hijos.
2: Un beso.
11: Buen día, chicos. Buen día, el Club del Moro. Brindo por mis señores, mis hijos y mi familia. Un abrazo grande.
2: Un abrazo.
12: Buen día, chicos. Mi brindis de hoy es para toda la gente que le pone buena onda a esta vida. Saludos.
2: Un beso.
13: Buenos días, Club del Moro. Yo brindo por la salud, por el amor, por el trabajo. Mando un beso grande.
2: Un beso, mi amor.
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14: Hola, Santi, buen día. Hoy brindo para mi familia y para todos ustedes que los alegran todas las mañanas.
2: Gracias, mi amor, un beso.
0: Gracias. Bueno, un beso fuerte. Un beso grande a toda la gente que hoy pudiendo dormir a lo mejor un rato más, ya se levanta por costumbre. Digo dormir mucho más porque hay mucho papá y mamá que ahora que los chicos están de vacaciones, por ahí se levanta un poco más tarde.
2: Claro, ya. Aunque sea media horita más tarde te puedes levantar, ¿viste? Sí. Cómo se valora esa media hora.
0: Lo que pasa es que cuando vos tenés la costumbre ya y la radio tiene eso, tiene una fidelidad.
2: Sí, te despertás a lo mejor y prendés la radio aunque te quedes un ratito en la cama.
0: Lo que pasa es que yo cuando no hacía radio...

0: encontrás con la gente y te mandan saludos para tu hijo, a mí, ¿cómo está Juaco? Me preguntan. Sí,
1: que vos. O la mirada cómplice, ¿viste?
0: Sí, claro, tal cual, es alucinante, sí. Sos de una cercanía tan maravillosa, es mágico.
1: A mí me encanta cuando voy a algún asado, algún lugar, yo me doy cuenta quién es el oyente y quién me conoce quién de la tele o de la radio.
0: Sí, ¿viste? Es re distinto, re distinto, es alucinante.
1: Sí, buen día. Somos...

0: Bueno, ¿cómo va a estar hoy?
1: Vamos a tener, Santi, un día incierto y aciago. Vamos a tener alguna lluvia matinal y por la noche regresan. La máxima va a rondar los entre los 12 y los 14.
0: Bueno, el cumpleaños Lito Nevia.
2: Ay, vecina de mi mamá. De mi familia,
0: importante,
2: Rosario.
0: Importante, Bebe, ¿no? El Nopal Rock Nacional.
3: Sí, claro, por supuesto. Él es probablemente el más grande en términos de todo lo que él inició junto con otros compañeros en aquel momento. Y aparte, absolutamente vigente. Un tipo con una producción impecable y en volumen también increíble. La cantidad de discos que ha sacado en su vida es incontable.
2: ¿Y tiene ese lugar, Bebe? ¿Es así tan reconocido?
3: Sí, claro.
2: Que uno lo tiene, qué sé yo, Charlie, Fitz.
0: Sí, no, bueno, porque sí, sí, pero
2: no, más anteriores.
0: Bebe siempre habla de él.
2: Sí. Me encanta.
0: Bueno, a ver quién más cumple años. Ubaldo Matilde Filiol.
4: Mira el pato.
2: El pato. Me encantaba
5: Ubaldo
2: Matilde Filiol.
4: Qué grande ese buzo, ¿no? De Olimpia que usaba en River en su momento, pero con el cuello, ¿viste? Tipo chomba, sí. Uno de los más vendidos en su época.
2: ¿En
4: que
2: serio?
4: No era muy común. Hoy, por ejemplo, tener el buzo de arquero del Dibu es más común.
2: Lo podía conseguir.
4: Claro, pero en su momento era dificilísimo.
3: El buzo verde.
4: Claro.
3: Con el trae cuello blanco.
4: Claro, y después con el 5 de la selección argentina. El campeón del mundo.
2: Canchero.
4: Sí, claro.
6: Sí, tiene una cosa vintage ese buzo que está bueno.
0: Bueno, hoy cumpleaños Joaquín Galán.
1: El Pimpinela.
2: Ay, vamos ahí, chico.
0: Chico, está impecable.
2: Impecable.
0: Es muy grande.
4: ¿Cuánto
0: no
4: cumple?
0: La edad que tiene, no voy a decir la edad que tiene porque creo que es recoquetó él.
6: Ah, mira.
0: Sí.
2: Divino. Tan agradable.
0: Pero sí, para siempre está impecable.
2: Sí.
0: Y Pimpinela como dúo, yo no sé si acá le damos la importancia que tiene, porque en el mundo de habla hispana son número uno ellos.
1: España,
0: de hecho, cuando hacen giras...
2: Bueno, en España explotan.
0: Pero, pero no solamente en España. Ellos por muchos países, cuando viajan hasta en Estados Unidos, hacen giras muy largas ellos.
1: Sí, en la comunidad latinoamericana de Estados Unidos y acá en Latinoamérica toda.
2: Es que pero son mirá,
0: en México, en Colombia, en Venezuela, son muy importantes ellos como dúo.
1: Sí, él es el autor de las canciones.
2: Sí,
1: de los
2: es muy gracioso la relación.
0: ¿Cómo será cantar eso con tu hermana? Yo imagino que yo con mis hermanas tengo una relación hermosa, ¿viste? Y claro, él está cantando canciones de despecho con su
2: de
0: hermana.
2: De amor, claro.
0: Sí, pero más que de amor, de desamor siempre son.
7: O
0: de
7: traición. Con una persona que ama demasiado y que tampoco tiene esa relación como para cantar esa canción.
2: Es que son igual.
0: Él escribe, ¿no?
1: Sí, él escribe las canciones.
2: Letras, sí.
1: Lo que a mí me encanta de ellos dos, o sea, ¿quién mejor que tu hermano te conoce
2: son
1: los sentimientos?
2: Ellos.
1: Entonces le escribe unos temas a la Lucía que la vuelve loca, se tira al suelo en La Dueña de la Noche.
2: Yo no sé si existe un dúo así tan
1: para
2: importante.
1: Mí no.
0: No, de canción melódica latina,
2: no sé, no,
0: tipo
2: no.
0: Así, ese género.
6: ¿De hermanos?
2: Y no volvió a ver, bueno, los Miranda, pero no son hermanos.
0: No son hermanos.
1: No son hermanos. Bárbara y Dick no eran hermanos.
0: Y Miranda está inspirado
6: sí,
0: un poco
6: hermanos.
0: En ellos.
2: Claro, tiene una inspiración.
1: ¿Grabaron juntos?
2: Sí.
0: Sí.
2: Ellos han grabado juntos. Ah, es alucinante, los Pimpinelas es
1: llorar.
2: Alucinante.
0: Oh. Ella canta bárbaro.
2: Yo lo fui a ver al teatro, se lo digo, el show es divino. Es divino, la pasas tan bien.
0: Un día cuando se hace un programa vinieron y él confesó que usa ropa interior solamente roja por cábala.
2: Mira.
7: ¿Para salir a los shows o siempre?
6: Ay, qué fea
0: siempre,
6: la ropa interior de... roja. Chicas, no, no, chicos, no.
1: Estás hablando de Joaquín.
7: Pero es horrible.
6: Sí, pero horrible.
7: Horrible.
2: Bueno, pero para los shows lo usa nomás.
0: No.
2: Para la vida.

0: Hay que tener cuidado cuando se lava eso, porque te tiñe todo.
1: Sí, se lava solo.
0: Claro.
2: Juntás por eso varios. Para mí vos tenés que tener en lo posible la ropa interior del mismo color, así no te la lavas toda junta.
0: Claro.
3: Pero tenés que acumular calzones sucios.
2: Sí, te los lavas vos
1: bueno,
2: solo.
1: Si lo usaste una vez, una sola vez, lo lavas y ya está.
2: Pero si vos tenés calzillos blancos y tenés un calzillo negro o azul oscuro, te mancha todos los otros.
0: No, sí, te claro.
1: Es el rojo, es muy de la
3: nada más ingrato que un calzón rojo,
0: chico. Rojo te deja todo rosa.
2: Para mí el mejor color es blanco, siempre,
3: blanco,
2: con ese destino.
3: Sí, claro.
0: Sin duda.
1: Sí. Yo que soy, qué lugar ocupo hoy, soy tu amante, soy tu amiga. Soy
2: ¿qué sorbo?
4: Blanco y negro. Yo uso negro también.
0: ¿Negro a cuadrito,
2: como no, un damero?
4: No, no, no, blanco, un ajedrez barra, tenés, negro.
1: Pero courage.
0: El negro es lindo también.
5: Para lo, la gran, me dicen los chicos, para la gran cantidad de mensajes que hay sobre qué ropa interior usa Sorbo, negro y blanco, le decimos a la gente para que no llamen más. Sí, gracias. Para que descongestionen las líneas.
6: Gracias, Fer.
5: Sí, sí, descongestiona.
1: Explota el conmutador.
5: Terrible, hay cartas.
6: Vos usás calzoncillo largo, bueno, ¿no?
1: ¿Viste la canción Santi y la canción con Diango de los Pimpi?
0: Temón. Sí.
1: Ese hombre.
0: Ah, temón.
6: Ese hombre.
1: Ese. Nos queda tan bien a vos.
0: Es un temón.
1: Bueno, tiene la segunda.
2: Anoche me costaba hablar un momento porque, claro, tanta emoción el fin de semana, tanto grito, tanta cosa.
1: Y ayer era como quien dice, mal dice, un puterío la sala, el estudio. Había
2: sí,
1: mucho
2: un quilombo
1: fandom ayer.
2: Después les cuento todo, pero mucho, mucha, mucho. Venimos muy cargados, chicos. Los es un día. A los que están lejos de la madre patria, les digo que son días muy, muy, muy de mucha intensidad emocional. Bueno, feliz cumpleaños, Joaquín Galán. ¿Qué le regalamos? ¿Un calzillo rojo?
1: Claro. Esa la corta pelo. ¿Cómo se llama? Esa que te sirve para los bordes.
0: La de la
2: pero
0: nariz.
2: Para los pelos en la nariz y las orejas.
1: No,
5: un espejo chiquito.
1: Es el señor Ande, bueno, no.
2: Bermúdez, cumpleaños.
5: Gustavo.
3: Ah, qué fachero, qué lindo.
5: Qué buen pelo, ¿no?
3: Qué buen pelo.
0: Qué buen pelo.
4: Qué buen defensor.
3: Está teniendo un buen paso del tiempo.
5: Patrón.
0: Sí, qué buen mozo.
6: No quiso hacer. No quiso hacerte daño.
0: Ay. Este no lo cantamos nunca, me parece, ¿no?
1: Es que faltaba alguien para el trío.
0: Claro.
6: Ese hombre.
1: Bueno, esta canción tiene su segunda parte, la escuché ayer. Ella en esta canción lo deja por su amigo.
0: Sí.
1: Bueno, en la segunda parte.
0: Mira que vuelve.
1: El amigo lo llama y le dice: che, se fue. Y al final de la canción, después de 18 minutos, Joaquín le dice: desde el día en que te abandonó, ha vuelto conmigo. Y vos quedás muda en Avenida Figueroa Alcorta, que no podés subir la autopista.
0: La había buscado.
2: Chicos, cumpleaños, soy Romeo Santos, el rey de la bachata.
0: Vamos
2: sí,
0: ahí también, ¿eh? Cheque musical el día hoy. Tito Nevia.
3: Es el de la vocecita así, ¿no?
7: Sí, desde hoy la cenizora.
1: Ah, es bien latina, Edith. Es Valeria.
3: No, vos es que nunca entendí el éxito de Romeo Santos.
1: Las mujeres lo aman.
3: Y la rompía, porque él venía del grupo Aventura.
2: Aventura, claro.
3: Claro. Y
2: son las 5 de la mañana.
0: Y
3: agotó no sé cuántos Movistar Arena y cada vez que viene la rompe acá.
2: No, muy importante, la bachata, acá la escucha mucha gente, pero en Centroamérica debe ser el ritmo número uno. Es como esto, es como un ritmo latino medio tiempo, la gente lo baila bien agarradita.
0: Sí, divertido.
8: Me quedó grabado un tuit de Iván Noble de hace unos años que decía: Romeo Santos, cante como un hombre, muchacho.
2: Escucha,
0: es que tienen vida.
1: Ah, este dice: te invito a ver tu desnudez, le dice. Claro.
2: Sí, igual que cante como cante, le dio bárbaro. Mirá,
3: ay, sí,
2: así.
3: Le fue bárbaro. Claro.
2: Para, poné la aventura, Guille. Son las 5 de la mañana. Son las 6:44 de la mañana,
1: Y no he dormido nada, dice. Pero esta es tuya, Santi. No he dormido nada.
2: Esto es un clásico.
1: Le suena el teléfono.
2: Anoche llegué y me empaqué en un momento. Dije: yo no me voy a acostar, voy a seguir derecho.
0: De jirafa.
5: Tenía dos llamadas perdidas hoy.
2: A las 2 de la mañana tenía que hacer el programa.
0: Para pegar derecho.
2: Escucha. Son las 5 de la mañana. Un poquito de esto, claro.
0: Me meneo.
5: Sí, memeo.
2: Memeo.
0: Ese cabello que es un

0: ¿Cómo?
1: Los dos.
2: Medio.
1: Él también es agudísimo.
0: ¿Qué? Escuchá, bueno, buen día. ¿Cómo está el tránsito, bebé?
3: Tranquilo por ahora, no hay inconvenientes. Trenes, subtes y premetro están funcionando con normalidad.
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0: más linda del mundo.
1: Bueno, ¿cómo cuesta arrancar esta mañana, no?
2: Y con
1: hace
2: el
1: mucho,
2: día,
1: mucho,
2: sí.
1: Mucho frío, un día horrible, que estos días te piden cama y harina.
2: Sí. Sí. Sí. Sí. Harina de pijama
1: tipo, como te ponen suero en el hospital.
2: Oh. Sí.
1: Sí, inyectame el de harina.
2: Un bizcocho.
1: Todo.
2: Unos chipacitos.
1: Mucho pan, mucho chipán, mucha sí. torta frita, salsa mucha boloñesa. Tostada, mucho tostado, ay. Mucho. Pero todo con harina, fideos, mucho pasta, sí. mucho, sí,
2: fideo,
1: quiero lasaña.
2: Quiero lasaña, una fideo.
3: Se me hace agua la boca.
2: Se me hace la
4: yo estoy
2: boca,
4: para un guisito, fuerte, contundente.
1: Picante.
4: Picante.
1: ¿Tipo lenteja con chorizo?
4: Chorizo colorado, ese que trajiste vos, le tiro al guiso sí. de lenteja.
2: Qué rico.
1: Pónase lo que es ese chorizo que traje yo para hacer guiso.
4: Sí, me imagino.
1: Es porque lo salteas un poquito, lo dorás un poco y empezás a hacer como el sofrito ahí.
2: Claro.
1: Sí. Ay, que le dé el gusto después al guiso. Qué rico.
2: Eso, sí.
1: Qué rico. Yo a veces le pongo también la salsa boloñesa, un poquito de chorizo colorado.
4: Sí, queda rico la boloñesa.
1: Te levanta cualquier
2: sí.
1: cosa.
2: Sí.
1: Levanta
2: un muerto.
1: Buen día.
5: Rica polenta.
4: Estoy para comer con pancito.
2: Pues polenta.
1: Pero polenta con salsa boloñesa también.
5: Claro, la polenta rico. Con la boloñesa, pero le pones la.
1: ¿Qué le pones?
5: Y el salamín.
1: Quesito, todo.
5: ¿Cómo
1: salamín.
5: Sería?
4: Chorizo colorado.
1: Sí, chorizo colorado.
4: A la
1: chorizo
4: salsa.
1: Colorado.
4: Claro.
1: Bueno, a ver qué más tenemos para hoy. Un día como hoy, en 1983, se registraba la temperatura más baja registrada por el hombre cuando había registro, ¿se
5: sí.
1: entiende?
5: Desde que hay registro es la más baja, ¿cuánto?
1: Sí. Esto fue en una estación, en la base Vostok de la Antártida, fue el menos 89.2.
5: Ah, mira.
1: Es la temperatura más baja registrada por el ser humano en la historia.
4: ¿Menos cuánto?
2: ¿Se puede vivir?
1: Menos 89.2.
4: Estamos
1: en una base allá abajo en la Antártida. Menos 89.2. Es decir, alguien pudo tomar registro de eso. No significa que en algún momento en la historia no hubo algo más bajo.
2: Y se murió después.
1: Sí, imagínate menos. Chicos,
2: anda a fijarte,
1: si acá,
2: anda afuera, si hace frío. Anda a hacer un
1: 5,
2: móvil, sorbo.
1: No, 6 grados nos parece un helado. Imagínate menos 89.2. Te tienen que mandar a hacer el móvil, Sorbo.
2: Sí. Sí.
1: Me niego. Me niego.
2: Es
1: a
2: que es imposible vivir en esa temperatura. Se muere todo, calculo.
1: Bueno, de hecho, ahora hay una maratón. ¿Se acuerdan que el otro día contábamos? En allá arriba en Rusia, en la parte más
3: como menos 30, ¿cuánto era?
1: Más es menos 40.
3: No.
2: En esos lugares que uno
1: en
2: que
1: Canadá
2: uno ve...
1: también. Que se congelan las cosas.
2: Sí, que se congela sí. la ropa. La gente
1: la barba,
2: sale con el pelo
1: corriendo.
2: Mojado y se congela.
1: Eso es menos 30 y pico, menos 40. Es menos 30 y pico, menos 20 y pico.
2: Imagínate menos 80.
1: Imagínate menos casi 90.
4: Sí, yo veo sí, la gente que vive en ciudades así muy, muy austral, muy como en el círculo polar ártico, que tienen que salir solo
1: allá
4: para ir
1: arriba.
4: A trabajar. Claro, para ir a trabajar tienen que salir a palear, a sacar el auto, no pueden abrir la puerta después de una nevada tremenda de noche. Es un laburo bárbaro vivir en una ciudad
1: no,
4: así.
1: La gente que vive en lugares como que nieva mucho, en lugares muy, muy fríos, tiene un trabajo extra, no es para cualquiera.
5: Sí. Ayer hubo
1: igual
5: tormenta
1: yo a mí si me das eso nieve, no esta cosa de menos 90, ¿no?
4: No, claro.
1: Pero si me das temperaturas en 0 grado bajo 0 o me das los 48 del Caribe, yo prefiero el frío.
4: Yo también prefiero el frío.
1: Yo prefiero vivir en una ciudad fría.
2: En serio, preferís, que yo amo el invierno, pero de ahí
1: yo la humedad, chicos, la humedad y la humedad esa del vaho de ese calor con humedad, es un momento que no lo soporto.
4: No, yo tampoco.
5: Sí, ayer hubo tormenta de nieve en Mendoza y está cerrado el Pasto del Cristo Redentor. Había más de 1000 camiones varados, pues no podían pasar de que los tapó la nieve.
1: Es jodido, sí. Sí. Pero bueno, yo creo que es lo que se banca más tu cuerpo, ¿no?
5: Sí, sí. Claro, si no, no habría gente que vive.
4: Claro.
1: Y a lo mejor ancestralmente, a lo mejor nuestros genes vienen de algún lado más frío, más caliente también, más caluroso. ¿Entendés?
2: Sí,
4: pues, claro.
1: Viste que vos tu familia, chico, la familia de uno la corta en el bisabuelo.
2: Sí, con toda la furia, sí. Salvo que haga el árbol que mandes a hacer.
1: Bueno, pero ¿qué podés tatarabuelo?
2: Pero ¿cuánto llega? Claro, tatarabuelo con toda la furia.
1: Nunca vas más ahí.
5: No, sí. Hay una página que te dice, ponga el nombre de su bebé en qué barco llegó. Nunca
2: sí,
5: está
2: medio
5: el niño.
2: Que descreo.
5: Perdón, Costa nunca llegó nunca.
2: Pero andás a ver más.
1: Claro,
2: andás
1: a ver, andá miles de años para atrás.
2: Andá atrás de verdad.
4: Andá a chequear.
1: Claro. Andá a chequearlo.
4: Andá a chequear.
1: Andá a agarrarla.
3: Andá a chequear.
1: Andá a buscar al arco.
4: Sí.
1: Buen día, 651. Escucha.
0: Dale.
1: ¿Tenés calor? Bailate esta.
2: Toca el tambor.
1: Ah, bueno.
2: ¿Cómo estamos hoy, eh?
5: Canta la cumbia.
2: Estás con ganas de joder, Guille.
1: ¿Cómo está, Ricosti?
5: Bueno, Santi, un día muy aciago. Vamos a tener lloviznas por la mañana, lloviznas por la noche. Temperatura que va entre los 12 y los 14. Y atención, la humedad, 98%.
2: Tormenta de nieve. De nieve.
1: Bueno. Hoy es el Día Mundial del Perro, como dijimos más temprano. En un rato vamos a hablar de esto porque hoy es el Día Mundial de la Comida Chatarra. Y ya se me hace agua la boca.
0: Sí, qué rico. Sí.
5: Solo pensar.
2: Sí. Vamos pidiendo, podemos ir pidiendo.
1: Bueno. A ver qué más tengo por acá.
5: Ahí va. Ahí se puso.
1: Escucha, en el año 91, luego de 32 años sin títulos sudamericanos, el seleccionado argentino, dirigido por Alfio Basile, ganaba la Copa América.
4: Ah, mira.
1: Claro. Tras derrotar a Colombia en Chile.
0: Sí, claro. Qué buena final, qué buena Copa, en realidad, ¿no?
1: Aparte, claro, 91 veníamos de ser segundos en Italia.
6: Claro, claro.
1: De
6: Italia
1: en 90, claro.
0: Sí. Una nueva
1: última
0: etapa.
1: Poné un último, Guille.
0: Sí, claro, le ganamos a Brasil, me acuerdo, ahí con Canigia, con...
4: Jugando mal.
0: Con Batistuta. Qué torneo de Batistuta, tremendo.
1: ¿Este el año 91?
0: Claro, sí.
1: ¿Y Canigia, el pájaro Canigia?
0: Claro,
1: ¿no?
0: El pájaro, salimos campeón en Chile. Pájaro.
6: El Coco lograba el récord con la selección antes de que lo rompa Scaloni de tantas victorias seguidas.
0: Partidos invictos, claro. Sí. Y después fue bicampeón, ¿no?
6: Por claro, en 93.
0: Claro, en Ecuador.
1: Bueno, hablando de Scaloni, quiero que me cuentes después si va a seguir, ¿no?
0: Todo. Tengo mucho tengo.
2: Se van a bajar todo.
1: No, yo creo que sigue. Scaloni tiene que seguir, chicos. Es espectacular su gestión. Sí. Todo.
2: No, de
1: Messi también
2: más.
1: Todo. Me siguen todo.
6: Sí, el Dibu también.
2: El Dibu también.
6: El Dibu puso,
1: de acá no se va nadie.
6: No, claro.
2: Cerrar la puerta.
4: Claro, qué tema, ¿no? Pero
6: sí,
4: también.
6: El Dibu
4: yo
6: puso,
4: yo
6: ¿viste?
4: Yo no entiendo a Scaloni, que ya está. O sea, como
2: está cansado,
4: que logró todo.
2: Ya no da más.
4: Debe ser muy estresante ser técnico de la selección.
1: Bueno, sí, 54. Bueno, pero tengo un mundial más.
2: Pero, uno más y nos jodemos más.
1: Pero claro. Buen día. 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

0: buen día.
1: Es el subcampeón.
0: Comenzando una nueva hora, 7 de la mañana, 8 minutos. Un día refrío. Hoy cumplimos el primer mes del invierno.
2: Ay, ¿verdad?
3: Claro, 21-22.
4: ¿Recién el primer mes?
0: No.
4: Sí.
3: Basta.
0: Bueno,
3: basta.
2: Bueno, nene, quedan frío, dos meses, loco. Nada más.
5: Se está congelando el caribeño.
3: Hay países en el Caribe que te esperan, Sorbo.
4: Sí,
3: ¿eh?
4: Sí, sí. Estoy pensando.
0: Sí.
5: Aguantá, Juan Luis Guerra.
0: ¿Por qué Juan Luis Guerra?
5: Por lo caribeño.
3: 4:40.
0: ¿Por qué Juan Luis Guerra, Majita?
5: Por lo caribeño.
0: Ah, por lo caribeño, claro. Centroamericano.
5: Es nuestro
0: Juan Luis Guerra, ¿de dónde es?
2: De República Dominicana.
0: De Dominicana es. Bueno, está, buen día. 7 de la mañana, 9 minutos.
1: Yo no puedo ni comer.
0: Bebé, ¿cómo está el tránsito?
6: Tranquilo por ahora. No se detectan inconvenientes en los accesos a la ciudad. Seguramente el efecto vacaciones hace que todo sea más tranquilo.
5: Claro.
2: Sí. Empieza todo un poquito más tarde, me parece, en vacaciones de invierno.
6: Y por lo menos no hay doble filas. ¿No?
5: Claro.
2: Sí.
5: Sí, el tránsito está mucho más tranquilo.
0: Bueno, preséntase otro lugar, el número uno del deporte. Fernando Carlos Lucite, por favor.
7: Dale, Fernando.
0: Dale, mi colobo.
7: Bueno, lo cierto es que parte de la delegación de la selección argentina ha arribado anoche a nuestro país, junto con el cuerpo técnico, por supuesto, encabezando la fila, después de los jugadores más importantes, todos lo son, pero más representativos, el Dibu Martínez, por ejemplo, Licha Martínez, ¿sí? McAllister, han regresado a nuestro país,
0: Otamendi.
7: Y a partir Otamendi, el subcapitán, que además Paredes, juegan en River y en Boca respectivamente, y después pudimos ver, a partir de la tarde, una vez que posteó Messi que el dolor, que el agradecimiento de dejarlo todo hasta el final, que algunos irán por más y defender la camiseta hasta el último minuto, comenzaron las publicaciones de cada uno de los jugadores, ¿sí? Lautaro Martínez, bueno, algunos estaban en vuelo, ¿no? Aquellos que estaban regresando a nuestro país, otros que ya habían comenzado las vacaciones, Lautaro Martínez, que le hubiese gustado, una frase que llamó la atención, le hubiese gustado tener más minutos y defender la Copa del Mundo adentro de la cancha o tener más participación. Lautaro Martínez se quedó afuera, no jugó ni un minuto en la final. Por decisión del entrenador, pero también por las circunstancias.
3: Claro, tío.
7: Involucró el partido, ¿no? Tuvo que hacer muchos cambios por lesión, la expulsión de Enzo Fernández, pero hubiese sido una buena alternativa en ataque, pero lamentablemente Lautaro, campeón con el Inter, goleador en Italia, hizo uno de los goles más gritados en la historia de la selección argentina, ¿sí? Teniendo en cuenta aquel triunfo
3: con Inglaterra,
7: sí. Sobre el final, ¿viste? Era difícil no verlo, no haber sumado minutos, pero bueno, el partido llevó a Scaloni a hacer otro tipo de modificaciones.
3: Dos jugadores lesionados, uno expulsado.
7: Sí, muy complicado. Superado por,
3: claro,
7: superado por España. La verdad que fue difícil. Pero bueno, a medida que transcurrían las horas, vimos distintos posteos. Ahora se sumaron aquellos jugadores que vinieron. Tagliafico también regresó a nuestro país. Quizás el jugador de mejor rendimiento en la final.
3: Increíble.
7: Junto con el Dibu Martínez también, que tapó todo a la
3: mal.
7: Milla mal.
3: Sí.
7: Y aparte, cómo terminó el partido, rengueando en una batalla. Era
3: imagen,
7: un guerrero, sí.
3: El
7: no.
3: Dibu que le dice como, anda al área y no podía caminar.
7: No podía caminar. El Dibu Martínez, Tagliafico. Bueno, lo cierto es que han vuelto parte del cuerpo técnico, como Tocali también, ha posteado cuestiones que tienen que ver con el Mundial. De haberlo dejado todo, de quedarnos en la puerta de una nueva estrella. Soñé que la traíamos de vuelta, dijo el Dibu Martínez. Ahora, descanso, vacaciones no tan prolongadas para los jugadores, porque ya cada uno de los equipos les hizo saber a los jugadores que todo muy lindo el Mundial, pero acá hay pretemporada, hay planificación de los equipos y de las competencias. De hecho, por ejemplo, Otamendi dijo, estoy a disposición.
3: El fin de semana
7: de
3: estoy, ¿no?
7: Claro, porque el fin de semana hay torneo, comienza el campeonato. El jueves, River juega el sábado como local frente a Barracas. Boca juega el jueves por Copa Sudamericana. Bueno, la actividad que va tomando su curso normal. En septiembre, fecha FIFA, habrá que ver si Argentina estará dispuesta para jugar amistosos o no. Y dicen, cuentan que en noviembre podría realizarse ahora sí la finalísima en Qatar entre Argentina y España. Me parece muy pronto, pero
3: siempre
7: en el fútbol y por unos buenos millones de dólares todo puede pasar. Parte del plantel argentino, el subcampeón, ya regresó a nuestro país.
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7: Bueno, 7 y cuarto, chicos.
9: Bueno, más allá de todo tipo de especulaciones y de opiniones, volvió la selección, mucha gente fue ayer.
5: Sí.
9: En un día que estaba horrible.
5: Muy feo.
9: Y a mí me da mucha ternura cuando veo a los chiquitos más chiquititos que nos hacen acordar a nosotros cuando éramos chicos también, esa ilusión y ese fanatismo que solamente despierta la selección argentina. Así que fue hermoso lo que se vivió ayer. ¿Vos estuviste ahí, Sorbo?
3: Exactamente, sí, fue muy lindo. Yo estaba en la parte del aeropuerto, en un sector que se llama FBO, donde bajan justamente estos aviones más privados.
9: ¿Qué hangar espectacular.
3: Un hangar de la hostia. Tremendo.
5: ¡Por Dios!
3: Tremendo el hangar. Sí. Que los jugadores salieron por ahí con el micro, sorprendieron porque se subieron al micro que no tenía techo. En un momento decían, no, van a ir en el micro normal.
5: Cerrado,
3: tal vez
5: pensaba.
3: Saludan desde la ventana. Y no. Y es muy lindo justamente ver a los chicos cómo los miran, cómo los saludan y esperando ese saludo también de los jugadores que fueron hasta la AFA, que son más o menos unos 7 minutos desde el aeropuerto hasta el predio.
9: Bueno, el que puso una foto, un posteo en sus historias para que se pase rápido de Messi es Beckham.
5: Ah, mira. Claro. Sí, qué
9: puso. Beckham tenía que poner algo, chicos. Si Beckham, imagínate claro. Que es su casi socio, digamos.
7: Y sí.
9: En Miami. Bueno, puso Our Captain, no podemos estar más orgullosos.
7: Claro.
9: Como una foto de Messi, así como estoy comparado con su medalla de plata, y le tira un centro al lío en un momento tan particular, ¿no? Vieron que cuando termina el partido, que Messi estaba llorando, se emociona.
2: Ay, sí, eso me emocionó a mí cuando él se paró frente a la tribuna argentina y se le llenó los ojos de lágrimas a mí, pero a mí fue la foto de la final. Parece que él ahí como que le iban cayendo. ¿Viste cuando te caen las fichas de todo y bajás un cambio? Me parece
9: te baja,
2: que.
9: Sí,
2: y aparte, claro, le baja la información y que quizás él ahí toma conciencia que son sus últimos minutos ahí como de un cierre de su carrera.
3: Me niego a creerlo, me niego a pensar.
9: Yo no lo pido, todavía no hay palabra oficial.
3: No dijo nada.
2: Pero es muy difícil, chicos, que llegue al próximo mundial.
3: Bueno, pero todavía tenés competiciones previas, pará.
2: No, bueno, pero...
5: Ah, bueno, que no se retire todavía en la selección.
2: No, que se retire del fútbol, pero
3: y el mundial
2: vuelva a vivir un mundial.
3: Es lejano, se ve lejano.
7: Obviamente que lo del mundial yo creo que es imposible. Sí es cierto que con la selección argentina creo que habrá más capítulos, porque fundamentalmente Messi no se retiró de la actividad profesional, o sea, él tiene 2 años más de contrato con el Inter Miami. Entonces, por ejemplo, lo que puede pasar es septiembre, fecha FIFA, armás un amistoso con Panamá, una selección recontra menor acá en Argentina, y que, entre comillas, sirva de despedida. Pero hay que ver, algunos se disiparon, bueno, pero está la Copa América, Argentina bicampeona, falta todavía. Dependerá también del próximo entrenador, si es que Scaloni no continúa, no sigue, que ojalá que sí, pero...
3: Vos dijiste recién todo. La finalísima.
7: Sí, la finalísima.
3: ¿Te va a jugar o no?
7: Ahí hay que ver. Qatar puso mucha plata, mucho dinero, en un momento de decir, muchachos, dale, hay que jugarla, ¿eh? Pero bueno... Hay que ver, yo no creo que haya sido el último partido de Messi con la selección argentina, creo que sí en mundiales por una cuestión de edad, ¿no?
9: Sí, vos es que yo no puedo creer, porque Messi es un pendejo en la vida, es un tipo muy joven.
7: Sí.
5: Sí.
9: Pero claro, para el deporte, claro, y al nivel que él está, es muy grande.
5: Es un montón, 39 años.
9: Claro, es muchísimo. Es como si de vida real tuviera 100 años.
5: Claro. Ya.
7: Y aparte, no es una cuestión voluntaria, ¿no? Pero de lo que llegaron, el único que no se lesionó casi,
5: claro, fue
7: Messi.
5: Él.
7: Con 39 jugando todos los minutos.
9: Yo pienso, ¿cómo aguanta su físico? Porque el futbolista, al nivel de él, llega un momento que cuando el cuerpo te pasa factura, chicos, no te podés mover, perdés la rodilla, perdés todo, y digamos, y él está tan entero, chicos, jugó todos los partidos, sí, todos los tiempos.
10: Sí, y nunca pidió nunca pidió descansar.
9: Él desde su lugar estelar, como ya ícono, leyenda del deporte, podría ir a figurar, jugar medio tiempo, jugar 15, 20 minutos.
7: Claro, se podría haber retirado campeón en Qatar y listo. Sí. ¿Entendés? La última imagen de Messi con las selecciones levantando la copa.
5: Bueno, pero no tendría que ver con su modo.
7: Algo
5: llegó ahí.
3: Si yo llego bien, voy a jugar. ¿Por qué no?
7: Y aparte, por cómo juega y en la posición, todo, además de lo que decís, Santi, lo recagan a patadas.
2: Sí, a mí me pareció injusto que no reciba el premio al mejor jugador.
7: Mejor jugador, eso
2: me parece,
7: sí,
2: que,
7: verdad,
2: que
7: fue raro.
2: Para
7: ese
2: Rodri
7: premio,
3: pero 8 goles, 4 asistencias.
2: Sí, porque no se analiza el último partido, se analiza todo el mundial, y la verdad que la figura de Messi todo el mundo la destacó. Y tratándose
9: aparte, chicos, para tenerlo a Messi en la cancha significa para el otro equipo tener 3-4 jugadores solamente para...
5: Claro, para él, para él.
2: Y era una de estas mega figuras, como estuvo Ronaldo, como estaba Mbappé, como estaba Yamal, que eran los que animaban el Mundial. Y el único que llegó a la final, me parece que se lo merecía.
7: Sí, total.
2: Ese reconocimiento por parte de la FIFA. Y
7: hasta para repartir, ¿no? Mejor jugador joven España, sí, mejor arquero España.
2: Me parece,
7: y aparte que... justificado, ¿no? Es que dijo, bueno, listo, che, démosle una mano a Messi, ¿no?
2: Claro, nadie
7: 8
2: me parece
7: goles,
2: que
7: 4,
2: lo...
7: fue un mundialazo de
2: Messi, me parece que nadie lo iba a cuestionar.
9: Bueno, la verdad que es un momento de repensar un montón de cosas, pero como decíamos más temprano, la primera palabra que se te viene a la cabeza es gracias.
2: Gracias.
9: Gracias. Han dado mucho más de lo que uno puede haber imaginado en algún momento. 7:20 de esta mañana.

0: 7:20, ¿cómo está el tránsito, bebé?
1: Tranquilo por ahora, sin inconvenientes en los accesos. Trenes, subtes, siempre metro están ok.
0: Ahí está, buen día. 11-3700-100, nuestra vía de comunicación para que vos dejes tu mensaje para el hola de 7:30 de la mañana y para el yendo, pasaditas las 8. ¿En qué línea de colectivo? ¿En qué ramal de tren? ¿Hacia dónde? ¿Con quién? ¿Llevas paraguas, pilotín? No pasa nada, voy abajo del balcón. 11-3700-100.
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0: ¿Alguien con las ganas de cantar?
1: Ahí.
2: Y bueno,
3: hace mucho pero, que cantamos,
4: ¿por qué no lo hace? Ah, porque está cachado de la voz, dijo.
3: Está cachado.
0: No, que hablo mucho todo el día.
2: Sin dormir.
3: Sí.
0: Bueno, buen día, chicos. 7:21, ¿cómo va a estar hoy, Costi?
4: Bueno, Santi, vamos a tener algo de lloviznas todavía por la mañana, regresan a la noche, máxima que va a rondar entre los 12 y los 14, la humedad ya no entra más nada, 98%.
0: Sí.
3: Divino.
0: Bueno, escuchen, hoy es el día de la comida de chatarra, y la otra vez hablábamos justamente de esto, ¿no? Que el mundo está hecho al revés. Porque el mundo debería ser así, que la comida chatarra sea la saludable y esta comida saludable sea la chatarra, ¿entendés? Y seríamos todos más felices. Es decir, el colesterol siempre tendría que estar muy alto, mantenerlo alto.
2: Sí, totalmente.
0: Claro, todo frito, nada hervido, muy poquita fruta y verdura, todo debería ser así como todo de paquete.
4: Yo no entiendo igual la gente grande.
0: ¿Con qué?
3: ¿Con qué?
4: Gente que comió pollo con piel.
3: Ah, sí, mi abuela.
0: Eso es chatarra.
3: Mi abuela. Pero eso no es chatarra.
0: Fue, claro. Acá la chatarra fueron los procesados.
4: Fue, claro.
0: No, la chatarra fueron los procesados. De hecho, si vos te puedes analizar todo lo que tiene una hamburguesa que está tan demonizada, digamos, todas las cosas por separado, casi todas son cosas naturales o saludables.
3: Sí, carne, pasa que tiene un
2: carne,
3: nivel
2: queso,
3: de,
2: tomate, lechuga.
3: Un nivel de condimento, ese es el tema. Y cómo está hecha también.
0: Aderezo.
2: Qué rico la hamburguesa.
0: Pero para, si la carne es buena y es magra, es espectacular. Si el pan es bueno, no es malo. Si el pan está bien hecho, con buena materia prima. Después tenés lechuga, tenés tomate, el queso hasta ahí.
2: Sí,
0: el tema cuando empezás a agregar la salsa, las cosas, y después vienen las papas fritas.
2: Las papas.
3: Claro, es todo eso, claro, más la sal de la papa frita.
0: Más la fritanga, más
3: los aderezos. Hay que ver también.
2: El aceite que se usa.
3: Una cosa es la hamburguesa que uno hace en su casa y otra cosa es la hamburguesa que comes afuera. Hay que ver qué sorto le pone.
4: Pero no tiene
0: Pero las hamburguesas ahora que las famosas casas están muy controladas, es muy bueno el producto que tienen, muy bueno. Y aparte compran carne o tienen sus propios...
3: sus propias vacas.
0: ¿Viste? Sí, somos un país y aparte que se come muy buena carne, vacuna.
1: Re.
0: Pero es cierto que pensamos en comida chatarra, pero si te viene una hamburguesa con mucho queso.
2: Sí,
3: ¿viste
2: muchísimo,
3: que se te viene a la cabeza eso? Es muy loco.
1: A mí me pasa.
2: Creo que es mi comida preferida chatarra.
3: Sí, y con papa frita, por favor, y cheddar.
0: Igual hay cosas peores, chicos. Lo peor para mí de todo es la...
4: ¿El pollo frito?
0: No, el paquete. No, procesado, chicos.
3: Sí. Bueno, y los embutidos.
0: Pero hay cosas peores que los embutidos. ¿Vos leíste alguna vez viste como esos algunos snacks que son
4: todos los sellos tienen?
3: Sí.
0: No, y vos te pones a ver atrás y tienen 70 ingredientes de los cuales 60 no sabés qué son.
3: No los conocés. Además, algunos vos decís, ¿cómo llegaron a este sabor o a este color?
4: Y ahí te das cuenta.
3: ¿Qué le tuvieron que poner a la papa frita para que tenga gusto a panceta?
0: Claro, el que está primero, el ingrediente número uno, es el que más debería tener.
3: Claro, los primeros son los que más tiene.
0: Los primeros, es así. Y vos por ahí compras algo, no sé qué, pensando que es de limón o es de naranja y todo, y el limón y la naranja aparecen en el puesto número 12.
3: Último, ¿entendés? Cayéndose la lista.
0: Claro. Sí.
2: Ah, están en orden en base a la cantidad que tiene.
3: Viste que muchos empiezan con azúcar.
1: ¡Azúcar!
3: Es lo que más tiene.
2: 80% de azúcar.
3: Primeros ingredientes son, a medida que va pasando la lista, va teniendo cada vez menos. Por eso fíjate que
0: pero vos compras supuestamente un producto de eso y tiene en el puesto número 8 lo que vos compras.
2: Claro. Claro, vos decís, estoy tomando un jugo de naranja.
0: Un jugo natural de naranja.
2: Claro, no me puede hacer mal.
0: El naranja aparece en el puesto número 6.
3: Claro.
0: ¿Entendés?
3: Extracto de no sé qué cosa, glucosa, no sé qué cosa, azúcar. Sí. Bueno.
4: Yo estoy con una dieta hiposódica y vos podés consumir un sobrecito de sal de restaurante. ¿Viste la sal?
3: Sí, el cuadradito, el sobrecito.
4: Eso es lo que por día. El resto, no puedes, o sea, es muy difícil adecuarte a una dieta hiposódica
0: por
4: en
0: eso
4: esta sociedad.
0: Hay que sacar el salero de la mesa de la casa.
4: Sí, eso no.
2: Oh, qué difícil.
4: Piensa.
0: Te juro que la sal, yo cocino casi sin sal. Y para mí es acostumbrarte, porque aparte después todo lo que vos le agregás a la comida trae sal. porque los quesos traen sal, los embutidos traen sal, digamos, las, todo lo que vos le pones, todo, generalmente todo tiene sal. Hasta a veces la pasta trae sal.
4: Entonces,
0: hasta
4: el atún le pongo trae mucha sal.
5: Sí, la, eso es
0: bueno,
5: cuestión
0: el atún
5: de,
0: viene en sal.
5: Sí, es cuestión de costumbre.
0: El líquido.
5: Claro, yo tengo una amiga que la, como la mamá tenía problemas, ella se acostumbró y come sin sal. Y es genial, a mí me encantaría poder acostumbrarme a comer sin sal.
0: Se acostumbra el paladar.
4: Es acostumbrar sí. el paladar. Y más vos que no fumás todavía, más rápido se te acostumbra.
0: Bueno, 7:27, buen día. Hoy día de la comida no, chatarra. Pan, ¿cuál es tu comida chatarra? Vos,
2: la,
0: sorbo.
2: La mía, la hamburguesa, 100%. Edith. Pasa el trapo todo.
5: A mí me pasa que a veces tengo hambre de pancho, por ejemplo. Ay, pero me desespero, ¿eh? Y me la paso buscando. ¿Viste cuando tenés hambre de pancho? O sea, no puedes comer otra cosa que eso.
0: ¿Y con qué lo comes?
5: Y con, a mí me gusta con un poquitito de mayonesa, un poquitito de mostaza. Y si ahí le puedo llegar a poner unas papitas
4: unas
5: así para darle.
4: Pie.
5: Unas pie para darle crocancia.
0: Y el pan de pancho con la flor
5: eso es espectacular.
3: Tremendo. Mejor pan.
0: ¿Vos, Fernando?
6: Yo la hamburguesa, claro, con queso, huevo y mayonesa y papas con mayonesa también.
2: Venite.
0: Y las papas, las Pringles, chicos.
6: Terrible.
4: Oh, ay, las de tubo.
3: No me gustan.
0: ¿Viste que es? Ay, pero
3: no me gustan nada.
4: Vos llegar a comer una? Tres tubos.
0: A mí chico, no me es gusta. Que comes una y tiene tanta, no sabemos ni qué tiene, pero te hace una explosión en la cabeza que te dice otra.
2: A mí me encanta.
3: Las
2: a mí me gustan, pero para mí las Lays no tiene.
3: Y ahora hay unas nuevas que no sé qué marca es, que vienen con limón, que son espectaculares.
5: Yo las probé también.
3: Son espectaculares.
0: ¿Y vieron esa como unas tostaditas que vienen saborizadas?
4: Sí.
0: Jamón ibérico. Es una
2: cosa.
0: Y vos comes una. Comes una. Vos ves que es una cosita así sin nada. Comes una y es una bomba atómica en la boca.
2: Pero aparte, decís,
0: una
2: ¿qué
0: sola.
2: ¿Tendrá esto? Bueno, dos. Esto? Bueno, hasta tres.
3: Es que el tema es que tiene. Bueno, los triangulitos, los doritos, también. Son de loco los ricos que son. Es enloquecedor.
2: Los tuitos son muy.
4: No los comés solo.
3: Claro, es enloquecedor.
2: Los palitos de queso me vuelve loco.
3: ¿Cómo freno con esto? Es imposible.
0: Pero ¿cómo la naturaleza nos da palitos de queso? ¿Cómo nos da twistos? Sí. Tengo unos matarrales allá al fondo de twistos que
3: van a ser
0: que
3: se quieren twistos. Mañana te traigo una bolsa.
2: ¿Lo dejamos cerrar o lo de queso? ¿Cuál querés? Porque no, tenés los dos árboles ahí, ¿eh?
7: El de cuatro quesos va como piña.
3: Muy rico. Es el más rico.
7: Yo agarro con la mano así entera, a ver cuánto saco.
3: Yo, a mí me creció un arbolito de dorito que no sé de dónde, porque yo no lo planté.
0: ¿Viste? Sí. Pues es que en casa te tuvimos que sacar el árbol porque se nos metían los paquetes, los tubos de Pringles
4: por la ventana.
0: Estaba rompiendo las cañerías.
3: Estaba rompiendo todo.
4: Levantá toda la baldosa. No.
2: Y luego
3: yo tengo un, ¿sabes qué me está creciendo ahora? Un arbolito de maní japonés.
4: Claro.
0: No, sacalo porque después se te hace plano.
3: No me digas que te levanta todo.
4: Sí, lo adoro.
3: La que los parió.
0: Bueno, qué rica la comida de chatarra. Yo creo que todo en su justa medida. Si es un poquito,
3: lo que
0: no pasa
3: es
0: nada.
3: Es difícil parar.
0: El tema
3: es
0: cuando comes eso.
4: Claro,
0: nada.
4: Cuando solo tu época estudiantil, ahora no sé con los precios, pero en su época te arreglabas con una pizza de. Que salía un peso.
3: ¿Te acordás? Sí.
0: Bueno, 7:30, chicos, buen día. Qué hambre me dio.
3: Sí.
0: Vamos con el hola, hola, buen día. 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
0: 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Hola, hola, buen día. 7:30, ahora sí. Vamos con el hola. Con los chicos de vacaciones. Hola.
9: Hola, Club del Moro. Buen día, Lala Vanessa, acá de Gualeguaychú. Con toda la mañana, porque acá arrancan las clases ya. Pasaron las vacaciones. Así que, bueno, dura la mañana, pero... Ya arrancamos.
3: Claro, cuesta volver.
10: Buen día, Club del Moro. Felicidades para todos. Excelente compañía todas las mañanas. Un gusto escucharlos todos los días de San Nicolás de los Arroyos. Abrazos.
3: Un beso.
11: El hola de hoy es para todos ustedes que cada día me alegran la mañana camino a mi trabajo. Les dejo un abrazo enorme en el alma.
3: Ay, mi amor, un beso muy grande para vos.
12: Hola, hola. El hola de hoy es para ustedes que son mi compañía todas las mañanas en el gimnasio. Me hacen reír un montón.
3: Un beso, mi amorcito.
0: Gracias. Está en el gimnasio, está sola, está.
3: Claro. ¿Qué?
13: Hola, Club del Moro. Te saluda José de Tucumán. Los escucho todos los días mientras viajo. Un abrazo grande.
3: Un beso.
0: Sí que lo conozco, Tucumán.
3: Divino.
0: Bellísimo.
3: Es muy lindo. Bueno, todo.
14: Hola. Mi hola para hoy es para todos ustedes, para todos los que nos levantamos temprano a laburar, a pesar del frío, de lo que sea, ahí le ponemos el pecho.
3: Mi amor, un beso.
15: Buen día para toda la mesa.
0: Buen día. Estoy
15: escuchándolos como todas las mañanas, acompañándome al laburo. Un abrazo grande a todos. Muchas gracias por acompañar siempre.
3: Un beso, mi amorcito.
16: Hola, buenos días. Acá habla Isaías y Marcelo, saliendo del trabajo. Un saludo para todos. Siempre los escuchamos en la radio.
3: Beso, Marce.
17: Hola, hola, hola. Buen día para todos. Mi buen día para hoy es para mi señora y mi bebé que están en casa durmiendo y yo acá laburando con el frío.
3: Beso.
18: Hola, buen día, Club del Moro. Recién entrando a trabajar en la ambulancia acá de Mendoza. Un abrazo.
3: Beso, Mendoza.

0: Bueno, 7:33 de esta mañana. Como se darán cuenta, no hay chicos, ¿viste?
1: No.
0: Siempre a las 7:30 hay muchos chicos que
1: mensaje,
0: nos escriben.
1: Tal cual.
0: Que no nos escriben, que nos mandan mensajes de WhatsApp.
2: De Lola.
1: Sí, yendo a la escuela.
0: Sí, claro. Y hoy ni uno. Están todos durmiendo. ¿Qué problema los que vivimos en Capital con el tema de qué haces con los pibes en vacaciones de invierno?
1: ¿Qué te disfrazás?
0: Y más con estos días. ¿Viste? Que van a la casa de uno, van a la casa de otro y vos decís, bueno, ¿y ahora qué? Porque aparte acá todo es plata en la ciudad, chicos.
1: Todo. Moverte es mucha plata.
0: Sí, sí.
1: Mucha plata.
0: Porque ya salí de tu casa, te necesitas transporte y necesitas comerte algo en algún lado y necesitas, viste, todo es guita.
1: Sí, todo.
0: Bueno, buen día, 7:34. Lo que tenemos son premios, Ofer.
3: Pero claro, señor, por supuesto. Y hoy martes no es la excepción. Premios de Barraza, la gift card de las Margaritas, está el

0: Este sable de luz, que para los que seguimos la saga es muy importante, es el arma. ¿Vieron ese que se activa y que sale como un rayo?
1: Sí.
2: Es un juguete. Aparte muy particular. Luz, claro. Es un juguete, los chicos lo usan.
0: ¿Es un juguete? Bueno, la película
2: no, este no, este es el original, pero lo han hecho juguete.
3: Pero este, para, yo agarro el sable ese y te mato.
2: Sí, pero
0: bueno, la película es un arma, es como si fuera un láser.
1: Claro, es una luz.
3: Ah, es peligroso, entonces, ojo el que lo compró.
4: Uy.
0: Sí. Bueno, sí, igual lo que está comprando es como si fuera un velador de mano.
2: Claro.
0: Una linterna.
4: Igual andás a ver cómo es, porque si es utilería.
1: Es un láser, una linterna, claro.
4: No es nada.
1: Es una linterna.
5: Claro, si es el original, no debe tener ni siquiera luz.
4: El original no es nada, claro.
0: El original es el mango.
1: Un mango.
5: Es un mango, sí.
0: Es un mango.
5: Es un marlo. Es un puño de bicicleta.
4: No sirve nada.
0: Te compraste, sí, como es como una.
4: Sí. ¿Sabes para qué te sirve? Para nada.
5: No, pero para el gordo Star Wars debe valer millones eso.
4: Claro, andá a saber cuánto
0: bueno,
4: salió.
0: Se pagó 3.75 millones de dólares, casi 4 millones de dólares.
2: Dios, qué locura.
1: Sí, sí.
0: Te compraste una manija.
4: Sí, te compraste un palo escoba, pero ¿quién te quita lo bailado?
0: Sí, es como si te compraste, ¿viste viste como si fuera un destornillador? O un mango de un paraguas. El paraguas recto, no el paraguas. No el paraguas, que pega la curvita,
1: no,
0: ¿viste?
1: No, el que lo metió en la mochila, que es chiquitito.
0: Sí, ese porque aparte tiene un botoncito.
4: Claro.
0: Eso te compraste.
4: La porquería lo que te compraste, se paga, realmente.
1: Bueno, cuatro palos, vértalo.
5: Se paga mucho por lo que llaman memorabilia de las películas. Claro. Muchísimo.
0: Bueno, este arma fue ideada por el director y guionista George Lucas. Data del año 1977, que es cuando arranca la saga. En realidad data de antes, pero se presenta la saga en el 77. Y bueno, imagínense lo que causó en el momento y lo que causó hasta el día de hoy, porque sigue siendo un clásico de clásicos. Y está subastando varias cosas de la película, entre ellas este sable, el sable de luz de Luke Skywalker. Y fue subastado en casi 4 millones de dólares.
3: Yo me pregunto.
0: Imagina a la mujer,
3: cosas.
0: A la mujer, a la mujer que lo compró.
3: ¿Para qué?
0: Hijo, te gastaste los ahorros de toda la vida en qué compraste.
4: No,
3: era la universidad. Era la universidad de tus nietos.
4: Peor. Llega a la casa y lo ve en el tacho de basura. ¿Qué? No, ese palo de mierda que trajiste.
1: Claro, claro.
4: El auto ahí.
1: ¿Qué lo encontraste?
4: Por favor.
1: En la calle.
2: Punta mugre.
1: Ahí
4: claro. Pero María, pero sí. Papá, no te vayas.
1: Tendrá mujeres en mujer.
4: Tendrá.
3: Sí. Yo me pregunto a esta gente que compra estas cosas.
0: Es una inversión espectacular.
3: Como inversión me parece saludable, pero hay gente que lo compra de colección.
1: De fanático.
0: No. ¿Saben cómo
3: que
0: funciona esto?
3: Que va a la casa y dicen.
0: Sí, muchos de los fanáticos de estos se hacen convenciones y todo. En los Simpsons muestran mucho, ¿viste?
1: Sí.
0: Esto. Hay un personaje
1: está
0: de hecho
1: el
0: que
1: anteojo,
0: este
1: claro.
0: De cosas. Sí. Pero
1: largo.
0: Es muy común en Estados Unidos el que junta, como decía Bebe, la memorabilia y es fanático del cine y compra y vende, pero en una escala mucho más chiquita. Cuando la subasta ya es millonaria, a veces lo compran empresas, vos no sabés ni quiénes son.
3: Claro.
4: Mira,
0: van comprando esto porque en 5 o 10 años esto cuesta 10 veces más.
3: Claro, sí. Salvando las distancias siderales, mis amigos de Casa de Muñecas, los que me hacen a mí los vestidos bonitos,
4: sí.
3: Tienen una colección de muñecas, que se hacen ferias de muñecas una vez al mes. Y la cola, una cuadra tiene. Gente que está, no sé si la palabra es obsesionada, pero tiene el gusto por la muñeca. Y ahora, por ejemplo, consiguieron una de los años 60 original y es la vedette de la subasta.
2: Mira, qué locura. Bueno, yo el otro día fui a un restaurante que tiene todas estas, así como Hombre Araña, Mickey Grande.
0: Yo no creo nada en eso.
3: Como un hard rock, pero de.
2: Pero de. Sí, digamos, como. Sí.
1: De personajes de películas.
2: Sí, tenía así Iron
0: pero
2: Man.
0: Son copias.
2: Son copias, claro. Son copias. Pero igual son carísimas.
0: Muñecos.
2: Los muñecos,
0: pero para viste
2: todos
0: que
2: son carísimos.
0: A los hard rock y decís la guitarra de gente.
4: Ah, sí, ahí está la pollerita Madonna. Y vos decís, realmente será la pollerita.
2: Si ponen una foto del traje, por ejemplo, de Elvis Presley, Elvis tiene trajes en todos los lugares.
0: Sí, claro.
2: Andás a ver si es real o es una copia.
0: Bueno, las empresas que subastan esto tienen que, obviamente, mediante escribano público,
2: claro,
0: tienen
2: corroborar,
0: que corroborar
2: claro.
0: Que eso es verídico, que eso
1: claro.
0: Es real.
4: Sí, certificados.
1: Total.
0: Claro.
4: Nosotros lo conocemos por el precio de la historia, el programa.
0: Escucha, claro, pero casi 4 millones de dólares por comprarte un palito.
4: Es caro.

0: Mirá,
1: nosotros lo hacíamos hasta gratis, te lo doy.
0: Sí, si me agarras con tiempo, higiénico. Te hago dos.
1: Sí. Todos de pibe quisimos tener eso, chicos. Ay, cómo flashé.
0: Era el sueño de los chicos, ¿no?
1: Claro, cuando nosotros él lo prendía, que hacía un ruido para hacer...
2: Claro.
1: Sí. Como esa vibración espectacular. Y después los autos que flotaban.
2: Ya de grande, cuando en la década del 90 reestrenan la trilogía original, que le agregaron escenas y le modificaron cosas, me mandan a hacer notas allí a Los Ángeles y al estreno de la nueva trilogía. Y cuando llegué al hotel para chequearme ahí, me habían dejado sobre la cama un sobre con invitaciones, unos regalos y el sable.
0: ¡Ay, bebé!
1: ¡Bebé, te dieron el sable!
2: Y era de noche y salí desesperado por Los Ángeles a buscar pilas.
0: ¡Claro! Para prenderlo.
2: Si las pilas no funcionaba. Claro. Y lo conseguí, volví, apagué todas las luces de la habitación.
1: Y lo prendí.
3: Y estaba solo en calzones jugando.
1: Exacto. Y empezó a matar. Te cuento algo de boludo grande, porque yo esto lo hice hace 3, 4 años nomás. Lo tuve en mis manos, me lo iba a comprar. Y tuve una mirada de mi mujer del otro lado, como diciendo: ¿vos te vas a comprar eso?
4: ¿En serio? ¿Te miró?
1: No me dijo nada.
2: No, que la mirada.
0: Te miró, ¿no?
1: Agarré el sable, escucha, y lo llevaba, y lo prendí y lo apagaba, viste, te lo dejan probar, ahí hay uno de prueba.
0: Ay, qué genial.
1: Y yo fui todo contento para que me diga. Necesitaba que me digas, chevalo, boludo.
0: Llevalo,
1: boludo.
0: Dale, gordo,
4: un abrazo, total, dale. Ya estamos acá.
2: Un guiño,
1: Y la miro y yo le digo, uy, qué bueno está, ¿no? Y ella me miró sin decir nada, como diciendo, no.
0: Ni siquiera te contesto, te dijo.
1: Nada,
0: con la
1: no
0: mirada,
1: dijo nada. Nada. Y bueno, fui tímidamente, lo dejé en su lugar y me quedé con las ganas, pero me lo hubiera comprado, te juro. Porque todos de chicos soñamos con eso. Bueno, 7:42, buen día. ¿Qué premios tenemos, Fer?
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0: hay un efecto Holland. No es Haaland, es Holland.
1: Holland.
0: Porque se registraron más de 600 bebés en el mundo que llevan su nombre.
1: Mentira.
2: ¿En serio?
0: Claro, y los que van a venir. Pero escuchen
1: Holland.
0: Esto.
1: Holland. Le tenés que poner Holland, ¿eh?
0: Se registraron anotaciones. Holland como nombre.
1: Sí.
0: La mayoría. Después, también se registraron Erling Holland. Los dos nombres.
3: Claro.
4: Claro.
0: No. Y después completos, Erling Braut Holland.
4: Oh.
0: Los tres nombres. Que en realidad es un nombre y apellido, ¿no?
1: Tenés que ser un sorete para ponerle a tu hijo así. Perdón.
0: Escuchá, chicos, pero más de 500 chicos en el mundo hoy se escribieron, están escritos como Holland, de los que están naciendo, ¿no? Del mundial acá. Después casi 100 como Erling Holland y después casi 10 como Erling Braut Holland. Para que vean la incidencia y la influencia de lo que es el mundial, sí, ¿no?
1: Pero ¿cuán fanático tenés que ser para ponerle a tu hijo el nombre entero de un jugador de fútbol?
0: No, y aparte Holland es el apellido, no es un nombre.
2: Claro, hoy cumpleaños justamente Erling.
3: Pero es como que le ponga Sorbo al chico.
0: Sorbo, claro.
5: Sorbo, Gonzalo Sorbo, Gonzalo Daniel.
0: Claro.
3: O sea, pero
1: Sorbo, bueno, Gonzalo Daniel López.
3: Yo soy Fernando Díaz y me ponen.
5: Bueno, le pasó a Fer, le pusieron Fernando
0: Gonzalo Carlos. Sorbo Díaz.
2: Claro.
0: No, no. Bueno, Fernando no tiene apellido.
5: Por eso
0: no
5: le pusieron tengo. Fernando Carlos y se queda olvidado del apellido.
1: Fernando Carlos.
0: ¿Por qué agrega Holland, vos? Fernando Carlos Holland.
2: Bueno, puede ser. Sí, sí. Voy a ir al registro ahora a las 10 y cuarto.
0: FCH.
3: A la calle Uruguay. Sí.
1: Qué ganas, chicos.
0: Ahora, fue la figura del mundial a nivel. Como el
5: sorpresa.
0: No, no sé, no sorpresa, no, Holland es una estrella ya consagrada.
5: No, pero para meter
0: el personaje de marketinero. Sí,
4: marketinero, re, sí. Re.
0: Fue el personaje del mundial, fue Holland.
4: Y los hinchas vikingos también, con ese
2: bueno, club. De hecho, ayer España estaba festejando el campeonato del mundo y había, viste, como una batería, porque había música, cantó Aitana, también había un DJ y todo, y empezaron... Tum, tum, y nada que ver, eso es España y hacía, claro, hacía como un ritual de la selección noruega, bueno, que trascendió a partir de Haaland y del buen mundial.
5: El cabildo y juramento acá, en uno de los festejos, también lo hicieron.
2: ¿Ah, sí?
5: Los hinchas argentinos, sí.
1: El del remo.
5: El cabildo y juramento, sí.
6: Fue como lo más viral, lo
1: bueno, que
6: más sorprendió.
1: Pegó, ¿no? Eso. Dejo,
6: claro.
1: Claro.
6: Es como subirse a lo más...
1: Al jaca.
6: Claro.
4: Claro.
0: Bueno.
1: Mira, Holland. Sí, el hombre de las gomitas de pelo.
4: A mí me gusta, no me gusta cómo suena Holland, me gusta Haaland.
1: Holland.
0: No, pero le explicaron ellos que Ho. Oh.
1: Claro, Holland.
0: ¿Qué es? ¿Cómo?
1: Holland.
4: Holland.
1: Holland.
7: Otro que podría haberse comprado el sable de Star Wars, se llevó para la casa una ardilla embalsamada que se
4: Ay,
7: compró.
4: Ay, sí, lo vi cuando bajó.
7: Genio. Y baja del avión con la ardilla en la mano.
4: Con la ardilla en la mano.
1: ¿Por qué?
7: Porque...
1: ¿Por qué te compraste una ardilla? Mirá lo que traes del mundial. Holland.
4: ¿Y dónde ponemos esta pavada? Porque también junta mugre.
1: Lo pone en tu escritorio, en el living, no lo quiero ni ver.
3: ¿Te llevó una ardilla?
7: No, sí, creo no que no era ardilla, creo que era mapache.
4: Era mapache,
2: sí, embalsamada, sí.
4: Pero embalsamada así bajo del avión.
7: Pero en realidad, porque viene como todo junto, viene como abrazada una botella de whisky, es toda una sola cosa.
3: Ah, bueno, si viene una botella de whisky,
1: un gusto,
3: bueno.
1: Holland.
4: No, y un personaje.
7: Y aparte es genial, porque se baja del avión con eso en la mano.
1: Sí. Claro, no lo que lo tenía una bolsita.
3: No le importaba nada, ¿no?
7: Se le rompe.
1: No, claro.
2: Lo que pasa es que tiene... estaba leyendo que tiene una colección de animales disecados.
1: ¡Ay, qué
2: incluye,
1: espanto!
2: Incluye un mapache y un par de ardillas vestidas con estilo vaquero.
1: Me parece un espanto.
2: La compró en Texas.
1: Haz un rompehuevo, este te llena la casa de porquería. Andá a limpiar bola,
0: bueno,
1: repisa Holland.
0: ¿Qué nombre del mundial se hubieran puesto? Que no sea Messi, por supuesto que te lo queremos todos, sino vos.
4: ¿Cómo nombre?
0: Claro, para mí, por ejemplo, para mí Fernando Carlos Paredes es buenísimo.
2: ¿En serio?
1: Sí.
3: ¿Pero Paredes por Paredes?
0: Ah, no, sí, no, mundial, dije, no, por ¿qué nombre del mundial?
4: Claro. Yo me hubiese puesto Edith Valeria Bellingham.
0: No te va, Bellingham.
3: No, Beckham, ponete. No, Beckham, no, por Victoria Beckham.
0: Eddie Beckham.
2: Te va más
0: Beckham no jugó el mundial.
2: Te va más Hurlingham que Bellingham.
4: ¿Qué no puedo hacer lo que yo quiero?
3: ¿Cómo se llama ella entero el nombre?
4: Edith Valeria Bellingham. No, yo creo que lo voy a hablar.
0: Me gusta Santiago del Senesi.
4: No queda.
5: No,
4: del
5: Senesi.
4: Santiago del Senesi.
6: Santiago del Barco.
5: Santiago del Barco.
0: Claro. No, escucha. Queda, ¿eh? Santiago del Pol.
5: Santiago de Paul.
2: A Maju le pondría por el apellido Maju, Maju Lozano Otamendi. Sería buena esa.
1: Claro.
2: En también a la
1: está
2: clínica.
1: Muy bien.
0: No, María Eugenia Otamendi, te queda muy bien.
4: Ah, pero queda muy
0: Otamendi.
4: Familia Patricia, Lozano sí, Otamendi. Queda muy arriba. Como muy, sí. Ay, pero ella es la dueña de los campos.
1: Necesito tener guita para claro. Tener ese apellido.
4: Sí, sí. Lozano sí. Otamendi, es sí. Como, wow.
2: Bebe Cucurela me gusta también, porque es Cucurela.
6: Bebe Cucurela.
1: Bebe Cucurela. Cucurela.
3: Ay, por la melena.
0: No.
3: Por la melena.
0: Pará, chicos, tengo el mejor.
5: ¿Cuál?
0: Edith Chamal. Edith Chamal.
2: Edith Chamal. Re
1: mal.
2: Re mal. O si no, Edith Saca. ¿Viste? Porque siempre.
0: Edith Saca.
2: Siempre se llama algo el delantero del inglés.
4: Qué chulo.
0: Y en vez de Gonzalo Sorbo, Gonzalo Porro.
2: Gonzalo Porro.
0: Gonzalo Porro.
1: Pega mal.
2: Gonzalo Porro. Ay, es con P. Bueno. Es con P, pero también puede ser con F, ¿no?
0: Sí.
4: Despertó,
0: ¿no? Bueno, hay un montón de bebés en el mundo que están llamando Holland como el astro de la selección de Noruega. Buen día.
1: Qué bueno.

0: ¿Cómo va a estar hoy, Costi?
1: Con lluvia, Santi, buena parte de la mañana todavía, anuncian alguna llovizna por la noche, humedad altísima y tenemos entre 12 y 14 de máxima.
0: Ahí está, buen día. ¿Cómo está el tránsito, bebé?
2: Choca hace un ratito en General Paz entre Cabildo y Grecia. A esta hora trenes, subtes y premetro están ok.
0: Bueno, estamos amaneciendo juntos en el Club del Moro, en la 100, pasándolo lindo, redormidos como vos. Hoy la cama tira porque hace frío, sí. Porque llueve, porque está para quedarse un ratito más, ¿no?
3: Sí, claro, sí. Que sí, media horita.
0: Un poquito más. Pues ¿viste cómo decía tu vieja? Sí. Un poquito más.
3: Por favor.
0: Un ratito más.
3: Por favor, 5 minutitos más.
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3: Divino.
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0: Bueno, 8 de la mañana, 6 minutos, en esta mañana fría de martes.
1: Mañana de martes,
0: primer mes, chicos, primer mes del invierno se cumple hoy. Un invierno que ha sido muy duro.
2: Muy crudo.
0: Muy duro,
1: sí,
0: muy frío.
1: ¿Qué días de frío tuvimos? Sí. Por favor.
0: Bueno, vamos al yendo en esta mañana.
2: Vamos al yendo.
0: Yendo, ¿dónde? Buen día. Hola, hola.
3: Voy yendo de Villa Rosa a Brome en el ramal 3 Belgrano Norte.
1: Esa, okay. Un beso.
0: Buen día.
4: Hola, hola, buen día. Acá en General Paz y López de Vega, esperando el 117 para ir a la oficina en Núñez.
1: Beso, mi amor.
5: Yendo a Belgrano a trabajar, me da una felicidad enorme volver a escucharlos.
1: Beso, mi.
2: Muy bien, no dejes de escucharnos.
6: Yendo a 78 a Chacarita.
1: Beso.
7: Yendo desde el barrio Bernardino Rivadavia de Mar del Plata hasta el centro a trabajar en la línea 532.
1: Beso, 532.
8: Hoy viajando desde Pilar hacia Mawich en el 203. Que tengan una excelente jornada.
1: Beso.
9: Hola, buen día, Cruz del Moro. ¿Cómo están? Acá tempranito en la parada yendo al trabajo. Un beso grande a todos.
1: Beso, mi amor.
0: Un beso.
10: Estoy viajando a Liniers del Minera Tigre a trabajar. Los quiero mucho.
1: Ay, mi amor, lindo, un beso.
0: Hola, hola.
11: Estoy yendo desde Ituzaingó a tomarme el tren en el Sarmiento para ir a José C. Paz.
1: Beso.
0: ¿Saben para qué está lindo hoy? Viste siempre que por ahí en alguna parada hay alguien que hace algo calentito.
2: Ay, qué bueno.
0: Un café bien caliente.
2: Tiene olorcito además, viste, esperando el colectivo.
0: Hoy está para comer algo así bien arriba, pero bien, bien, bien, que te levante, que te la suba.
1: Ay, sí.
0: Porque hace frío, chicos, está horrible. Pero bueno, venimos de días también bastante complicados. ¿Cómo va a seguir el día de hoy, Costi?
2: Bueno, Santi, hoy seguimos con alguna lluvia todavía a la mañana, una lluvia que persiste durante la noche. La máxima de hoy va a rondar entre los 12 y los 14 grados. Mañana miércoles no hay pronóstico de lluvia. Frío sí, una máxima de 13. Jueves y viernes inestable y el fin de semana hay novedades.
0: Bueno, escuchen esto, chicos. Bailar salsa puede ayudar a reducir la depresión y la ansiedad.
12: Mira,
1: está bueno.
0: Que en un momento se había puesto como de moda la salsa.
1: Sí, yo fui a bailar salsa.
2: Que
1: me la había perdido.
0: Está toda. Mira, si aparte si algo que vos tenés es el ritmo, vos tenés un ritmo.
1: Yo pensé, le pregunté a mi mamá, ¿yo no habré nacido en el Caribe? Porque realmente lo tengo en la sangre, porque había salseras.
2: Salsera, azúcar ahí en la calle de Sarmiento.
0: Qué lindo ver bailar bien esto, ¿no?
1: Ay, qué placer ver.
2: ¿Quién toma clases de salsa?
0: ¿Quién?
2: Es fuerte lo que les voy a contar.
1: Estamos
2: preparados. Seferino Reato y la mujer.
1: Mentira.
0: Con la mujer.
1: Lo amo.
0: Sí, sabía.
1: No, lo amo.
12: Si a vos te agarra un bailarín de salsa, nosotras, por ejemplo, una mujer, que somos mujeres, nos agarra un bailarín bueno de salsa, parece como que bailas.
1: Te lleva.
2: Te enamorás.
12: No, te lleva y decís,
2: te enamorás.
12: Qué bien que bailo, qué bien que bailo.
0: De hecho, son los que más levantan.
12: Sí.
0: El pero profesor de salsa levanta mucho.
12: Sí.
0: Levanta mucho.
1: Claro.
0: Bueno, según una investigación, el bailar, el practicar una danza, claro, te conecta con otra cosa, te saca del aquí y ahora. Sí. Este estudio lo lleva adelante Oxford, la Universidad de Oxford, y descubrieron que los programas de baile, especialmente de salsa, pueden tener un impacto positivo en la salud mental de la gente que lo practica.
2: ¡Qué bueno!
0: Y también combate la depresión y la ansiedad. Lo que pasa es que todo lo que sea aprender algo nuevo te va a sacar del aquí ahora, de los quilombos del momento.
1: Bailar.
0: Pero el bailar lo que te hace te genera, te sube la dopamina.
12: Es que la música es maravillosa.
0: Sí. Lo que pasa es que para bailar esto, un poquito, aunque sea un poquito.
2: Tenés que saber algo, ¿no?
0: Tenés que tener.
2: Claro, chiquitín de
0: ritmo. Viste que hay gente que no tiene. ¿Saben lo que es fundamental para la música?
2: Ritmo.
0: El tempo,
2: claro.
0: El tiempo, ir a tiempo. Cuando vos no tenés oído, que no vas a tiempo, acá lo vemos cuando cantamos, el que no tiene el tiempo incorporado, el oído, es muy difícil bailar, porque no le pegas, no pegas una.
2: Claro. Por eso vos lo decís, el que no se sienta a la altura, que se baje.
0: Que se baje. Pero nosotros ya que estamos cantando, le tenemos que agregar danza al tema.
13: O sea, baile, comedia musical.
14: Cantar y bailar.
12: Y sí. Hagámoslo.
0: Cantar y bailar.
12: Hay que...
0: Cuando venga Marcela.
12: Dale.
0: Marcela es muy, muy
12: de la salsera.
1: Claro, muy salsera.
2: Es salsera vieja.
0: Sí. Escucha, esto no es salsa igual.
15: Amores como el nuestro que
0: no. Ay,
13: sí. Ahí va, ahí va, claro.
1: Lindo.
2: Va a ser salsa.
0: Empezá con la Shakira. Ay, se me ve el cuerpo,
13: Sí, mirá, mirá, sombritos,
2: Porque vos hacías lambada, para mí es por eso.
0: Bueno, todos estos ritmos caribeños son como todos primos hermanos, pero hay que bailar mucho para esto.
12: Ay, sí.
0: Y bueno, es primo hermano esto de la bachata, del cha-cha-cha,
13: el merengue.
0: La cosa latina del merengue, merequetengue. El merengue, salsa y merengue, qué lindo.
13: Igual es verdad que cuando
0: pone otra,
13: ves,
0: pone otra.
13: Cuando ves una pareja que está bailando bien, decís, qué
12: hermoso.
13: Qué gana de bailar así.
12: Sí.
0: Sí. Sui, sui.

0: La reina de la salsa fue la Celia Cruz.
1: Escuchaba, sí, sui, sui. ¿Sabés de dónde viene el baile?
0: ¿De dónde?
1: Los afroamericanos, sobre todo, eran acá esclavos, entonces estaban en guillote, tenían... ¿Cómo se dice?
2: ¿Cómo te dice?
0: Grilletes,
1: entonces tenían los piecitos atados, entonces de ahí el pasito corto y todo el contorneo y todo eso, porque bailaban de las rodillas para arriba.
0: Pues es que ahora el que canta cosas que fusionan con la salsa es el Rauw Alejandro.
3: Sí.
0: Ponle tú con él.
3: Ay, me encanta esa canción, Tú con él.
0: Claro.
3: Lo que hizo Rauw Alejandro, que viene un poco de Bad Bunny, anteriormente, es tomar esas canciones emblemáticas de la salsa,
0: claro,
3: vieja,
0: pero Bad Bunny
3: y reversionarlas.
0: Tiene más fusión.
3: Sí.
4: Pero te mete un poco de salsa,
0: más salsero.
3: Claro que ¿qué? Sí, baila.
4: Pero Bad Bunny mete también salsa ahí.
3: Claro, claro.
0: No, para, mete mucha salsa. Bueno, para los centroamericanos la salsa es muy importante. Pero el Rauw Alejandro, para mí lo exprimió mucho más. Subí, mirá. Buen día. Una salsera esto.
3: Sí, la versión original de esta, ¿la escuchaste? Esta es un cover.
0: Es un cover. Sí. Subí, a ver. Ay, se me va el cuerpo.
3: Ay, ya.
5: No, es terrible.
3: Las
5: yo
3: patas,
5: soy, pero
3: se
5: pará,
3: las patas.
5: Poco, musculosa.
0: Según una mujer. Mira, Majo, cómo se mueve. Se da cuenta, uno es se da cuenta que tiene estudio.
4: Tomaste clase, ¿eh?
6: Cuando tomas clase, viste, te sale solo.
3: Tú con él.
0: Bueno, bailar salsa puede ayudar entonces a reducir la depresión y la ansiedad en los jóvenes. Así que hay que bailar que se viene el cuerpo. 8:15 esta mañana. Bueno, llegó Messi, Fernando.
5: Sí, señor, hace un par de minutos llegó en su avión privado junto con su familia, Antonella y los chicos, al aeropuerto de Rosario, y ya se encuentra en Funes, en su casa. Seguramente acompañará a su papá, a su mamá, que no estuvieron en el Mundial. Por
0: que la gente
5: cuestiones.
0: No le rompa las pelotas, por favor.
5: Y bueno, están ahí.
0: Una manera de cuidar y de querer a Messi en este momento es respetar sus tiempos, ¿no? Digo esto porque me imagino que él debe tener muchas ganas de ver a su familia, de tener una vida de persona, de ser humano.
3: Sí.
1: Seguro lo llevan churros.
5: Sí, no lo hacen de mala onda, ¿no? Pero
3: claro.
5: Están ahí en la puerta, la banderita que firme cuando salga, la camioneta con vidrios polarizados. Pero bueno, están ahí. Ya está en Rosario, el capitán de la selección argentina, el mejor jugador del mundo, acompañando a su familia. También están sus hermanos allí. Él con toda la familia ya está en Argentina.
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0: 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Bueno, 8:16. Bueno, ¿qué se puede adelantar de la selección? ¿Va a seguir Scaloni? No, ¿qué se dice, Fernando?
5: Bueno, tiene contrato hasta diciembre, con lo cual hay fecha FIFA programada para septiembre y para noviembre. No es obligatorio en cada una de las selecciones si no tienen previsto jugar amistosos, no encuentran rival o no están preparados para hacerlo. No solo Argentina, pues el Países Bajos, Trinidad y Tobago o Cabo Verde no se juega. Son ventanas que dispone la FIFA para encuentros amistosos. No hay partidos oficiales. Habrá que ver, tiene contrato y esperará seguramente Scaloni a ver si Tapia le dice, bueno, armamos o no partido, conseguimos rival, ¿qué es lo que quiere hacer? La selección no volvió en su totalidad, armamos una convocatoria, que vengan los mundialistas y jugamos un amistoso ante X equipo y nos quedamos acá en River para jugar, nos vamos a Santiago del Estero, lo hacemos en Córdoba, en noviembre tiene otra posibilidad, en Qatar están... No presionando, pero mirando esa fecha como alternativa Obvio que se tiene que poner de acuerdo con España, porque es el otro rival de la finalísima, de hacer el partido que no pudo hacerse antes del Mundial por cuestiones bélicas.
4: Fer, Scaloni, ¿no?, en la última conferencia no dijo que él iba a respetar su contrato hasta diciembre.
5: Claro, por eso.
4: Él, o sea, tiene, él se queda hasta diciembre. Tiene,
5: por ejemplo, que Tapia se levanta y dice, che, tengo un ofrecimiento de X cantidad de plata para jugar con Panamá en River el 18 de septiembre. Listo, Scaloni me va a decir, no, mirá, no tengo nada, me tengo que... No, tiene contrato y aparte esto no va a suceder. Hay buen diálogo. Es más, de hecho, antes del Mundial ya había conversaciones donde parecía que estar todo encaminado para la continuidad. Veremos, quizás a lo mejor también Scaloni no quiere pagar, entre comillas, pagar el costo de cortar o de marcar un fin de ciclo para algunos jugadores que vinieron trabajando con él todo este tiempo, y hay una cuestión no solo futbolística, sino también afectiva. Haber ganado todo, él mencionó muchas veces la palabra resetear y formar un grupo. Viste, no habla de fútbol, no es que dice, y no tengo, qué sé yo, por ejemplo, no tengo volante por la izquierda, va a ser complicado. No, el grupo después es lo que te lleva en general a...
4: Es que sabe que para el próximo Mundial tiene que haber una renovación.
5: Ah, obvio.
4: Por edades.
6: Claro, que va a ser nuevo, hay que ver si tiene gana también.
5: Está preparando, ha preparado en los últimos partidos, convocatorias y partidos de...
0: Estas cosas lo que uno tiene que hacer es no actuar en caliente.
5: Claro.
0: Porque... Claro. El tiempo pasa, acomoda todo, y cuando baja la espuma, yo siempre digo una cosa, que siempre hay tiempo para irse, pero vos tenés que esperar a que baje la espuma para ver qué hay de realidad.
3: Si no se toman decisiones...
6: Pero también puede ser, digamos, no. Ellos están en un momento de la vida, así como el Dibu, me parece a mí, sí. Messi, que ya lo deben venir pensando hace un montón de tiempo, no, sí, no debe ser una decisión de ahora.
0: Pero me parece que no es el momento ahora. Aunque sea una decisión que está medianamente tomada, necesitas darle un poco de tiempo a todo, porque por ahí uno en caliente, digo para todos los aspectos de la vida, ¿no? Uno en caliente dice cosas que después te arrepentís.
5: Sí, es muy reciente, aparte,
0: o por ahí no sentís, ¿entendés? No lo digo solamente por lo de Messi, que seguramente hay también una cuestión de paso del tiempo y de su cuerpo, ¿no? Y de decir basta o decir, bueno, hasta acá llegué, un tipo que ganó todo. Pero después hay muchos nombres que están ahí barajándose, y digo, falta todavía, hay que esperar un poco más. Hay que esperar todavía, nada, no pasaron ni 48 horas. ¿Cuánto pasó? Nada.
5: Sí, nada. Pero bueno, se viene un recambio según la edad de los jugadores para los próximos 4 años. O sea,
0: como acá en la mesa, Fernando.
6: Genial. ¿Qué? Pero no por edad. Porque si es por edad, chicos, no, quedamos todos sin laburo.
5: Por edad no, acá por...
6: O sea, los pendejos.
5: Por rendimiento, ¿no?
0: No,
5: por palabra
0: acá,
5: al aire.
0: Nosotros no tenemos la edad como que nos rige.
4: Claro,
0: acá
4: no te jubila la edad.
0: Con el cuerpo, claro. Es lo lindo de nuestra profesión, pero ellos sí. Pero pará, lo de Messi, con esa edad, uno no puede creer que está jugando ese nivel.
5: Sí, sí, claro.
0: Porque vos ves a chicos que tienen, no sé, 6, 7, 8, 10 años menos y están empezando el retiro, ya ponen las demás el cuerpo. ¿Entendés?
4: Sí, y jugó contra pibe de 20 años menos.
6: Sí, impresionante.
4: Y metió 8 goles, 4 asistencias.
5: Con 40 grados de calor.
0: Pensá que en nuestra profesión hay una señora de casi 100 años que está trabajando.
3: Ay, sí, ¿entendés? Qué impresionante.
0: Es una locura.
3: Y está en un gran momento.
0: Yo no sé cuántas profesiones permiten trabajar hasta tan grande. Muy pocas.
6: No sé cuánta gente llegó a esa edad.
0: Sí, pero... No, lo de Mirta es una locura.
4: ¿Vos, Edith, con 70, cómo haces? ¿Radio, tele?
3: Yo voy a seguir también. Yo sigo la escuela de Mirta.
0: Claro, obvio. Sí. Bueno, para Mirta es una criatura, una bebé. Bueno, Fernando, entonces todavía no en un momento de... Todavía no se ha oficializado nada.
5: No, ni se va a oficializar en estos días. No creo, no me imagino. AFA llama a conferencia de prensa para anunciar que Scaloni termina el contrato y deja de ser el técnico de la selección. Van a tratar de convencerlo, de dejar pasar el tiempo, que piense. Falta mucho de acá a diciembre. Así que obviamente que tendrán alguna idea, seguramente octubre, noviembre, porque es un cambio importante y hay que, en caso que no quiera continuar Scaloni, pensar en el sucesor, que no es fácil venir después de Scaloni.
6: Pues Scaloni, bueno, ¿quién agarra?
5: Alguien va a tener que asumir. Si hay gente del cuerpo técnico que quiere, viste que alguno dice, no, bueno, yo vine con tal, me voy
6: me
5: con
6: voy
5: tal. Bueno,
6: se vaya.
5: A lo mejor le pueden ofrecer el cargo a Pablo Aymar, cuentan, dicen que es un técnico ya.
6: Aymar con, puede ser,
5: pues. Con mucha capacidad. Aymar lo vino acompañando a Scaloni en todo este ciclo. A lo mejor
1: todo
5: dice,
1: el tiempo
5: bueno,
1: al lado.
5: Yo también necesito resetearme, Ayala, Samuel, los profes, la gente de video. Bueno, habrá que, ojalá que no. La verdad que ojalá que continúe Scaloni, pero bueno, veremos, será decisión de él. Las condiciones para hacerlo están desde la AFA, quieren. Depende de Scaloni.
0: Bueno, buen día, 8:22. ¿Cómo está el tránsito, bebé?
2: Tren Roca Ramales 6 ha limitado entre Constitución y Lavallola. Accidentes en Alberdi y White y Alberdi y Saladillo. Choque más temprano en General Paz entre Cabildo y Grecia.
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1: Para mí tendrías que agarrar vos, Fernando.
5: No.
6: Sí, soy igual.
4: Ah, parecido, claro. No se van a dar cuenta.
6: Claro,
4: no.
6: Nadie
1: se van a dar cuenta, Santi.
5: Tengo compromiso con el Club del Moro. No podría.
6: Buen día. Otro club.
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5: Buena versión, Guillermo.

0: Buen día, estamos amaneciendo juntos.
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0: Y ahí va.
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0: Bueno, Messi llegó a la Argentina, llegó a Rosario entonces hace un rato. Y qué lindo tener un avión privado que decís, hoy me quiero ir a tal lado. Sí,
2: vamos. Bájame acá, ¿no? Bájame acá.
3: Horacio, ¿tiene nafta?
0: Nos arrepentimos, sí, pega la vuelta.
2: Despega. Sí.
0: ¿Dónde se irían ahora?
2: ¿Ya? ¿Ahora? Sí.
4: Acá cerca, a Bariloche, no conozco.
2: Ay, sí.
4: Ya.
0: ¿No conoces Bariloche?
4: No, quiero, no, estoy sí, ahí.
2: Ay, mire, tenés que ir a Bariloche.
4: En cualquier
2: mirá
4: momento.
2: Que está lleno de estudiantes igual, ¿eh?
3: Ah, tenemos que mandar, Santi, tenemos que
5: Bariloche. No vamos a Bariloche.
2: Podríamos ir a Bariloche.
3: Sin Celestina, nada.
6: Dos meses y medio, ¿por qué no lo mandamos? Dos meses.
2: Vamos, sí. Fin de Bariloche.
4: Sí, vamos, dale.
2: Vamos, qué lindo Bariloche, qué hermoso lugar.
0: Aquí estuvimos a punto de ir a...
2: Sí.
4: Por eso me estaban esperando a mí para concluir.
2: Un par de años casi nos vamos.
4: Vamos.
2: Estaba todo ya.
4: Fer, ¿venís?
6: Sí, voy un fin de semana.
2: Bariloche.
0: Bueno, buen día. Ya.
2: Dilo. Y cachupo, pero...
0: ¿Eh?
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2: up. ¿Cómo dice?
0: Igual ahora mucha gente ahí.
2: Sí, y temporada alta, qué lindo.
7: Con la a tomar algo.
0: A mí lo que me gusta, de estas ciudades tan importantes del sur, tan lindas, es que en invierno es un viaje y en verano primavera es
2: total,
0: otro.
2: Total, porque el sur en verano es una belleza.
0: Y en otoño también, pero cada temporada tiene su paisaje.
2: Sí.
0: Y no tiene nada que ver. Son como dos lugares distintos.
7: Tenés que ir a Ushuaia todavía vos.
2: Las noches son los días
0: estuve
2: son largos.
0: Estuve a punto de ir el año pasado.
7: Ay, no, y tenés
2: una
7: que
2: belleza,
7: ir,
2: Ushuaia.
0: Todo el tiempo estuve por ir.
7: Sí.
0: Y este año íbamos a ir para Ushuaia y al final le dimos vuelta el itinerario. Bueno, 8:25, buen día.

0: Guapero.
1: Bueno, anoche llegó la selección a la tardecita y Gonzalo Zorro estaba ahí.
2: Sí, exactamente. Testigo privilegiado, ¿eh?
3: Sí,
0: mucha era la gente posición. Había.
2: Te buscaban, ¿no? Los jugadores paraban y...
1: Me saludaban.
2: ¿Dónde está? Sí,
1: ¡Gonza!
2: ¿Gonzalo?
1: ¿Tu amigo no volvió?
4: ¿Gonzalo Zorro, estás ahí?
1: ¿Tu amigo no volvió?
3: Sí, volvió, vino. De hecho, algunos familiares fueron directamente a su casa y los esperaron ahí, otros los esperaron en la AFA.
1: Ahora, vos sos amigo de McAllister. ¿Es generoso con vos como amigo o...? Bueno, ¿qué me vas a decir acá al aire, no? ¿Qué pregunta te hago yo también?
3: Antes de cada partido, mensaje. Nos escribíamos. Sí. Antes de cada partido.
5: ¿Te escribe él o le escribís vos?
1: Es por cábala.
3: Era la cábala, era. Antes de cada partido era un pasito más. Un pasito más.
2: Bien.
1: Es un jugadorazo, chicos.
3: Nada, es un fenómeno.
1: Se vio todo, me parece.
3: Toda la selección,
1: crack,
3: ¿no? Claro.
1: Un crack. Pero es un jugador de partidos difíciles, él.
3: Sí, hizo.
1: Es un tipo que tiene una presencia.
3: Goles.
1: No sé, me gustaría tenerlo en mi equipo. Así
2: sí,
1: que,
2: obvio. Mucha llegada.
1: En un tiempo no está sentado acá.
2: Fue uno de los mejores.
3: Bueno,
2: del mundo.
3: Quién te por ahí, dice. Claro. Hacemos
5: sí,
3: cambio.
5: Un
3: cambio.
5: Al
3: Liverpool y él viene para acá.
1: Bueno,
4: ¿qué
1: buen
4: va a hacer vos en el Liverpool?
0: Claro, ¿qué te va a
3: hacer? Jota, ¿eh?
2: A jugar al pool puede ir vos.
0: Sí.
2: Al pool.
1: Al pool.
2: Claro, tienes razón.
3: Lo que juega al pool, ¿eh?
1: Oh, buen día. El pool, ¿se acuerdan cuando éramos pibes?
3: Sí,
0: ay,
3: qué
0: ¿cómo
3: lindo.
0: Se usó? Sí,
5: mamá no me dejaba ahí.
3: Sí.
5: Mamá no me dejaba.
1: A mí no me gustaba, el billar era de viejos.
0: Claro.
1: Pero los pendejos jugábamos al pool horas.
0: Ay, era de,
4: yo nunca aprendí, era malísima.
1: Sí. Lo que pasa es que el pool es un poco de práctica, es que medio como el ping-pong, ¿viste? Eso, si vos practicás un poco, le agarrás un poco la mano.
0: Sí,
1: Zorro
0: sí.
1: Juega muy bien.
3: Sí, sí. Pero mucha práctica, Santi, era eso. Era ir todo el tiempo a jugar al pool.
0: Claro, tenés que entender bien técnica, dónde pegarle, para que entre para un lado, para que vaya para el otro.
1: Igual hay gente que hace unas cosas que es alucinante, ¿eh?
0: Sí. Viste los que se suben así como arriba de la
1: mesa. ¿Se que tenemos un campeón? ¿No se llama Block, el pibe que juega al pool?
2: Ah, no sé.
3: Yo una vez jugué con uno que arrancó él, rompió, y cuando rompió ya embocó una y embocó todas. Yo no toqué directamente.
1: ¿Vieron algún campeonato alguna vez las cosas
0: que terminó
1: hacen?
0: Nunca.
1: Es impresionante. La gente que juega bien, pero en el mundo, en Las Vegas y todo, hay campeonatos que son espectaculares, de pool y de billar, y las cosas que hacen vos no podés creer. Claro, no jugás nunca.
3: No. Juega uno y dale que va. Y va, sí. y va. Y es difícil que se confunda. Sí.
1: Qué maravilla. Bueno, buen día.
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1: Viste, Nacho Bloch es el destacado jugador de pool. Yo me acuerdo, campeón.
3: Mira vos, no
0: te
3: Pilar.
0: ¿Cómo te acordás, no?
1: Porque hemos hablado mucho de él en el programa. Y hemos hablado mucho del chico también que juega al ajedrez. Ayer, anteayer, hablamos.
3: Oro, claro. Faustín Oro.
5: De oro hablábamos.
1: Anteayer, no, ayer. Oro, sí. Acá nadie dijo, ¿vos o no jugás al pool o al billar bebé?
4: No. Cuando de pendejo, billar gol.
2: ¿Y qué es eso?
1: ¿Qué?
4: El billar gol era una mesa chiquita.
1: ¿Que me dio la carita?
4: Que tenía...
2: Como una cosita tipo...
4: ¿Soplaba? A mí lo llamaban billar con honguitos, porque tenía como unos obstáculos en el medio.
1: Me acuerdo de eso. ¿Cómo? ¿Qué loco? ¿En los fichines estaba? En los fichines había mesa de eso.
4: Una mesa más chica y tenía como... Unos
1: hongos.
4: Como unos hongos de madera.
1: Eran fijos. Rebotaba
4: contra eso.
1: Mirá, rebotaba, me acuerdo. Y me acuerdo también cuando éramos chicos en los salones de fichines de los videojuegos, había también el de el tejo que de aire.
3: Sí. Ah, claro. Qué divertido. Sí.
1: Pero bueno.
5: ¿Cuál es el tejo de aire?
2: Es el que
1: metía la ficha y se tenía un aire en la mesa y entonces el tejo era como que flotaba.
5: Sí, en el sofitel está.
0: Claro,
1: y vos le pegabas
3: con unas ganas.
5: No, ya sé, no asociaba el aire, pero sí que era como suspendida.
3: Claro,
2: muchos cometen el error de apoyar la otra mano
3: y cerrar
2: el disco de una manera, así como te marca los nudillos, mal.
1: No podés.
4: Sí recuerdo la época de oro del pool. Era había uno por cuadra,
0: sí.
4: Exagerando un poco. Pero era furor.
0: En los 80.
2: Bueno, voy a pasar.
1: De hecho, para mucha gente arriba tiene pool o billar en su casa.
0: Sí, claro. Muy arriba.
5: Del playroom.
4: Es lindo, pero ocupa mucho lugar.
3: Claro, es muy grande. Mucho lo que hicieron.
1: Vienen mesas que
3: claro,
1: se transforman.
3: Sí, que se convierten en mesas. Fue eso, claro, el tablón arriba que es la mesa y lo sacan. Y
2: fui a un cumpleaños atrás de mi hermano y estaba lleno en Avenida Corrientes, de la mano derecha, y un club que no me acuerdo.
4: Sí, al Samba le podía jugar.
2: Que tiene 1,000 mesas de pool y 1,000 mesas de ping-pong.
4: No son tantas, pero...
2: Bueno, no son 1,000, no.
1: ¿Cómo se llaman los 36 billares? ¿Son como es?
4: También.
5: Esos 36 saquen en Avenida Mayo.
3: Avenida de Mayo y Santiago.
1: ¿Qué rica pizza se come ahí?
4: El Salta.
1: Bueno, 8:32, chicos, empanadas. Vamos a...
7: Es la hora,
1: 8:31. 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Bueno, agriotimia. ¿Qué es la agriotimia?
0: Es el...
2: ¿Algo de agrio, del gusto, puede ser, de las papilas?
3: Bueno.
1: Agriotimia.
0: Fanatismo por lo agridulce.
1: No.
5: Agrotimia.
0: Gente agriotimia. Que...
2: ¿Qué? Costa, vos sabés todo.
5: No, esto
2: no te haga lo humilde.
5: Yo no miento. Yo no sé.
1: Un comportamiento.
3: ¿Alguien lo tiene ese comportamiento?
0: Es sembrar, el que no puede parar de sembrar.
2: Culo inquieto.
1: No, por momento lo podemos tener todos. Ese comportamiento, la agriotimia, es el comportamiento salvaje.
0: Ay.
1: Pero vieron que el cuerpo tiene una reserva extra de adrenalina que la saca en momentos que uno no espera.
0: Sí.
1: Yo me acuerdo que era chico y una chica que conocía venía con su familia en una curva, tiene un accidente y cuando se la ponen, el auto cae como en un barranco y ella sola fue levantando como de una zanja y fue llevando a cada uno de sus familiares arriba de la ruta antes que el auto se prendiera fuego.
0: Y adrenalina.
1: Entonces ella un día me contaba que cuando tuvo ese accidente ya no puede creer cómo hizo para subir a gente muy pesada, arrastrarla hasta ahí solamente ella, siendo más menudita que el resto, y me dice, me explicaba un médico, me contaba ella que el cuerpo tiene en un momento como que genera adrenalina y te sale como una fuerza que uno desconoce.
7: Sí, a mí me pasó.
1: ¿Qué? ¿En qué momento?
7: Tuve un accidente de tránsito, mira, con el hijo de Nora Brioso, justo. Íbamos en un auto, yo no manejaba, íbamos atrás, iba mi hija, iba a Marianito, que era chiquitito en ese momento, que hoy es DJ, y volcó el auto, y ella, Nora gritaba, Marianito, yo había sacado a Paloma, y lo saqué a Marianito, tenía 5 años, con un brazo solo. O sea, estaba como de costado. Lo saqué con un brazo solo. Si vos me preguntás cómo hice, yo no me acuerdo. Sabes. Ahora estuve un mes con un tirón desde el brazo.
5: Claro, que te dolía todo, claro.
7: Sí, un mes que tenía un tirón de la fuerza que yo hice, un tirón todo por todo el cuerpo. O sea, yo, un nene de 5 años, un nene grande.
0: Sí.
7: Lo levanté
0: con un brazo.
7: Con un solo brazo y lo saqué así como si estuviese sacando un vaso.
0: Impensado.
7: Así, tac.
0: Impensado.
7: O sea, yo si lo pienso ahora, digo, no lo puedo hacer. Pero en ese momento lo hice.
1: Bueno, es ese comportamiento salvaje, esa reacción que te sale si no sabes de dónde.
0: Claro.
1: No sabes de dónde. Bueno, a ver otra palabra. Calipigia.
7: ¡Oh, ya!
0: Es Santiago.
7: ¡Cállate la boca!
3: Dale.
0: Es el catador de...
1: ¿El qué?
0: De...
1: No.
2: En Colombia.
0: ¿Eh? De pigias.
2: En la ciudad de Cali. Pigias.
1: No. Es la calipigia.
7: Son tan básicos y tan literales.
0: El que escala con la pigia.
1: No. No.
7: Oiga. Ay, pero lo
3: ¿cómo es la palabra? ¿Cómo es la palabra?
0: Calipigia.
1: Es un adjetivo la calipigia que describe una persona como...
7: secundario esto.
0: Sí.
1: Porque Cali viene de calos, que es la belleza.
5: ¿Y la belleza de qué?
0: De la pigia.
3: La pigia.
0: Los que tienen pigia linda.
2: No, está la canción.
1: Pero viene del griego, del griego pige.
5: Claro.
0: ¿Pige?
1: ¿Qué es el pige? ¿Qué es, Costi?
5: Hay una escultura de la Venus mostrando la pigia.
7: ¡Ay!
3: ¿Qué es la pigia?
4: La cola.
1: Las
2: nalgas. ¡Ay, sí. Andrea!
0: Las pigias son las nalgas.
1: La calipigia es un adjetivo que describe a una persona, puede ser un hombre, pero generalmente se usa para las mujeres, que tiene unas nalgas muy bien formadas, armónicas y consideradas...

0: No nos gusta el deporte, Edith, pero cada uno con su gusto.
1: Eso
0: me
1: va tuyo. ¿Cómo cosificás?
2: La pila, vamos.
3: Yo le miraba la pija a porro. 12 años. Para, no se reían cada vez que decía porro.
1: Sí,
4: la cucurela.
1: Sí. Bueno, la culipigia, la cal, perdón,
3: ay,
1: la
3: culipigia,
1: la
3: culisuelta,
1: la cal, culipigia, culisuelta,
3: no,
1: la calipigia es la belleza destacada de los glúteos, chicos.
3: Ay, que
1: hay algunas
3: fuerte.
1: Formas, hay algunas formas. Para mí la parte más linda de la mujer, ¿saben cuál es?
3: ¿Cuál?
1: Es la cintura.
0: Es linda la cintura.
1: La cintura
0: cuando agarra
1: sale
0: la cintura,
1: todo lo otro, claro.
0: Arriba de la pigia es.
3: Sí, pero sí. Es lo más difícil de tener.
1: No, pero más, yeah. No, más, para más que no tenga, pero no, pero es la forma de acá del costadito.
0: No es sí, la cuando abrazás, cuando agarras de ahí, el
1: obviamente
0: lindo.
1: Cuando sos más grande se puede decir, te pierde un poco. Pero no, pero no te hablo de flaca, no, hasta no hablo de flaco gorda, uh-huh. Es la formita acá al costado, vos la tenés, no importa si es flaco gorda, más o menos. Es algo muy característico, muy, muy, muy característico de la mujer.
3: De la mujer. Claro, sí, porque el hombre no tiene esa forma.
1: El hombre no tiene esa forma.
0: De verdad.
1: Y nosotros, los hombres somos derechos.
3: Sí. Claro.
5: No, igual cuadrado, a mí la recto. Parte más linda del hombre, a mí que me gusta, es, viste, cuando tenés la espalda así como y se va...
0: achicando. Se
5: va achicando hacia abajo ver, y queda como la remera sueltita.
0: Ah, te gusta.
5: Y se le hace y como sí, una remera.
1: No te queda suelta.
3: A mí me gustan los huesos de los tipos estos
5: sí,
3: de acá.
5: Sí, eso
1: ay,
5: también.
1: Majo, casi los de los muero.
5: Abdominales.
3: ¿Cómo se llaman?
4: Los oblicuos.
3: Oblicuos.
1: No, pero eso
4: anda a encontrarlo.
1: No,
0: ¿el triángulo abajo?
3: Sí,
1: es imposible.
0: Pero son los abdominales,
4: por ejemplo.
5: Eso queda muy lindo.
3: Eso queda muy bien.
1: De acá al costado, el del abdominal de acá al costado.
3: Claro, como los costados que hacen como un triángulo a la.
1: Es gente muy entrenada.
3: Sí.
1: Yo pero te hablo de algo que lo tienen casi todas las mujeres.
0: A mí las mujeres me gustan los gemelos, las piernas cuando usan tacos.
3: Simeone, el nene este
1: se
3: Simeone.
1: Marca el,
5: no, lo del nene Simeone.
3: Qué pedazo de lomo ese pibe, por Dios.
1: Chicos, no, pará. Es que griego. La mujer con...
3: Por Dios.
1: El cuerpo de la mujer con tacos.
0: Sí,
1: claro. Es otra cosa.
0: Claro.
1: Es otra cosa.
3: Sí, porque te estiliza justamente.
1: Algo para que sepan. No nos gustan los varones las chatitas.
0: Gracias, Santiago.
6: Ah, claro. ¿Y por qué no se ponen ustedes? ¿Por qué no se ponen ustedes tacos 24 horas a ver qué van a decir?
3: Debe haber pocas cosas más incómodas que usar taco.
5: ¿Y para ir a la playa qué te pones? ¿Qué te vas a poner?
6: Taco y medias, como dice Mirta Legrand.
0: Sí, anda haciendo la vertical.
1: A mí me encanta ver una mujer con taco alto.
3: A todos los tipos los calienta. Lo que pasa es que es re incómodo.
5: Claro.
0: Y me imagino que estar ahí arriba.
3: Anda un día como voy a caminar con taco, te lo encargo. Te mando un beso a los dientes. Anda llamando al odontólogo.
0: Bueno, pero salir a cenar, por ejemplo...
3: No, para un ratito, sí. Pero a nosotras también. Si vos te pones una ropa con taco o sin taco, cambia. Pero,
1: es otro cuerpo.
3: Pero es otra cosa. Es sí. Otra cosa, pero bueno, es incómodo.
1: Porque aparte cómo se estira todo, cómo se elonga, cómo
3: todo se acomoda,
1: es espectacular.
3: Claro,
1: es espectacular. Bueno, la calipigia entonces es la belleza destacada de los glúteos que viene de la Grecia antigua. No es algo nuevo.
3: Perfecto.
1: Es ancestral. Buen día. Chicos, hasta de la antigua Grecia hablamos.
3: Ay, qué programa, Santi.
6: La de la pigia de los jugadores. Es realmente qué completo este programa.
1: Buen día. Título, Fernando.
4: Bueno, señor, hablamos tanto de la selección que he sabido que hoy, ayer lunes y hoy martes, no hay actividad por disposición de la AFA, teniendo en cuenta que había planeado, por supuesto, festejos en caso que vaya todo bien. Pero la actividad continúa en el plano internacional, porque hay participación de la fase clasificatoria de la Champions, pero que involucra a equipos argentinos. Por ejemplo, en la Sudamericana juega Tigre, el equipo de Victoria, a las 7 de la tarde en Uruguay, frente a Nacional de aquel país. Mañana lo hace Lanús, el Granate, y el jueves juega Boca. ¿Quién juega, bebé?
3: ¡Peque!
4: Frente a Higgins de Chile, hoy se va a presentar Leandro Paredes a la concentración de Boca.
0: ¿Es verdad que está fisurado la costilla o
4: bueno,
0: no?
4: Bueno, ayer contaron que jugó 3 partidos con una fisura en la costilla, que no daban a conocer esta información justamente para no darle, entre comillas, demasiada información al

0: rival y a lo mejor buscar, que por momentos se quedaba sin aire. Pero bueno, hoy Paredes va a estar presente en el entrenamiento de Boca, hablará con Arruabarrena y ahí decidirán juntos si está o no. Conociendo a Paredes, Paredes le va a decir, escuchame, yo me quedo, vos después si querés no me ponga, voy al banco, sacame, pero yo estoy a disposición. El partido de Boca es bastante pesado porque se está jugando la permanencia en un torneo internacional. Ya se quedó fuera de la Copa Libertadores, tuvo acceso a la Sudamericana, juega ida y vuelta con O'Higgins el jueves, el primer partido, así que habrá que ver. El jueves también empieza el campeonato, la Liga Profesional de Fútbol. Hoy cierra el libro de pases, pero hay olor a una ampliación, teniendo en cuenta que varios se durmieron en los laureles y aparte no tienen un peso los clubes. Todo muy lindo, la semifinal y toda la final. No hay un mango en los clubes, entonces tratarán de conseguir recursos de alguna forma para incorporar y que el campeonato argentino sea un poco más atractivo.
1: Bueno, chicos, les voy a hacer una pregunta de algo que nos pasa absolutamente a todos los seres humanos.
2: Dígame, licenciado.
1: Todos los seres humanos dormimos. Necesitamos
3: sí.
1: dormir.
3: Sí.
2: Sí.
1: Necesidad fundamental fisiológica.
3: Sí, si no se puede vivir.
1: Sí. ¿Es fisiológico o no?
4: Sí.
1: Dormir.
4: Me parece que sí.
0: Sí, sí,
4: es necesario.
1: Fundamental.
4: Claro. Fundamental. Bueno,
1: escuchen, cuando dormimos, ¿qué pasa?
5: Soñamos.
0: Nos regeneramos.
4: Oh. Sí, nos regeneramos, nos reseteamos.
5: Recuperamos energía.
1: ¿Qué genera nuestro ojo?
5: Lagaña.
1: La lagaña, bueno. Okay. ¿Saben qué es la lagaña?
5: ¿Qué?
3: No.
1: ¿Qué creen que es?
3: Ay. Calculo que es como el moco del ojo.
5: Ah, no. Para mí es como una especie de hidratación para que no se te sequen porque vos no estás parpadeando.
1: Bien sorbo, escuchen.
4: Ay,
3: ay, ya.
1: La lagaña demuestra que vos sobreviviste una noche más. Ay. ¿Y por qué sobreviviste? Porque, claro, el ojo cuando parpadea lo que hace es lubricar y limpiar.
2: Se lubrica, ahí está.
1: Imagínate la cantidad de cosas que pasan en el ojo. ¿Viste cuando éramos chicos que estudiábamos en el colegio el ojo que te hacían?
3: Cuántas cosas tenía.
1: Sí. Un montón de cositas, de capas que, viste, que agarraron un ojo que era como de goma que iban poniendo cositas. Bueno. Sí. Tiene mucha función cada cosa de cada parte del ojo, y para que todo eso funcione correctamente el ojo necesita estar lubricado. Bueno, durante la noche cuando dormimos, claro, tenemos los ojos cerrados, pero el ojo necesita generar esa lubricación, para obviamente tener el ojo en funcionamiento, para limpiarlo. Entonces todos esos sedimentos y ese líquido que se va generando se solidifica con el contacto con el oxígeno y se pone seco, y es la lagaña que tenemos cuando nos despertamos. Uh-huh. Pero la lagaña es un síntoma de salud, de que el ojo se defendió.
4: Claro, se lubricó igual.
1: Que el ojo está funcionando, sí, aunque estemos con el ojo cerrado, porque el ojo si no necesita parpadear para, claro, generar todo esto.
2: O sea que si no tengo lagañas cuando me levantes, que algo funciona mal.
1: No significa eso. A veces tenés más o menos lagaña. No, si tenés mucha lagaña también es que funciona mal. ¿Entendés?
5: Claro, conjuntivitis tenés.
1: Claro, siempre igual anda al oftalmólogo, hay que ir a chequearse. Pero uno sabe más o menos el tipo de lagaña que puede entrar, de hecho va y te lavas la cara.
4: Claro.
1: Si la lagaña es mucha o cambia la textura o el color y todo, te preocupás y vas al oftalmólogo. Pero si es una cosa normal, habla del buen funcionamiento del ojo. Lo que el ojo tiene que hacer es limpiarse y lubricarse para poder seguir viendo y hacer su función como la tiene que hacer. Entonces para eso necesita generar todo esto que genera, aún con el ojo sin parpadear. Por eso necesita hacerlo solo.
0: Claro.
1: ¿Entendés?
0: Claro.
1: Porque durante el día, ¿por qué no tenemos lagaña durante el día? Porque lo vamos haciendo automáticamente nosotros a ese trabajo, parpadeando.
3: Claro.
1: En cambio, cuando dormimos, no. Lo necesita hacer el ojo sin parpadear. El mismo cuerpo. Qué maravilla el cuerpo humano, ¿no?
0: Terrible. Y solo lo hace.
1: ¿Qué les cambiarían?
2: ¿Al cuerpo?
1: Al cuerpo humano, que decís, esto le faltó un poco más de preparación, de determinación.
2: Bueno, siempre lo decimos, la parte de la deposición.
3: Para ir al baño.
1: Claro, bueno, sí, podría ser todo mucho más simple.
2: Más simple, menos todo, ya entienden
3: menos
2: lo
3: todo,
2: que quiero,
3: sí,
2: decir.
3: Total. Sí, tal cual, hoy, menos
5: sí,
3: todo.
5: Sí, me gusta.
2: Entonces, podría ser un plis plas y pim, sí, pim, ya fue.
5: Ni te enteraste, no pasó
2: seco,
5: nada.
2: Como nadie se enteró.
1: Viste la como los perros de la comida, claro.
2: O como los gatitos que hacen en las piedras.
1: Sí, una oveja.
4: Sí, que no se eche a perder la piel, por ejemplo. Viste que el paso del tiempo la arruga, el sol la quema. O sea, es como, es muy, demasiado sensible la piel.
1: Bueno, las cosas que hace el sol en la piel es
4: tremenda, claro.
1: Sí, sea pero un poquito más te parece resistente. Que no, y un día te pasa factura y te claro. cae todo
4: claro.
1: junto.
4: Mirá
1: obviamente la piel de Andrea, hay que estar a la luz expuesto por el tema de la vitamina D un rato todos los días.
2: Sí. Un ratito, 15.
1: El sol te, sí, es jodido. ¿Qué más le quemaría en el cuerpo?
5: Que no se caiga el pelo.
1: Es mal aliento, chicos.
5: También.
0: ¿No? Mal aliento.
3: Los ronquidos. Las canas, chicos.
0: El olor a chivo.
1: Las canas o cabezos sin melamina.
3: Melamina.
1: Melanina.
3: Melanina.
1: ¿Qué más?
3: Cana.
2: Hay algo de la sudoración también, porque cuando comes ajo, esas cosas fuertes, que después el cuerpo lo
5: escupo. Los olores. Esos.
0: Las caries también, ¿no? Los problemas.
1: Las caries.
2: Las caries sí. Las había aislado un odontólogo aquí,
5: argentino,
2: ¿no?
5: Consiguió, creó como un gel para...
4: Sí, una vacuna, te vacunás a los 4 años, chau, te olvidaste, no tenés caries en toda la vida.
2: Lo que están ahora es quedando
1: los
2: dientes.
1: Y vos sabés que todo eso en algún momento va a existir, chicos.
2: Ay, sí, claro.
4: Sí.
2: Ya está lo de la vista, ¿viste?
1: Sí.
5: De la vista,
1: lo que pasa es que muchas cosas todavía en fase de estudio.
2: De experimentación. Sí, después sí. Tienen que aprobarlo, etcétera. Pero esto claro. De la vista, se terminaron los anteojos, prima.
1: Para armemos el cuerpo del futuro acá con nosotros. ¿Qué tiene bueno cada uno para aportarle? ¿Entendés? Ya lo hemos hecho varias veces, pero podemos mejorarlo, me parece.
5: O sea, yo entero no puedo estar.
1: ¿Qué te funciona bien?
5: Yo entero no puedo estar.
3: ¿Qué te funciona bien? Solo algo.
5: Claro, algo.
1: ¿Qué tienes bueno para darle al laboratorio?
3: Uno puede.
1: Como Frankenstein esto.
2: Las córneas, la nariz.
1: No, pero el cuerpo. Bueno, solo mide 1,82 m.
5: Sí,
1: ¿no?
5: Pero sí, seguramente la altura la va a dar Fernando, que es lo único que tiene. Entonces lo dejo a él. Okay. La dentadura puede ser, ¿eh? Estoy muy bien.
1: Buenos dientes. Sí,
5: estoy bien.
3: Sí. Sí, porque con la nariz no sobra.
1: No, ¿uno tenés cachado?
5: Uno está arreglado, pero no importa. Pero
1: bueno, pero no.
0: Entonces no.
2: Ya no sirve.
0: Vamos a comprar un auto chocado.
2: ¿Y cómo voy a entregar algo que está roto?
0: Claro.
5: Pues está...
3: Bueno, la historia de la vida.
2: Santiago.
1: Claro. No, todo lo que pongas tiene que estar solo.
3: La cabeza.
5: Sola.
2: Todo lo que pongas tiene que estar en condiciones. Tragás el pícaro, ¿eh?
1: ¿Vos qué tenés para aportar, Edith?
4: Mira, yo estoy pensando.
1: A mí me encantan tus cachetes.
4: a mí no me gusta.
5: Ay, se puso roja.
4: Tengo buena elongación.
5: Dijo.
4: Tengo buena piel.
1: Y los papo, muy buenos papos.
4: Sí, bueno, también. Sí, la verdad lo tengo que decir. Aparte hay un montón de gente, un montón de chicas que se quieren unir
1: a la papuda.
4: A la papuda, sí.
1: A todo papo, poné a toda la
4: a todo
1: cortina,
4: papo.
1: A todo papo.
4: Claro, no sé la cantidad de chicas que me escribieron por Instagram que
1: entonces,
4: querían formar parte.
1: Sorbo que pone, Sorbo la espalda.
5: Dale, pongo la espalda, sí.
1: La espalda de Sorbo, el papo de Edith, los cachetes de Edith, Fernando. Uy. Carlos, que la altura.
0: Yo, dientes, sí, la altura, sí.
5: La altura, claro.
1: Y los dientes también.
0: Y el cerebro Costi, también, ¿no? Porque hay que pensar.
2: Dientes y los pómulos, esto que tengo yo acá, que es divino.
0: Pero pómulos, sí, pero pómulos ya tenemos.
5: Claro.
3: Pero si Edith pone el papo... suena fuerte.
1: ¿Qué quiere poner a Lola? Más
3: suena
1: con la Lola.
3: Fuerte.
5: De nuevo, grande.
3: De parte de cara. De memoria.
1: Quedaría muy linda la espalda de Sorbo con la teta de Lola de Macu.
4: Sí. El cerebro de Costa.
3: Sí, que es la,
2: gracias,
3: que,
4: la memoria, claro.
3: Le
4: la
3: funciona. Memoria.
2: ¿Cuánto tenés de espalda, Sorbo?
5: No, no sé, pero es muy linda mi espalda.
1: Mira, si Sorbo con 1,82 m no se le note porque la espalda es muy ancha. Es más ancho que
4: largo.
1: Ancho
4: Peuchele.
2: No, porque él de un tiempo esta parte entró en volumen.
5: Claro.
2: Pero nunca talló.
3: Sí.
1: Elevado.
2: Bueno. Quedó en volumen
1: elevado.
5: Estamos ahí, estamos
1: ¿viste
5: buscando.
1: Cuando deja la masa tapada? ¿Que duplica su volumen?
2: Sí. Pablo, nuestra producción me puede ayudar. ¿Cómo es? Volumen y después viene...
6: Definición.
2: Ah, definición. Esa es la que le faltó.
1: No está en volumen todavía.
6: Está en volumen. Claro, sí.
5: Pero ahora sí, verano, ¿cuánto duraba el todavía. Volumen?
0: Volumen bajo está, ¿no?
3: 1,82 m de ancho tiene.
1: Yo lo quiero aportar en mi cabeza, mi cerebro. Porque
2: no, empuje, y tu chico. Piel.
1: Y me empuje. Pero la piel es de Marcela.
3: Ah, claro, la piel es de Marcela.
1: Cuando entra hay que cuerearla toda.
3: Y los ojos del bebé.
4: Ay, sí.
1: El ojo del bebé, sí. Sí.
6: Bueno, tengo
1: ya
6: dos,
1: tenemos. Costa, con,
2: nadie
1: Costa
2: puso
1: las pelucas.
5: La pierna nadie puso, che. No,
1: y Fernando.
3: Ah, no tenemos
5: pierna.
3: Ah,
5: metemos el...
1: Fernando, claro.
5: Okay.
0: Pará, o de Anita, que es bien laxa.
2: Ah, también.
3: Sí, lo que pasa es que...
2: ¿Sabés que tiene Anita preciosos los empeines?
3: Ah, los pies de Anita, hermoso.
1: Ahí está.
3: ¿Y de la Luchi?
2: La edad.
0: El iPhone.
1: El iPhone.
3: El colágeno.
1: La edad, claro.
3: La cola de la Luchi.
2: Y el estómago.
4: Sí.
1: ¿Por qué estómago?
3: Y, porque, y si come cualquier cosa.
7: Come, pero barbaridades.
5: No pasa nada.
7: No sí, le pasa sí. nada, sin el metabolismo. Claro,
3: metabolismo
1: bueno, 8:50, chicos, tenemos el cuerpo del futuro ya acá en el equipo.
7: Cuerpo del futuro. Dijo un médico y terminó sopre.
8: Sopre.
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1: Qué maravilla, chicos, ya ponen bueno. 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Buen día, ¿cómo está el tránsito, bebé?
9: Actualizamos la información y recordamos que en Roca Ramales 6 al limitado entre Constitución y Lavallol y accidentes en Alberdi y Saladillo y Alberdi y White.
1: Ahí está. Máxima de cuánto para hoy.
7: Entre 12 y 14, Santi. Sí hay todavía lloviznas en la mañana y en la tarde noche.
0: O sea, 13.
1: Bueno, ¿necesitas qué? ¿Qué pasa?
0: No, 13, porque dijo entre 12 y 14. 13.
1: Bueno. Bueno, más o menos, más o menos. 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
13: Bueno, frase la pizarra de hoy.
14: Ay, a ver, a ver,
13: subir,
14: a ver.
13: ¿Sorbito?
14: ¿Qué?
13: ¿Quién más sube, Sorbito?
14: Yo subo.
15: Sí, Maju, que subo.
13: Bueno, pero háganla, vamos a hacerle pie.
14: Dale,
13: a ver,
14: denme piecito.
15: Dale, dale, dale.
14: Un esfuerzo, un esfuerzo más, un esfuerzo más.
15: Vamos, da. Ahí va, ahí va. Ahí va.
14: Ayuda a Cotita, porque no puede.
13: No, para que no pueden, chicos, para que no pueden.
14: Estoy.
13: Sí.
14: Cuidado. Sorbo, vení. Vení, Sorbo.
15: Ayúdala, ayúdala.
16: Bueno, ahí está, ahí está.
14: Si no, escribo acá abajo, chicos.
16: Ahí está.
13: No, pero vamos,
14: escribo,
13: dale.
14: Escribo en la pared.
13: A la una.
14: A las dos.
13: Para una cosa, baja en la pizarra que escribo acá abajo.
16: Ah, era
14: mejor. Si escribo en la pared.
16: Era mejor.
14: Escribo en la pared.
17: Menos peligroso, dijo.
16: Tomá, sí. Ahí salto.
13: Ahí está.
14: Escribí. Ahí está.
13: Sí, ya no está para las alturas.
14: No, chico, a ver
17: ya
14: si
17: no
14: me
17: está para
14: mal.
17: Los saltos, sí.
13: Sí. Escribí. Lo que no se soluciona pasando de página, coma, se soluciona cambiando de libro.
14: Me encanta.
17: Está muy bien.
13: Lo que no se soluciona pasando de página, se soluciona cambiando de libro, claro.
14: Sí.
13: Cuando ya crees que todo está... Que ya no tenés más página para seguir, o que al libro ya le faltan demasiadas páginas, o que pasando de página no pasa nada, es momento de cambiar de libro. Y a todos en algún momento en la vida se nos han terminado las páginas, ¿viste? O hemos llegado a páginas que no dicen nada
16: Claro, o que están repetidas. Vos decís, ya lo leí, ya la leí, ya la leí.
13: Esto ya lo leí.
16: Basta, total. Necesito, no quiero leer otra cosa.
13: O te faltan muchas páginas del libro y decís, bueno, esto ya está.
16: Claro.
13: Esto sí. Es demasiado. Hay momentos que todos sabemos que hay que cambiar el libro.
16: Sí, sí,
13: verdad. Nos pasa con los vínculos mucho, con las relaciones, con el amor, con los laburos, con un montón de cosas.
15: Sí, a mí me cuesta mucho. Yo hay una de las cosas, un aprendizaje mío en la vida y sigo aprendiendo, y es quizás lo que más admiro de vos, Santiago, que me gusta esta cosa, que vos sos muy resolutivo.
13: Sí.
15: Entonces no tenés ni, o sea, y no dudás. Y está buenísimo eso. Yo no, me gustaría ser un poquitito más así.
17: Más resolutiva.
15: Sí.
13: Hay que ser pragmático.
15: Claro, o sea, como sí, que vos enseguida te das cuenta cuando hay que cambiar de libro, hay que pasar de página, y no te lo resolvés rápido, ¿entendés? Nada. Eso, a mí me cuesta
16: bastante. O por ahí lo que tienes, cuando ya toma la decisión, ya está.
15: No, pero a mí llegar
13: lo que pasa
15: a
13: es que dar... uno, viste que hay otra frase que dice que el que se quiere ir ya se fue, digamos, sí. uno se va antes de lo de todo, o uno abandona antes de que lo haga físicamente, no sé, cortás con una pareja o cambiás de un laburo, mm. y vos ya lo decidiste antes del día que te fuiste. Mira, hace un tiempo alguien cercano me dijo, no, me quiero desde el trabajo, por tal, y le dije, mira, le digo, lo hagas hoy, o en un año, o en cinco, vos ya te fuiste.
14: Sí.
13: ¿Entendés? Ya no estás más vos ahí.
16: Sí, tu sí. cabeza ya tomó la decisión.
13: Se separa. La gente cuando se separa, no es que se separa el día que se enojó, que tiene una crisis, claro. o ya se separó mucho antes. Es cuestión solamente cuestión de tiempo. ¿Viste sí, cuando hay un momento en la fruta que ya está madura?
16: Sí, claro.
13: Pero hay un momento que la fruta cae sola del árbol. Si no la sacan a alguien, ya está madura.
14: Claro, ya sé, ya está.
13: Pasa un día, dos días, tres días. Y hay un momento que ya si nadie la saca va a caer sola. Porque
14: el
13: ya
14: famoso
13: está.
14: Se cae de maduro.
13: Se cae de maduro.
17: Claro. Cae de maduro.
13: Total.
17: Cae. Hay una frase, hay algo histórico que no se sabe si es de Cortés aquí en México o Alejandro Magno, pero esto de quemar las naves. Algunos dicen que no las quemó, otros dicen que las barrendó, o sea que les hizo huecos para que...
13: Es cuando... muy gráfico quemar las naves, pero es otra cosa.
17: Claro, pero para mí es lo del libro también, Santi.
13: No, pero quemar las naves es cuando vos decís, bueno, no hay otra alternativa, claro, que hacer esto. No,
17: es que a veces el libro no da para...
13: No dejé otra opción.
17: Por eso, pero a veces el libro no da para más, es decir, o cambio de libro o cambio de libro.
13: Ah, sí, bueno, cambiar, claro. Lo que no se soluciona pasando de páginas, se soluciona cambiando de libro. Y todos en algún momento de la vida tuvimos que cambiar, o quisimos cambiar de libro, que es un poco patear el tablero, ¿no?
17: Sí, sí.
13: Y esta cosa de decir, bueno, esto ya no va más.
17: Por eso quemar las naves.
13: Sí, sí, esto no va más. A otra cosa mariposa, vamos, buen día. Lo que no se soluciona pasando de páginas se soluciona cambiando de libro.
17: Vamos, Fernando.
16: Vamos, viejo.
13: Bueno, Majo está bueno porque queda acá abajo.
14: Sí, ya no tengo que bajar directamente.
16: Y ahora quién
14: me
16: sube
14: siento.
16: La pizarra.
14: Bueno, la pizarra cuelga en la
13: ustedes. Déjala acá abajo, chico. Ya está.
14: La dejamos para más.
13: 9 de la mañana, 4 minutos, ¿cómo está el tránsito, bebé?
18: Todo sigue igual, recordamos el Tren Roca, Ramal Ezeiza, sigue limitado entre Constitución y Lavallol.
13: Bueno, Majita, estuviste en el teatro el viernes pasado.
14: Sí.
13: ¿Cómo te fue?
14: Muy explotado, explotado. Divino, divino. Así que
13: es que me acordé mucho el viernes y después me olvidé de preguntarte.
14: El próximo les voy a avisar. Quedo con gente afuera. No, vamos a hacer uno, calculo que en un mes. Calculo que en un mes vamos a hacer otro. Porque son temáticos. ¿Viste?
13: Ah,
14: no es que.
13: ¿Te
14: no
13: está
14: es que
13: presentando siempre... en teatro con quién?
14: Con Nati Carulias.
13: Ok.
14: No es que siempre la misma temática.
13: ¿Y la temática esta cuál fue?
14: Esta fue redes. redes y tecnología. Así muy, muy para señoras de nuestra edad. Así que Desperfectas va como cambiando de temas.
13: De tema.
14: De temas. Así que por eso, si podés venir 700.000 veces, porque siempre vas a ver un espectáculo distinto. 700, ahí con Nati.
13: 700.000 veces mucho igual.
14: En teatro, ¿eh?
13: 700.000 veces mucho.
14: 700 temas vamos a tener.
13: 700.000.
17: Ese es el temario.
14: Sí, ese es el temario. Así
13: bueno, muy, buen día.
14: Muy bueno, gracias, porque muchas oyentes de la radio fueron.
13: Qué
14: así
13: lindo.
14: Que muchas
13: bueno,
14: gracias.
13: La próxima avisanos antes.
14: Sí, la próxima avisanos.
13: Vamos a regalar entradas también.
14: Sí, totalmente, total.
13: Bueno, escuchen, chicos. Cayó otra más.
17: ¿Quién?
16: Viuda Negra. ¿Estafaron a alguien?
15: No, otra vez
13: con un famoso.
14: Ay, no.
13: Negra de Brad Pitt, ahora.
17: Ay, las que les dicen.
14: La mamá de Mel Gibson no estaba re muerta.
15: Que sigan
13: escuchen, chicos. Estafaron a una mujer.
14: Ay, no, me
13: la señora
14: pena,
13: transfirió. Escuchen. 3.600.000 pesos.
14: ¿Qué?
13: Sí. Una vecina de Madariaga fue víctima de una sofisticada estafa virtual.
17: Como...
13: ¿A qué Madariaga?
17: Argentina Luna, el gaucho de Madariaga.
15: ¿Quién? ¿Y quién
13: ella
15: la llamó?
13: Empezó a hablar con quién. ¿Con quién cree?
15: Silvio Soldán.
13: No, con un artista internacional.
16: Artista internacional.
17: Alejandro Sanz.
19: Ruby Williams.
14: Jesús.
13: No.
16: ¿Habla Cruz. Hispana?
13: No. Un actor de Hollywood.
14: ¿De Hollywood? Ah,
16: Brad Pitt, otra vez, no.
19: George Clooney.
16: No, ya,
13: el de la... Este le gusta mucho la serie, a mi vieja le encanta él.
17: Kevin Costner.
14: Más grande.
15: Harrison Ford.
13: Kevin Costner,
15: chico. Kevin Costner.
13: Tom Cruise. Digo Kevin Costner y me dice Harrison Ford.
19: Schwarzenegger.
15: No había
13: una vecina de Madariaga fue víctima de una sofisticada estafa virtual. La mujer hizo dos transferencias, una de 3.200.000 pesos y otra de casi 500 lucas.
14: Ay, no.
13: Bueno, ella empezó a chatear con Kevin Costner.
14: Y sí.
13: Claro, imagínate vos un día sos una señora con un María. Pasar y decís, bueno, me meto a las redes y empiezo a conocer gente y un día aparece
14: Kevin Costner.
13: Le dijo a las amigas, Marta, ¿sí
17: con quién estoy hablando?
14: Te morís
17: ¿hablando?
14: Si te digo con quién, Marta? Estoy hablando.
17: ¿Con Kevin Costner?
13: ¿Con quién, Susana?
17: ¿Con Kevin Costner?
16: No comenten, ¿eh?
14: Mira, te voy a decir cómo empieza el nombre nomás. ¿Qué? Listo. ¿Qué personaje le dijo la amiga? ¡No! ¡Kevin Costner!
13: Claro, sentía de guardaespaldas.
15: Ay, sí, claro.
16: Pasa que igual el estafador acá estuvo un poco mejor, no cayó en el típico
14: claro,
16: actor.
14: En el típico.
16: Fue a otro.
14: Dijo, a esta la agarro, habrá visto la edad también, porque Kevin Costner, la conocemos las señoras que somos un poco más grandes. Estamos en menopausia.
13: Bueno, claro.
16: Podía ser, claro. Podía ser.
13: Bueno,
14: ay, Kevin Costner, se te tiene que ocurrir.
13: En las oportunidades.
17: Te tiene que ocurrir, Kevin.
14: Te tiene que ocurrir.
16: Tienes que saber, ¿eh? Tienes que conocer de película.
14: Claro.
13: Bueno, imagínate vos sos una mujer sola o no sos comprometida, pero un día te aparece en las redes Kevin Costner. Según relató la danificada, todo comenzó cuando en su cuenta de TikTok comenzó a seguir al actor. Claro, ella lo siguió en TikTok.
14: Imagínate Kevin Costner en TikTok. Ya que tenga TikTok Kevin Costner me hace ruido. Pero bueno, no lo vamos a juzgar.
13: Lo que pasa es que esta banda de estafadores trabajan sobre tu deseo.
15: Claro.
17: Sobre tus búsquedas,
13: claro.
17: Intereses.
13: Y te dicen lo que vos querés escuchar.
17: Es que la señora era fanática de Yellowstone.
13: Entonces, no, seguramente, bueno.
14: Le empezaron a hablar.
13: Lo que parecía una interacción inofensiva con la figura pública, se empezó a poner cada vez más sospechoso. Claro. El falso Kevin Costner le aconsejó a la mujer que, bueno, primero le dijo, vos tenés que vender la casa. Tenés que hacer
14: inversiones. Iba por todo, Kevin.
13: Sí. Entonces él empezaron a tener como un vínculo casi amoroso, de mensajito va, mensajito viene. Claro. Y en un momento le envió una vivienda en California para irse a vivir junto. Mira, dice, si vos vendés tu casa de Madariaga, podríamos vivir acá.
16: Está bueno.
17: ¿Qué te parece? ¿Cómo ves esto? Le dice.
13: Bueno, y como ella no quería vender la casa, le dije, bueno, vamos a hacer algo. Entonces le digo, yo te voy a vender como una membresía a mi comunidad, a mi fans club, privado. Y ahí fue el primer depósito. Y después le pidió más plata, hasta que ella, bueno, terminó denunciando.
16: Claro.
17: Se dio cuenta.
14: Se avivó ella, porque de
16: en un momento, porque no recibía nada del otro lado.
13: ¿Sabes qué pasa con esto? Es así, esta gente más de 70 y pico, 80 años,
14: claro,
13: que no le cuenta nada a su familia. Cuando lo comparte con algún familiar, cuando ya empiezas a sentirse estafado y que es algo más grave, ahí es cuando se echaba todo. Yo les contaba la otra vez que a la mamá de un amigo le pasó, supuestamente esta mujer chateaba, tenía una ida y vuelta con un militar retirado francés, que tenía toda su jubilación para cobrar, pero en una transferencia bancaria había quedado en un banco, no sé qué cosa, y para destrabarla, como el militar iba a venirse a vivir acá en Argentina, necesitaban 50.000 euros para poder destrabarlo. Todo mentira, chicos, todo estafa.
14: Obvio.
13: Pero bueno, desciende, mil que hacen, alguno cae.
14: Y claro.
13: Después tienen una facilidad para desaparecer. Igual estas cosas se pueden rastrear, ¿no? Pero hay mucha estafa, hay mucho delito virtual, mucho.
16: Sí, igual esta señora
17: no denuncia.
16: Claro, se animó a denunciar.
17: Vergüenza.
15: Igual sí, para mí hay que contarlo, porque vos ya en el hecho de contarlo, cuando vos lo estás contándoselo a alguna amiga, ya te escuchás a vos misma y decís, che, esto, ¿viste? ¿No les pasa que a veces decís, esto es un...
16: ¿Con quién estás hablando? ¿Con quién?
15: Claro, una pregunta que te hacen y ahí te hace ruido. Por eso, cuéntenselo.
16: ¿Con Sorbo? ¿Estás Sorbo? ¿Estás hablando?
15: Claro, no se lo guarden, porque...
13: Sí, total.
17: Yo no te puedo creer que Sorbo te habla.
15: Por favor.
17: Le dice la amiga.
15: Sí.
13: A ver, total, chicos.
15: Ay,
13: pero aparte, pará, usando el sentido común.
17: ¿Cómo te va a hablar
14: Sorbo? Pero no usar.
16: Decirle que te ponga.
13: Es muy raro que una figura de Hollywood conteste y que tenga una ida y vuelta. Y es muy raro que alguien te pida plata, chicos.
14: Pero
13: ¿cómo te va a pedir alguien plata?
14: Anda a saber por dónde le entran también.
13: No, obviamente, pará. Es que la que dijo, la que da la información es la víctima.
14: Claro.
13: Por eso te digo, trabajan sobre la necesidad.
14: Las angustias, la
13: desesperación de una persona, claro. Te van tanteando y te van diciendo lo que vos querés escuchar.
14: Claro.
13: Bueno, cualquiera le puede pasar.
14: Sí, así que con nada. Kevin.
13: Y Kevin Costner no tiene TikTok.
17: Ah, ahí nos deberíamos haber dado cuenta de que...
13: Mira, hablando de redes sociales, ¿saben cuáles son las redes sociales más populares del mundo?
18: A ver.
15: El Facebook, Instagram.
17: Decís vos siempre.
13: Hagan el top 5, ¿cuál serían?
16: WhatsApp.
15: Para mí.
14: Bueno, Facebook, si
16: Facebook,
14: dicen que
15: Facebook,
14: es.
15: Instagram.
16: Instagram.
13: ¿Qué más?
15: Snapchat.
13: ¿Cuál?
15: Snapchat.
13: Bueno, le voy a decir.
14: ChatGPT cuenta cómo.
15: A ver, la primera.
13: No, escucha. No, en red social, no es red social, ChatGPT.
14: Y yo escucha, estoy con un amigo.
13: Escuchen, la red social, pero por lejos, lejos, lejos, es Facebook.
16: Mira.
13: Seguida por WhatsApp. Pero Facebook es 3.07 billones.
16: Uf.
13: De personas en el mundo.
14: Pero WhatsApp, 3.3. También. 3,
13: sí, 3 billones. Después sigue Instagram.
14: Hipster.
13: Después YouTube.
16: Ah, YouTube.
13: En el quinto puesto está TikTok.
16: Mira, no lo dije porque sé que en varios países está bloqueado TikTok.
13: Pero bueno, después sí, pero escuchen la lista. No. Escuchen la lista, ¿eh? WeChat, Messenger, Telegram, Snapchat, Reddit, Douyin, que no sé qué es. Douyin. No la conozco.
14: No.
13: Debe ser china esto. Después aparece X.
15: Mira.
13: Casi en el último lugar. Después de X está Pinterest. Después Threads y después LinkedIn.
17: Ah, mira, ese Threads te lo proponen todo el tiempo para
13: pero
17: que lo uses.
13: X está porque al mismo nivel casi de Pinterest como red social. Es decir, como red social prácticamente no existe.
17: Es que ya no existe.
13: Porque tiene 600 millones y dijimos Facebook tiene 3.07 billones.
14: A la mierda.
19: ¡Qué locura!
13: ¿Entienden la diferencia?
15: Sí, sí. Pero igual, sí. X sigue siendo una red social que influencia mucho y que marca agenda. Si bien no tiene tantos usuarios...
13: Acá. Pero ¿sabes por qué? Es porque los medios tradicionales la
14: usan como medio informativo.
13: La validan.
14: Sí.
13: De hecho, a veces hacen notas que eso está muy mal hecho con la base... Realiza. Una cosa es el Twitter de alguien oficial, ¿no? Cuando hay alguien que comunica, que está muy bien.
15: Claro.
13: Cuando es algo que está... Cuentas que son... que están, ¿cómo se dicen? Con el tilde azul.
16: Sí, verificadas.
14: Son
17: verificadas. Pues sí, pero claro. Ni siquiera, claro. Porque ha pasado de toma gente que tiene la tilde azul y promociona estafas igual.
13: Sí, bueno, sí, pero es que sí. Sabés que a quién...
19: Ahora
13: a
19: ese
13: quién,
19: tilde se puede comprar.
16: Lo que pasa, claro, comprar, que vos podés pagar el tilde ahora.
13: Bueno, pero tiene un propietario eso.
16: Sí.
15: Claro, por lo menos
13: es alguien que se hace cargo de eso.
15: Claro, se hace cargo de esa cuenta, claro. Pero sí es real. Bueno, ayer fue viral, que es increíble, el caso de una pitón que había, una boa,
14: que se había escapado.
13: Era todo mentira.
15: Era una mentira que el pibe se asustó porque él lo había puesto como una campaña de marketing para que la gente
16: lo contrate para pasear
15: como
16: perro.
15: Paseador de perros. Y fue publicado en todos los noticieros.
16: Sí. Es que se escapó una pitón en colegial, ¿eh?
14: Igual chequen.
16: ¿Cómo no hay noticia?
15: Claro.
13: Igual no cuesta nada chequear nada.
14: La está sacando
13: algo,
14: de Twitter, güey.
16: Claro. No, sí. Claro, pero se empezó a hacer muy viral. Y lamentablemente, muchas las noticias pasan
13: aparte,
16: de esa manera.
13: Y ahora con la inteligencia artificial que te pueden decir, digamos, ahora hay que tener más cuidado que nunca. Hay que chequear las cosas más que nunca.
14: Claro.
13: Porque igual le puede pasar a cualquiera, ¿eh? Mandársela.
16: Sí.
13: Pero te quiero decir que tenés que la gente que maneja información dura, sí, o que se dedica al mundo de las noticias y qué sé yo, tiene que tener mucho, mucho, extremo cuidado ahora, porque con las IA, digamos, al alcance de cualquiera, y con la cantidad de fake news que andan dando vuelta, puede ser cualquier cosa.
16: Y sí, con respecto a esto de la pitón, justo lo decía Maju, habían pegado carteles en los árboles o en la calle, en colegiales. Entonces voy a decir, che, chequealo, sí, pero si veo por todo colegiales que está todo lleno de papeles.
15: Para mí, igualmente, mano, es el desafío de los medios tradicionales, justamente es chequear. Todo,
13: sí,
15: pero ultra chequear. Nadie se le ocurrió llamar a esos papeles para chequear.
16: Era un QR, claro, hasta que.
13: Sí, lo que pasa es que hay una desesperación ahora por la inmediatez. Tesis,
16: claro.
14: Bueno, quién lo tiene, sí, primero.
17: Claro, ahí, sí. Las muertes de Twitter fueron famosas en un principio y después.
16: Sí.
13: Pero ahora, eso multiplicalo por mil, porque imagínate la cantidad de información que anda dando vuelta. Y yo siento que el mundo de los noticieros y todo siempre va atrás, porque no hay primicia ahora.
17: Es que va atrás.
14: Y no.
13: Con la inmediatez que tiene todo. Pero bueno, chicos, para que se den una idea, Facebook y WhatsApp por encima de los 3 billones, y allá lo último está X con 600 millones. Y lo otro
14: qué
13: son
14: loco,
13: billones.
14: Diferencia.
13: Es una diferencia. Es tremendo. Lo de Meta, lo de Zuckerberg, chicos, imagínate, sí, que tiene Facebook, WhatsApp e Instagram. El pibe se maneja prácticamente la telecomunicación
14: mundo.
13: Del mundo.
14: Claro.
13: Sí, porque todo aparte del mundo de las telecomunicaciones depende de estas tres redes.
14: Claro.
13: Buen día, 9:17. ¿Cómo va a estar hoy?
17: Con todavía, Santi, lloviznas durante la mañana y durante la noche, una máxima que va a rondar los 13-14 grados y la humedad muy alta, casi el 100 aquí en la zona del AMBA.
13: Bueno, buen día. Título, Fernando.
18: Bueno, decíamos de la actividad de los equipos argentinos y un campeonato, la Liga Profesional de Fútbol, que dará comienzo este jueves. Sí, señor, vuelve la actividad oficial. Recién terminó el Mundial y ya están programadas las tres primeras jornadas. 19:30, Belgrano, Rosario Central abrirá la fecha número uno de este torneo clausura, mismo horario para en Junín, Sarmiento frente a Argentinos Juniors, y más tarde 21:45, Defensa y Justicia y Aldo Civi como el interzonal de esta primera jornada. Aldo Civi, que viene de dar el gran batacazo en Copa Argentina el viernes, pasó desapercibido porque estábamos todos con la expectativa de la final del Mundial, le dio un cachetazo a River en Salta, lo dejó afuera de la Copa Argentina 3-1 al equipo de Chacho Coudet. El sábado juega Racing frente al
13: durísimo
18: Gimnasia y Esgrima La Plata. También, esto el viernes, perdón, el sábado juega River como local 19:15 frente a Barracas Central, y 19:30 el domingo juega Boca de visitante frente a Deportivo Riestra, que viene de eliminar en instancias de penales a San Lorenzo de Almagro, el equipo de Pipo Gorosito, también por la Copa Argentina. Pero atención, porque la fecha 1 termina el domingo y la 2 arranca el martes. Todo
16: apretadísimo, todo.
18: Ay, qué mete, son 500
16: el Mundial, equipos. Un partido trae otro.
18: Terrible, menos descanso que el Mundial, así que la fecha número 2 comienza el martes, termina el jueves y la 3 arranca el sábado. Tres primeras fechas.
16: Tres fechas en dos fines de semana.
18: Movidito.
16: Para no extrañar los partidos del Mundial.
18: Terrible. Bien. Y bueno, ¿qué querés?
13: Bueno, 9:20.
18: Bueno,
14: se tentó. Hacete ver la tos. Hacete el perro. Escucha. Me encanta.
16: Se tentó.
14: Ay, no.

0: ¿Qué pasó?
1: ¡Abunda la caca!
2: ¡Para poco!
0: Es genial.
2: ¡Buen día!
3: Dice Peluca, esperemos que este partido lo veamos un poco más tranquilos. En ambos partidos me sentí mareado y con cosquilleos en el brazo y la pierna izquierda. Un doctor amigo me ha recomendado tentramitrosón para que tome, pero no estoy seguro.
0: Tan larga me angustió un poco.
2: Bueno, tentramitrosón.

0: 9:22 de esta mañana, buen día. ¿Cómo está Rui Costi?
1: Santi, todavía tenemos pronóstico de lluvia, lloviznas por la mañana y por la noche. Lloviznas más que lluvias. Máxima que ronda los 13, 14 grados.
0: Título Fer.
2: Bueno, señor, teniendo en cuenta la gran cantidad de partidos, hablamos del campeonato local. Es cierto que falta todavía, se tiene que definir, pero...
0: ¿Pero qué?
2: El presidente de la Conmebol...
0: ¡Conmebol!
2: Ya anticipa, imagina, primero que el Mundial se va a realizar en parte en Sudamérica, recuerden ustedes, Uruguay, Argentina... Y Paraguay, después en Europa, Marruecos, España y
0: Lo bueno que todo cerquita te queda.
2: Todo acá nomás, acá, obvio, podemos Argentina ir a ver un partido España.
3: En un periquete sí. Lo haces.
0: Bueno. Sí, o sea que esos seis países ya están clasificados al Mundial.
2: No, se tiene que jugar igual.
0: ¿Por qué?
2: Se va a jugar igual.
0: Son anfitriones.
2: Sí, pero va a jugar igual las eliminatorias. Igual, esperá, no terminé, así que se van a clasificar igual. Y los que va a haber, porque... Después de, según la FIFA, después del éxito de la realización del Mundial con 48 selecciones...
0: Ya me diga.
2: El tema que se va a venir en los próximos congresos FIFA será el Mundial de... 64 países.
3: ¿Podemos anotar? ¿Podemos hacer un equipo con el Club del Moro?
2: ¿Cuánto va a durar? Empieza en marzo, va a terminar en noviembre, más o menos.
4: Más difícil quedar afuera que entrar.
2: Nah, terrible, terrible. El presidente de la Conmebol está de acuerdo. Por supuesto que falta. Pero, ¿quién se va a negar a esto? ¿Entendés? Francia te puede decir, bueno, armalo. Y después, lo que pues, terminan votando todos. El de Cabo Verde dijo, la verdad, sí, total, entré con 48, con 64.
3: Estoy sobrado.
2: No me lo pierdo, claro.
0: Soy semifinalista, dijo.
2: Trinidad y Tobago, dijo, es histórico, fue Curazao al Mundial. Dale, sí, votemos. Y bueno,
0: ¿Guardiola técnico de Italia?
2: Todavía no, hay tratativas. Maldini ya habló con él para ver si estaba dispuesto. Italia, dijo, me estoy quedando fuera hace 22 mundiales. Voto, ¿dónde hay que levantar la mano?
0: Chile también.
2: Olvidar, Chile. Bueno, todo, Perú, que Venezuela, si no es que no pudo participar históricamente en los mundiales. Venezuela. Ahí nomás, se quedó en la puerta.
5: Pero son seres humanos los jugadores también. No es mucho lo que le piden.
2: Y va a ser mucho, sí. Pero bueno, el sindicato de jugadores es débil, cada vez son más partidos, las temporadas muy exigentes.
0: Pero fuera
2: de
0: joda, a la final llegan muy cansados los jugadores.
2: Sí, claro, ¿no? Obvio.
3: Aparte, el cuerpo, hay que ver quién llega primero.
2: Pero ya Alejandro Domínguez, el presidente de la Conmebol, dijo que sería buena la idea, así que hay que ver qué dice. Yo no creo que nadie se oponga, salvo que los jugadores se pongan firmes, pero...
3: Eso te iba a decir, no se pueden... No, pasa que se tienen que poner de acuerdo todos los jugadores del mundo. Para 64 que van a jugar al básquet también, ¿de dónde sacan tantos equipos de fútbol?
2: No, sé lo que va a ser el mundial, el álbum de figuritas.
3: Sí, no.
2: Empezó a ahorrar ahora.
0: Claro. Esto es como cuando te dicen que no... Ir al colegio y no repetís.
3: Claro.
2: Sí, sí. No te desaprueba nadie.
0: Nada, es como...
2: Va a ser difícil.
0: Porque antes poder clasificar para un mundial, de hecho, es como decía el bebé, es más difícil quedarte afuera que entrar.
2: Claro.
0: Y si no, que no termine nunca el mundial.
3: Que sea eterno, que dure 4 años hasta que empiece el otro.
2: Dijo el titular de la Conmebol, el próximo se juega en casa. En el 2030 se viene el Mundial de Uruguay, Argentina y Paraguay.
0: ¿Cuál es casa si se juegan 8
2: países? Y bueno, una parte. Una gran oportunidad para el fútbol. Para celebrar el centenario de la Copa del Mundo con una competencia con 64 equipos.
3: Sí, dale. Nomás.
0: ¿Y cuánto va a durar, Frajo? Este duró mes y medio.
2: Sí, más o menos 40, sí. Serán 16 grupos de 4. El sorteo dura 8 horas. La bola caliente del grupo
3: A. Se va a pasar con intervalos. Va a cantar Madonna en el medio. 16
2: grupos de 4, pero bueno. Se va a venir.
0: Bueno,
2: se va a venir.
3: ¿Cómo se nota que no son ellos los que ponen el cuerpo?
2: En el Club del Moro.
0: Buen día.
3: Una aventura. ¿Sabes cuántas veces va a tener que cantar ya Nananini?
0: Esta canción, chico, que la ponemos nosotros, ¿no?
3: Sí, ya Nananini va a decir, ¿de dónde vengo cobrando yo esto?
1: Se me apareció un depósito, dice Argentina.
0: No, pero esta canción, chicos, está hecha por un prócer, por Giorgio Moroder la hizo. Con razón es tan buena la canción.
3: Giorgio Moroder.
0: ¿Cómo?
3: Giorgio Moroder. Claro. Es re difícil decir, es como decir ya Villa Mal. Giorgio Moroder.
0: Bueno, buen día. Bueno, escuchen este dato que a mí me llamó la atención. La industria del alcohol ha perdido muchísima plata en los últimos años porque hay una generación que no bebe, o que toma mucho menos.
2: Bebe.
0: La industria del alcohol enfrenta un cambio histórico debido a que hay un sector de los jóvenes llamados la generación Z que no beben tanto alcohol.
3: Qué buena noticia, igual. Bueno, hay que ver si no lo reemplazaron por otra cosa, ¿no?
5: Qué raro.
0: Esto es en el mundial, ¿eh?
3: Sí.
0: Igual deben tomar otra cosa.
3: Eso la generación te iba a decir, Zetas, hay que ver.
0: Van desde el 97 al 2012.
5: Sí.
0: ¿Sorbo vos?
6: No, del 96 soy yo.
0: No, 96 llegué. Justo, más no llegaste.
6: Ahí. Sí.
0: Bueno, pero un poquito más jóvenes que vos, pero toman menos. Esto es a nivel mundial. Son las primeras generaciones que crecieron con el celular. Tienden, bueno, es como que buscan otras cosas. No es que no tomen, buscan,
3: claro,
0: van por otro lado.
3: Por otro lado.
0: La cuestión es esta.
3: ¿Por dónde?
0: Es que hay cosas que vos viste que tienen épocas.
5: Sí.
0: Y que han vuelto, por ejemplo, el pucho. A mí me llama la atención de ver a chicos fumar.
3: Sí.
0: Porque pienso, fumar es algo viejo.
6: Está mucho con el vapeador ahora.
0: Vapeo.
6: Sí, ¿viste?
5: Y ahora...
6: Que básicamente es lo mismo. O sea,
3: el fumar nunca se fue, chicos. Pasa que se prohibió en lugares públicos, entonces uno no lo ve.
0: No, Majo, pero cuando nosotros éramos pendejos, imagínate cuando nuestros viejos eran pendejos, el fumar casi era como recibirte de grande. Vos
3: sí.
0: Querías fumar como una cosa de decir, sí, yo,
3: claro,
0: me la banco, soy grande.
3: Y ahora también.
0: Pero no ves a tantos chicos fumando.
3: Porque no se puede fumar en lugares públicos.
6: Pero por eso tienen el vapeo. El vapeo, claro, sí, en lugares públicos y cerrados pueden,
3: sí,
6: o no.
3: El vapeo,
0: sí.
3: Es una guerra. Es muy grave lo que está pasando con el vapeo.
0: Sí, el vapeo sí.
6: Porque
0: muy
6: no sabes
0: grave.
6: Ese aceite que tiene.
3: Claro,
6: es un aceite
3: heavy.
6: Una mierda.
3: Es el pucho nuestro, digamos.
1: No, y hay un
3: igual
1: tema
3: de que
1: no tiene fin.
6: Claro.
1: El pucho vos lo prendés, se terminó, lo apagás.
3: Y además lo podés fumar en cualquier lugar. El pucho, dentro de todo, bueno, tenés que buscarle lugares. Pero el vapeo,
5: sí.
3: No, es peligrosísimo lo que está pasando con el vapeo.
0: Sí.
3: Muy heavy.
0: Y es como no está controlado eso, ¿viste?
3: Y también
0: que
3: tiene que ver con lo mismo, con el pertenecer y con cómo era el pucho.
0: Todas esas cosas que vos te metés, ¿qué son?
3: No se sabe.
0: De lo del vapeo.
6: Sí, es un aceite
0: sabe,
6: que
0: claro.
6: No tenés idea.
0: ¿Pero quién certifica eso?
3: Bueno, se decía en un momento, no sé si será así, pero en un momento se decía que era igual de peligroso o más que un cigarrillo. Pues todo químico.
1: Es más peligroso que un cigarrillo
3: todo
1: porque,
3: químico.
1: Te insisto, no tiene final, entonces la oralidad no tiene límite.
3: Claro.
1: Y es todo el tiempo. Es un horror, igual que el cigarrillo, ¿eh?
5: Claro.
0: Sí, es una mierda, chicos.
1: Es una mierda.
0: O sea que yo no tengo vicio, pero...
1: Yo fumé mucho.
0: Un gran
1: años.
0: Hermano.
3: Qué suerte.
0: A veces la desesperación de la gente por un pucho, decís, ¿cómo puedes revolver la basura?
3: Sí.
0: Digamos,
3: y bueno, pero es que cuando sos fumador...
0: O cambiar hasta tu comida por... Claro, y es el vicio.
3: Sí.
0: Es una...
3: Es la adicción.
0: Bueno, es una enfermedad, una adicción.
3: Es una adicción.
0: ¿No?
1: Buscaban un huevo en Gran Hermano y dice la dueña del huevo, ¿cuántos puchos me das?
0: Claro, ¿cuántos puchos?
1: Sí. La cárcel, sí.
5: Que le cambiaban huevo por pucho.
0: Bueno, hablando del GH, ayer se fue Emma.
5: Ay.
0: La verdad que, bueno, casi 4 millones de votos, fue tremendo ayer. Pero una pena para mí porque, digamos, se han ido personajes muy importantes y al mismo tiempo quedan 3 varones nada más. Es la primera vez, yo no recuerdo.
3: Eso te iba a preguntar si alguna vez había pasado.
0: Acá no, pero no sé en qué cuánta parte. Porque son muchas mujeres, chicos.
5: No, y mejor.
0: Hay que ver... ¿Cuántas llegan, no?
3: Claro.
5: Ay,
0: pero se perfila para una final
5: mujer,
0: con muchas mujeres.
5: Sí.
0: Pero bueno, y hoy entran en la casa algunos ex a jugar por unos días.
1: Anoche...
0: No entran en la competencia, no van a competir, obviamente, pero van a poder mirar.
5: Como de vacaciones.
3: Como de visita.
1: Pero yo
0: no,
1: entendí...
0: ellos van como a convivir, van a poder nominar y paulatinamente se van a ir. Pero está bueno que ellos entren porque cada uno que entra para su temporada fue muy importante.
1: Yo entendí en la cumbre ayer que los elegían ellos.
0: No, eso van a ser con los ex. con los ex de esta temporada. Claro, como pasa todos los años. Todos los años entran familiares por un momento y después entran los ex participantes de la temporada. Igual, y este año entran ex participantes de otras temporadas.
1: Otras temporadas. No sé si a vos te pareció lo mismo. Emma lo que dijo es como que yo tenía todo armado. Entonces Santi en un momento le dice, bueno, ¿y qué pasó con todo eso que tenías armado? Entonces él dice, no, porque no me dieron tiempo.
6: Sí, tuvo un montón de tiempo.
1: Bueno,
0: no, a él lo que le pasó es una cosa. La mamá de Lorna cuando le tira esa frase, que lo...
1: Aléjate de la...
0: Sí, y Emma lo que le faltó para mí es un poco más... mostrarse hacia afuera, no tanto como un jugador, sino como una
1: mostrarse
0: persona
1: humano,
0: para...
1: sí, eso también sí, lo dijiste ayer y tenías
0: razón. Tipo, es un tipo él muy humano y se olvidó a veces de su ser humano para ser jugador 24-7 y tenés que empatizar con la afuera para generar tu propia gente que te vaya bancando, ¿viste? Que es lo que tienen muchos que ya van llegando a la distancia.
1: Claro,
0: porque lo que se llama fandom, gente que los banca, sí.
1: En un momento ya no había diferencia entre lo público y lo privado, pero solamente veías las jugadas de él y como le dijeron, cuando la gente fue entrando también te sacaban la ficha de inmediato.
0: No, y un día se le volvió todo en contra, sí. Bueno, esta noche va a estar lindo entonces. 9:33, buen día.

0: Bueno, recién hablábamos un poco de la edad y escuchen, la biología explica que hay dos momentos, saltos en la edad, en la vida de una persona, dos edades que es como que te cae el viejazo.
1: A ver,
0: dos saltos. ¿Cuáles son esos años?
2: ¿Los 30?
1: Bueno, para no. Una es la pubertad.
0: Biológicamente.
1: Donde 25. Te cambia el cuerpo.
0: Biológicamente. No, pero no te volvés viejo a los 25.
1: No, bueno,
0: a los
1: 25, empieza a envejecer a los 25.
0: Sí. A los 25 el cuerpo empieza a envejecer totalmente. Pero ¿a qué edad lo sentís? Porque a los 25 no lo sentís.
1: No lo sentís.
3: Para mí, con las mujeres con la menopausia, ahí claro. Tenés un es cambio clave. Brutal en el cuerpo. Claro. Es como un
1: 40 y largo, 50.
0: Bueno, 50. Según la ciencia, obviamente, como dijimos siempre, esto está comprobado, el cuerpo empieza a dejar de producir todo naturalmente, del sí. colágeno y todas estas cosas que te van teniendo como joven, sí. a partir de los 25. Pero hay dos edades, una es a los 44 y otra es a los 60.
3: A los 60 es como wow.
0: Como los dos tropezones de la vida, digamos. Sí. Son como las dos veces que vos ¿Viste cuando te pegas como te está porque como un porrazo y te
1: las levantas dos zancadillas
0: así?
1: Son.
0: Sí, sí. Las dos zancadillas. Sí. Por... así que hay que tratar de llegar bien como esos dos hitos de la vida.
1: 4-4 y 6-0.
0: Porque depende, claro, depende cómo llegues a esos 4-4 y después, posteriormente, esos 60 años, sí. es como sigue el resto de tu vida.
1: Claro.
0: Mi viejo siempre dice una frase, mi viejo es un tipo muy práctico, ¿no? Entonces él siempre dice, a los 50 llega cualquier boludo, hablando de generalidades, ¿no? Y el cuerpo ahí te pasa factura, dice. Es como si vos estuvieras en un restaurante y te llega la cuenta así, tac.
1: Es verdad eso.
3: Es verdad.
0: Porque viste que hasta los 50 la gente está como muy bien, se la ve muy bien, y después, bueno, la ciencia dice hasta los 44 y a los 60 también te pasa factura.
2: Sí. Bueno, así en alguna reunión o algo, cuando ves a alguien así, decís, ¿qué le pasó?
0: ¿Viste? Es que hay gente que se gastó la vida más rápido.
1: También te

0: La
1: ah, bueno,
0: eso.
1: Sí, bueno,
2: yo conozco un mobilero que parece mucho más grande.
3: Sí, sí. Ah, el de la tarde, sí. Sí, la, ¿qué le pasó?
2: La calle lo mata, lo liquida la calle.
0: Está dando demasiado ese cuerpo.
1: Sí, está mucho en la intemperie. Bueno,
4: así que el cuerpo produce y genera alteraciones lentas y progresivas de la función física. Y hay dos momentos que se notan, dijimos a los 44 y los 60, así que estar bien para esa edad, porque de esa edad o cómo llegues a esa edad depende el resto de tu vida. Buen día, 9:36. Esto es Maná.
1: Pongo en piso, güey.
5: Amor mío. Si estoy debajo de...
4: ¿Dónde estarán los Maná, no?
1: ¿Dónde?
0: Ay, pobre.
3: Y todavía recuperándose, Santi. Lo del mundial fue fuertísimo.
4: Pero fueron a cantar al mundial y como que cantaban...
6: Y el rey, ¿no era?
1: ¿Eh?
6: Yo no sé bien
3: que estoy afuera.
6: Esa cantaron.
3: Sí.
6: Mira, la River ahora pronto.
2: Pelito lindo, ¿no? ¿No fue? Pues viste, la cantan en la cancha.
3: No, no, no, cantó la de Estoy Afuera.
2: Sí.
4: Sí, cantó una canción que decía una cosa así.
3: Como
4: bueno, buen día.
3: Perdedor.
4: Claro, ahora, Fernando,
2: Inglaterra.
4: Nos han funado, nos han tirado mala onda de toda, no, de todo el mundo.
2: Total, olvidate.
4: Sí. Sí. Hemos ligado a los argentinos, pero sin, como, así, como sin asco, loco.
2: Sí, sí,
4: ¿qué
2: sí
4: pasa?
2: Primero porque no nos bancan y después con esto de, sí, los ayuda la FIFA, que Infantil, ¿vieron?
4: Sí, mirá,
2: sin Infantil no ganaron la Copa, ahora tienen la realidad.
4: Eso, para, ¿no? Eso de decir que no te ayudan es como decir cuando, ay, no me aprobó porque el profesor no me quiere.
1: Me tiene
2: claro,
1: bronca.
2: No me quiere, me tiene entre ceja y ceja.
3: Lo agarró de punto.
2: Sí, no le caigo bien.
4: Claro.
2: Pero bueno, sí, mucha bronca, sí, sí, con respecto a la selección argentina, al país, bueno.
4: Pero a mí no, me extraña no algunos países que nos hayan tirado en contra.
0: Sí. A mí también me da bronca, el otro día lo escuchaba al Kun Agüero que decía, no sé qué les hizo Messi, ¿por qué tanto odio?
6: Claro,
0: porque la verdad que el
4: es un ejemplo, Messi.
0: Es un ejemplo, claro, claro. Decía, no entiende. Y la verdad que coincidía con lo que estaba diciendo el Kun Agüero, que él no entendía por qué le tiraban tanto odio a Messi. Un tipo
4: yo
0: que...
4: sí, por eso yo sé por qué.
6: ¿Por qué?
4: Porque le fue bien.
6: Claro.
4: Porque es un exitoso.
6: Es el número uno.
4: Es número uno.
6: Totalmente.
4: Claro. No sé. Porque mirá, hay que encontrar un pelo huevo a Messi, ¿eh?
1: Tal cual. No tenemos dónde agarrarlo.
4: De hecho, todo bien. Nunca jodió a nadie.
6: Y en España, que le peguen tanto.
0: Sí.
6: En España.
0: Claro. Bueno, en España todavía los.
6: Por ahí, Madrid, por tema
0: no,
6: Madrid.
0: No,
6: pero
0: bueno, superenlo.
4: Pero eso por lo mismo, por la misma quilombo que tienen en España, por la grieta que tienen allá. Claro. Pero a mí me extraña de alguna gente. No podés ser de un país limítrofe, o un país sudamericano, o un país un poco más pobre, y no bancar a Argentina en una final. No sé, no lo puedo entender.
2: Pero
4: por
2: pasa,
4: ejemplo,
2: ¿sí?
4: Si hubiera jugado para Uruguay o Paraguay, claro, o México, cualquier, yo hubiera hinchado por ello, ¿entendés? Sin lugar a dudas.
1: Sí, lo que pasa es que afuera me parece que conocen una versión del argentino que no es la mejor.
4: Yo sé cuál es.
1: Nosotros el lo del interior
4: arrogante.
1: Le llamamos el porteño.
0: No, igual a veces
4: sí,
0: podemos...
4: Sí, pero para, no, el porteño no para, pero déjame aclarar esto. El porteño no es la persona que nació acá, ¿eh?
1: No, es, no,
4: es
1: no.
4: Es una
1: como
4: raza
1: un
4: aparte.
1: Modo de ser, es como
4: sí,
1: si una raza.
4: Hay una raza porteño que parece
1: que no tiene que haber nacido
4: arrogante,
1: Buenos Aires.
4: Canchero,
1: sobrador,
4: que se la sabe toda, sobrador,
0: yo,
4: el que moja la oreja,
1: el ventajista.
4: Que no importa si es porteño o no es porteño, porque están en todo el país también es de esto.
1: Sí, los reconoces porque hablan gritando.
4: Sí,
0: yo de autocrítica me parece lo que hay que hacer. Hay algo que a veces tenemos los argentinos de no sentirnos latinos. Y pensar que somos más europeos que latinos.
1: Puede
0: me parece
1: eso.
0: Que eso no está
1: total.
0: Bueno. No está bueno porque somos latinos y
4: pero acá hemos abrazado toda la inmigración.
0: Sí, pero está lleno de.
4: Le hemos dado educación, digamos, de un país que ha recibido, que ha abierto las puertas.
0: Pero está lleno de argentinos que replican en las redes, se ha potenciado en las redes argentinas.
1: Yo,
0: no, nosotros no somos. Nosotros
4: pero esto viene desde antes.
0: De españoles, italianos,
1: total, y somos europeos.
0: Esta cosa de pillados que tenemos, me parece que eso fastidia mucho.
4: Pillado, ¿cuánto se
1: pillado, me encanta la palabra pillado.
0: Fastidia un poco
4: pillado.
0: A la comunidad latinoamericana.
1: Yo creo
0: la verdad
1: que
0: o sea, en mí nada más lejos. O sea, a mí me emociona mucho. Hay canciones, por ejemplo, el otro día escucho.
4: Pero para la última gran inmigración que hubo en nuestro país fue la venezolana.
0: Sí.
4: Nosotros recibimos a los venezolanos. Un día un venezolano decía que no hay mejor país para ser venezolano fuera de Venezuela que no sea Argentina, digamos. Es el mejor país
0: sí.
4: fuera de su país. Nosotros estamos orgullosos de recibirlos.
0: Sí, yo escuché a muchos venezolanos y bolivianos y paraguayos hablando, viviendo acá, que son los que viven acá, y decían... Sí.

0: Uno al argentino afuera lo ve como agrandado, sí, canchero, pillado, pero la verdad, sí, que cuando vos vivís acá, y también a exfutbolistas vi haciendo, dando notas que en la cancha, por ejemplo, le hablaban a Rodrigo de Paul, decía,
1: Rodrigo de Paul, Rodri.
0: Barbaridades, cuando está jugando, les dice al contrincante como barbaridades, todos, como todos, y como que te da bronca, y después lo conoces y es un tipo bárbaro. Entonces, los que viven acá, dicen, los extranjeros que viven acá, dicen, la verdad que el argentino vos lo ves como agrandado, pero cuando lo conoces, es lo más simpático del mundo. Bueno, me parece que se quedan con esa imagen de agrandado, sí, y de pillado.
1: Yo creo que tal, sí, cual. Si fuera tan horrible, no vendrían a vivir acá.
0: Sí, bueno, sí, me imagino, pero esa imagen llega.
2: Tampoco no por eso, pero próspero como no para aquí. No sé qué otro país ha sido tan
1: amoroso,
2: humano, amoroso, contenedor, uh-huh, de la inmigración como la Argentina.
0: Sí.
2: No,
0: sí,
2: sé qué otro país.
1: ¿Sabes qué me gusta?
2: Por eso
1: ahora
2: me resulta raro, porque, uh-huh, sí, más allá de las rivalidades de turno, pero, chicos, estaba el mundo entero en contra nuestro.
3: Pero
2: sí,
3: para mí es lo futbolístico, el hecho de o no saber perder, bueno, pero o muchas veces.
2: Todo, para este país todo, Fer.
3: Sí, sí, claro. No, pero digo, a lo mejor en la vida cotidiana no estamos mirados de reojo. A lo mejor en el fútbol.
2: Pero aparte ya por ser el hecho de un país que digamos que con otra economía, con otro nivel de necesidades, de sufrimiento, digamos, en España es una potencia, es un, sí, país, sí, europeo rico.
0: Bueno,
2: nosotros somos un país rico, pero con un montón de cuestiones a resolver.
4: Sí, pero para mí tiene que ver con, sí, justamente con lo que decís vos. Argentina viene la buena demasiado, sí, ganó un mundial, claro, la Copa, sí, América. Entonces, sí, ningún otro país quiere que alguien levante tanto, sí, ¿entendés? Claro, el perfil.
0: Claro. Sí.
4: Nos pasaría con cualquiera, uh-huh, si vemos que gana dos mundiales seguidos, dos Copa América, que por más que le tengas cariño, va a decir, bueno, basta.
1: No, ya está, claro.
3: Igual
1: está.
3: Por el momento son.
5: España en Europa venía así, igual, ¿eh? Viene de ganar la Eurocopa,
4: ganó un mundial.
5: Viene de ganar los Juegos Olímpicos. No, ganó el mundial. Pero de todos los torneos que jugó España, ganó todos menos el Mundial.
0: Ese gesto que tuvo Barco en el día que jugamos con los ingleses, que salió a gritarle el gol.
3: Y bueno, es lo que se viraliza en muchos lados. Somos,
6: lo que se detecta. Sí,
3: en muchas
5: lo que le dijo Bellingham a Messi
3: en el triunfo. El otro día, cuando perdimos, salieron imágenes, ¿recuerdan ustedes? Cuando Argentina le gana a Países Bajos por penales, ¿sí? Que están algunos jugadores de la selección argentina haciéndole el topollillo, cargando a los jugadores de Países Bajos,
0: sí,
3: una vez que les ganamos. Está bien, obviamente, a todos les gusta ganar, disfrutan y son, entre comillas, batallas futbolísticas dentro de la cancha. Pero después lo que trasciende es este tipo de cuestiones, de, sí, o la cargada, o la segunda, listo, ganaste, festeja vos, y no molestes a los demás, porque, uh-huh, después te puede volver en contra también.
2: Sí. Bueno, buen día.
1: Sensación.
2: ¿Cómo está Roy Costi?
1: Vamos a tener un día con alguna llovizna todavía por la mañana, vuelve sobre la noche, máxima que va a rondar los 13, 14 grados.
2: El tránsito, ¿cómo está?
7: Recordamos que en Roca Rambla 6 ha limitado entre Constitución y Lavallol, el resto está todo ok.
2: Bueno, ahí estamos, buen día.

0: Escuchen esto, chicos. Hablando de países, de lugares, países que ocupan el primer puesto en distintas categorías. Por ejemplo, ¿cuál es el país más feliz del mundo?
1: Habíamos
2: Costa Rica,
1: dicho,
2: ¿no?
1: No, habíamos dicho un país de
2: Suecia,
1: como decirte, Dinamarca, era una cosa así.
0: Para tener en cuenta esto, se realizan distintos índices de acuerdo, por ejemplo, lo que puede ser, no sé, el nivel de ingresos, la seguridad.
2: Sí, la economía
0: país.
2: Y la seguridad. Bueno,
0: claro,
2: el ser
0: salud,
2: buena, la economía, la seguridad.
0: Educación. Finlandia es el país más feliz del mundo por
2: Finlandia.
3: Mira qué lindo. Buen queso.
0: Después, ¿la mayor economía del mundo cuál es?
1: ¿China?
0: No.
4: ¿Suecia?
0: No.
4: ¿Cuál? Suiza.
2: Canadá.
0: Estados Unidos.
4: Claro, qué bueno.
0: Razón. Estados Unidos es la mayor economía del mundo. ¿Cuál es la mayor población del mundo?
2: China.
1: Brasil, China. India. No, India.
0: La India. La India contábamos la otra vez que superó a China. ¿Cuál es el país más visitado del mundo?
2: Francia.
4: Italia.
0: Francia, España. Francia, bien.
1: Francia, la France.
0: ¿Cuál es la costa más larga del mundo?
1: ¡Hala!
2: ¡Ay, la nuestra! No, la nuestra.
0: Este no lo hubiera sacado nunca. Los otros sí.
4: La de Chile.
1: Brasil debe ser.
0: No.
4: Argentina.
0: ¿Cuál es el país que tiene más cantidad de costa en kilómetros?
4: A ver.
2: Rusia.
0: Russian. No.
4: ¿Estados Unidos?
0: No.
2: No.
3: ¿Nueva Zelanda?
0: Canadá.
2: Ah, mira.
4: Ah, bueno.
1: Es más grande que Brasil.
0: Canadá es gigante. Sí, pero hay que ver la costa, ¿eh?
4: Acá está.
1: Es un país que me parece tan...
0: ¿Cuál es el país más innovador del mundo?
2: Japón.
5: Alemania.
1: Corea.
0: No, Suiza.
5: No, mira.
0: ¿Cuál es el país más pacífico del mundo?
5: Islandia.
0: Islandia, bien. ¿Cuál es el país más grande en kilómetros?
4: Rusia.
0: Rusia, bien.
1: Rush, sí.
0: ¿Cuál es el pasaporte más fuerte del mundo que te permite entrar a más lugares?
4: El japonés.
3: El diplomático.
0: Singapur.
2: Singapur, mira.
1: Singapur.
0: ¿Cuál es el país con más cantidad de sitios de patrimonio mundial en la Tierra?
1: Egipto.
0: ¿Cuál es el país que más cantidad de patrimonio humanitario tiene, de patrimonio universal?
5: Ay, no sé. ¿Australia?
0: No, Italia.
4: Italia,
1: sí. Porque está todo el tema, vale. ¿No?
0: ¿Cuál es la mayor potencia manufacturera del mundo?
5: China,
0: correcto.
1: China.
0: ¿Cuál es el país más rico por persona en la Tierra?
4: Rico. ¿Cómo? Por persona.
1: Más piensen. Está una, porque realmente...
4: Tenés 190 y pico.
0: Fácil, esta, si la piensa, la saca.
4: A ver, de vuelta, güey.
0: Es un país que, teniendo en cuenta la cantidad de habitantes, cuando vos haces la cuenta, es el país con más cantidad de gente rica.
2: Suiza.
0: Por
2: Suiza.
0: Persona. No. Cerca.
1: Ahí.
4: Finlandia.
0: Mónaco.
1: Pero no es un país.
4: No es un país. Costi, bien.
0: Escuchen, ¿cuál es el mayor exportador de petróleo crudo del mundo?
1: Medio Oriente, alguno.
5: Irán.
0: Arabia Saudita.
5: Arabia.
0: ¿Cuál es el fondo de riqueza más grande del mundo? ¿Cuál es el país que tiene el tesoro como más?
4: Estados Unidos.
0: No, Noruega.
5: Noruega, mira.
0: Esto es proporción cantidad de habitantes,
4: sí.
0: ¿No?
4: Ah, está bien.
0: ¿Cuál es el país con más robots por habitante en el mundo?
1: China.
5: Japón.
0: Corea del Sur.
2: No pego una. Estaba
0: ¿Cuál
2: cerca.
0: ¿Cuál es el país más biodiverso del mundo? Brasil.
5: Mira.
0: Chicos, qué interesante todo.
4: Sí, está bueno, sí, me gusta.
1: Sí. Una no.
0: ¿Para qué voy a repasar? No pegaron una igual. El país más feliz del mundo es Finlandia.
5: Sí.
0: La mayor economía del mundo es Estados Unidos. La mayor población del mundo es de la India. El país más visitado del mundo es Francia por París, obviamente, que es la ciudad más visitada del mundo. La costa más larga, más extensa, la tiene Canadá. El país más innovador es Suiza. El país con más paz en el mundo, el país más pacífico, es Islandia. El país más grande de la Tierra en kilómetros es Rusia. El pasaporte más fuerte lo tiene Singapur. Los más sitios del patrimonio del Mundial de la Tierra lo tiene Italia. Claro, Italia es una...
5: Es un museo.
0: Es un museo, digamos, que lo tenés ahí.
5: Claro.
0: ¿Sabés a mí lo que me pasa con Italia? Que vos en otros países a los museos vas. a visitarlos.
5: Claro.
0: En Italia el arte y la historia la tenés ahí, adelante tuyo. Sí. Pero a Fernando no le gustó.
3: No, Roma, feo, medio
2: muy viejo. Me pareció feo muy como Dua Lipa.
4: Dua Lipa y Italia.
3: Ahora Roma.
1: Una amiga, yo estaba en la costa amalfitana y le mando un mensaje a un amigo mío y me dice ir a ese lugar a ver cosas rotas, viejas.
3: Claro, bien.
0: Bueno, la mayor potencia manufacturera del mundo es China. El país más rico por persona en la tierra es Mónaco. El mayor exportador de petróleo de crudo es Arabia Saudita, hasta que se despierten nuestros hermanos venezolanos, porque Venezuela está...
1: Tiene mucha riqueza, claro.
0: Abajo es más rico que Medio Oriente, chicos.
1: Y bueno, por eso tanta disputa también, ¿no?
0: Pobre Venezuela, por favor. Un abrazo.
2: Totalmente.
0: Bien fuerte a nuestros hermanos de Venezuela. Bueno. Noruega es el fondo de riqueza más grande del mundo. Corea del Sur es el país con más robots por habitante en el mundo. Brasil es el país más biodiverso del mundo. Ahí estamos. En la Argentina somos lo mejor del mundo.
3: Claro.
0: Ya que nos dicen agrandados y arrogantes.
2: Agrandarlo.
0: Ahí está. Buen día.
1: Ayer no entró el horóscopo, así que vamos.
2: Es verdad.
0: Vamos con el horóscopo, ¿no? Vamos con la palabra y número clave para el día de hoy. Arrancamos con Aries. Felicidad, el número es el 01.
3: 01, el agua.
0: Tauro, negocio. Negocios, perdón, con ese, negocios. El número es el 52.
3: 5-2, madre e hijo.
0: Géminis, estabilidad, el número es el 09.
3: 09, el arroyo.
0: Cáncer, armonía, el número es el 89.
3: 89, la rata.
0: Leo, consolidar, el número es el 16.
3: 16, el anillo.
0: Virgo, seguridad, el número es el 19.
3: 19, el pescado.
0: Libra, acuerdos, el número es el 57.
3: 57, el jorobado.
0: Escorpio, instinto, el número es el 07.
3: 07, el revólver.
0: Sagitario. Equilibrio para Sagitario, sí. Ahí está. El número es el 26.
3: 26, la misa.
0: No, que se me.
4: ¿Está bien?
3: El... Confucio. El 31. Confucio.
0: No, que se me fue el,
3: la hoja.
0: La pantalla.
3: Ah, claro.
0: Capricornio, comienzo. El número es el 16.
3: 16, el anillo, repite.
0: Acuario, comodidad, el número es el 42.
3: 4-2, las zapatillas.
0: Y Piscis, emociones, el número es el 29.
3: 2-9, San Pedro.
0: Repasemos, Costi.
1: Decimos, Aries, felicidad 01, Tauro, negocio 52, Géminis, estabilidad 09, Cáncer, armonía 89, Leo, consolidar 16, Virgo, seguridad 19, Libra, acuerdo 57, Escorpio, instinto 07, Sagitario, equilibrio 26, Capricornio, comienzo 16, Acuario, comodidad 42, Piscis, emociones 29.
0: Que la mitad del horóscopo tengo que pasar otra pantalla y se me
1: pasó. Te ha pasado.
0: Sí, mal. Bueno, escuchen, vamos con los últimos consejos. Ya llega Guido, que debe estar llorando ya.
3: Sí.
0: Ya porque llora una vez por hora.
2: Llorando es un montón.
0: Dijo Edith un día que llora una vez por hora. 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
0: Te juro que se me hace agua la boca.
2: Rico.
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0: 9:55. 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
2: Dale. Guido Casca, buen día.
3: Buen día, ¿cómo va?
2: 10 de la mañana en punto.
3: En
2: ¿qué
3: punto.
2: Días, no? ¿Qué días raros? Sí. Es que hoy es el día de la comida chatarra. ¿Cuál es tu costado más chatarroso? Así, ¿cuál es tu favorito que decís, con esto no puede, esto me puede?
3: Y la verdad que el Big...
4: Si no,
5: pero ese te
2: ¿viste
5: puede?
2: Que no, uno piensa en la hamburguesa. La hamburguesa es un sándwich de carne.
3: Sí, pero
2: el tema
3: no
2: es todo lo que le agregás, la gaseosa, las papas, la
3: no,
2: salsa.
3: No, y el pan ese, todo eso es chatarra.
6: Papa frita,
5: oh, la mayonesa.
6: La gaseosa.
3: Y la carne, vamos, bueno.
5: Papa frita.
3: Algunas y otras, ¿no? Pero eso me gusta. Y después, ¿la papa frita es comida chatarra? No.
2: Sí.
3: La papa frita bien hecha, digo.
7: Bien hecha, claro.
5: ¿La casera?
3: ¿Es chatarra?
2: Todo si está bien hecho no es chatarra.
5: Claro, la que haces en tu casa no, porque el aceite siempre es nuevo, la papa fresca.
2: ¿Y de paquete qué te puede? ¿Qué paquete te puede?
3: Todo lo extreme. Todo
5: picante.
3: Lo extreme, todo lo ácido,
2: esa cosa que
3: todo
2: tiene,
3: lo ácido.
2: Eso que tiene mucho color.
3: Che, Sorbo es muy infantil.
5: No,
3: verdad,
5: no,
3: yo pará, yo a vos sos amigo. Nosotros igual, somos amigos hace mucho, todo, pero sí. Está muy infantil, muy.
7: Para cualquier cosa que
3: dice paquete, decís paquete y se lo haga y dice, no.
2: Sí, pero él es como un adolescente.
8: Pero él es así, tiene 29, pero parece que
3: dice, sí. Un
2: abogado.
3: Paquete este.
7: ¿Sabés lo que son 4 horas por día?
3: Dijiste por paquete, además de decirte a vos así, la verdad.
2: Y me dice que está a punto de denunciarlo.
7: Sí.
3: Sí, yo también.
7: Todos los días 4 horas al lado. Sí.
2: Dice el abogado que
7: secundario.
8: Le van a pagar todo julio.
3: Le pagan todo julio.
5: Entero entra.
8: Julio, sí, le van a reconocer todo el mes, pero yo mañana.
3: Estos últimos 10 días, te digo.
8: Ahí hay que buscar.
2: En tu equipo va a haber.
3: Se sigue riendo, ¿no? Dale, Santiago.
5: Es un tarado.
7: Sé algo.
2: Se ríe, pero es así.
3: Pero qué loco, porque vos tenés un par de comodines, como que lo dejás pasar a Sorbo, ¿eh?
2: ¿Viste?
5: Se le perdona todo.
3: Es buen padre, ¿viste? Que depende.
2: No sé, que yo lo tenía. Sí. Yo nunca laburando tuve problemas con nadie. Y a Sorbo.
3: Bueno, es el momento.
2: Sorbo, pero Sorbo es especial. Es especial. Uno tiene que entenderlo porque es especial. Él tiene sus tiempos, su manera,
5: su forma,
2: sus crisis, su
6: negativo,
2: forma.
6: Es
2: inquieto.
3: Es infantil.
5: Es un boludín.
6: Bueno, claro, igual.
3: Bueno, ojalá lo diga así.
2: Sorbo, no estés.
8: Igual, Guido, ¿sabes qué?
2: ¿Sabes qué me lastima, Guido? Me lastima que vengas a criticar a mi equipo.
6: Gracias.
2: Eso quería.
3: Pero
2: no me gusta.
3: Necesitaba que alguien se agarró. Pero pará, se me agarró así y me dijo, ¿para qué? No puede decir así. Me agarró y me miró. Y encima tiene unos jogging re volteros. Y me dijo, paquete. Y se agarró. Y se agarró un chocotroco. Dale.
2: No, pero es un par de medias. No te preocupes. Se pone un par de medias.
8: Yo la llave del auto. Vuelve la llave.
2: Sí, no pasa.
8: El chorizo que se pone abajo la puerta para que no pase el polvo.
3: Te mata el cronista.
8: Edith, ¿cómo se llama lo que él hace?
3: Puso el cubo de América.
8: Se gallinea.
2: No, igual no te preocupes porque no pasa nada.
3: No pasa nada.
8: No ladra.
3: Eso queda ahí.
8: No, liate.
2: No lastima eso.
8: Antes de entrar al piso se cachetea.
3: Vegetariano.
2: Sí. Bueno, chicos, vámonos porque la verdad que acá
3: sí,
2: no nos va a gustar.
3: Y te felicito también a la vez.
8: Tocan a Sorbo y nos tocan a todos.
2: No, la verdad que nos vamos, chicos.
7: Vamos.
2: Déjenlo. Sí, mucho ambiente.
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2: Entra. La puerta está abierta. Cuando me va...

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2: ¿No te quieres quedar, Costa? Te va yendo. Se ríe. Ah, si te quieres quedar, te quedás. Bueno, la verdad, hoy entré a la mañana, me crucé con gente de AMBB. Uh-huh. La M es por amplitud
3: modulada.
2: Modulada. Y la FM es frecuencia modulada. ¿Viste los dibujitos de la onda, no? Que cambian.
3: Sí, exacto.
2: O sea, como que una tiene más fuego, la otra tiene más. Ya, no sé lo que quiere. Sí. Y me encontré con gente de AM. Vení, Ale Sala, por favor, este es tu lugar de trabajo. Si querés, te podés sentar allá, acá, al lado mío, Ale.
4: Hola.
2: Vení, Ale. Porque Ale se queda en la puerta como diciendo, es acá, y viene todos los días. Y le digo,
4: azar,
2: ¿por
4: bueno,
2: qué me miraste con cara de...?
4: Uno pide permiso.
2: Ah, para no interrumpir.
4: Claro.
2: Por favor, ¿sabés qué me gusta de vos? Sos como Mirtha Legrand.
4: ¿Por qué?
2: Bebe, te voy a contar.
3: Sí.
2: Fui a lo de Mirtha Legrand hace poco.
3: Uh-huh.
2: Y vos vieras cuando lee las publicidades... Y practica y las lee, y cuando se equivoca leyendo la publicidad, dice: perdón, señor director, completamente correcta. Y uno ahí dice: qué bárbaro. ¿Entendés?
3: Se equivoca, pero dice: carajo mierda, o no.
2: No dice carajo mierda. Evidentemente, al único que le decía así era el marido.
4: Al marido, sí. La vida.
2: Carajo mierda. La vida.
4: La vida.
2: Sí. Y entonces, entrando, lo primero que me apareció es alguien de AM, no importa, una figura de AM, que me dijo, qué conspiración, con esto de la selección, ¿viste? Y después lo veo a Guille Hernández, y Guille Hernández me empieza a decir, qué bárbaro. Guille, ¿por qué pensás que hay una conspiración con Argentina? Pero da argumentos.
5: No,
2: aquellas cosas que me dijiste.
3: Bueno, todas, ¿eh?
5: A mí me parece... La palabra conspiración es muy fuerte, pero sí, soy conspiranoico, así que me hago cargo. A mí me parece el video, cuando van a salir a la cancha, las caras de los jugadores y Messi diciendo lo que está diciendo, olvidémonos de todo, qué sé yo, me genera una preocupación increíble y un deseo de saber realmente qué fue.
2: ¿Qué más? ¿Qué otro dato? Primero vamos a sumar datos a la idea... Que nos bombearon, que el mundo es anti... Primero datos, y después pensemos por qué no. Pero primero, ¿por qué sí?
5: No, yo no creo que nos bombearon. Yo
2: no, pero no digamos okay, ¿por qué no? Digamos por qué... ¿Vos tenés por qué sí? ¿Algún por qué sí?
4: Yo tengo un por qué sí. Creo que cuando mostraron la bandera de Malvinas, ahí, viste, hubo algo que dijeron o el campeonato lo pierden o después 10 años de suspensión.
2: ¿Cómo, Eduardo? ¿Por qué sí?
6: Porque el grupo se rompió.
2: Opa.
4: Oh.
6: Por esa bandera. Hubo una parte de los jugadores que...
2: Pero eso no sería culpa de nadie. Yo lo que digo es conspiración.
3: Sí. Bueno.
2: Sería un tema interno.
3: Él apunta al quilombo interno.
6: Pero pará. Sí, pero no es culpa de nadie.
2: Eso no viene de afuera. Eso no es un problema que tenés vos.
6: ¿Quién plantó la bandera?
2: No nos hablamos ninguno.
3: Ahí está, plantaron
6: la bandera. ¿Quién plantó la bandera? Supuestamente un argentino. Yo no lo sé.
2: Hinchada.
3: Una fuerza externa.
6: Le dieron guita a un tipo. Llévate esta bandera, tirala sobre el final del partido. ¿Nunca pasó algo así?
3: Me gusta.
7: Pero el jugador la agarró.
6: Bueno, es el principio de algo. Vos plantás la semilla.
3: Uno mordió.
2: Ahora, ¿esto que se dice es algo que se está pensando fuerte o son ideas más de la tele y de la radio y de los streaming? ¿O se está pensando
8: fuerte? No, la gente está terrible.
2: A ver, ¿por qué sí? ¿Por qué dice la gente que sí?
8: La gente dice que sí por todo esto que dijeron acá. Yo no lo puedo creer, pero la gente dice que sí por todo esto que dijeron acá. La gente no avala el bajo rendimiento de un equipo. No lo avala. No lo acepta.
2: No, pero no lo acepta. Una cosa es no lo puede aceptar, entonces sabemos que no lo acepta y dice tonterías, o estas no son tonterías. Yo lo que quiero saber es, ¿todos sabemos que son tonterías o todos sabemos que en realidad no son tonterías y que algo de esto sucedió y se está creyendo? ¿Por qué cosas uno diría que estaba todo contra Argentina? A ver, hola.
6: No, el tema es así. El Dibu, la arenga que hace antes de entrar, dice: vamos para adelante, se la tocamos a Leo, vamos para adelante. No pasó en todo el partido.
8: Eso fue en el entretiempo.
6: Bueno, sí. No pasó después.
4: No. Y las lesiones.
2: Pero...
4: Y las lesiones también. Se hablaba que, qué casualidad, viste, dos defensores.
2: Pero entonces vos decís que las lesiones no fueron lesiones. Es gente diciendo, me tiró, ¿me sacás? No. O sea, yo lo que digo es, ¿estamos hablando de algo que lo creemos o estamos o nos estamos divirtiendo? ¿Viste que nosotros también somos dicharacheros, viste? Como que queremos... 3700, ¿cómo está el tránsito, Ale?
4: Y el mirá, argentino también es desconfiado.
3: A ver, bebé. ¿Hay algún inconveniente en la línea Roca? Puede dar fe, Ale. Sí. El ramal de 6 está limitado entre Constitución y Lavallol. Son días que, por las vacaciones de invierno, tienen un poquito menos de tránsito. Igual hay mucho auto en la calle. Vengan con calma.
2: Bueno, guarda porque... ¿Hay algo de esto real? No. O sea, ¿el mundo contra Argentina por algo real o son pavadas? ¿Vos qué opinás?

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2: Diez y cuarto de la mañana, todo tipo de especulaciones. Pero hoy a la mañana me levanté tremendo, ya desde ayer viene, pero hoy mamita.
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4: No es mentira, no es paranoia. Algo le dijeron a los jugadores y jugaron como jugaron, como veníamos jugando los partidos anteriores, la Copa era nuestra.
2: Y se jugó distinto, se jugó. En un momento es verdad que parecía, pero bueno, eso puede ser por también lo bien que jugó España, que jugó muy bien.
5: Yo estoy de acuerdo con lo que dijeron, que por mostrar la bandera de Malvinas era o se los descalificaba directamente o los suspendían por 10 años para no poder jugar ningún mundial, o tuvieron que ir a menos por eso. Entonces se dividieron en los jugadores porque parte estaba de acuerdo y parte no.
6: Una de las teorías, ¿viste? Lo de la bandera de Malvinas.
7: Hay que averiguar si hay, realmente es parte del reglamento, porque dicen, es lo que leí, que hay un reglamento que dice que si haces manifestaciones políticas o religiosas...
6: Exacto.
7: Esto no me consta, no leí el reglamento completo. ¿No?
8: Tenés que pagar económicamente. Lo que pasó ya con Suiza en 2018, en un partido que dos jugadores suizos con ascendencia albanesa jugaron contra Serbia, mostraron el símbolo de la bandera albanesa y fueron multados. Esto es exactamente lo mismo.
2: No es que 10 años sin...
8: No.
7: Entonces vamos descartando entonces.
6: Bueno, otra de las cosas que decía, que Trump no sé qué le debe a España y que fue un arreglo de Trump también.
9: Yo creo que hubo algo raro, así como la hicieron a Diego cuando entró la enfermera a buscarlo en la cancha, que nunca pasó. Yo creo que en esta oportunidad también pasó algo raro hubo.
2: El 94 fue esa imagen.
6: También en esta
8: fue terrible esa imagen.
2: Pero podría haber sido que es cholula y se mandó más de lo que se tiene que mandar.
8: Bueno, esa es la otra teoría y yo abono esa.
2: ¿A vos abonás cuál?
8: Que la enfermera se metió allí por...
2: Maradona en ese mundial contra Argentina.
8: Y a mí me cuesta pensarlo.
10: 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Y a ver, remontamos tres partidos en los últimos minutos y a este no pudimos hacer nada.
11: Tal cual.
10: O sea, imposibilitados. La cara de los jugadores de frustrados, de que le cortaron las piernas.
11: Yo cuando vi el video que estaban por salir y los vi que decían, chicos, y vamos adelante, y que no era la alegría de siempre, dije, la selección que conocemos hubiera festejado el segundo puesto.
8: Mirá que las arengas son en el vestuario de manera privada la gran mayoría, ¿eh? A veces en el túnel nosotros vemos lo que quedó, pero la charla fuerte es íntima y es privada. Esa parte no la sabe nadie.
2: Bueno, de hecho,
8: yo no le quiero bajar el precio a lo que piensa el público.
2: Esto fue en el inicio del partido.
8: ¿Mm?
2: Esto era una colita de la arenga.
8: Exactamente. Privada. La imagen que preocupa a la gente es después de lo que se habló en el vestuario, donde la arenga y la parte efusiva que la gente está reclamando estuvo privadamente.
2: Por eso, pero...
8: Después quedó lo otro. A la gente le preocupa él, olvidémonos de todo.
12: Tranquilo, muchachos, estemos tranquilos, tranquilidad, pensemos jugar nomás, ¿eh?
13: Creo que ya se terminó el negocio con Lionel Messi, entonces el próximo es Yamal, entonces ahora hay que tirar a Argentina abajo y levantar a España.
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2: La temperatura en este momento, hay nieve en Argentina.
6: 10 grados 8, Mendoza terrible, camiones parados por la cantidad de nieve que ha caído.
2: 4 metros en algunos sectores.
6: Sí. En Buenos Aires por ahora tenemos lluvia, tanto el día de hoy hasta mañana a la mañana, máxima para hoy 14 grados.
2: Estamos en la 100, como todos los días, matecito, café con leche, el equipo que te banca hasta las 2 de la tarde. Esta que es la FM número cuánto de la Argentina.
8: Número uno.
2: Pero pará, esto no es conspiración, esto es real.
8: No, esto es posta.
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0: De la mañana, 21 de julio, martes de invierno. 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
1: Exacto.
2: No son pavadas, son cosas que obviamente nos cuesta creer, sí, pero hay muchas muchos indicios que dicen que sí, es probable que por esa bandera, gente de arriba, gente con mucho poder, hayan amenazado a los jugadores, a sus familias, y tuvimos que perder.
0: Es cierto que si amenazan a tu familia, la gente puede...
3: Y en la cancha pasó algo también con los familiares cuando terminó el partido, que se acercó uno de ellos, Lautaro Martínez, a la tribuna a ver qué pasaba, que decían que había algún problema con los familiares de los jugadores. Pero no sé, después no trascendió eso.
4: Sí, no sé si fue con parte del público español.
0: Para vos no, Marrón.
4: No.
0: Para vos no.
4: Sí, pero en la vereda de enfrente no, en otro planeta estoy.
5: Esto es simple. Esas caras se las puedo creer a jugadores que nunca jugaron una final. Estos muchachos se cansaron de jugar finales, se cansaron. Entonces, algo raro ahí hubo.
0: ¿Cómo explicas? Las caras, dice.
4: No, son yo también puedo decir que estaban recontrametidos en el partido. Yo no, pero la gente está viendo caras de preocupación, caras de jugadores apesadumbrados. La gente está viendo eso, yo no veo eso. Pero bueno, quizás yo estoy equivocado.
0: ¿Hubo algún partido de selección con Messi, 90 minutos te digo, ni siquiera el alargue, con Messi jugando así?
4: Sí, sí. Al final con Chile, en Chile.
0: ¿Así?
4: Sí.
0: ¿Así?
4: Sí.
0: ¿En la final con Chile?
4: En
0: ¿no
4: Chile.
0: ¿Tocó la pelota
4: y
0: así?
4: Poco.
0: ¿Pero poco como esto?
4: Sí.
0: Habría que ver, ¿eh? Bueno, igual está bien, siempre hay un partido que se juega peor.
4: ¿Y Messi ha tenido partidos más apagados en otros momentos?
0: Más apagados seguro.
4: Sí, vos decís siempre, a la altura de esta invisibilidad casi que
0: claro,
4: se dio.
0: Claro, como caminando, porque a veces ha estado tratando de correr, de agarrar la pelota y está como deprimido porque nada sale. La verdad, muy poco, ¿no? Cuando le sale, compensa todo lo que no le haya salido. Tiene, imagínate, ¿qué podemos decir? Pero en cuanto a lo que dice la gente, porque a mí también me ocurre que digo, no puede ser. De hecho, todo el mundo poniéndose de acuerdo y nadie y ninguno de los jugadores va a decir nada. Pero él, por ejemplo, me decía, bueno, pero fíjate que se filtra.
6: Para mí hay un tiempo para saber. Yo, la verdad que...
0: Del 1 al 10, ¿cuánto estás con la teoría esta? Del 1 al 10, la realidad es decir...
6: No sé bien cuál es la teoría, pero sí estoy...
0: ¿Cómo? Creo si que... vos me dijiste
6: no, pero
0: que...
6: creo que hay algo raro. Lo que no sé qué es lo raro.
0: No, pero que hay algo raro. No sé. ¿Cuánto dirías?
6: Estoy en 5.
0: En 5, que hay algo raro. ¿Vos, Eduardo?
7: 7.
0: 7. ¿Vos, Ale?
8: 6.
1: 9.
0: 9.
1: Sí.
0: ¿Vos?
7: 0.
0: 0. $2.200.000 en Cetrogarty.
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0: Esto te viene bárbaro. La canción rutera del día que se define mañana. Hoy es la última canción rutera. 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
3: ¡Qué viaje!
0: Dos personas, que todo para dos personas. Se define mañana. Por un lado, Javier Milei. No hubo festejos en la vuelta de la selección argentina. ¿Por qué fue? Por otro lado, Guido Záfora. El robo de Wanda Nara en Milán. Sí. A ver qué pasó.
9: Se les dio la opción de 6 posibles distintos festejos. Ellos, evidentemente, digamos, frente a la tristeza que les ha causado no haber ganado el partido final, decidieron no hacer festejos.
10: Ahora estoy hablando con Wanda y la policía está trabajando en la casa de Wanda Nara.
11: ¿De quién sospecha Wanda Nara? Decilo, dale.
10: Wanda Nara sospecha de alguien que ya conoce la casa.
3: en el medio del mundial, mientras Wanda estaba viendo el último partido de la selección, bueno, robaron en la casa de ella, en Italia. Y a la vez, en el viaje de vuelta, se empezó a agarrar con los periodistas que la acusaban que era mufa, que fue al último partido y que era mufa. Y se agarró ella por él, empezó a escribir de todo, les dijo. Se metió en la vida privada de los periodistas. Horrible que digan mufa.
0: Bueno, eso igual, eso también. Esos, ¿ves que son ideas que se arman? Mirá, si alguien cambiándose de silla, o sea, está bien hacerlo, pero no está bien después culpar al que se cambió de silla.
1: No, aparte ya dijo, yo estuve en Qatar también en la final.
3: Sí.
1: Y ganaron.
0: Igual, qué semana difícil esta, ¿eh? Pues es que ayer...
4: Imposible.
0: Ayer es como, hay algo raro, ¿viste? Yo, a mí me gustaba más la idea de... Cuando valoramos lo que se ganó, la parte que se ganó, pero igual es cierto que hay una... Es una sensación rara, ¿viste? Como nadar en dulce de leche, como que se volvió todo...
3: Tanta mala energía que nos tiraron durante todo el mundial.
7: La imagen de
3: también.
7: Todos los jugadores mirando a la tribuna, su gente, uf, y dando la espalda a España, yo no recuerdo haberla visto...
3: No.
7: De verdad, en un partido. Soy de memoria corta.
0: Pero está bien, pero eso es ¿pero eso está mal?
4: Y... Yo creo que protocolarmente para mí no se dieron cuenta. Para mí fueron a saludar al público y demás. Y
0: ellos deberían haber hecho el pasillo, ¿no?
4: Claro, y a veces te quedás también aplaudiendo al campeón o te quedás mirando al que se consagró. De alguna manera esa es... Pero bueno, había tanta gente de Argentina también, pues esa es otra realidad. Argentina supera todos los marcos posibles y había momentos especiales. Messi estaba de alguna manera, no sabemos, pero no lo sabemos. Sería muy altisonante de mi parte... Se estaba como congraciando con el público sin saber si era su último partido en un mundial. Quizás sí. Se estaba en esa.
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3: Probablemente ya de mí te has olvidado.
4: Probablemente ya de mí te has olvidado.
3: 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No me he querido ir.
4: Y como arranca esta canción, que habla de una persona que probablemente se haya olvidado de esta otra persona, y entonces esta persona sufre. Bueno, esto con alguien no te pasa. Alguien es imposible que se olvide de vos. Hoy, 21 de julio, es el Día Mundial del Perro.

ese animal, entre comillas, porque es un ser de luz, como dicen algunos, es un ser único, un alma que te acompaña, que te quiere, que se divierte con vos, que mueve la cola, que a veces lo ves pensativo y entonces te hace reflexionar a vos mismo de qué se trata lo que está pasando. Vos que te quedaste por ahí más solo porque alguna persona de tu familia murió, alguien se fue. Y ahí está tu perro. Que corre, que salta, que te quiere siempre. Que te mira con esos ojos.

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1: ...10:41... ...wow... te defiende, además vos le decís callate, viste, porque como no hay peligro, le querés avisar. Ahora, el día que hay peligro, ¿quién ladra?
2: Claro.
1: ¿Quién avisa? Mundial el día del perro. Mundial. Qué palabra esa, mundial.

0: Se llama Kira y es muy dulce, muy cariñosa, hermosa, sobre todo hermosa.
1: Lola, la más bonita, la más fiel, la única, te digo.
2: Feliz día, Lola.
1: Vale la pena, la única. No hay persona que llegue a la suela del zapato, por así decirlo. Lola.
2: Feliz, feliz día para los perros.
3: Mi perrita Milipili es una carichetoy. Es súper eléctrica Milipili, y súper absorbente. Es más que, es puro amor y alegría.
2: La Milipili.
4: Me lo imaginé con moñitos.
2: Sí, claro, re Milipili.
5: Mi perra se llama Yayita por el personaje de Condorito, pero le decimos Yayo, Yayona. Es una pastora alemán muy, muy hermosa y muy tierna.
2: ¿Cómo nos cambia las personas cuando hablamos de nuestro perro, viste? Nos convertimos en buena gente, Pasamos a ser buena gente.
6: Bueno, un beso enorme a mi perro Salchicha.
2: Ahí está.
6: Turbo. Es lo mejor.
2: Buen nombre.
6: Es un genio, lo amo. Es parte de la familia, un hijo más. Y bueno, nada, es único. La verdad que los que tienen Salchicha van a entenderlo.
2: Fantástico. ¿Quién tiene Salchicha?
7: Acá. O sea, a mí siempre me gustaba, pero no tuve.
8: Yo tenía una de chiquita, una perra.
2: ¿Una Salchicha?
8: Belinda se llamaba.
2: ¿Vos qué perro tenés, Marrón?
7: Mirá, yo tuve muchos años un perro en honor a Caroso y Narizota que se llamaba Caroso. Vivió 17 años. Tuvo un cuidado tremendo. Era un Shih Tzu en mi preadolescencia hasta que me fui prácticamente de mi casa. Perro muy chiquitito, perro de origen chino. Buenísimo.
2: 19 años vivió.
7: Mirá, por una barbaridad. Cuidado sobre todo por mi madre con un amor descomunal. Que eso para mí le alargó muchísimo la vida. Sobre todo con algunos problemas de salud.
2: Ah, tenía problemas de salud y vivió tanto.
7: Sí, en los últimos 4 años, sí. Le encantaba ir a Mar del Plata al perro. Se desesperaba por Mar del Plata.
2: ¿Cómo sabías que era?
7: Porque estaba mucho más contento. Pero era un lugar, había una plaza que lo volvía loco.
2: Si vos lo llevabas a Miramar, ¿el perro no estaba igual?
7: No.
2: ¿No?
7: No, en Mar del Plata era. Era en Mar del Plata.
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6: Right. 6:53 de la mañana, Día Mundial del Perro. Día Mundial del Perro. Pero qué, cuánto más que eso es, ¿no? Porque si fuera Día Mundial de la Vaquita de San Antonio, bueno, sí, no sé qué. Día Mundial del Perro.
0: Bebito.
6: De la,
0: ¿eh? Bebito.
6: ¿Vos tenés?
0: Acá no. Lo tiene mi mamá, chiquitito Bobby.
6: ¿Cómo se llama?
0: Bobby.
6: ¿Cómo?
0: Bobby.
6: Bueno.
2: Se llama China. La rescatamos de un supermercado chino que la habían abandonado. Ya tiene 9 años. Y es re dulce y compañera.
6: ¡Feliz día, China!
3: Miguel, ¿qué pasó? ¿Ya cambiaste de tema por los perros? ¿Qué pasó? ¿El FBI te fue a visitar?
6: Ah, por lo de la confabulación.
5: ¿Qué pasó,
6: no, no, no, no, para, no, no recibí nada. Pasamos,
12: ¿no
6: de tema?
12: Por el pasillo.
6: Pero siempre pasamos de tema.
5: Te vi mirando mucho el celular, ¿estás seguro?
6: Así se arman las confabulaciones, las ideas. No, no, no, no. Cero. De hecho, me acaba de escribir este.
5: ¿Quién?
6: No, me acaba de escribir mi suegro también. Que dice, no, que dice, buen día. Guido, es muy lógico el 0% de confabulación contra Argentina de marrón. Un periodista deportivo no puede avalar esto.
12: No.
6: Porque si no, ¿de qué modo podría seguir comentando, transmitiendo fútbol? Ah, también cree que es por algo, es por otra cosa.
12: Claro, o sea, no es por división del juego, los años en el fútbol.
6: O sea, todo está dando de todo.
12: Una trampa.
25: Nuestro caniche se llama Chano, es nuestra gran compañía, hace 13 años que está junto a nosotros compartiendo absolutamente todo. Nuestra vida es todo, todo, nuestro hogar.
26: Tengo una anécdota hermosa con un perro que se llamaba Chano. Iba corriendo por Palermo y viene un perro corriendo mirando para el costado y me choca y me pega acá adelante en las piernas y me hace caer. Y escucho que la dueña le dice, ¡ay, Chano! Y digo, me chocó Chano.
27: A la Argentina le robaron el partido, ya estaba todo arreglado, lo obligaron a perder Argentina, lo está hablando todo el mundo, todos los intereses políticos, de la FIFA, de los gobiernos, de todos.
6: Lo más divertido, lo más tierno que vi, de más allá del llanto, los jugadores, ¿no? Pero lo más tierno que vi es una periodista, no sé si era de TN, no sé de qué. Que venía preguntando por el pronóstico del partido, viste, acá en, y entonces va un nene 10, 11 años y dice, el pronóstico para hoy, y el nene, viste, estaba abrigado y dice, y yo no sé, más de 15 grados no va a subir.
5: No.
6: Y la periodista dice, pero no la temperatura, lo vi acá, me llegó al Instagram hoy a la mañana, me reí porque me tiró el algoritmo.
5: Claro.
6: Dice, no, pero yo no digo la temperatura. Ah, ahí te entendí. No, 3-0, viste. Actualizamos la calle, Ale, en la mañana.
7: La línea Urquiza opera con servicio limitado entre Lynch y Federico Lacroze. Y la línea Roca Ramales 6 reanuda su servicio completo, pero con demoras tras colisión con persona en Luis Guillón.
6: ¿Fuiste a ver la Odisea?
12: Sí.
6: ¿Me vas a contar un poco?
12: Si querés.
6: Bueno, la de Christopher Nolan, expectativa y realidad. El otro día nos contó la expectativa y hoy vamos con la realidad.
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0: Ricky, Ricky, Ricky. Estás contento, ¿eh?
1: Estoy contento.
0: Che, y el día del amigo pasó como si nada, ¿eh?
2: No, no pasó nada.
0: Yo me junté todo, pero pasó como si
2: nada. Pero de nada.
1: Pero pasa que cayó mal el día.
2: Cayó mal el lunes primero.
1: Mal el día del amigo.
0: Fui a comer a un... Fui a comer con unos amigos y con uno... Pero ponele, iban a ser 12...
1: Sí.
0: 6.
2: La mitad.
1: No había. No.
2: Fue el día del amigo de los más intrascendentes de la historia, ¿eh?
3: Para mí hay que hacer una campaña para que sea el viernes.
0: Lo que pasa es que no había clima, no había clima.
1: No había clima. Tampoco el día no ayudaba, gris, lluvia.
0: No, pero olvídate. Si hubieras ganado la selección, contame si ganaba la selección el día.
1: Salía el sol.
0: Salía el sol.
2: Era el mejor día del amigo de la historia.
1: 21 de septiembre.
2: Era el mejor.
0: Claro.
2: Pasó a ser el peor.
4: Cuando las provoca, que tendrá el petiso
0: que a las mujeres la vuelve loca.
2: Que tendrá el petiso cuando las provoca.
0: Y otra cosa que logró Messi es bajar la importancia a la altura.
5: Confirmó lo de la altura.
0: No, más allá del paquetómetro, por favor. Pero le bajó el precio a la altura en general, porque yo lo veo, por ejemplo, no sé, el más chiquito mío que siempre que quiero ser alto, y yo un día le digo, viste, porque se mide, no sé qué, es así.
1: Sí.
0: Y entonces, yo un día le digo, te hago una pregunta, ¿Messi cómo es?
1: Claro.
0: ¿Es alto? Claro. ¿O es normal? Tampoco Messi no es que es muy bajito. Esto es estadístico, además todo es normal. Sí. Alto es normal, bajo es normal. Digamos, como me explicó una vez una persona muy sabia, me dijo, si no es normal, no está en el mundo.
1: Claro.
0: Todo lo que hay en el mundo es normal, porque está en la naturaleza, porque está en la vida. Si no es normal, no está en el mundo. Sí. Pero bueno, estadísticamente hay más de una... Pero Messi...
1: Y otro que le bajó el precio a la estatura, ¿sabes quién es?
0: ¿Quién?
1: Ricky Maravilla.
0: Sí, sí.
1: ¡Que te la petizo!
4: Que tendrá el petizo que a las mujeres las vuelve locas. Que tendrá el petizo.
0: La Boca, Núñez, Florida, Villarriachuelo, Francisco Álvarez, Herley, Longchamps, Isidro Casanova, San Francisco Solano, San Cristóbal.
5: ¡Vámonos, barrios! ¿Dónde está la clave?
0: Igual si me da la altura de Ginóbili me gusta, ¿eh?

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0: tarde estamos juntos. Y ya sabes que hoy es la última canción rutera que se va a dar para que mañana dos personas se vayan con todo, a Puerto Iguazú, al Hotel San George, Crucero del Norte, los traslados. Otro gran viaje en la CIEN esta vez, en una de las maravillas del mundo, acá en la Argentina.
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2: Mi perra se llama Lola, pero le decimos motoneta, porque no para un instante. Y este año cumple 15 años y le compramos un vestido de 15 que lo usa todos los días ahora con el frío. Es lo más.
0: Vestido de 15, dice.
3: ¡Qué lindo!
4: Mi perro se llama Black y es lo mejor que hay en el mundo. Mis hijas me dicen que es mi novio tóxico porque donde yo estoy está el perro. Giro, ajá, está el perro. Duerme pegado a mí, no se me despega un segundo.
0: Vamos a hablar en un ratito, Juan Pablo Marrón.
5: Bueno, vamos a hablar un poco del futuro de la selección, porque hay un mañana para la selección argentina. Hay una competencia que continúa. ¿Cómo van a ser las eliminatorias? ¿Para qué se van a jugar? Argentina ya está clasificado al próximo Mundial. ¿Y qué va a pasar con el técnico? ¿Va a ser este el técnico en el próximo Mundial de Argentina o va a ser otro?
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2: Once y cuarto de la mañana en este martes. Un poema épico de Homero, como nos contaba Guille Hernández. Y esta una de las producciones más ambiciosas de la carrera de Christopher Nolan. Yo estoy desesperado. Sí, la verdad que desesperado. A mí me encanta, ¿viste? Porque estudié cine, y en este caso se mezclan las dos cosas. Las ganas de verlo como fanático, pero si te gusta un poco lo audiovisual y todo, me parece que tiene un plus. Es como aquel que jugó a la pelota de chiquito, o que fue un club, o que jugó al fútbol, ver el mundial tiene un plus para esa persona.
3: Obvio,
2: Los que jugaron al fútbol profesionalmente, entre comillas lo digo, pero haciendo competitivo, ven distinto.
3: Totalmente.
4: Eso cualquier partido.
2: Cualquier partido lo ven distinto, por eso. Con el cine también sucede, como todo lo que sabés, ¿para qué está bueno saber? Porque es una obligación, para disfrutar está bueno saber. En este caso se trata de esta película, La Odisea, que ya es un éxito de taquilla, ¿no?
4: Sí, señor, en todo el mundo. Todo el mundo apostaba, ojo, con esta película, pero es un éxito de taquilla en todo el mundo. La palabra es disfrutar, que es lo que dijiste vos. Me parece que gran parte del run-run, del hate que tiene la película, tiene que ver con la imposibilidad de disfrutar. Porque es una película para sentarte y ver la película. Que los cascos no eran así, que había personajes que no eran afroamericanos, sino que eran blancos, que como en Grecia, a ver, mirá, es una película.
2: Hay gente que
4: todo
2: te va contando cómo era Grecia.
4: Por ahí. Te están diciendo, no es riguroso.
2: Pero esto es
4: no,
2: cuánto, son unos, son cientos años antes de Cristo.
4: Yo me vuelvo loco.
2: O sea, que el que tiene bien la data,
4: sí,
2: grosso.
4: No, igual, con esos planteos, de verdad, me vuelvo loco, me da una bronca, porque está impidiendo a la gente que mira desde ahí, desde la crítica, está impidiendo el disfrute. La película es para disfrutar, cualquiera, la que vos te parezca mejor, la que te sentás y te gusta y la disfrutás, eso es lo único que tenés que sacar de una película, de un documental o de lo que veas. La película es impresionante. Tenemos como una idea de Nolan de que las idas y vueltas en el tiempo, los saltos temporales y todo complican o hacen que el visionado de sus películas habituales sea un poco más complejo. En este caso no. En este caso es quizás una de sus películas más metódicas y más fáciles de seguir. En realidad es fácil de seguir porque la película en sí es una road movie, como dije la semana pasada. Es un personaje que sale del punto A y tiene que ir al punto B. Esto sea en el medio del desierto de Arizona, sea en la Ruta 66, sea donde sea en una película, es una road movie. Porque no es necesario que una road movie sea arriba de un auto. Es un personaje que recorre de un lugar
2: a
4: otro.
2: Todas estas cosas pasaron, muchas son mitos.
4: Sí, sí, son mitos.
2: Muchas ocurrieron. Bueno, lo que sí ocurría es, de lo que hay datos, digo, para hablar de los que se quejan. De lo que hay datos es, por ejemplo, de cómo eran las embarcaciones, cómo era la... Entonces sí, ahí es donde ponen el punto.
4: Sí,
2: mezclan la arqueología con...
4: Sí, en datos que están escritos en un poema también. Porque, ¿qué datos? ¿Quién estuvo ahí?
2: Ellos dicen que en esa época en Grecia tal cosa, tal otra. Después se quejan por el acento estadounidense, frases modernas.
4: Sí, sí, sí. Pero bueno, pero eso es, digamos, es la queja que para mí no suma. La queja que resta y la queja que no sirve. Lo que sirve es decir, es una gran película, es un entretenimiento, es impresionante. Nolan casi no utiliza CGI. Hizo un montón de efectos, lo hizo con la cámara, viejo. Está filmando en cámara.
2: CGI, volvemos a decir.
4: Que son los efectos especiales generados por computadora. O sea, casi no tiene CGI. La verdad que son todos trucos de cámara. Está hecha para IMAX con cámaras.
2: ¿El Scaloni en este momento del cine es Nolan?
4: Si me apurás ahora sí, pero seguramente hay otros técnicos muy buenos. Pero sí.
2: Pero ahora, hoy como director.
4: Hoy sí. Hoy en la taquilla del mundo sí, es el Scaloni Nolan. No sé si por ahí es un gran ejemplo, pero porque está para campeonar Nolan, me parece.
2: Ah, está bien, podría. Pero,
4: okay. Sí, es el campeón, me parece, Nolan.
2: De la Fuente.
4: Sí, es un De la Fuente. Pero la verdad que es una gran película para ver, es un divertimento, es entretenimiento, la van a pasar bien, no se siente la casi a tres mí, horas.
1: Yo la fui a ver el domingo.
2: ¡Apa! Y... ¿Cómo el domingo? Si el domingo jugó Argentina.
1: Bueno, pero terminó el partido y yo necesitaba seguir con la vida. Dije,
2: ¿se fue a la odisea después del partido?
1: Sí, sí. No. Dije,
2: me estás cargando. Pero pará, terminó y te fuiste a ver el partido.
1: Sí, me sorprendió que había
3: gente.
1: Sí, había muchos grupitos, se ve, con camisetas de Argentina y qué sé yo, que fueron a verla.
2: Ah, mira.
5: Yo vi la odisea durante el partido.
2: Sí, también es cierto. Tenés razón.
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0: 11:29.
1: Ay, me cerré y calza. 11:29 de la mañana.
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1: Porque a las 11:30 estamos hablando con Calzarotto, que seguimos hablando del piloto este que...
2: Claro.
1: Esa broma pesada, los argentinos.
2: Estuvo bien. Déjate, si es al si era al revés, bueno, te reías.
1: No, en fin. Entonces sí. Yo le digo en chiste a Calzarotto, ¿viste? Le digo, ¿sabes lo que tendrían que haber hecho todos ahí? Se van todos para atrás y se le va el avión, se le va la cola. ¿Cómo joda? Como diciéndole. Y me dice, no, pero eso no pasa. Y yo tengo sabido que la distribución del peso en un avión es tremendo de fundamental.
2: Pero esto hacíamos un chiste, porque me destrabas un nuevo miedo.
1: Bueno, pero mejor saber las cosas. Te voy a hacer una pregunta. ¿Te puedo hacer una pregunta?
3: Sí, claro.
1: Vos sos la IA, ¿no?
3: Exactamente.
1: Porque si no parece que es un actor. Sí. Escúchame.
3: No, ojalá.
1: No, porque hablas con esa tonadita, ¿viste? Te haces la IA también, ¿eh?
3: De verdad que sí, pero bueno, trato de parecer lo más humano posible, bueno. Pero entiendo la duda.
1: Sí, métele.
3: Pero, sí, dale.
1: Bueno, tampoco.
3: Claro, dale.
1: Sí, dale vos.
3: Dale.
1: Dale.
3: Bueno, la duda que...
1: La duda mía.
3: Ah, dale.
1: Dale.
3: Escucha.
1: Sí, escúchame. A ver, el asunto es el siguiente. Si en un avión que va lleno de pasajeros, se van todos para el fondo, se comprimen todos en el fondo del avión, ¿pasa algo? ¿Qué pasa? ¿O el avión sigue derecho, sigue todo bien?
3: Buena pregunta. Mira, en un vuelo normal no pasaría nada grave, pero sí puede afectar el equilibrio. El avión quizás se inclina un poco y quizás la nariz se levanta un poco, pero en un avión grande el efecto suele ser limitado y los pilotos lo compensan muy rápido.
1: ¿En un avión chico?
3: En una avioneta chiquita, claro, ahí sí cambia considerablemente la situación. Ahí sí podría ser peligroso.
1: Porque viste pero cuando viste el piloto español que le hizo la broma a los argentinos, que dijo que como enhorabuena, felicito a los argentinos por la final del mundo y al final había ganado España.
3: Sí, sí, muy...
1: Muy boludo.
3: Muy de mal gusto.
1: Sí, eso decilo vos también, ¿eh? Si tenés, yo ya sé que sos la IA, pero tenía unas ganas de decir. Muy boludo, está bien.
3: No. Que no me parece que. O sea, puede ser un chiste, pero no es para
1: ti. Es medio boludo, es cierto.
3: Es de mal gusto.
1: ¿Eh? De mal gusto. Pero un poco te divierte, sí. Por lo que veo, ¿eh?
3: Y es que es un chiste.
1: Bueno. Escúchame, yo lo que decía es que para devolvérsela que se vayan todos al fondo, ¿viste? Entonces le inclinás la...
3: No.
1: ¿Soy más boludo yo?
3: No, tampoco. No, pero mejor no te arriesgues, la verdad.
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5: Once treinta y ocho de la mañana, llegando al mediodía. Está frío, está húmedo, está jodido, ¿eh?
6: 11:02 en estos momentos. Garúa.
5: Garúa. Solo y triste por la calle. Decime, Ale, ¿cómo está la calle en cuanto a tránsito?
6: Bueno, por esta garúa debe ser choque, muchos choques. En este caso, en el ingreso a Lugones, dos vehículos en el enlace de General Paz, justo antes de la curva. En Barracas, Santo Domingo y Miguel de Unamuno, colisión entre un auto y una moto. Hidalgo y Franklin, corte parcial también por siniestro vial.
5: Señoras y señores, a esta hora, el deporte con el hombre de ESPN, con el relator aguerrido, Juan Pablo Marrón.
7: Muy bien, bueno, después del marco de la teoría conspirativa y todo lo que hemos hablado en gran parte del programa, hay varias cosas también que quedaron, porque bueno, esto lo fue tapando también, el público buscando algunas causas de la derrota fue tapando todo lo que viene para adelante, que en realidad está todo enmarcado en la incertidumbre. Hay incertidumbre en todos temas importantes. El primero es Scaloni poniendo en duda su continuidad. Scaloni tiene
5: hasta
7: contrato...
5: Hasta diciembre no.
7: Hasta diciembre no. Argentina va a tener un mínimo de 4 partidos de acá a diciembre. Tiene que cumplir en 2 fechas FIFA. Van a ser 4 partidos porque antes era septiembre, octubre y noviembre. 2 partidos en cada una. Finalmente va a ser entre septiembre, octubre y noviembre. Lo cual va a dejar un saldo de 4 partidos en fecha FIFA. Ahí veremos, porque ahí la verdad tendremos que ver. ¿Estará Messi convocado? Messi va a ser siempre convocado en relación a su voluntad.
5: Claro.
7: Exactamente, porque si no quiere que lo convoquen, no lo van a convocar.
5: Ni me convoques, manda a decir.
6: ¿Contra quién estos partidos?
7: No, no están confirmados. Ah, estos partidos se van a arreglar más sobre la hora. No tienen confirmación la fecha FIFA. Los rivales suelen confirmarse a veces un mes antes, 15 días antes. Depende de la importancia del partido. Sí, hay una posibilidad concreta, para mí más cercana a una certeza, que en el marco de estas fechas Argentina termine jugando la finalísima pendiente de marzo frente a España en Qatar en noviembre.
8: Ah, se juega.
7: Qué la intención lindo, es jugarla. Sí. La intención es jugarla. Por más que no tenga el mismo peso ni por asomo de una final del mundo, no deja de ser un título de valor oficial entre el campeón de Europa y el campeón de América en 2024, que está pendiente y se tiene que jugar. Y la idea es que se juegue en Lusail y en Qatar, donde Argentina fue campeón del mundo en 2022 y por el conflicto de Medio Oriente no pudo disputarse en marzo. Entonces, la idea de todas las partes es que el partido se pueda llevar adelante. Ahí yo imagino a Messi jugando, si no se retiró de la selección y si no anunció nada de acá en adelante. Lo imagino, la verdad que lo imagino.
6: ¿Y España querrá?
7: Y es un partido, lo tiene que jugar el partido. El partido lo tiene que jugar porque está organizado por UEFA y por Conmebol. O sea, ese salvo que lo suspendan los dos y las dos confederaciones digan, bueno, no le encontramos la fecha, no le encontramos la vuelta, como pasó en marzo. Pero en marzo se pospuso, se postergó. No quedó como indefinido, no quedó como abierto que no se va a jugar nunca. Entonces, yo entiendo que se va a jugar el partido, se tiene que jugar el partido. Y además, bueno, justo esto entre los dos finalistas mundiales.
5: Qué bien le queda todo Infantino para hacer plata, ¿eh?
7: Y esta le cae bárbaro. Además, ¿en dónde?
5: La guita trae guita, decía mi papá.
7: Claro. Tiene razón.
6: Sí.
7: Y además, ayer, en el marco de una declaración, Alejandro Domínguez, el titular de Conmebol...
5: Ah, mandó cualquiera.
7: No, pero manifestó que se va a jugar el Mundial con 64 selecciones sin el aval previo. O sea, no lo dijo FIFA.
5: No lo dijo FIFA.
7: Tampoco lo dijo UEFA. Pero el tipo dijo, mira que se va a jugar. Como él es
5: organizador... ¿Qué tío ese Infantino Domínguez Chiquitapia?
7: Sí.
5: Son dicharacheros.
7: Fuerte.
5: Esos muchachos, los veo como...
7: Sólido trío, ¿eh?
5: Sí, sí, sí.
7: Te voy a decir algo. Él... es ente organizador del Mundial, Alejandro Domínguez.
5: Ah.

0: Primero, titular de Conmebol y el torneo se va a desarrollar en parte importante de la Conmebol.
1: Hay tantos equipos, las eliminatorias son malísimas.
0: Bueno, por eso se le está buscando una vuelta.
1: ¿Y cuál es la vuelta?
0: Que las eliminatorias tengan un formato que te pueda dar un título oficial.
1: Un mundial.
0: Como una Nation League. Una Nation League. ¿Viste que
1: una Nation League?
0: En Europa juegan eliminatorias, juegan Nation League y juegan.
1: Nation League es el mundial.
0: Eurocopa.
1: Es el mundial Nation League.
0: Y bueno, sí.
1: O sea, que si el mundial no es Nation League, ¿qué es?
0: Exactamente. Porque es una liga de naciones. Exacto. Lo que pasa es que Nation League se da solo en Europa. ¿Qué quiere hacer América ahora?
1: No, lo que te quiero decir es que si haces una Nation League de todos, es el mundial.
0: Claro, pero esto sería una Nation League de americanos.
2: Del norte, del centro y
0: de del América del
1: de
0: Sur.
1: América. De
0: Conmebol.
1: De toda América va a ser.
0: Y lo que pasa que los clasificados.
1: ¿La CONCACAF qué es?
0: América del Norte y Centroamérica.
1: Ese está malísimo, ese torneo.
0: Ahí se juega la Copa América, la CONCACAF, y también se juega la CONCACAF Champions, los clubes.
1: Los mexicanos la cuentan como
0: bueno. Y bueno, en la parte bien. De su continente.
1: Hacen bien.
0: Vale. Como el Mundial se lleva adelante en Argentina.
1: Y qué buenos tacos también tienen,
0: Sí.
1: Posta, te digo.
0: De lo mejor.
1: Y las playas esas que tienen, son unos genios los mexicanos.
0: Playa del Carmen, top.
1: Top. El agua te mete hasta el cuello, te mira, anda en Mar del Plata a mirarte los dedos del pie. Tenés que sacar los dedos.
0: Exactamente.
1: Tenés que decir a tu mujer, levantame la pata. Es impresionante los mexicanos.
0: Argentina, Uruguay, Paraguay, España, Portugal y Marruecos.
1: ¿Por qué decían, disculpa, ahora me enganché, por qué estaban enojados con nos decían como que se enojaban con nosotros?
3: No, increíble, se armaron como...
1: No, pero además, pará, cuando decimos los mexicanos, los argentinos, es una boludez, es algunas personas...
3: Sí.
1: Como que
3: no, digan, pero ellos como que se armaron un clásico con nosotros.
1: Ellos
3: lo armaron.
0: Pero para mí le escapa el fútbol, A mí me tocó ir a México una oportunidad de vacaciones y me hicieron sentir el rigor por ser argentino. Contaban chistes de argentinos delante mío.
1: ¿Cómo es un chiste de argentino?
0: Ay, no sé. No. Tenían que ver con alguno faltar el respeto, con gastar poca plata, con no estar en una buena situación económica.
1: ¿Cómo nos rompían los billetes de 1000 pesos?
0: Sí, no hace tanto.
3: Sí, venían a...
1: ¿Eso quién es?
3: Brasilero. En la Copa Libertadores, claro.
1: Y nosotros agarramos los pedacitos y los pegábamos con cita.
0: Claro.
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0: bueno, 11.50, 2.200.000, y voy a dar la pista.
1: La pista, la pista.
0: No solés recibir una como regalo.
1: Ah.
0: No suele ser un regalo que se... que vos vas a recibir. La palabra que es. Esto es solo la pista. Esto es para pensar. Para pensar. Mm. El humor con Santiago Calzarotto.
2: Volvió.
3: Volvió. Volvió, sí.
0: Sí, pero volvamos de a poco.
3: Tranquilo.
4: Primer acto. Jack y Rose se suben a un barco gigante. Ah. Segundo acto. El barco choca contra un iceberg. Mm. Tercer acto. El barco se hunde. ¿Cómo se llama la obra?
0: Titanic.
4: Se llama Titanic, boludo. ¿La podés creer? La vimos 200 veces. Es espectacular.
0: Ah, pues yo te iba a preguntar cómo se llama y vos me Titanic, como que yo pensaba que...
4: Se llama Titanic, la vimos 200 veces.
0: O sea, no te digo la verdad, es como después del Mundial, jugar la Copa América y quedar, perder todos los primeros partidos. Digo,
5: en primera ronda.
0: Sí. En primera ronda. Yo no sé si insistir o desistir.
4: Siempre desistir.
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2: Julio 21, 12:05 del mediodía. Se va a venir la canción rutera espectacular.
3: Ay, sí, qué lindo viaje.
2: Súper espectacular. Ese viaje a las cataratas del Iguazú, lo máximo.
3: Sí, 3 noches en el Hotel St. George.
2: Bueno. Mientras tanto, los senadores pasarán a cobrar 12 millones de pesos, pero varios rechazaron el aumento. Senadores entraron en receso invernal con una nueva polémica sobre sus dietas. Acordaron un incremento salarial acumulado del 6,6% correspondiente a un 2,4% en junio, un 2,2% en julio, un 1,9% en agosto. Bueno, la cosa es que terminan cobrando 12 millones de pesos. No se avizora que el Senado busque derogar la polémica medida de enganche de los aumentos salariales. A partir de la suba de los trabajadores legislativos, las dietas de los senadores se actualizan automáticamente tras lo dispuesto por la resolución que el cuerpo aprobó en una polémica sesión de 2024. La única manera de evitar el incremento es que cada senador decida renunciar puntualmente al aumento o donar el monto de la actualización. La senadora Carolina Lozada, por ejemplo, reitera el rechazo al incremento y confirma en TN que ya hizo una nota ante Villarruel para renunciar a los aumentos. Mi dieta en mano con los descuentos es de 7.190.000 pesos en todo concepto. Está bien.
3: En mano.
2: Sí, sí, sí. Pero está bien, pero renuncia al aumento.
3: Sí.
2: Ya gana 7.190.000 en mano. ¿Qué?
3: No, que es ya un montón. Mucho. Es un montón.
2: Bueno. El formoseño va a seguir las decisiones del bloque, aunque reconoció ante TN su situación personal es particular porque su dieta está embargada por el gobernador de Formosa, Gildo Infran, que me inventó multas y embargos con la intención de desprestigiarme. Bueno, no existe el Estado de Derecho en Formosa y con otros temas. Pero bueno, en marzo de este año, con el incremento de las dietas, el legislador por Córdoba le pidió a la titular del Senado, Victoria Villarruel, como ya lo manifestara en su oportunidad, que el tema fuera tratado. No son momentos para discutir los salarios de la política, todo lo contrario, es precisamente la oportunidad indicada para acompañar el esfuerzo que hace el pueblo en su conjunto. Yo no sé cómo lo viven, chicos. Yo no sé. Hay quien dice también que eso no es plata, que es marginal. Hay otros que dicen el gesto es lo que importa, más allá de que no sea plata para el Estado, si es un montón de plata para cada uno de ellos. Hay otros que dicen, ¿qué querés con un trabajo así, que sea mal pago, si es un trabajo con una responsabilidad enorme? Hay otros que dicen, sí, ¿y los docentes y los médicos? ¿Cuál es la responsabilidad de un tipo que está operando? Pero parece nunca, una cosa de nunca acabar, esta sensación que el sistema no mejora y no es más... ni siquiera justo, porque hablar de justicia es más difícil, más sensato, de sensatez, ¿viste? ¿Vos qué opinás?
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2: Todos venimos con todo, las personas. Venimos con aquello bueno que tenemos y con aquello malo. Y uno cree que es la gente que es así. Pero en realidad, tu barrio es así. Tu ciudad es así. Tu provincia es así. Y tu país es así. Viene con lo bueno y lo malo. El orgullo de ser argentino todo este mundial es porque justamente los jugadores, el técnico, reivindican algo que somos. Tenaces, con el corazón en la mano, con pasión. Creo que eran 2 millones los que habían en España cuando volvieron o algo así, de la gente que los recibió. Imagínate acá. Pero bueno, también venimos con lo complicado. No damos en el clavo con la cuestión de los políticos. Por ahí es todo a lo que podemos aspirar. Bueno, siempre estar un poco enojados y ellos... No sé dónde están las razones, pero sí sé que algo no funciona. Uno lo siente, todos lo sentimos. Ahora el tema de las dietas, pero dice Guido, ahora no, desde siempre. ¿Cuánto tienen que ganar?
3: Yo opino que los senadores y diputados ganen lo mismo que ganamos nosotros, 800.000 o 1 millón de pesos al mes, o todos ganemos lo mismo, 7 millones o 12 millones por mes. A ver cómo viven ellos con nuestro sueldo, y nosotros obvio vamos a vivir mejor con el sueldo de ellos, ¿no?
4: Es una vergüenza que los senadores cobren esa fortuna. La gente se está muriendo de hambre y ellos cobran aún más. Encima, lo único que hacen en el Congreso es siempre pelearse y hacer quilombos.
5: Soy personal policial, tengo 12 años de servicio, cobro 1,5 millones de pesos. Me parece que no es justo.
6: Soy perito forense de policía científica y cobro 1 millón de pesos por mes. La verdad que indigna ver tanta disparidad en los sueldos entre políticos, docentes, médicos y muchos de los que trabajamos en el Estado y estamos a disposición de las personas, realmente a disposición de las personas.
2: Por eso decía que no es un tema de justicia, porque si fuera de si es justo o no es justo... las diferencias entre los sueldos son enormes de todas las personas. Pero claro, cuando haces peras con peras no te da, porque si un senador, que es un trabajo, pero ahí tenés la de policía, forense, que es una fuerza que tiene que ser patrimonio del Estado, no puede estar la fuerza en manos privadas por encima de un país, en eso estamos todos de acuerdo. Y bueno, mirá lo que gana. Entonces, ¿por qué se va a dar en otra cosa similar? Porque no puede haber un congreso privado. Pero bueno, la diferencia es ahí. En fin, lo seguimos pensando. Vos sabés que hace años y años que hablamos de lo mismo,
7: Y te sigue doliendo.
2: Sigo llamando la atención. Eso, la falta de sensatez.
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1: Se vienen las semanas más feas de temperatura y de clima, que Dios me libre y guardo los
2: sí,
1: días, digo.
2: Sí, 11.
1: Pero me parece que llega semana, porque esta es mala y la próxima también.
2: Sí, vos lo dijiste, el fin de semana igual vamos a ver un poco el sol, ¿eh?
1: Está bien, ver un poco el sol tampoco.
2: Sí, ahora 11.8 sí. Tenemos inestable el día de hoy, hasta mañana a la mañana, a la tarde mañana podemos ver el sol, mínima de 9, máxima de 14, y el jueves ya sube un poco la temperatura, mínima de 8, máxima de 15, y el cielo que va a estar algo nublado por la mañana. A la tarde se vuelve a nublar el jueves.
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0: ahora, como dice Copito. Ahora. Sí, vamos a habilitar.
1: Con todo.
0: Che, todas las noticias son: el Dibu deja la selección, Scaloni deja la selección.
1: Sí, porque el Dibu se puso en duda en un posteo en Instagram de él. Se puso en duda él.
0: Bueno, todo el mundo está en duda.
1: Sí.
0: Esto no está en duda. Vamos.

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2: Hola, Joana.
3: Hola, buenas.
2: ¿Cómo estás?
3: Todo bien.
2: Bien, ¿vos de dónde sos?
3: De San Miguel.
2: ¿Cuántos años?
3: 39.
2: ¡Uf! Como Messi. Escúchame.
3: Sí, cumplo 40, sí.
2: Messi también. Escúchame. ¿Qué música te gusta?
3: Shakira.
2: ¿Días de enero?
3: Ay, me encanta.
2: Decime, por favor, en este momento, la contraseña, Joana, de 39 años, de San Miguel.
3: Ale, no escuché la palabra hoy.
4: No solés recibir una como regalo.
2: No se puede decir.
3: Voy a cortarte.
2: ¿A quién le hablaste?
3: Cortate, no puedo recibir una como regalo.
2: Está leyendo
3: regalo. Iba a decir algo, pero sí puedo recibir como regalo.
2: Ah, bueno. Mejor entonces, bueno era. Pensa, hola Rosa.
5: Hola.
2: Rosa, ¿de dónde sos?
5: De La Ferrer.
2: Rosa, ¿qué música te gusta?
5: Cristian Castro.
2: Joana.
3: Sí.
2: ¿La contraseña es?
3: La pistera.

0: Qué dulce sensación.
1: Qué dulce sensación. Y ahora que andamos por el mundo como el
0: me encanta esta canción y a la vez me hace acordar un momento horrible de Argentina. Y sí, no, porque esto era todo el 2001, no sé si te acordás.
2: Claro.
0: Era toda la época de la Rúa. De hecho, se la canta al hijo de la Rúa. Claro. Una canción de amor divina, como le va a curar las heridas.
2: Antonito. Pero claro, había un quilombo, papi.
0: No, sí, pero nosotros estábamos culo al norte.
2: Claro.
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0: Pero es precioso el tema, es precioso. Y la historia de amor de ellos posiblemente debe haber sido muy linda también. Después se pelearon, pero ahora están amigos de nuevo. Qué lindo tema de Shakira, por favor. Qué genia Shakira, ¿eh?
3: Sí.
0: Qué mujer.

0: Rosa, ¿y vos cómo decís que es la contraseña?
1: Bandera.
2: Qué triste saber que todo terminó.
0: Cristian Castro.

0: 10 minutos para la 1 de la tarde. En la 100, la FM número 1 de la Argentina, nos acompañamos. Y mañana, mañana. Mañana va a ser miércoles. En principio, ¿eh? No está confirmado todavía, pero te vamos a ir avisando. ¿Qué pasó ahí, Rosa? ¿Todo bien? Ah, pues escucho un galope. Está todo bien. Hasta las 2, estamos juntos.
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2: 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Máxima 14.
3: ¿Y qué vas a hablar en un ratito, Guillermo? De un título, decime.
4: Muerte en invierno.
3: Bueno. Lindo para hablar de
5: título. Un señor título.
3: ¿Preferís guardarte esto para el verano?
4: Ya, tenía 20 y dije, vamos con esto.
3: Bueno, está bien, ahora en un ratito. Hablando de muerte en invierno, ¿no les pasa a veces con la pareja, con la cosa que como que uno al otro, yo no sé cómo es, pero lo hace sentir como, no sé, ponele... Tu mujer te pasa la mermelada.
4: Sí.
3: Dice, ay, ¿no me abrís? Un segundo, porque está haciendo otras cosas, ¿no? Sí. Mermelada de uva. Bueno, no importa de qué. Y entonces vos empezás. No podés. Tra, tra, le pegás de atrás. Tra, tra. Y en un momento por ahí agarrás un tramo, un cuchillito, y empezás a hacer así. Y te dice, sos boludo.
4: Sí.
3: Te vas a cortar. Ay, qué pelotudo. No podés abrir eso y te lo...
4: Te dicen así.
3: No sé si te estoy dando un ejemplo que a mí sí, no me sí, sucede, sí. Pero ayer alguien se hablaba en la mesa de amigos, esa que fue el día del amigo, no se enteró nadie. Pero porque fue un día del amigo así con Argentina. Pero eso de que uno y después viceversa. El marido le dice poner viceversa, digo, cualquiera de los dos en cualquier pareja, de cualquier modo, pero dice, tenés que ir a hacer, llevar las cosas. Pero, ¿dónde pongo esto? Pero no sabés dónde poner eso. Y como ese trato de. ¿Cuál es más nabo de los dos? Es algo que se da todo. Que se da durante por ahí matrimonios de 60 años, incluso. Toda la vida a ver quién es más boludo. Hay una competencia implícita en todo vínculo de amor. Que mientras que va todo el amor, el proyecto, los hijos. Mientras tanto vamos jugando a ver quién es más boludo de los dos. Y uno está ganando y otro está perdiendo. Sí. Pero nadie, no sea... está...
6: Sí, depende de cómo se diga, me parece a mí. O sea, depende. Porque si eres sos boludo que no puedes abrir la mermelada o de no, o mal. Se lo dice bien, él a ella o ella.
3: No. Pues yo digo, se dice como se puede. Hay gente más inteligente que lo dice mejor. Pero en el fondo se siente...
2: Claro, la cosa es sentir. Me pasó anoche en la cena. Hice una sopa con fideitos. Y le sirvo la sopa a mi pareja con fideíto. Yo con todo el amor del mundo. Y le digo, ¿viste qué rica me salió? Me mira y me dice, es una sopa con fideitos.
3: Y bueno, pero sí. ¿Qué no te rías así, Eduardo?
2: No.
6: Pero Eduardo, un poco de razón tiene, es no, una sopa no, con fideíto.
4: ¿Una de codito?
2: Sí,
3: de lo que sea.
2: Igual tenés que ver exacto.
3: O sea, vos le dijiste, ¿viste qué rica que me salió? Y él te dijo,
2: es una sopa con fideos.
3: Como diciendo, no tiene posibilidad esa ricura que vos me estás hablando. Como diciendo,
2: como
3: qué bolucha.
2: Exacto, claro. ¿Entendés?
3: Qué bolucha.
2: Tal cual.
7: Claro, fue el subtítulo.
3: En tu pareja, ¿quién es el más bolucho, Copito?
7: Él, obvio.
3: ¿Pero vos le hacés sentir?
7: Sí. Es más, el otro día estaba sacando el pan caliente adentro del horno y se quemó. Y le dije, pero sos boludo.
3: ¿Ah, se hablan así?
7: Sí, se lo dije.
4: ¿Y el que te
3: Eduardo?
4: Dijo.
6: Yo una sola vez a mi mujer osé decirle, dale, no seas boluda. Pero no era con mala onda, no sé cómo explicarlo, ¿entendés? Era tipo, ah, no seas boluda. ¿Cómo te preguntas eso? Nunca más en mi vida vuelvo a transitar ese lugar.
3: Guille, vos debes ser irónico.
4: Sí.
3: Vos debes ser difícil.
4: Odioso.
3: Te lo digo con... Ah, bien.
4: Odioso.
3: Entonces, sí.
4: Sí, me querés cagar a piñas.
3: Sí,
4: me porque da la... me callo, me voy, te dejo hablando
3: no,
4: solo.
3: Sí, ¿no?
4: Sí, me querés cagar a piñas. Es lo que le pasa a pobre Valeria.
3: ¿Ah, sí?
4: Sí. Pero lucho contra eso, es un... Tengo ahí una lucha y pido perdón mucho. Por ahí me la mando y digo, no, perdón. La verdad, estuve como el orto. Perdón, te pido perdón. Listo. Y, o sea, me doy cuenta. A veces hago la voltereta en el aire y caigo de nuevo y pido perdón.
3: Pero, por ejemplo, si están los dos en un sofá.
4: Sí.
3: Y Valeria te dice, este es el de la película de... El de la serie de Duna. Vamos a suponer,
4: sí,
3: la película.
4: Sí.
3: Y vos le decís no. Y te dice sí, no lo ve. Y te empieza a discutir.
4: Se lo busco el teléfono y se lo muestro. Mirá. ¿Era o no era? No, no era.
3: Ah, viste, te hace sentir más
7: bronca. Sí.
8: Te da ganas.
7: Más
8: sí.
7: bronca.
8: Te da odio. No, te da odio.
4: Entonces no me discutas sobre. Me podés discutir sobre otras cosas. Yeah. Esa bueno, de comunicación.
3: Arrancó.
4: Yo no me meto.
8: ¿Pero que no te puedo preguntar?
4: Me podés preguntar.
7: Y no te podés equivocar.
4: Y yo te digo,
7: ¿también?
4: No, no es.
8: Bueno, pero me respondés muy soberbio.
4: ¿Te parece? Pero mirá la boludez que me estás
8: preguntando. ¿Te das cuenta?
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0: Tarde. Estamos juntos acá en la 100, un grupo, como ese grupo, el de los jugadores, que no paramos de hablar, Fue el domingo, pasó el lunes, es martes y seguimos charlando. Es importante para nosotros en muchos aspectos, para los argentinos, y bien vale la pena pensar en esto. Ballo del Mattone. ¿Fuiste, Aldana, al Ballo del Mattone?
1: No todavía. Tendría que ir a probar.
0: ¿Con tu novio, con los que se van a ver la Odisea después del partido, van a comer afuera?
1: Siempre hacemos planes.
0: Hay gente que me dice que los ve por los restaurantes, haciendo la ruta.
2: Mira. Salen mucho ellos.
0: Están haciendo mucho la ruta del vago.
1: ¿Cuál sería?
0: Eso, ir a salir todas las noches. Habilitamos el Ballo del Mattone.
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5: Sí, ya se viene la última canción rutera del día, porque mañana se define este viaje a Puerto Iguazú. Esta estadía de 3 noches en el Hotel Saint George, divino hotel, incluye desayuno, tenés piscina, gimnasio, traslados con crucero del norte. Todo esto es para 2 personas. Mañana uno de ustedes se va a Puerto Iguazú. La canción rutera en instantes.
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5: Bueno, no sé si le quiero preguntar, pero debo 1:30. ¿Qué es eso?
6: ¿Se escucha algo, chicos?
5: ¿Alguien dijo una galería con un cerramiento bien hecho?
6: No, se escuchó algo. No podá.
7: Entonces era yo. Pensé que no era yo, te lo juro.
5: Un audio, ¿no?
7: Claro. No, pensé que era yo. No, pensé que era yo. No,
5: pará, sacá.
8: Si es un fantasma, lo voy a buscar yo.
5: A ver, si sos vos.
9: Cambia esta galería con un cerramiento bien hecho.
5: Estás mirando.
7: No, perdón, claro. No, nada que ver. No, era yo, pensé que no era.
5: Che, bueno, y hablamos de muerte en invierno.
10: Sí, señor. Prime Video. Emma Thompson, ¿la tienen?
5: Sí.
10: Una gran actriz. Interpreta a una mujer muy mayor, viuda, que viaja a un lago congelado para tirar las cenizas de su marido, un lugar donde iban siempre de jóvenes. Disfrutaban de poner una carpita en el hielo, en el lago, hacer un pocito, pescar ahí. La pasaban muy bien. Cuando está ahí, ve algo entre los árboles en el bosque, un tipo persiguiendo a la chica muy jovencita, que la agarra, como que la agarra del cuello y se la lleva. Entonces no se queda tranquilita, a pesar de ser una señora, interpreta a una señora muy anciana, ¿no? Y decide ir a ver qué pasa. Y ahí empieza esta aventura de una gran película, 97 minutos, el tiempo casi perfecto para una película, 90-97, suspenso. Y está muy emparentada, no sé si vieron Fargo de los hermanos Coen.
5: Sí.
10: Bueno, tiene mucho que ver con eso.
5: No, me encanta.
10: Con la mujer
5: en la
10: tranquila,
5: nieve, Fargo.
10: La mujer tranquila.
5: Sangre roja, el contraste con la nieve del rojo.
10: Sí, había planos hermosos. Pero bueno, esto es todo blanco también. Es ella.
5: Está en serie también, ¿no? Fargo.
10: Fargo está en serie. No es tan buena la serie,
5: la
10: película es muy buena. Igual la serie, algunas temporadas sí, otras no tanto. Pero la cuestión es que está muy emparentada por esta cuestión de el blanco, la nieve, la mujer tranquila del interior que se ve involucrada en una situación de esa que por ahí diría, no sé si me meto, ya va y se mete.
5: ¿No es muy de terror o es más de intriga?
10: No, es de suspenso. Terror. Hay un motivo por el cual tienen secuestrada a esa chica en una cabaña muy alejada. Un motivo que para la trama de la película tiene mucha fuerza, okay. de los malos, digamos, los villanos, y ella va a tratar de ver si puede resolver esto. Muy buena película, inesperada, digo inesperada porque no tuvo ni gran lanzamiento, nada, está ahí, chiquitita, en Prime Video, Muerte en Invierno, la verdad la recomiendo muchísimo.
5: Gracias, Guille.
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0: Bueno, 1:41. A ver, mirá, hay de todo. Escucha, ¿viste eso que te muestran los papeles para mostrarte cómo trabajan? Estuvo investigando, mirá.
1: Sí, mirá.
0: Impresionante. Acá tuvo una cantidad de ojo, una resma, ¿viste? La gente que te quiere contar el trabajo que hizo previo.
1: Sí.
0: Porque vos lo escuchás así nomás, pero vos sabés lo que, ¿viste? La gente te quiere contar.
2: Sí.
1: El laburo que hay atrás.
0: Pero pará, canción rutera. La última.
1: Sí.
0: Y ya mañana se define este viaje a las cataratas. Qué rápido pasó.
1: Divino.
0: Puerto Iguazú, Hotel San George, desayuno, piscina, traslados con crucero del norte. Y la canción rutera es esta que escuchamos ahora. Ruta 66. ¿Cómo que no?
1: Papo. La canción.
0: ¿El nombre de Papo cuál era?
2: Norberto.
0: Norberto Napolitano. ¿Y el nombre del ex de Fátima?
2: Norberto.
0: No importa, señor Norberto. Este es, yo para que te acuerdes, el dato es Norberto Napolitano. Papo.
3: De Chicago hasta
0: el último dato, última canción.
1: Último cierre.
0: Y deja, por favor, esta música, porque así vemos qué cosas suceden acá y cuáles pasan en el mundo.

0: aumenta el peaje en un tramo de las rutas del Mercosur.
1: Desde este martes 21 de julio aumentaron la concesionaria conexión Alta Delta completará la primera etapa del plan de obras para la ruta nacional 174 que conecta las provincias de Santa Fe y Entre Ríos y forma parte de las llamadas rutas del Mercosur.
0: 3 de 4 adultos mayores prefiere usar medios de pago digitales en lugar de efectivo.
1: Un estudio entre usuarios financieros determinó que 74% de los adultos mayores de 55 años asegura utilizar medios digitales a la hora de pagar en reemplazo del uso del efectivo. El dato derrumba el prejuicio de que el segmento de adultos mayores, técnicamente más de 60 años, tiene dificultades para utilizar las apps.
0: Por primera vez logran producir células

0: similares a los glóbulos rojos de perros en el laboratorio.
1: Cuando un perro necesita una transfusión, conseguir sangre compatible puede ser tan difícil como encontrar un donante a tiempo. Los bancos de sangre para animales casi no existen en el mundo. Científicos japoneses reprogramaron células caninas y a partir de los resultados se podrían cambiar las transfusiones veterinarias.
0: Bueno, hay que adivinar acá, por un premio, que es un abrazo muy cariñoso mío.
2: Ay, ah, me gusta. Sí,
0: dale. Sí. Podés decir que no querés el premio, igual ganar.
1: O lo podés donar.
0: O lo podés donar.
3: A ver.
0: La pregunta es, ¿tienen el sable de Luke Skywalker?
4: Sí.
0: ¿Sí? Bueno. Es el objeto utilizado durante el duelo con Darth Vader.
4: Sí, señor.
0: En Star Wars Episodio 5.
4: Sí, señor.
0: No me equivoco, ¿no, Guille?
4: No te...
0: Imperio Contraataca se llama.
1: Sí.
4: La mejor película.
0: ¿Por cuánto se vendió?
4: ¿Vale cercanía o tiene que ser exacto?
0: No, el que más se aproxima se lleva mi abrazote.
1: Ah, por okay. Cercanía.
3: Yo digo... 5 millones de dólares.
0: 5 millones de dólares. Dice Calzarotto buscando mi abrazo, ¿viste, chabón?
1: Sí.
0: ¿Vos?
1: 3 millones y medio de dólares.
0: ¿3 millones y medio de dólares? ¿Vos?
5: Nah, 5 mil dólares.
0: Ah, no es
5: un sable.
0: ¿Qué es eso? ¿Cómo lo dicen?
5: No, pero al contrario, yo creo que eso sale el sable.
0: Ah, ok, por el
5: claro.
0: Sable.
5: Claro.
0: Ok, ¿vos?
3: 4,700,000 dólares.
0: Sí.
4: 850 mil dólares.
0: Bueno, señoras y señores, yo que tengo acá el dato, voy a darle el premio. ¡Cámaras! Voy a darle el premio. Voy a terminar.
1: ¡Qué nervios!
0: Habrá sido el ganador.
1: Sí.
0: Esto está mejor en YouTube que en radio. Está mejor en tele, porque podés entenderlo. Porque voy, ahora acabo de pasar a Guillermo Hernández.
1: Sí. Sí. ¿Qué le querés dar un besito?
0: Pero lo abandono.
1: ¡Upa! Guille no, entonces.
5: A ver.
0: Para ir a Copito.
1: ¿Copito?
5: Sí, que yo dije 5.000.
1: 5.000 dólares.
5: 5.000 dólares.
3: No, te la sacaste de encima, Copito.
1: No.
3: Te la sacaste de encima.
1: Copito no, Copito no.
5: Marrón, ¿cuánto dijiste?
3: Tiraste cualquiera, Copito.
6: 4.700.
5: ¿Millones?
6: Sí.
5: Ah.
1: ¿Marrón tampoco? ¡Ay! ¡Viene acá!
5: Frío, frío. Ale, ¿cuánto dijiste vos?
1: ¡Ah!
7: Llegamos con muchísimas más preguntas que respuestas. Por suerte, nadie nos corre para contestar. No está todo dicho. Hasta las 14 en la 100.

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1: El aplauso para Sarasa.
2: ¡Bravo! ¡Vamos, Sarasa! Oh. ¡Grande!
3: ¡Vamos!
1: Juli, ¿cómo estás vos?
3: Bien.
1: ¿Vos de chiquita te hacían bromas? ¿Tus papás?
3: Mis papás. No, con mi hermana. Todas me las mandaba con mi hermana y las bromas eran entre nosotras. Y nos cagábamos a trompadas entre nosotras.
1: ¿Se daban burra?
3: Sí, sí.
4: El famoso se agarraban de las mechas, soltá vos, no, soltá vos.
1: Sí. No me gusta la soltaba. Pelea esa de la hay sí. Tantos videos a veces. O se agarran de los pelos, ¿viste?
3: Sí, sí, sí. Sí.
1: Que quedan como muy cerquita, porque tratan de agarrarse más de cerca la cabellera.
5: Claro. Y a veces te quedas con el mechón en la mano.
1: Se quedan con mechones.
5: O una cortina.
3: Sí. Yo me peleaba con mi hermano, era muy botona. Mi hermano me lleva 10 años y siempre lo botoneaba. No, mamá, Cristian llegó. Era de día.
6: Ahora también.
3: Sí.
1: ¿Ahora también qué?
6: No, pues ella botonea a veces al aire, ¿viste?
1: ¿Ella botonea ahora?
6: No tengo ejemplos ahora, pero es media. ¿No habías contado ese chiste ya? No, ¿al martes? ¿Qué pasa? Nos echó un humor.
0: ¡Oso!
1: Hablando de eso, está Pacheca de Mela.
7: Sí, estoy triste por el Mundial.
1: ¿Ah, sí?
7: Sí, hemos perdido y no cuento más chistes por un tiempo, salvo que vos lo pidas. Salvo que vos lo pidas aquí, en este programa.
1: ¿Con quién lo vio?
7: Sola. No, los miro sola porque yo estoy trabajando.
1: No me quiero imaginar.
7: La chica de Merla.
1: ¿Cómo lo vivió viejota?
8: Ay, lo vi muy triste. Yo ya vi muchas igual.
7: Sí, sí.
8: Yo vi muchas consagraciones. Está Julieta Está Julieta Brandi y está Mariana Peluf. Yo lo sigo desde tanto tiempo.
1: ¿De qué programa?
8: Mi Gran Hermano. Entre otros éxitos.
1: Talento argentino.
8: Sí, talento bichos. Argentino.
1: Sobichos.
8: Yo miraba mucho Sobichos.
1: ¿Ah, sí?
8: Sí, de noche, de día.
1: ¿Cómo de noche, de día?
8: Y sí, miraba su bicho, miraba bichos.
1: Horarios.
8: Sí, yo lo grababa. Lo grababa en VHS. ¡Mariano Peluf! Es muy tierno él.
1: ¿Y a Julieta Prandi? ¿Y a Julieta Prandi dónde la veía?
8: En todos lados. Sí, yo me veía reflejada en mi juventud.
4: Ah, ¿en VHS también, no?
8: Sí, la grababa. Y en DVD.
1: ¿Sí?
8: Sí.
1: Y la veía con Rosín también.
8: Claro, sí, yo siempre. La vi. Julieta Brandi. Es Julieta, no puedo creerlo.
1: Al lado la tiene.
8: Exactamente. Dos generaciones se están encontrando aquí.
1: ¿Qué loco ver viejota
8: sí.
1: persona?
8: A ti también te vi, ¿eh?
1: Sí,
8: la vida.
1: Me dijo a mí.
8: Sí.
1: Pero ver personalidades, no sé, que estuvo en la tapa de gente muchas veces, o en de gente por decir, de cara, de gente que estuvo y tenerla al lado, ¿no?
8: Es impresionante en todas las revistas que yo la he visto.
0: Y es igual.
8: De más joven y ahora es todo lo mismo.
1: ¿Cómo de más joven?
8: No, porque antes en las revistas salía de más joven también.
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1: Arranca Zaraza. Hola a todos, buenas tardes, bienvenidos. 2:05 y acá estamos, che, ¿eh? Éramos los únicos que no estábamos en el Mundial.
2: Éramos los únicos.
1: Y ahora somos los únicos que no estamos en Pujato.
3: Pues che, todo el mundo Pujato. Esperando que llegue Scaloni, porque
1: dejándole
3: va
1: los huevos como dos moños.
3: Déjalo tranquilo.
2: Nosotros estamos listos para despegar esta nave llamada Zaraza, señores. Acá. Arrancamos oficialmente este programita hermoso.
1: Porque en este país hay que laburar, viejo. Obvio.
3: Agarrar la palita, hermano.
2: Total.
1: Ay, Dios mío, qué día raro, Juli.
2: Ay, sí, está para una fruta.
1: Sí.
2: Pero una fruta muy noble.
1: De las buenas frutas.
2: Sí.
1: Pensemos, soñemos esa fruta.
2: Yo quiero una fruta llamada churro con dulce de leche, calentito, recién salido
3: buenísimo,
2: del horno. ¿Qué
3: buenísimo.
2: Esa fruta?
1: ¿Qué fruta noble el churro con dulce de leche?
2: Churro con dulce de leche. Dame churro con dulce de leche.
3: Sí, señor.
2: Es así.
1: ¿Yo sabes para qué fruta noble estoy?
3: A ver.
1: ¿Qué fruta noble la bola de fraile?
2: Oh,
1: que le buenísimo combina muy bien al churro.
2: Pero las amo.
1: Porque en esas fábricas que abrían de madrugada y que uno volvía de bailar, medio roto, medio dado vuelta, medio desconado, por ahí era, con una liviandad que hoy llamaría la atención, decías 6 y 6. Te comías 6 churros y 6 bolas de fraile.
3: Es verdad.
1: Con una lija.
3: Sí.
1: Te clavabas 6 o 3 y 3, ¿entendés? Sí. Con una soltura.
2: Un montón.
1: Una soltura de hígado que hoy llamaría la atención, sí, de los más aventureros.
3: Sí. El huevo frito está al alcance de la mano de todos.
1: Sí.
3: Y como está al alcance de la mano de todos, no decimos qué manjar el huevo frito, pero
2: ¿qué sí, manjar?
3: ¿Qué manjar el huevo frito?
2: Sí.
3: ¿Qué manjar el huevo frito? Es una cosa impresionante. No. Qué rico que es.
2: Con
3: qué rica fruta.
2: Con un pancito.
3: Con un pancito.
2: Por favor.
3: Que si fuese más difícil llegar a que si se vende menos, se vendiera menos, diríamos, no, es difícil el acceso.
1: Claro, no es una trufa.
3: Claro.
1: No es un ¿cómo se llama? Un caviar.
3: Claro.
2: Y yo me sentaba. En 2 minutos.
1: Yo me sentaba solo a veces a almorzar en La Molina, lugar que hemos compartido con Santiago, ahí en Palermo. Y venía y me ponía a pensar qué quería comer, ¿no? Porque ya era como mi casa. Le mando un abrazo a César, que ayer cruzaba mensaje a Cesarito. Y venía don César, padre,
2: sí,
1: y me traía un plato con un huevo frito ya hecho y me tiraba pimienta. Y me decía, mientras pensás. Ese huevo frito tenía un valor.
3: Exactamente.
1: Un valor, no solo un valor proteico. Qué fruta noble el huevo
2: frito.
1: Qué
2: fruta noble.
3: Totalmente.
2: Sí.
1: Hablemos de frutas nobles, zaraceros, ¿eh? Hablemos del churro, de la bola de fraile, de la torta frita.
2: Sí, de la pizza con fainá, chicos.
1: De la pizza con fainá, ¿eh? Hablemos de frutas nobles. Aprovechemos hoy martes, porque mañana viene Romy a hablar de fruta de verdad.
2: Sí.
1: Entonces hoy.
2: Hoy es la fruta noble.
1: Hoy hablamos de la fruta noble. Qué fruta noble el cuarto de helado. Todo
3: totalmente
1: del mismo gusto, ¿eh?
3: Sí.
1: Frutas nobles en Zaraza, dale, arrancamos.
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1: 16 minutitos pasaron de las 2 de la tarde, este martes húmedo, imposible. Y hoy, ¿sabes qué? Está para una fruta noble, no sé. Para un chocolate en la cama, qué sé yo. ¿Para qué estás? ¿Para cuál es tu fruta noble hoy? A ver.
2: Hola, zaraceros. La fruta noble, creo, por excelencia. Sí. La tostadita con manteca y dulce de leche.
3: Señor.
1: Yeah. Bueno, está bien.
3: Ese rulito de manteca.
1: A mí me hacía mi abuela con manteca y azúcar.
4: También.
3: También, claro.
1: Qué rico.
5: Buenas tardes, equipo hermoso, maravilloso. No, y la mejor fruta noble para mí en época, así como está hoy el día, panqueque con dulce de leche.
3: Vamos,
5: no,
3: todavía.
5: No, espectacular.
6: Qué bien, un panquequito, qué rico.
3: Pensá que el mundo entero, bueno, no sé si el mundo entero, pero gran parte del mundo no conoce el dulce de leche.
6: No, es cierto.
4: Increíble.
6: Es cierto.
3: Qué increíble.
6: Y hay mucha gente que hace como cuando lo parece, como muy dulce. No tiene acostumbrado el paladar a algo tan dulce. Y nosotros fuimos básicamente criados a cucharada de dulce de leche.
3: Básicamente.
6: Mi abuela Mari decía, ¿qué? Le decíamos, ¿qué hay de postre cuando íbamos a la casa? Dulce de leche, decía. Y te ponía una cucharada.
3: Toma.
6: Sopera de dulce de leche. Así, arriba un plato y te lo daba. Y vos te chupabas la cuchara.
3: Es el postre.
6: Un postre, claro.
3: Sí.
7: Que es fruta noble, el chori con pumarola.
6: Sí.
7: Con el
4: pumarola.
3: Lo que más me gusta de la cancha de River, que a la salida tenés los carritos que te venden chorizo a la pumarola.
4: Ese
3: y
4: chori.
3: Dice, ¡ay, chori a la pumarola, River! ¡Ay, chori a la pumarola, River! Eso me encanta.
6: El chori a la pumarola.
3: Me encanta.
6: Qué gaucho, qué fruta hermosa.
3: Sí, señor.
1: Fruta noble.
8: Con este día, unos buenos pastelitos con mucha, mucha batata.
4: Sí.
6: Señor, fruta noble el pastelito, que al igual que el vitel toné y el pan dulce, es estacional.
4: Sí.
6: El pastelito va para las fechas patrias.
4: Sí.
6: Todo el año pastelito, viejo.
4: ¿Qué?
6: Todo el año pastelito.
3: De verdad.
6: Hablemos de frutas nobles, dale, vamos.
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0: 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Hasta aquí, la transmisión de la cadena nacional de radio y televisión.
2: La estás cantando, lo estás deseando. Mate Cocido Tarahui, me gusta, lo tomo, ¿y qué?
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1: Bueno, 2:30 de la tarde, hermoso día para una noble fruta. Una noble fruta, por ejemplo, para mí, son unas ricas masitas secas. ¿Viste las sequitas?
2: Sí.
1: Las que vienen como la mitad mojadita en chocolate blanco, la mitad mojadita en chocolate blanco, vienen con formita de corazón, de estrellita. Masas finas, que le dicen, son las que son más frescas.
2: Con crema.
3: Claro.
2: Las masas secas.
1: Las masas secas.
4: Fruta noble, por supuesto, fresco y batata, y no me disgusta membrillo, no, fresco y batata.
2: Sí, de acuerdo.
1: Sí,
3: no,
1: señor.
3: Y no dejemos afuera el marmolado también.
2: ¿Cómo te gusta el marmolado?
3: El marmolado vegano.
2: A media luna recién salida del horno, chicos, sí. No sé. No
1: el otro día fui a cenar con mi amigo Quique Sabatini,
3: sí.
1: Y nos trajeron de postre, porque no nos decidíamos, y dice, déjenme a mí, dijo el chico del lugar donde fuimos a comer, un lugar muy lindo en Zona Norte. Trajo un plato de varios quesos, un queso ahumado, un queso que se llama, con dulce de cayote, un plato bien como del norte.
2: Sí.
1: Ah, qué fruta noble, el quesillo con dulce.
2: Las nueces también le van bien.
1: Tenía unas nueces tostadas, no, me volví loco.
5: Qué fruta noble, el sándwich de miga con salame Milán, una fruta noble, riquísima.
1: Sí, señor, acá tenemos lo de Casa Sándwich que llegaron, ahora le vamos a entrar, ¿eh?
6: Hola, chicos, la fruta noble para tomar mate, porque el mate se toma con fruta, es el pan con manteca.
2: El mate se toma con fruta. O el chipá.
7: Ahora hay unos tostados que vienen con el pan de chipá.
3: Sí.
7: Le dicen chipangu.
2: Tremendo.
7: ¿Qué ha probado?
1: Yo he probado el chipachori. Choripán hecho con pan de chipá.
3: ¿Qué viene eso?
1: No, te mando a dormir la siesta, ¿eh?
3: Directo.
1: Qué fruta noble. Qué lindo.
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2: 39 minutitos pasaron de las 2 de la tarde hasta las 5. No paramos, estamos en vivo en Twitch. En HD nos podés ver también, por supuesto. Nos queda un montón de zaraza.
3: Sí, totalmente, che. Y vengo con una propuesta. Vengo a proponerles un sueño. Ayer fue el Día del Amigo.
4: Sí.
3: Hubo movimiento, hubo movida. No hubo tanta como otras veces, como
4: y
3: otros
4: no
3: años.
4: Había clima.
3: No. No había clima. Que no solo no había clima por el tema mundialista. No había clima porque cayó un lunes. No había clima porque hacía frío. No había clima porque estaba lluvioso. Claro. No había clima por un montón de cuestiones. Sí. Y entonces digo, de pronto me parece, citando al muñeco Mateico, ¿por qué no hacemos nosotros, que fuimos los propulsores del Día del Amigo con este argentino, como contó Juli, que lo propuso con unas cartas que envió? ¿Por qué no hablamos con quien tengamos que hablar? ¿Y por qué no hacemos un intercambio con el Día de San Valentín?
2: ¿Cómo sería?
3: San Valentín es 14 de febrero.
4: Sí.
3: ¿Sí? Es el día de los enamorados, para pasar en pareja. Metamos el Día del Amigo el 14 de febrero.
2: Es verano, ¿no?
3: Metamos pileta, cervecita, clericó, asado.
2: Casi carnaval.
3: Casi carnaval, al aire libre, a terminar a cualquier hora, todos los lugares llenos, todo. Y metamos San Valentín el 20 de julio.
4: Está bien.
3: En casita, fresquito, sí.
4: Una película.
3: Cucharita, la mantita.
4: Sí, arrimás un poquito.
3: Arrimadita de bochín.
2: Regalás chocolates en invierno.
3: Regalás chocolates en invierno. Sí. No que le regalás unos chocolates en San Valentín y cuando abre la caja ya no sabés de qué color era el chocolate.
2: Es una
3: todo
2: sopa.
3: Derretido.
2: Sí.
4: Claro. ¿Sabés que está? Tiene sentido.
3: Sí, digo, hagamos ahí tiene una transmutación. Sentido. Usemos el violeta de la transmutación.
2: Tiene mucho sentido. Y también sumemos esto de volver a jugar los mundiales en nuestro verano. Porque tiene
3: eso aparte, ¿no?
2: Otra cosa, otra sí, magia,
3: eso aparte.
2: El mundial en verano.
3: Pero bueno, digo, quizás tendríamos que evaluar la posibilidad de sí. tener un San Valentín ayer, sí. que hubiera sido un gran día para San Valentinearla, olvídate, una copita de, de una bebida espirituosa, ¿no? Un fueguito, una estufita.
2: Una comidita más pesada.
4: En febrero hacemos la otra.
3: El Día del Amigo hacemos la joven, nos desconamos todo por el Día del Amigo.
2: Y hay más gente de vacaciones en febrero. No,
3: todo el mundo, la gran mayoría.
4: Qué mal la pensaron, ¿eh?
3: No está bien armada.
4: No está bien armada.
3: No está bien armada, hay que pensarla bien.
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0: Shh, perdón.
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1: Pará, pará. Esa no es la canción de Tarahui, no, no sonaba así. La letra está bien. Oh, sí, yo tomo mate cocido y que estará Will, el que siempre tomé y que, y qué. ¿Pero cómo era el tema? Ay, che, no me puedo acordar.
3: La estás cantando, lo estás deseando. Mate cocido Tarahui. Me gusta, lo tomo. ¿Y qué?

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2: Bueno, esta musiquita es una señal, una zaraza señal, porque tenés que mandarnos tu historia, eso que te tiene insomne, que te tiene preocupado, que te tiene angustiado, angustiada. Acá no sé si le vamos a encontrar la solución, pero por lo pronto...
3: Le vamos a dar su espacio.
2: Sí, lo vamos a charlar, lo vamos a intentar, lo vamos a dar vuelta, lo miraremos con otros ojos y quizás, ¿quién te dice?
3: ¿Quién te dice que te acerquemos a una solución o una mirada distinta,
2: total,
3: ¿eh?
2: Total.
3: ¿Sobre qué? Sobre tu lore. 11-3700-0100, contanos ese lío que te tiene a mal traer, que acá en Zaraza con nuestra comunidad lo analizamos. Alto lore habilitado.
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Al programa le podríamos haber puesto Cosa de Argentinos. 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
1: Y arrancamos la segunda hora de Sara.
3: Sí, claro.
1: De la tarde, un minuto. Y vamos a arrancar con este Alto Lore que me adelantan que está modificada la voz.
3: Está bien, está bien. Porque... Cuidemos a, sí, al mensajero.
1: Exactamente. Vamos a escuchar entonces de qué se trata.
4: Vine hace un tiempo con el tema bueno, del Día de la Amiga. Hace poco cumplí años y, bueno, mi mejor amiga se olvidó. Pero no es solamente que se olvidó, sino que el año pasado también se olvidó. Lo dejé pasar por alto, siendo que me molestó mucho porque a la semana, hablando con ella, me dijo que le estaba haciendo una fiesta sorpresa para una supuesta amiga. Que, bueno, soy una mina grande, no puedo ponerme en esos términos de enojarme. Se me pasó, bueno, este año pasó lo mismo. Yo le mandé un mensaje a la tarde diciéndole, hola, hoy es mi cumple. Y bueno, ella me pidió muchas disculpas, pero realmente me re duele porque para mí es mi súper mejor amiga. No sé, algo en mí se rompió. Puede ser una pavada para muchos, pero para mí, a mí me afectó un montón.
1: Ay, mire, me mata porque yo soy la amiga que se olvida.
3: Claro.
1: ¿Qué querés que te diga? Y no es que tu amiga no te quiera, porque hay gente que yo quiero con el alma y no me acuerdo la fecha de cumpleaños.
3: ¿Te olvidás?
1: No, yo no me acuerdo la fecha de cumpleaños. O sea, yo no me la sé.
3: Pero si ¿y de qué forma lo reparás?
1: No, bueno.
3: ¿Vos avisás?
1: A veces le pego porque a veces tenés la suerte de justo esa persona subió algo a las redes sociales y te enteraste. Pero yo suelo ser la persona que se olvida de dos de las personas que más quiero y me olvido.
5: ¿Y si no te saludan a vos, vos te ofendés, te pones mal, te angustia?
1: Y yo soy la persona que más bola le da al saludo del cumpleaños. Es
5: claro,
1: una contradicción. Pero, es
5: pero
1: la
5: vos avisás la que la semana que viene que mi cumpleaños.
1: La gente ya sabe que yo me olvido la fecha de cumpleaños. Me olvido.
6: Pero en este caso, se olvidó un año. Te lo reprochan. No, al otro año te volvés a olvidar.
1: Sí, te volvés a olvidar.
6: Para mí ya es mucho ahí.
1: Y no lo puedes evitar.
6: Igual ella no cuenta después qué tipo de relación tienen durante todo el año. Porque
3: claro,
6: si es una amiga presente y es buena y es sensible.
3: Y ahí cambiaría, claro.
6: Y solamente es despistada. Bueno, me parece que hay que ponerle la balanza justamente porque somos grandes. Porque ya uno no sabe en qué día vive.
1: Sí, por lo general uno, si yo te apuro, vos no sabes qué día es.
6: ¿Qué número es? Claro, ayer porque fue el día de la mía, entonces tenemos
1: claro,
6: una referencia
1: pero,
6: clara.
1: Pero la realidad es que uno se olvida.
5: Para mí, siendo el caso puntual de esta chica,
3: sí,
5: la culpa no la tiene la amiga. Ella tiene que revisar un poquito qué le pasa a ella que se pone tan mal porque se olvidan de su cumpleaños.
6: Pero es su mejor amiga.
5: Te puede pasar.
6: Pero dos años seguidos no te puede
5: te
6: pasar.
5: Te pasa.
6: Ponele voluntad, hacete un
3: ahora, yo hago papelito. Una pregunta. ¿Hay una reciprocidad en el vínculo? Dice, ella es mi mejor amiga, pero vos sos la mejor amiga de ella.
1: Sí, Marian, sí.
6: Bueno, ahí la invitamos a reflexionar.
1: Te juro que no lo está haciendo de mala.
5: No lo hace de mala.
1: No lo hace
5: se olvida.
1: De mala. Es la naturaleza de la persona, no lo hace de mala. Conozco mucha gente igual que no
5: y también madurar
1: las fechas.
5: Madurar es darse sí, cuenta.
3: También yo conozco mucha gente que no le importa.
1: Sí, pero
3: hay de todo en la viña del señor.
1: Cuando le avisé, no sabía cómo pedirme disculpas. Me pido disculpas en todos los colores. Eso
3: bueno,
1: es lo que te digo.
3: Sí, ahí hay algo que demuestra que
1: ella
3: sí,
1: no lo retiene.
3: Sí.
5: Y también no es tan. Hay que aceptar en el momento de la vida que mi cumpleaños, yo, no es tan importante para los demás.
6: Vos lo vivís así porque es tu cumple y el resto está en su vorágine.
5: Claro, la vida sigue, el otro tiene sus quilombos, no me están mirando a mí todo el tiempo.
6: Y eso es feo, a veces es triste.
5: Pero es la vida, hay que aceptarlo.
3: A ver qué opina la comunidad zaracera.
1: Por favor.
3: Dale, de este lore de cumpleaños, 11-3700-0100.
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2: Seguimos zaraceando juntos. Ya tenemos la respuesta de los zaraceros, porque su mejor amiga se olvida siempre de su cumpleaños. Y ella está indignada. Pero yo digo que hay gente que le puede pasar, como a mí.
3: Muchachos, si son tan amigos, un ayudín, Facebook, te avisa cuando es el cumpleaños. Estamos en el 2026, dejémonos de joder.
4: Te avisa.
2: Sí, es que capaz que la charla es con la amiga, decir, bueno, ponete un recordatorio, porque sabes que a mí me afecta, ponete algo, ya entiendo que no lo haces de mala, quizás
5: claro.
2: Empieza la charla.
5: Claro, ponele un poquitín más de voluntad al próximo año.
6: Yo en mi página de Facebook, que bueno, obviamente ya no la usa casi nadie, no tengo mi fecha de cumpleaños. Y mi hermana, que es mi melliza, tiene su fecha de cumpleaños. Y hay amigos, conocidos, le mandan feliz cumpleaños a ellas y a mí no me mandan nada. O sea, ahí te das cuenta que lo hacen porque se lo recordó Facebook. Y bueno, ahí te das cuenta quién realmente, para quién sos importante.
4: Pero no sabés que somos mellizos.
2: Bueno, igual amigos conocidos, tampoco...
5: También pero está donde uno pone el foco de la importancia y donde hace el corte, ¿no?
2: Claro.
5: ¿Quién te saluda? ¿Quién no? ¿Qué sé yo? Tampoco puedes hacer una lista de los que te saluda y los que se olvida.
7: Hay gente que lo hace,
8: si a mí,
7: ¿eh?
8: No se acuerda nadie en mi cumpleaños, me va y me viene. Pero una vez me pasó que la hija de mi amiga, que es la compañerita de mi hija, me dijo toda una semana, el lunes es mi cumpleaños. Llegó el lunes y no le mandé ni un mensaje a través de la madre para decirle feliz cumpleaños a la nena. Me sentí la peor del mundo. O sea, entiendo también a la amiga que se pueda llegar a olvidar.
5: Claro, acá se pone de los dos lados.
2: Total.
5: Del mostrador. Y puede pasar, como dice Juli, sí, es cierto.
9: A mí no me importa el día de mi cumpleaños, pero me fijo quiénes me saludaron y quiénes
7: entonces,
9: no.
7: Entonces,
5: acá hay una ganota.
2: Estamos todos de acuerdo que los mensajes de cumpleaños se contestan, ¿no?
5: Sí, sí, además,
7: no,
5: sí,
7: ¿cómo
5: total.
7: ¿Cómo no? ¿Cómo no?
2: Claro, no, bueno, lo digo por las dudas.
7: Educación,
2: que alguien se le pase.
7: De amabilidad.
5: Pregunto por preguntar.
2: Pregunto.
5: Bueno, ¿qué le decimos a esta chica?
2: Que no es tan grave, pero que le pida al amigo un poquito más de voluntad. Pero
5: claro.
2: Que la amiga no lo hace porque no la quiere.
5: Bien, no es a propósito ni porque no la quiera. Bien, a propósito tenés que llamar vos ahora, ¿eh?
2: Tenés que llamar a la 100, hablas con nosotros y te convertís automáticamente en el semifinalista del día de Tu Casa con Sarasa.
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1: Sí. Pa, pa, pa, pa, pa. Hola, hola, hola, ¿quién está del otro lado?
2: Hola, hola chicos, Damián.
1: Damián,
2: de Barracas.
3: De Barracas, Damián, ¿cómo estás?
2: Bien, hola, hola, ¿cómo estás, Mariano?
1: Me gusta porque estás golpeando.
3: Sí, está full, Damián.
2: Estamos todos
1: eso
2: acá.
1: Está buenísimo.
2: No. Un beso, le mando un beso grande para mi señora Andy, que amo infinito. Que
3: qué lindo, beso para
2: está
3: ella
2: con
3: también.
2: Fabio, vacaciones. Qué lindo. Los escuchamos todos los días.
1: Qué bueno.
2: Excelente.
1: Dami, escucha sí, esto. Sí. Ya sos el semifinalista del día de tu casa con Sarasa.
2: ¡Vamos!
1: ¡Vamos! ¿Dónde sería la casa si te la ganas?
2: Y, no sé, en Bariloche.
1: ¿En
2: no
1: Bariloche?
2: Sé, puede ser, sí.
1: ¡Qué lindo! ¡Qué lindo! Bueno,
2: ojalá,
1: visualizala. Ya la chance es tuya, ya sos el semifinalista del día, así que todo puede pasar.
2: Ojalá, chicos, excelente la radio, lo escuchamos siempre.
1: Gracias.
2: Y bueno, mando un beso grande para toda mi familia. Y bueno, nada, un beso enorme para mi mujer Andy, que la amo infinito nuevamente.
3: Che, gracias por estar del otro lado y felicidades, gracias, que sos el semifinalista de hoy.
2: Gracias a ustedes, chicos, por la excelente compañía, gracias.
1: Un beso enorme.
3: Abrazo enorme.
2: Un beso grande, gracias para todos, gracias.
3: Ahí va nuestro semifinalista de hoy, de Barracas, tu casa con Sarasa, con Viviendas Roca.
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2: Bueno, che, Anita.
3: Todo tuyo, Anita.
2: Todo tuyo.
4: Tengo la frase.
5: La frase de habilidad para jugar a las 4
4: este
5: de la
4: tarde. Este grupo está en un gran momento para escuchar la frase.
2: Sí.
6: Y dice:
4: me enamora, que me hables con tu boca, me enamora.
7: Me enamora, que me hables con tu boca, me enamora.
4: Ahí está, Juanes.
2: Juanes, que es uno solo, se llama Juan Esteban, ¿eh? Siempre decimos lo mismo, no son muchos, es uno solo. Me enamora. Que me hables con tu boca, me enamora, dice Juanes. Anita, antes de que yo le recuerde a la gente que vamos a jugar por 1,000,000 de pesos en casacilia.com y que les cuente todas las ofertas y todo, recordemos un poquito el clima de esta tarde rara, gris, lluviosa, tarde de conspiraciones mundialistas. Ahora vamos a hablar de eso un poco.
3: Ahora vamos a la época, hay muchas, ¿eh?
2: Porque ya están apareciendo casi los hombres de negro, Men in Black, falta que aparezcan y que haya un marciano viviendo adentro de la pelada de Infantino. Pero bueno, a ver.
4: El día sigue triste.
2: Sí.
4: Está el cielo nublado, alguna lloviznita muy molesta, hay 12 grados apenas. Claro. Y va a seguir así, durante la semana. Mañana también, lloviznas, mínima de 9 y máxima de 14.
2: Okay. Bien, bien, sí, feucho.
4: Y el tren Roca, el ramal 6, aprovechamos para mencionarlo, está funcionando con demoras y cancelaciones por problemas operativos.
2: Bien, ¿dice algo de la línea B, que es la que toma Santiago o no?
4: No, la línea B ahora perfecto.
2: Anda bien.
4: Desde las 5 van a empezar los problemas.
2: Empiezan los quilombos a las 5.
4: Siempre.
3: Qué raro, ¿eh?
4: Ahora no hay ningún problema.
2: Bueno, che, dicho todo esto y actualizado el clima, te contamos que tenés que jugar a las 4 de las 4. ¿Por qué? Porque el premio es espectacular. 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
3: Qué bien, qué bien.
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2: Arranca la última hora de Sarasa, 3 minutitos pasaron de las 4 de la tarde y un país que está en vilo hace días.
3: En vilo.
2: Ya por esto, ahora sí estamos en vilo.
3: ¿Y sí? ¿Cuántas teorías conspirativas?
2: ¿Cuántas?
3: ¿Qué pasó realmente en el Mundial? ¿Qué está ocultando la selección argentina?
2: ¿Por qué eligieron ese árbitro?
3: ¿Qué calla Messi? ¿Por qué se fue directo a Rosario?
4: Salieron con esas caras a jugar el segundo tiempo.
3: Habían unos que con ojos llorosos. ¿Y por qué Messi dijo, vamos a olvidarnos de todo y vamos a jugar, dejemos lo que pasó atrás? ¿De qué hablaba? Todo eso lo estamos preguntando los argentinos.
5: Las redes están como locas, como locas.
3: Mientras nos preguntamos todo eso, también nos preguntamos otras cosas sobre el Mundial que no entendemos. Como por ejemplo, ¿qué Joraca hacía tocando la batería la Rana René en el entretiempo del Mundial?
2: Me lo pregunto.
3: ¿Qué hacía? ¿Qué
4: estaba
3: tiene
4: Piggy
3: que ver?
4: También, estaba Piggy.
5: Estaba Piggy, la chanchita Piggy.
4: Sí.
3: ¿Qué tiene que ver la cola con la
5: pista?
3: ¿Qué tiene que ver?
5: Nada.
3: ¿Qué Joraca tenía que ver Tom Cruise, Tom Christ,
2: el,
3: Tom Cruise?
2: El monólogo que dio.
5: Y su charla TED.
2: ¿Qué es eso?
3: ¿Qué es esa charla TED que metiste
5: en la charla Tom?
3: Claro, no, una charla motivacional en el medio del Mundial.
4: Que además como si había estado él cuando se inauguraron los Juegos Olímpicos, ¿no?
5: Se tiró un avión, un paracaídas.
4: Da mucho protagonismo a Tom.
3: Como si
4: será
3: el Mundial se hiciera acá en Argentina. Y en el medio del partido entra Pablo Echarri y dice, muchachos, te hablo con ustedes. ¡Vamos, no nos callamos! ¡Vamos adelante!
5: ¿Qué tiene que ver? Furriel apareció en una charla.
3: Aparece Furriel.
4: Yo le propongo a Arturo Puig igual en esa.
3: ¿Qué tiene que ver?
2: Nada.
3: Absolutamente nada que ver.
2: Nada. Justin cantando Aleluya. Yo lo banco.
4: Ay, me encanta Justin.
2: Lo amo, me encanta.
5: Cabecí con Justin.
3: Lo que la bajoneó.
2: Pero ¿qué tiene que ver esa canción? No tiene un culo que ver esa canción.
3: Mirá que había canciones para cantar, ¿eh? Pero meterle una más arriba, ya
5: cantó despacito.
2: Aleluya cantó.
3: Estamos en condiciones de afirmar que Donald Trump es el cacho rubio de ellos, ¿no?
5: Sí.
3: Porque lo cholulo que es, hermano.
4: Sí.
3: Él, cada jugador que levantaba el trofeo, aparecía al lado como cacho rubio en el Martín Fierro para salir en la foto. Dale, hermano, no puedes ser tan cholulo.
4: Te nota mucho, Donald.
3: Dale.
4: Tengo más preguntas.
3: Dale.
4: ¿Qué pasó con las mascotas del Mundial? Porque en este Mundial había 3, una por cada país.
3: Gran pregunta.
4: Nunca las vimos.
5: No, ninguna.
4: ¿Dónde estaban esos bichos?
5: Pará, ¿por qué había 2 Shakiras? Porque la que actuó en la final
3: no fue la misma
5: que la actuó.
2: No.
5: Si una era la Tigresa de Oriente.
4: Apareció Shakira posta al final.
5: Sí.
4: Y otra cosa que es prácticamente una denuncia y algo a rever en los próximos Mundiales es el DJ de las pausas de hidratación. La música muy arriba y muy fuera de contexto.
3: Sí.
4: Pasó, por ejemplo, en el último cooling break ya de la final, en donde Argentina, Scaloni da una especie de arenga y si ellos se preparan para volver a salir, estábamos muy en el horno. Las caras de los jugadores eran tremendas y de fondo sonaba, dale a tu cuerpo alegría.
3: Nada que ver.
4: Dale a tu cuerpo alegría y cosas. Pero cambió la música, ¿no?
5: Sí, fuera de timing. Poner la música de Gladiador, ¿no? Digamos, porque, bueno, digamos todo hace un mundial.
3: Pero ponerle otra.
5: Pero bueno, tampoco Macarena.
4: Danza Cuduro, claro. Sonaba en un momento nada. Sí, que
5: ¿qué tiene que ver? Danza Cuduro, tal
4: cual. Sonó en un momento.
5: Sonó Danza Cuduro también.
4: Sí.
3: ¿Qué tiene que ver? Madonna cantando y Ronaldo y Ronaldinho manejando un Uber atrás. ¿Qué tiene que ver? Nada que ver
5: el buggy, los dos.
3: Manejando un buggy.
4: No se entiende nada.
3: Nada que ver lo que hizo esta gente. Por favor, que Estados Unidos no organice nunca más un mundial.
2: No. Esto fue un Super Bowl.
5: Sí, y pará, y la pregunta que nos hicimos todos: ¿dónde carajo estaban los Palmeras?
3: ¿Dónde estaban los Palmeras, viejo?
5: La viejo, dale. ¡Dónde
2: los Palmeras!
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2: Claro, la 102.9 somos en Córdoba. ¿Querés saber cómo está el día en Córdoba? A ver.
3: También está triste, también está gris. Cielo cubierto y 10 grados, 4 décimas apenas en la tarde cordobesa. Va a seguir así con lloviznas y chaparrones. Mañana máxima de 15, lluvias en la madrugada y después empezarían a mejorar las condiciones.
2: Bueno, che, así las cosas en Córdoba, ¿eh? Ahí somos la 102.9, como te decíamos, somos la 100, así que nada, te hacemos compañía hasta las 5, nos queda un rato todavía en esta tarde gris, lluviosa y fea de martes, ¿eh?
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16: La tarde pasó volando y ya estamos entrando en la última media hora de Sarasa. Vos no te muevas de ahí, porque esto sigue hasta las 5 de la tarde. Momento de jugar a las 4 de las 4. ¿Quién está del otro lado? Hola.
17: Hola, chicos. Néstor es mi nombre.
16: Néstor.
17: ¿Cómo están?
16: ¿Cómo estás? ¿Sí? ¿De dónde sos?
17: De Moreno. Antes que nada, agradecerles un montón, los escucho todos los días,
0: grande,
17: desde
0: Néstor.
17: La mañana temprano hasta la tarde, y quería agradecerles porque me gané unas entradas para ver a Dray Maray por la radio.
0: ¡Vamos, Néstor!
17: Hicimos un espectáculo maravilloso.
0: ¡Qué lindo!
17: Lo disfrutamos un montón, así que desde ya agradecerles eso.
0: ¡Qué bueno, lindo eso, Néstor! ¡Gran plan, che! ¿Con quién fuiste a ver a Dray Maray?
17: Con mi señora.
0: ¡Ah, muy bien!
17: Acabo de llegar a casa. Y para que les dé así un poquitito de envidia con esta tarde horrible y fea, me acaba de preparar un chocolate con leche que está...
0: ¡Vamos! Wow, todavía, ¿cómo se llama la gerenta, la jefa?
17: Marta.
0: ¡Marta!
16: ¡Beso, un beso Marta! Enorme para genia, Marta, ¡qué buena compañera!
17: Sí, una genia de verdad.
16: Néstor, momento de la verdad. ¿Te acordás la frase que te habilita para jugar?
17: Sí, me enamora que me hables con tu boca, me enamora.
16: Muy bien. Perfecto.
17: Juan es un ídolo también.
0: Un ídolo. Y Néstor le canta a Marta: me enamora el chocolate calentito, me enamora. Porque le hice un chocolate calentito. Bueno, sí. Néstor, sí. Vamos a jugar con cultura general, cine y series, historia o deporte.
17: Cultura general.
0: Cultura general, muy bien. 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
17: Vendría bien, porque somos los dos jubilados y siempre hacía falta alguna cosita.
0: ¿Y qué están para actualizar? ¿La tele, la heladera? ¿A qué le tenés que meter una actualización fuerte?
17: La tele, porque se nos rompió unos días antes del mundial.
16: Ay,
17: la arreglamos,
16: no.
17: Pero quedó con unas rayas ahí, pero igual se ve.
0: Bueno, vamos a meterle voluntad a ver si las sacamos adelante y le metemos una tele de Casa Silvia, que aparte con un millón de pesos, ¿sabes qué tele? Olvídate. 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
18: Un cine.
0: Grande.
17: Sí,
0: bueno,
17: seguro.
0: Vamos con cultura general. Mirá.
17: Vamos.
0: Agustín tiene 3 en 23, Laura tiene 3 en 24. Entonces, como lo primero que nosotros consideramos por bases y condiciones es la cantidad de respuestas correctas, si vos haces 4, quedás primero. Hay mucho que el tiempo no importa, pero si no, hay que meter 3 y rápido.
17: Perfecto.
0: Vamos con cultura general. ¿Venís bien con cultura general?
17: ¿Qué sé yo? Tengo una pila de años y he leído mucho, he estudiado mucho, así que por ahí una de esas la emboco.
0: Sos un tipo muy leído, me gusta eso. Y tenés muchos años de jugar a la Claringrilla también, ¿no? En la parte de atrás del diario. ¿Viste?
17: Sí, vos sabés que era una como una manía, mira.
0: Tenés toda la pinta de Glan Claringrillero. Bueno, vamos con cultura general.
17: Vamos.
0: Preparado,
17: vamos.
0: Tiempo en el aire ya. ¿En qué provincia se ubica el río Correntoso, que es el más corto del país? ¿Buenos Aires, Neuquén o Corrientes?
17: Buenos Aires.
0: Se ubica en Neuquén. ¿De qué signo es una persona que nació el 20 de septiembre? ¿De Virgo, de Tauro o de Escorpio?
17: De Virgo.
0: Sí, señor. ¿Cuál de los siguientes movimientos artísticos surgió primero en la historia? ¿El barroco, el rococó o el romanticismo?
17: El barroco.
0: Sí, señor. ¿En qué famoso libro aparece el Capitán Nemo, el Mago de Oz, Crónica de una Muerte Anunciada o 20.000 Leguas de Viaje Submarino?
17: 20.000 Leguas de Viaje Submarino.
0: Sí, tiempo... 3 en 30. Con la cantidad estamos bien de respuesta correcta, pero con el tiempo nos pasamos. Vos sabés que si hubieras embocado la primera, quedabas primero,
16: claro.
0: Con 4 en 30. El río Correntoso está en Neuquén y justamente es bien correntoso por las pendientes de Neuquén, de la precordillera, la cordillera.
17: Sí.
0: Y, pero bueno, vos tiraste Buenos Aires.
17: Pero bueno.
0: Te la jugaste por Buenos Aires. Bueno, no pudo ser, pero
17: no pudo ser,
0: beso
17: chicos.
0: Para vos, beso para Marta, disfrutá ese chocolate calentito y a seguir conectados por la 100.
17: Un beso grande para todos en la radio.
0: Abrazo grande.
17: Como están, que están geniales.
0: Gracias, un beso. Chao, Néstor. Chao, chao. Qué grande. Y a la corte dice, viste, Marta, hablamos con los chicos, nos tomamos un chocolatito caliente.
18: Y listo.
16: Ahí va.
0: Por más Néstor y Marta, claro.
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0: 5 menos 20 de nuestra tarde zaracera, con mucho todavía para compartir con vos, che.
1: Sí, porque, te digo la verdad, los chinos ya están en un paso adelante. Están pasado de vuelta.
2: Ya nos ganaron todas las carreras. No,
1: pero ya esto, ya ni sé si me parece que está bueno. Están investigando cómo tener bebés en el espacio.
0: Mira.
1: ¿Por qué?
0: Nosotros todavía estamos debatiendo si el parto es abajo del agua o no. Los chinos ya están pariendo en el espacio.
1: Están queriendo ver por qué todo esto tiene que ver con las bases lunares, con permanencia de humanos y

0: espacio, en momentos en los que tanto China como Estados Unidos avanzan con planes de futuras bases lunares y misión larga más allá de la órbita terrestre. ¿Viste que quieren poner una base fija en la
1: sí,
0: Luna?
1: Sí, sí, ellos quieren, sí.
0: Ellos quieren.
1: Mientras nosotros acá estamos todavía debatiendo si era para doble amarilla Enzo Fernández.
2: Claro.
0: Exacto.
1: Los chinos también de cómo parir en el espacio y poner una base. Está bien, está muy bien.
0: Aclaran que las muestras no son embriones humanos viables. Claro. El responsable del proyecto, investigador del Instituto de Zoología de la Academia China de Ciencias, explicó que se tratan de modelos sintéticos diseñados para imitar algunos aspectos del desarrollo embrionario temprano.
3: De mentiritas.
0: Claro, para ver cómo sería la situación. Los modelos biológicos fueron instalados dentro del módulo experimental por los astronautas que actualmente se encuentran a bordo de la estación Tiangong. O sea, ya hasta los astronautas tienen que meterse a llevar este lote de embriones.
1: Claro.
0: Al mismo tiempo, equipos científicos realizan pruebas paralelas en la Tierra con muestras idénticas para comparar los efectos de la gravedad terrestre y la microgravedad espacial. ¿Se entiende?
1: Hay un lote acá. Están tratando de empatar la misma atmósfera, digamos.
0: No, y de ver acá cómo se desarrollaron estos embriones. ¿Y allá qué pasó? ¿Cuál es la diferencia?
1: Bien.
0: Bueno. El experimento tendrá una duración de unos días y posteriormente las muestras serán congeladas en órbita y enviadas nuevamente a la Tierra para ser sometidas a estos análisis.
1: Bien.
0: Así que, no sé, pero creo que mientras nosotros estamos viendo lo de las tarjetas amarillas, como bien decís, ellos están a años luz de todo lo que nos preocupa a nosotros. Ellos quieren fabricar, como diríamos nosotros, bebitos en el espacio. ¿A vos te parece?
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0: ¡Ay, sí, claro! Al final de este martes, pero no. No termina la aventura. Mañana nos renovamos.
1: Vamos simplemente a aterrizar la nave.
0: Claro.
1: No llevamos ningún lote de embriones para hacer parte de nadie.
0: Nada de nada.
1: Astronauta.
0: Santiago, no vas a tener que hacer ningún ejercicio de parto sin nada.
2: Ay,
0: sin
2: gravedad. Menos mal.
0: Tranquilo.
2: Menos mal.
1: No.
0: Está todo bajo control acá.
1: Por ahora.
0: Solo aterrizamos la nave. Y listo.
2: Llueve en la ciudad de Buenos Aires.
0: No te la puedo.
2: ¿Qué? Basta, hermano.
1: Flaco, apagame el botoncito de la agüita.
0: Te digo,
1: basta.
0: Llueve más que en una canción de Maná, como dijo.
2: Claro.
0: No me acuerdo bien. Es tremendo.
2: ¿Pero cuándo va para de llover?
1: ¿Cuándo?
0: Sigue lloviendo. En la canción de Maná siempre llueve y hay una mariposa.
1: Sí.
2: Total.
0: Tremendo.
1: Total. Bueno, se quedan con Lapa y Mar, un atardecer, un día agitado. Nosotros nos reencontramos mañana, Marian.
0: 14 horas los esperamos.
1: Sí.
0: Acá, firmes como perro de piedra, como rulo de estatua, como bandera de chapa.
1: Exactamente.
0: Chau.
1: Chau,
3: chis, besis.

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1: Buenas tardes para todos. Bienvenidos a este atardecer de un día agitado por la 100. 5 de la tarde, 8 minutos. Todavía un día fulero, ¿no? Medio, qué sé yo, llovizna. Vamos, el sol, dale, que salga el sol. Voy a saludar a Marilita Fernández. ¿Qué hace, Maru?
2: Hola, Lape, ¿cómo estás?
1: Ah, no te escucho.
2: ¿Cómo estás,
1: Lape? ¿A dónde te fuiste?
2: Hola, está. Hola. Hola, sí. Lape. Hola.
1: Acá ¿todo bien,
2: Lape? Todo bien. Escúchame, las nubes son pasajeras. ¿Ah? El sol siempre está.
1: Muy bien, siempre sale siempre, el sol, me encanta.
2: Siempre está el sol ahí, incluso detrás de las nubes, aunque no lo veamos.
1: Exactamente, bueno, seguramente mañana saldrá entonces un poquito.
2: Según día, va a haber que aguantar unos días más, me parece, la P, un poquito más de mañana. Bueno, por ahí el jueves, con suerte.
1: Ay, Dios mío. Y bueno, uno dice, che, pero estás en invierno, no te quejes. Sí, tenés razón, no me voy a quejar, estamos en invierno. Bueno, le ponemos buena onda, 5 claro de la tarde, 9 sí. minutos, hasta las 8 de la noche. Estamos aquí juntos en este atardecer de un día agitado por la 100.

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2: ¿Qué habilidad tienen, muchachos?
3: Upa.
2: Esa habilidad que te cambia la vida, ¿viste? Que vos decís, me hace eso y te mejora, qué sé yo. Viste, vos, por ejemplo, yo sé que tenés la habilidad de saber estacionar rápido.
3: Ay, sí. Hoy estacioné recién acá en la puerta de la radio, en la puerta, no, un poquito más atrás, en dos una maniobras.
2: ¿En una o dos?
3: en una. No, lo meto en una, sí. No, es una cosa. Hago tuki, tuk, entre dos y en una quedó. No sé cómo hago, pero lo hago.
2: No, esa es tu habilidad.
3: Esa es una habilidad.
2: Esa te cambia la vida, porque yo tendría que estar dando vueltas hasta poder estacionarlo, ¿no?
3: Mira.
2: Qué sé yo, a ver.
3: Poder arreglar algo de la casa sin tener que pedir ayuda, esa es una habilidad, está buena.
2: Sí, yo,
3: a mí me encantaría
2: tener esa
3: habilidad.
2: No tengo esa habilidad. Yo la única habilidad que tengo es, me levanto a la hora que me tengo que levantar.
3: Bien, sin posponer alarma.
2: No pospongo.
3: Esa habilidad me gustaría tenerla,
2: ¿ves? Sí, me da bronca, pero lo hago porque soy muy responsable.
3: Sí, arrancás.
2: Sonó
3: una y arrancaste.
2: No tengo problema.
3: Eso está bueno.
2: Me da bronca, pero no tengo problema. Esa es mi habilidad. Después, arreglar, no. Otra habilidad puede ser... en algunas ocasiones dormirme rápido, que no me acuerdo ni cómo llegué a la cama.
3: Ay, esa está buena, esa habilidad.
2: ¿Para llegar a la cama?
3: Sí, apoyar la cabeza y dormir.
2: O en el auto, por ejemplo.
3: Esa paz.
2: ¿Viste? Chao, hasta luego. Digo, hasta mañana, le digo, y me
3: duermo. Y te dormís en el auto.
2: Sí. Esa es una habilidad que tengo. Que me solucionan algunos
3: problemas. Dormirte rápido en cualquier lado está bueno, tal cual. Tal cual. Ahora que estamos en época de vacaciones, viste que están muchos chicos de vacaciones, poder armar una valija de viaje en poquitos minutos, ¿viste?
2: Rápido.
3: Y sabiendo elegir lo que hay que llevar, ¿viste? Para no llevar de más ni de menos.
2: Bueno, yo como soy virginiano, sé organizarme.
3: Bien.
2: Tengo todo detallado, qué tengo que hacer, dónde tengo que ir, a qué hora.
3: Bien.
2: O sea, virginiano. Pero bueno, eso es una habilidad. También una complicación, ¿no? Quiero escucharlos a ustedes. Habilidades que les cambian la vida. 11-3700-0100. Vamos, juéguensela, que los queremos escuchar.
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1: Bueno, a ver esa habilidad que me va a generar un poquito de envidia. Hola,
2: Maru Lape. Yo tengo la habilidad de hacer arrancar autos cuando a alguien se le queda.
3: ¡Qué bien!
1: Esa es buena, ¿eh?

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0: Love Song. The Cure suena a las 100 en este atardecer de un día agitado. Volvemos a casa, le ponemos buena onda, le sonreímos a la vida, la sonrisa contagia y nos hace bien. A pesar de que el clima sea feo, no nos importa. Lo importante es que estemos juntos en el regreso a casa. En este atardecer de un día agitado, temporada número 17 por la 100.
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0: A las 6 de la tarde, un minuto, la Fiscalía analiza presentar un nuevo pedido de indagatoria a Insaurralde tras detectar inconsistencias en su informe patrimonial. La justicia considera que la documentación incorporada evidencia que el ex jefe de gabinete bonaerense no puede justificar sus gastos. Entre los puntos observados figuran numerosos pagos en efectivo vinculados con hoteles y viajes que, según ese análisis, no estarían debidamente contabilizados.
2: Intoxicación por monóxido de carbono en Boedo. 6 personas fueron hospitalizadas. El hecho ocurrió dentro de un departamento y afectó a toda una familia. 3 niñas y un hombre adulto tuvieron que recibir oxigenoterapia en el lugar y fueron estabilizados por el personal médico antes de ser trasladados al Hospital Ramos Mejía y al Hospital General de Niños Pedro de Elizalde.
0: Por la expropiación de Aerolíneas Argentinas, la justicia de Estados Unidos condenó a nuestro país a pagar 390 millones de dólares. La Corte de Apelaciones desestimó el pedido del país al no ser lugar a la demanda de Titan Consortium, que compró el derecho a litigar por la estatización de 2008. El fondo pidió a la justicia estadounidense que le permita rastrear y ejecutar activos soberanos argentinos en todo el territorio de ese país. Pronóstico del tiempo.
2: 12 grados 3 décimas la actual, cielo cubierto con lloviznas para esta noche, lloviznas y una temperatura de 11 grados. 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
0: Bueno, Licha Martínez hizo un picante posteo, habló de la caída de los grandes, es la felicidad de los mediocres. ¿Qué será? ¿Qué quiso decir? ¿Qué está pasando con la selección argentina, no? Dijo, defendimos nuestros colores mucho más allá de la cancha y compartimos momentos inolvidables en la selección junto a nuestras familias y con el apoyo incondicional de todos los argentinos. La felicidad de los mediocres, ¿cuál será? ¿Quiénes son? ¿Otros países? ¿Alguno que no quería que gane la selección? Bueno, esto es charla de todos los cafés de la República Argentina. 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

0: nombre.
1: Estamos ansiosos. Volvemos juntos a casa. Y estar ansioso es algo que nos hace creer que todo depende de nosotros. Y así terminamos agotados, cansados, no por lo que viviste, sino por lo que pensabas, sino por lo que tu mente hizo vivir antes de tiempo. La buena música suena en este atardecer de un día agitado por la 100. Escuchando a Ricky Martin, te digo que la autopista Riccieri, la autopista Jorge Newbery y también la Ezeiza Cañuelas tienen tránsito intenso en ambos sentidos de circulación. Y atención, porque la calzada está húmeda por la lluvia. Por eso trata de mantener siempre esa distancia prudencial entre vehículos. Opinión personal, 50-100 metros. Eso te va a dar tiempo a frenar. Volvemos juntos a casa. Temporada número 17 de Tu Atardecer de un Día Agitado por nuestra radio, que es La 100.

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23: Y como cada martes le damos la bienvenida a nuestro querido amigo Sergito de Derecho en Zapatillas.
24: Hola Lape, hola Maru.
23: Hola.
24: Bueno,
23: bien.
24: Les gusta irse de viaje, ¿no? ¿A quién no?
23: Ah, sí. A mí me gusta también.
24: Una bueno, pareja.
23: Son las vacaciones ahora, ¿no?
24: Sí, son las vacaciones. Una pareja se fue de viaje, luna de miel a Villa Carlos Paz. El micro le perdió la valija. Y salió la resolución, la contamos en un ratito.
23: Uy, Dios mío, vale. Espero que haya aparecido la valija. En un ratito.
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6: 6 de la tarde, 26 minutos. Seguimos juntos en el regreso a casa compartiendo buena música aquí en La 100. 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
7: A ver, y esta pareja se fue de luna de miel a Villa Carlos Paz y perdieron la valija, Sergito.
8: Perdieron la valija, por suerte tenían el ticket del micro, es un derecho pedirlo, es importante.
9: Guardarlo.
8: Pero la valija no apareció. Estaban de luna de miel, parece que eso les generó angustia, tuvieron que resignar un poco del viaje, eso contaron en el juicio.
7: Sí.
8: Y ordenaron indemnizarlos con el daño material, es decir, la ropa, lo que tenían en la valija, y aparte, el APE, el daño moral, es decir, todo el sufrimiento que tuvieron, compensarles para que puedan hacer otro viaje.
7: Sí, esto pero se la robaron la valija, ¿no?
8: La robaron la o algo, exactamente, se la claro. El micro.
9: Desapareció.
8: Pero sí. Por
9: se
8: eso
9: es responsable la empresa.
8: Siempre
7: ¿y si
8: responsable
7: la empresa. Si en la valija tengo plata, yo.
8: Bueno, no. Tienes que llevar cosas que no sean de valor inusual. Es decir, el dinero en efectivo, llévalo con vos. Siempre. Okay. Si llevas algo caro, tenés que declararlo, porque si no el seguro no te va a cubrir.
7: Ah.
8: En un vuelo es lo mismo, en un vuelo de cabotaje es igual, en un micro es igual. Claro. Siempre lo de valor, llévalo con vos. Pedí el comprobante, porque eso es el seguro. Y tanto el micro como el hotel, cuando le dejás las valijas, son responsables.
7: Ahora lo tremendo es que tenés que hacer un juicio, por eso no te lo puede pagar la
8: verdad
7: empresa.
8: Que hay algo, en general el micro lo paga, ¿no? O sea, terminan compensando. Pero bueno, en este caso parece que no terminaron acordando. Ellos agregaron el sufrimiento este que tuvieron en la luna de miel.
7: Claro.
8: Y eso creo que fue determinante. En general, las empresas de micro cuidan el equipaje. Y la verdad que es un placer viajar en micro. Y hay empresas que son espectaculares. A mí me encanta el alfajorcito rutero.
7: Está muy bien.
8: Así
7: ahí está
8: que bueno.
7: Le preguntan lo que quieran ahí en arroba derechos zapatillas en el Instagram y él les va a responder.
8: Buenas
7: gracias,
8: vacas.
7: Sergio.
8: Chau, chau.
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1: Ay, Dios mío, imagínate caminando ahí por el pasillito.
2: Sí.
1: Pasando los ríos, el Uruguay, y el Paraná, y ves la conjunción, y vas al Hito, y de pronto decís, pará que me voy a la garganta del diablo.
2: ¡Qué belleza! Poder irse a las cataratas, ahí al Saint George, en Iguazú, viajando con Crucero del Norte.
1: Para eso te tiene que invitar al atardecer de un día agitado, así claro. No pagas nada.
2: Y hacer los deberes, eso sí.
1: También. Voy con el dato del día martes, dale.
2: A ver, anotamos.
1: Martes, flechita, la localidad queda en la provincia de San Luis.
2: Anotado.
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4: Vos decís, bueno, yo estoy todo el día sentado, soy un tipo sedentario, pero al menos voy una hora al gimnasio. ¿Sabés que eso no sirve tanto?
5: Mira, ¿cómo es eso? A ver.
4: Vos sabés que, digamos, mucho tiempo se pensó que con eso era suficiente. No. Hay una idea que se maneja ahora, se llama exercise snacks, que son como pequeños, como decirte, viste, colaciones de ejercicio. Por ejemplo, entre 2 y 3 minutos de actividad física, ponele, subir escalera, 2 minutos seguidos.
5: Algo pequeño que sea.
4: Exacto, después te sentás. Después de nuevo. Entonces, eso activa el cuerpo y tiene beneficios que ya se han comprobado para la salud. Expertos dicen que estar muchas horas, sentado, disminuye el gasto de energía y dificulta el control de la glucosa en sangre. Entonces, si vos, viste que el reloj, yo tengo un reloj que es inteligente,
5: sí,
4: que me dice, momento de pararse.
5: Y te paras, ahí hay que mover un poco,
4: camino un poquito y vuelvo y me siento de nuevo porque nosotros...
5: En el transcurso de una hora, aunque sea 5 minutitos, hay que subir dos pisos las escaleras, por escalera.
4: 2 minutos. Te vas al... Voy a ver si está en la calle, pasás a Mansilla y subes.
5: Ahí está. Pegás una vuelta a la manzana.
4: Está bien. Todo tiene que... No es necesario ir todos los días al gimnasio. Anda, obviamente, ¿no? Pero si podés, si no podés hacerlo, 2 minutos de ejercicio está bien.
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0: Este tema, para que vos sepas, yo estaba en el servicio militar obligatorio y era un tema que me daba alegría, ¿no? Pipas de la Paz, de Paul McCartney. Y está también Michael Jackson, si no me equivoco,
1: ¿eh?
0: Es un clásico este, ¿no?
1: Sí, es un clásico.
0: Y bueno, entonces,
1: clásico de clásicos.
0: Y hoy, entonces, ¿qué hacemos?
1: Lo convertimos en clásico de ese trogar.
0: Bueno, ¿hoy qué día es?
1: Hoy es 21 de julio.
0: 21 de julio. Pipas de la Paz, Paul McCartney. Clásico de ese trogar. Y el millón y medio el jueves. ¿Quién te dice? Tal vez. Si anotaste todo y si sos detallista, te lo llevas vos.
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0: El gobierno analiza anunciar por cadena nacional la reforma del Banco Central. La iniciativa busca reforzar la independencia de la entidad, impedir el financiamiento monetario del Tesoro y limitar el mandato a la preservación del valor de la moneda.
1: Causa Andis, Diego Spagnuolo volvió a apelar la orden de peritar los audios con su voz. La defensa del ex titular de la Agencia Nacional de Discapacidad presentó un recurso contra la orden del juez Ariel Lijo, que días atrás ordenó avanzar con la medida que busca comprobar la autenticidad de las grabaciones que dieron origen al escándalo.
0: Gianni Infantino felicitó a la selección argentina tras el Mundial, un espíritu de lucha inspirador. El presidente de la FIFA ha publicado un sentido posteo en sus redes sociales donde elogió la campaña del equipo de Scaloni y destacó el mérito de volver a jugar una final consecutiva. ¿Pronóstico del tiempo?
1: 12 grados una décima al actual, cielo cubierto con llovizna. Mañana miércoles, mitad de semana con el cielo mayormente nublado, la mínima 9, la máxima 13 grados.
0: Llegas a casa, tomás el teléfono, marcás el 11-3700-0100 y decís fuerte, Lape, llegué. Así nos quedamos todos tranquilos que ya estás en el mejor lugar donde podés estar. Estás en la 100, estás informado.
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Atención General Paz y la avenida Juan Bautista Alberdi, porque hay una reducción del carril rápido sentido al Río de la Plata por un accidente. Y después en Flores, Bacacay, entre Fray Cayetano Rodríguez y Artigas, también tenés reducción de ambas arterias y queda el vallado por obras. Está feo el día, Calzada resbaladiza, con calma, vamos volviendo a casa, preparándonos unos matecitos, con un caldito bien calentito, disfrutando de este atardecer de un día agitado, bajando un poco la espuma de la locura, y sabiendo que ya el Rey Messi está en casa, ¿no? Con su familia, aquí en Rosario, y somos felices de tener al más grande de todos los tiempos en nuestra tierra. Esta es la 100, la radio más escuchada de la República Argentina, y este es el atardecer de un día agitado. Vos quédate ahí, que nos encargamos de poner buena música para la vuelta a casa.

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5: 7:22, seguimos juntos en el regreso a casa compartiendo como siempre buena música aquí en La 100. 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

0: Bueno, con la llegada de las noches más frías, esta que estamos viviendo, Rosario puso en marcha una iniciativa para ayudar a las personas que están en situación de calle, que son muchas. Es un micro solidario, es un colectivo de larga distancia que está convertido en un refugio móvil que recorre diferentes puntos de la ciudad y ofrece un lugar seguro con calefacción donde poder pasar la noche. El proyecto es impulsado por Rosario Solidaria, es el Refugio Sol de Noche, es una fundación también que participa Flecha Bus. Es un micro que va todos los miércoles de junio y todos los miércoles de julio y también agosto, entre las 9 y las 10 de la noche, salen del Museo Castagnino o Castagnino. Durante el recorrido van por Plaza San Martín, Sarmiento, López y termina ahí en el Parque Independencia. Estamos viendo imagen, mirá, la imagen, si estás siguiéndolo a través de las plataformas de la 100, ¿no? Vos te subís al colectivo, podés dormir en el espacio calentito del colectivo y cuando te despertás, te dan un desayuno caliente, ¿eh? Y te llevan hasta a donde vos te habías subido. Buenísimo, es un colectivo que tiene 20 camas, tiene espacio para un equipo de voluntarios también que ayudan, obviamente. Así que lo que te quiero pedir acá es ayuda con café, mate, mate cocido en sobre, alfajores, budines, muffin, lo que tengas, ropa de abrigo, ¿no? O como voluntario que quiera subirte al colectivo. Esto es en Rosario, Rosario Solidaria, @ Rosario Solidaria, donde coordina las donaciones y la forma de colaborar. ¿Me das una mano? Te lo pide un amigo.
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1: Bueno, a ver, Maru, ¿qué curiosidades tenés?
2: ¿Sabés que Brian Murray es un neozelandés de 95 años que fue reconocido por el récord Guinness como el esquiador acuático de mayor edad del mundo?
1: Lo vi, un genio.
2: Sí, sigue practicando el deporte después de casi 70 años y por este motivo entró en el Guinness. El esquiador de agua, ¿viste? El que va esquiando, pero acuáticamente, bueno. 95 pirulos y lo sigue haciendo después de 70 años.
1: Exactamente, yo tengo un récord.
2: ¿Cuál?
1: Con respecto al esquí. Nada, esquí un minuto y medio y me di un golpe, no me levanté nunca más.
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Buena música en el regreso a casa por el atardecer de la 100. Y recordemos algo sencillo. Hay mucho en nuestra vida que merece gratitud. Nuestro hogar, nuestra salud, las personas que queremos, la oportunidad de intentarlo otra vez, admitir los errores. Y a veces estamos tan locos y enfocados en lo que nos falta que olvidamos todo lo que tenemos, ¿no? Y cuando te das cuenta de esto, algo empieza a cambiar. Tu mente se calma, tu corazón se abre.

0: y la vida se siente más gratificante. Porque muchas veces hay más para agradecer que para reprochar. Viví hoy, disfruta hoy, sentí la música en tus venas. Estás respirando, tu corazón late y late a nuestro ritmo. Volvamos a casa juntos, que es lo mejor que podemos hacer a esta hora en la República Argentina.
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0: Hola, Lape, ¿cómo estás? Buenas noches. Llegué, soy Marcelo de Villa Carlos Paz. Abrazos.
1: Abrazo grande, Marcelo, querido. Abrazo a toda la docta, mucha gente de vacaciones, que van a visitar distintas provincias, que lo puedan disfrutar con la familia, con los amigos. Sigan escuchando un poquito de la Peban, las 8 de la noche en punto en la República Argentina.
2: Sin voz, nadie va a escuchar.
3: Sin voz, nadie va a escuchar.
4: Lape, llegué de Misiones a General Hacha.
1: De Misiones a General Hacha, te mando un beso muy grande. Qué lindo que ya estés en casa. Gracias a todos por escuchar la 100, por escuchar el atardecer. Gracias a la rubia, Mariela Fernández.
5: Besos a vos, Lape, será hasta mañana.
1: Gracias a Camilo Agüero, José Bojanich, Caro Moyo.
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1: A ver,

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noche de la cena escuchamos a Robin Beck, The First Time. Bienvenidos al lado romántico de la cena, aquí estamos en este martes 21 de julio. Pasaron 4 minutos de las 20 horas, hace frío, está lloviznando sobre la ciudad de Buenos Aires, 12 grados en este momento la temperatura. Y ya sea que estés regresando a casa, terminando la jornada, trabajando tal vez, o simplemente disfrutando de un ratito para vos, acá nosotros hasta la medianoche. Te invitamos a compartir la mejor música en Románticos. Bienvenidos.

La noche de la 100, nuestro punto de encuentro con la mejor música. Alejandro Sanz, Pisando Fuerte. Gran canción en este martes, que lo vamos cerrando juntos. Nos queda mucha música para compartir con vos hasta la medianoche, aquí en la 100. A las 20 horas y 21 minutos, con 11 grados 8 décimas de temperatura y el cielo que se encuentra con llovizna.

Estás escuchando el lado romántico de la 100. Suena electronic. Getting Away With It. Un gran clásico de este supergrupo formado por integrantes tanto de New Order como de The Smiths, que tiene como invitado en la voz al líder de los Pet Shop Boys, a Neil Tennant, lo que lo ha convertido en un sencillo para los fans del pop británico como un gran acontecimiento por allá por principios de los 90. Sonaba a las 20 horas y 35 minutos en el lado romántico de la 100.

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9: Seguimos juntos aquí en las 120 horas y 40 minutos, noche de martes, momento del regreso a casa para muchos. Y te cuento que General Paz y Alberdi hay reducción de carril rápido por un siniestro vial. Esto es sentido hacia el Río de la Plata. Cantilo normal en su conexión con la General Paz. Para los usuarios del tren Mitre, el ramal Suárez ya normaliza su frecuencia luego de inconvenientes técnicos. Tanto subtes como el premetro están funcionando a horario.
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0: 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Clásico de los 90 con The Wallflowers, One Headlight. Canciones que seguramente tienen alguna historia, que despiertan algún recuerdo, suenan aquí en El Lado Romántico de la 100. Y así vamos abriendo una nueva hora donde vamos a escuchar a grandes artistas como Phil Collins, Paul McCartney, Propaganda y muchos más. Hasta la medianoche. Estamos juntos en la 100.
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